0: dio a conocer Rocha Moya.
1: Lo digo clara y contundentemente. Son falsas y dolosas las acusaciones que se han vertido en mi contra. Informo al pueblo de Sinaloa que hoy presenté ante el Congreso del Estado la solicitud de licencia temporal al cargo de gobernador, mientras dure el proceso de investigación, y lo hago desde mi profunda convicción republicana.
0: En Culiacán fue designada presidenta municipal interina Ana Miriam Ramos, quien se desempeñaba como síndica procuradora, mientras que el Congreso de Sinaloa nombró a la secretaria de gobierno, Jocelyn Bonilla, como gobernadora interina en sustitución de Rocha Moya. Luisa María Alcalde, consejera jurídica de la presidencia, aseguró que Estados Unidos violó la confidencialidad del proceso contra Rubén Rocha Moya y otros 9 funcionarios. Además, reiteró lo dicho por Sheinbaum desde el jueves pasado, que no existen pruebas para sustentar la urgencia de la detención provisional.
2: Los procesos de extradición deben ser entregados por la parte requiriente a la Secretaría de Relaciones Exteriores de manera confidencial. ¿Por qué? Porque se requiere preservar el debido proceso. En este caso, dicha confidencialidad se violentó provocando un linchamiento mediático y que los medios de comunicación hayan emitido ya un juicio sobre las 10 personas mencionadas.
0: Sobre el estigma y daño que pueda generar a Morena las denuncias de narcotráfico contra Rubén Rocha Moya, la presidenta Claudia Sheinbaum, luego de señalar que los gobiernos anteriores del PAN y del PRI también tienen señalamientos de ligas con el narcotráfico, aseguró que hoy es tiempo de la defensa de la soberanía.
3: Es tiempo de estar con el pueblo de México. Es tiempo de no robar, no mentir y no traicionar al pueblo. Siempre es tiempo de eso, pero hoy más que nunca.
0: Ante las acusaciones de que Rocha Moya está vinculado con el cártel de Sinaloa, la presidenta de la Cámara de Diputados, Kenia López Rabadán, aseguró que el gobierno no debe caer en la impunidad, ya que causaría daño severo a la credibilidad del país.
4: Y quiero decirlo con toda claridad, si frente a estos señalamientos se optara por encubrir, minimizar o evadir responsabilidades, estaríamos ante una situación gravísima de impunidad y ante un daño de credibilidad de nuestras instituciones ante todo el mundo.
0: Y bueno, de todo lo que pasó este fin de semana, la situación que atraviesa ahora Sinaloa, vamos a platicar en unos minutos más con la senadora del PRI por justamente Sinaloa, Paloma Sánchez Ramos, y también vamos a hablar más tarde con Marta Reyes, la presidenta de Coparmex en el estado, para saber cómo está la situación económica, muy importante este tema. Esta tarde y en medio de la crisis política y diplomática con Estados Unidos, integrantes del Gabinete Legal y Ampliado acudieron a Palacio Nacional a sostener una reunión con la presidenta Sheinbaum. Al salir, nadie ofreció declaraciones a la prensa. Ulises Lara, el fiscal especial en investigación de asuntos relevantes de la Fiscalía General de la República, dio a conocer esta tarde que serán citadas a declarar 50 personas que participaron en el operativo realizado en Chihuahua, en donde fallecieron 2 agentes de la CIA, así lo dijo.
5: La Fiscalía General de la República reitera que investigará de manera exhaustiva lo ocurrido con la finalidad de conocer la verdad de los hechos y aplicar todo el peso de la ley en contra de quien resulte responsable ante la presencia de personas extranjeras al considerarse la posibilidad de que se hayan cometido delitos en materia de seguridad nacional.
0: Y ayer Morena realizó su 8º Congreso Nacional Extraordinario, en donde, en medio de las acusaciones de narcotráfico contra uno de sus senadores, además de el alcalde y de Culiacán, además el senador en funciones, bueno, pues eligieron ya a la exsecretaria del Bienestar, Ariadna Montiel, como su dirigente nacional, quien en su discurso aseguró que nadie podrá ser candidato si no tienen un perfil libre de actos de corrupción.
6: Nos corresponde garantizar que los representantes de nuestro movimiento sean mujeres y hombres con principios y valores, honestos y con un compromiso real con el pueblo.
0: Y desde el mediodía de este lunes, normalistas de Ayotzinapa protestan de manera pacífica frente a la Secretaría de Gobernación, cerraron Bucareli y exigen la aparición con vida de los 43 estudiantes desaparecidos hace ya casi 12 años.
7: Metropolitana.
0: Y bueno, vaya susto aquí en la Ciudad de México. A las 9:19 a.m. se registró un sismo de magnitud

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1: Azul 5-1, el Toluca se convierte en la cenicienta del torneo al eliminar y como visitante al máximo campeón de esta competencia, los Tigres, al vencerlas en su casa 2-1 y pasar por global de 4-2. Finalmente el Pachuca también dio un golpe sobre la mesa en esa gran rivalidad que tiene con las Chivas y las dejó fuera al vencerlas por global de 3-2. Con esto las semifinales están confirmadas. Por un lado la definirán a América y Toluca, y del otro Rayadas y Pachuca. Sheila, nos escuchamos nuevamente en un ratito más para platicar de lo que nos dejaron los cuartos de final de ida, pero de la Liga MX varonil y la segunda ronda de los playoffs de la NBA.
2: Que la fuerza te acompañe. Por supuesto que es una de las muchas, muchas frases emblemáticas del universo de Star Wars. Y hoy justamente estamos celebrando el Día Internacional de Star Wars, ya que se hace un juego de palabras en inglés con la frase que el 4 de mayo te acompañe. La primera referencia a este juego de palabras fue en el año de 1979, 2 años después del estreno de Una Nueva Esperanza, primera película de la saga que hasta la fecha continúa generando muchísimos seguidores. Así nos vamos a la primera pausa. Soy Sheila Amador, regresamos con mucho más. No se vayan.

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1: El tren Felipe Ángeles transportó más de 206.500 pasajeros en su primera semana de operación. Este servicio se consolida como una alternativa ágil y eficiente de movilidad entre la Ciudad de México y el Aeropuerto Internacional Felipe Ángeles. Sus seis nuevas estaciones son 100% accesibles, cuentan con elevadores, escaleras eléctricas, guías podotáctiles y un moderno sistema de seguridad, con capacidad para hasta 80.000 usuarios diarios. El sorteo zodiaco número 1744 de la Lotería Nacional repartió un premio mayor de 7 millones de pesos. En esta ocasión se pusieron en circulación los cachitos 5 y 6 del álbum Retro Lotería Nacional y el Fútbol, en alianza con Panini, inspirados en la historia de los mundiales. El cachito 5 evoca a México 70 y el 6 fusiona fútbol con la tradición del Día de Muertos. La Red Nacional de Abogadas de las Mujeres ha brindado más de 28.000 servicios de atención legal gratuita en menos de un año de operación. Oaxaca, Michoacán y Quintana Roo son las entidades con mayor número de atenciones. Este programa, impulsado por la Secretaría de las Mujeres, busca garantizar el acceso a la justicia para las mexicanas a través de acompañamiento, orientación y litigio estratégico en todo el país. Para MBS Noticias, Rodrigo Errejón.
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0: 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Ya estamos de regreso. Sheila Amador en MBS Noticias.
2: Gracias por seguir con nosotros. Son las 6 de la tarde, 14 minutos. Nos enlazamos hasta Sinaloa con mi compañera corresponsal Karina Méndez. Importante el mensaje que se dio hoy justamente desde allá, el Gabinete de Seguridad encabezado por Omar García Harfuch. Karina, cuéntanos los detalles. Buenas tardes.
3: Hola, ¿qué tal, Sheila? Buenas tardes. Pues te saludo, te informo que esta mañana se llevó a cabo en la novena zona militar en Culiacán una rueda de prensa con el Gabinete de Seguridad. En el acto, Geraldine Bonilla, gobernadora interina de Sinaloa, reiteró su compromiso de atender la seguridad de los sinaloenses y continuar las políticas públicas del gobierno, ya que dijo conoce bien las adversidades en la entidad y dijo que asumía el irrenunciable compromiso de velar minuto a minuto por la seguridad del estado. Por su parte, Omar García Harfuch dijo que la gobernadora de Sinaloa, Geraldine Bonilla, tendrá todo el apoyo del gobierno de México. De igual manera, Omar García Harfuch informó que no existen indicios de amenazas directas contra Rubén Rocha Moya luego de que se le asignaran elementos de seguridad para su protección. La presencia de escoltas responde a medidas preventivas y no a una situación de riesgo específica. Señaló que este tipo de esquemas de seguridad son habituales, especialmente en entidades como Sinaloa, donde en los últimos años se ha registrado un incremento en los niveles de violencia. Escuchemos al secretario de Seguridad y Protección Ciudadana, Omar García Harfuch.
4: Es un exfuncionario y normalmente al ser Sinaloa también un estado donde ha habido hechos violentos, pues lo que se considera es que tenga escolta.
5: ¿Temen entonces que pueda ser atacado el gobernador con licencia?
4: No tenemos ningún indicio ni ningún dato de que pueda ser atacado o siquiera de que tenga alguna amenaza.
3: Por su parte, el general secretario de la Defensa Nacional, Ricardo Trevilla Trejo, dijo que en Sinaloa se han reducido en un 44% el número de homicidios dolosos registrados durante el tiempo de la disputa entre grupos delincuenciales. Además, las Fuerzas Armadas no se irán de Sinaloa y continuarán trabajando por la seguridad de la entidad. Y bueno, pues para finalizar, Sheila, te comento que el día de mañana se está convocando a una carnita asada afuera del Ayuntamiento de Culiacán. Es por obviamente la iniciativa privada y algunos ciudadanos que quieren festejar el que pues Rubén Rocha Moya ya no esté gobernando el estado como lo pidieron desde hace 20 meses que inició esta guerra. Hasta aquí mi reporte, Sheila.
2: Estaremos muy pendientes, Karina, y nada más, antes de irnos, no ha aparecido tampoco públicamente todavía ni ha hecho algún pronunciamiento el alcalde también con licencia de Culiacán, ¿verdad?
3: No, nada, o sea, el viernes a las 22:15 horas se citó a una sesión de cabildo y él nada más anunció que pedía licencia, se tomó protesta la nueva alcalde sustituta que era la síndica procuradora y no se sabe nada de él, aunque de hecho comenta la autoridad federal que Rubén Rocha Moya se encuentra en Culiacán, entonces seguramente yo creo que Juan de Dios Gámez también se encuentra en Culiacán.
2: Pues vamos a estar atentos. Un abrazo hasta Sinaloa, Karina. Gracias. Buenas tardes.
3: Buenas tardes. Salve.
2: Y bueno, pues justamente para platicar al respecto, mucho que decir de este tema que parece que vienen tiempos complicados. Vamos a ver qué ocurre. Esta tarde le agradezco mucho que ya esté conectada con nosotros la senadora del PRI por Sinaloa, Paloma Sánchez. Senadora, muy buenas tardes.
6: Muy buenas tardes, Sheila. Gracias a ti por el espacio y la oportunidad de platicar con tu gran auditorio.
2: Muchas gracias. Pues leíamos con mucha atención esta numeralia que posteó en sus redes. Pues son cifras importantes sobre homicidios, sobre desaparecidos, sobre personas que han sido desplazadas de sus comunidades, extorsionadas, autos robados, en fin, un sinnúmero de delitos que se han cometido en los últimos casi ya 2 años allá en Sinaloa. Sinaloa y pues atrás de cada cifra hay personas, hay familias que han sufrido en carne propia lo que está ocurriendo. ¿Qué lectura tiene después de que se da finalmente ya la licencia del gobernador Rocha Moya y cómo se viven en estos tiempos en Sinaloa?
6: Pues bueno, primero decirte que ya son 603 días de narcoguerra. Uh-huh. Esos números que yo posteé, lamentablemente, ya aumentaron y pasaron unos pocos días, ¿no? Ahora siguen siendo 2,659 homicidios y 3,697 personas desaparecidas. Y solamente el 30% se siguen investigando de estas personas desaparecidas. Todos los días hay pérdidas económicas. Tenemos una fiscalía que incluso el vicefiscal es de estos 9 tan buscados y sigue en el puesto y no pasa absolutamente nada. Creo que la salida de Rocha era algo que las y los sinaloenses venían pidiendo y exigiendo desde hace mucho tiempo, desde que comenzó la narcoguerra. Sí lo veo como un paso, sobre todo un poco de esperanza, porque realmente era algo que exigía el pueblo de Sinaloa y que eran marchas tras marchas. E incluso ya escuchabas eso de que, ay, no, es que salimos a marchar y no pasa nada. Yo creo que es un mensaje para toda esta gente y lo creo así, lo veo importante. Que vayan a cambiar las cosas, ¿no? Creo que están jugando a una simulación con la gobernadora interina que pusieron. Es del mismo grupo político. Necesitamos a una persona realmente con independencia real, con autonomía, quien defienda a Rocha Moya en estos momentos. Es cómplice y lo primero que hizo en su discurso es defenderlo y hablar de él. Eso no era un mensaje que necesitaban escuchar los sinaloenses. Las cosas no han cambiado porque te digo que a esos números que yo posteé, lo que han pasado ahorita, solo se ha ido en aumento, las balaceras, los desaparecidos, carros que les pusieron fuego. O sea, todos los días hay una mala noticia en el estado.
2: En el caso, por ejemplo, del senador Enrique Insunza, que pues también en sus redes sociales desde Badiraguato decía que regresará ya este próximo miércoles a la comisión permanente y justamente pues él forma parte de esta importante comisión. Y pues, ¿cuál será el planteamiento de la oposición? ¿Qué pasos se seguirán? Él dice que no solicitará licencia.
6: Pues mira, se contradicen en sus mensajes muchos, Sheila, porque justo decían cuando se fue, cuando Rocha pidió renuncia, que evidentemente no lo hizo con gusto ni lo hizo porque quiso. 2 días antes había dicho que no tenía nada que ocultar y que él no se iba a ir del cargo y de repente aparece y dice ya me voy. Evidentemente hubo presiones desde el gobierno federal, presiones por la presidenta, no lo sé, pero tuvieron que moverlo porque era insostenible. Y salían los de Morena, sus voceros y eso, ya sabes, ¿no? Decir, no vean cómo pone el ejemplo porque se va, no como Maru Campos, que se queda y sigue ahí. Bueno, ¿y el senador? ¿Por qué se no pidió renuncia? O sea, por un lado anda el mensaje para que vean nosotros que nada escondemos, pero el otro dice que no se va a ir, entonces sí escondemos cosas. Yo creo que va a ponérsele duro en el Senado de la República con los que están de opositores en este periodo. Yo no voy a poder estar porque estoy en mi licencia de maternidad, pero seguramente no va a ser fácil tampoco para él. Ahí estarán y más que Morena, porque pues se la pasa ocultando. Ahí está el gran ejemplo Adán Augusto también con todas las cosas que tiene por encima y siguió hasta de coordinador de la bancada y nada pasó. Yo creo que también ustedes, los medios de comunicación que van a estar encima de ellos, de él, evidentemente eso va a generar presión como lo hicimos durante 600 días con el gobernador Rocha Moya.
2: En el caso justamente de Rocha Moya y esto que nos informaba nuestra corresponsal, lo que también la propia presidenta dio a conocer por la mañana, de pues la seguridad que tendrá el gobernador con licencia, tendrá elementos que estarán cuidándolo. Omar García Harfuch, el secretario de Seguridad, decía que pues por obvias razones no se puede informar cuántos elementos, pero llama mucho la atención porque ante las cifras que hemos visto de una cantidad impresionante de delitos que se cometen todos los días en Sinaloa, pues me imagino que los ciudadanos de a pie también deberán y tendrían que tener esta misma garantía de seguridad ante lo que están viviendo todos los días.
6: Claro, o sea, se les hace muy fácil anunciar como de nosotros les ofrecimos la protección, pero ¿qué mensajes le dejas a las y los sinaloenses? O sea, ¿Qué le puedes decir a la gente cuando ellos sí tienen todos los escoltas? No sé si recuerdas cuando fue un atentado o hubo una balacera. Bueno, ellos lo justificaron que no fue así, que no fue un atentado, pero bueno, hubo un ataque a un familiar del gobernador en ese momento. Afortunadamente no pasó nada, porque sí,
2: Sí.
6: afortunadamente, ¿no? Y decía, porque la escolta ayudó. Pues sí, pero ¿quién tiene escoltas en Sinaloa?
2: Sí.
6: Ojalá todos trajéramos uno y entonces no nos llegara al pasar nada. ¿Qué mensaje le dices también, por ejemplo, no sé, la madre que perdió a su hijo porque su hijo nada más salió a comprar lechita para sus gatos, ¿no? Un
2: Claro.
6: joven que asesinado porque lo confundieron y lo único que hacía el chavo era ir al gimnasio y estudiaba derecho con un futuro muy largo y ¿qué respuesta le das a los padres? Yo creo que políticamente lo digo. Podemos estarnos peleando entre las narrativas, entre Morena, en que ellos tienen la culpa, nosotros no tenemos la culpa, ellos sí, ellos no. O sea, la realidad es otra. La realidad es que todos los días hay muertes y hay desaparecidos y hay pérdidas económicas en el estado y hay una víctima. Ya ahorita en Sinaloa no hay una sola persona que no se haya enfrentado con algo. O sea, si platicas, alguien te va a decir, no, mi primo, no, mi hermano, no, es que a mí me bajaron del carro, no, es que yo tuve que cerrar el negocio, no, yo vi un secuestro enfrente de mi casa. O sea, todos ya pasamos o tuvimos a un familiar cercano que lo vivió. Y llevamos estos 603 días y estamos. La presidenta la veo hablando, defendiendo a Rocha y discutiendo ese tema, cuando deberíamos de estar discutiendo cómo le vamos a dar certeza al pueblo de Sinaloa. Y deberíamos estar discutiendo cómo reactivamos la economía en el pueblo de Sinaloa, porque esa es otra crisis que justo yo le decía, si no pueden atender la crisis de inseguridad, pues atiendan la crisis que tenemos económica. Pero ni una ni la otra. Y no vemos como la responsabilidad que debería de tomar el gobierno, tanto estatal o federal.
2: En el caso, y con esto para concluir, senadora, estamos justamente platicando con la senadora Paloma Sánchez del PRI. Importante esta parte que mencionaba sobre la gobernadora interina, ¿no? Geraldine Bonilla, que dice es del mismo grupo político de Rocha Moya. ¿Qué puede esperar la ciudadanía con esta mucha o poca gobernabilidad que ahora se garantiza, por ejemplo, con el mensaje que daban en la mañana el gabinete de seguridad, que van a seguir los operativos, que va a haber protección a los ciudadanos? Pues al tener en este caso a esta figura, ¿cómo podría reaccionar la ciudadanía? Porque si bien es cierto, ya también están muy cansados desde hace tantos días que viven esta situación, ¿cuál sería el futuro?
6: Pues mira, para empezar cometió un error muy grande, que fue decir, salió del, bueno, primero le dedicó los primeros discursos, el primer discurso y los primeros minutos al gobernador Rocha, que no tenía que haber sido así. Y después sale y lo primero que dice en una entrevista es, en Sinaloa hay gobernabilidad. Está cometiendo el mismo error que hizo Rocha. Rocha, durante todos estos días de guerra, ¿qué pasó repitiéndose, Sheila? No pasa nada, aquí todo está bien, es normal, tranquilos, estamos muy bien, Sinaloa, bueno, hasta dijo, todo está perfecto, o sea, minimizar la situación. Y vemos a una gobernadora interina que viene otra vez a minimizar la situación. Pero es el mismo grupo, o sea, es como estuviéramos repitiendo la misma forma, la misma figura. Tú como secretaria de gobernación, imagínate con la cercanía, eres cómplice. Sabes perfectamente, tienes información, o sea, tampoco viene de un lado en donde no supiera todo lo que estaba pasando. Y sin embargo, vuelven a minimizar y minimizar y minimizar la situación. O sea, hice un comentario igual en su discurso como los sinaloenses como si estuvieran acostumbrados. No, ellos siempre han querido que el sinaloense se acostumbre a esta situación. O sea, como que esperan que un día digan, ah, bueno, pues así se vive en Sinaloa. No. En Sinaloa no vivimos así. Y por más que quieran irse al pasado, porque tú sabes que Morena lo único que hace es culpar al pasado, nunca en la historia de Sinaloa habíamos sufrido una crisis de inseguridad como esta, ni tampoco la crisis económica que estamos padeciendo ahorita.
2: Pues están comparando, ¿no? También que una posibilidad es que Rocha Moya siga los pasos de Duarte y que probablemente ya tampoco lo localicen, lo veamos y veremos qué pasa.
6: Y con la grandísima diferencia de lo que ellos luego quieren decir, es que nosotros él pidió licencia y en 5 días se había dado la fuga, pero en 2 meses ya lo teníamos y lo metimos a la cárcel. Ellos le están dando todos los espacios y yo todavía veo hoy en la mañanera a la presidenta pidiendo pruebas y pruebas. Pues eso hubieran pedido pruebas cuando fue también lo de Genaro García Luna, pero eso sí les parece bien y cuando los atacan a ellos les ofende.
2: Pues como dice el senador, es a veces el discurso político lo que luego más ofende a los ciudadanos que viven esta situación tan compleja en el estado desde hace ya tantos días. Vamos a estar muy pendientes de lo que ocurra. Seguramente vendrán nuevos episodios, lo que ocurrirá con las otras personas también acusadas por el gobierno de Estados Unidos. Pero por lo pronto, muchas gracias por estos minutos en MBS Noticias y si nos permite, seguimos en comunicación.
6: Muchísimas gracias, Sheila. Te mando un abrazo. Gracias por el espacio. Un saludo a MBS.
2: Muchas gracias. Es la senadora Paloma Sánchez del PRI. Son las 6:29.
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2: Y bueno, pues ya platicábamos también del tema económico muy importante. No hay que dejarlo a un lado. Hoy un evento importante aquí, muy cerquita de las instalaciones de MBS en el Museo de Antropología, encabezado por la presidenta Sheinbaum para incentivar justamente las inversiones. Hatsiri, cuéntanos los detalles. Buenas tardes.
1: ¿Qué tal, Sheila? Buenas tardes. La voy a Sheinbaum y conocer los 8 puntos como parte de este Plan México para las...
2: Ay, me parece que estamos teniendo problemas con la línea, Hatsiri. ¿Ya estamos? ¿Nos escuchas? Adelante, Hatsiri.
1: Gracias, Sheila. Comentaba que la presidenta Claudia Sheinbaum dio a conocer ya los 8 puntos como parte de este Plan México para la simplificación de trámites y dar pues así facilidades a los empresarios para que puedan producir en el país y hacerle frente a este tratado entre México, Estados Unidos y Canadá. Al respecto, Marcelo Ebrard, el titular de Economía, estuvo en este evento que se llevó a cabo en el Museo de Antropología y bueno, pues señaló que se trata de un plan de acciones inmediatas de respaldo a la inversión aquí en nuestro país. Vamos a escuchar cómo lo dice.
7: Es un evento para presentar acciones inmediatas de respaldo a la inversión en nuestro país. La presidenta de México personalmente en las últimas semanas se ha reunido con prácticamente todas las representaciones empresariales aquí presentes para recoger sus planteamientos de qué podemos hacer como país para crecer más rápido, invertir más rápido, expandir nuestras actividades económicas y el empleo y finalmente el bienestar.
1: Y bueno, ante el sector empresarial, la mandataria firmó 2 decretos del Plan México para agilizar la economía. El primero, crear una ventanilla única de comercio exterior, y el otro va a permitir la autorización inmediata también de inversiones. Vamos a escuchar a la presidenta.
8: Hoy anunciamos que estamos acelerando procesos, simplificando mecanismos y fortaleciendo la certeza jurídica, porque sabemos que el desarrollo económico requiere reglas claras, confianza mutua y responsabilidad compartida. Pero lo más importante es que el desarrollo tiene un propósito: garantizar el empleo digno y justo y el bienestar de las familias mexicanas. Cada política, cada decisión, cada inversión está pensada para que el desarrollo llegue a todos los rincones del país, para que ninguna región se quede atrás y para que ninguna persona quede excluida.
1: Y bueno, en ese contexto, el secretario de Hacienda, Edgar Amador, informó que hoy se iba a publicar en el Diario Oficial de la Federación un acuerdo que busca dar certeza a la inversión y garantizar el cumplimiento de tratados para evitar la doble tributación. Finalmente, entre estos 8 puntos está la autorización inmediata de inversiones que cumplan con ciertas características, también el flujo de autorización sencillo de manera digital en menos de 30 días y también pues se crea esta oficina presidencial de inversiones que va a dar seguimiento al decreto y que bueno va a estar a cargo de una persona que va a ser nombrada precisamente por la presidenta. El reporte que tenemos, Sheila.
2: Te lo agradezco mucho, Hatsiri. Vamos a seguir muy pendientes de esta información y por supuesto también antes de irnos, nada más esta reunión de Palacio Nacional, pues no hubo declaraciones. Llegaron los integrantes del gabinete, pero pues no hubo por ahí alguna entrevista.
1: Estuvo Adelfo Regino, que fue el único que se pronunció al salir de este encuentro. Fue una reunión de gabinete legal y ampliado en Palacio Nacional después de este evento. Y él comentaba que se trata de estas reuniones que se llevan a cabo de manera periódica para dar seguimiento tanto a los programas como a las acciones que lleva a cabo el gobierno federal a nivel nacional.
2: Bien, Hatsiri, muchas gracias. Muy buenas tardes.
1: Buenas tardes.
2: Y bueno, pues sí, muy importante hablar de lo que representan los negocios, la economía que mueve a las entidades de la República, y pues hablábamos de lo que pasa en Sinaloa y de lo complejo que ha sido para muchísimas familias que dependen de negocios pequeños, medianos, grandes, y también por supuesto de las grandes cadenas que han sido afectadas por la situación de violencia que desde hace ya tantos días se vive en el estado. Y para platicar al respecto, tener un panorama claro de lo que están viviendo los sinaloenses esta tarde, le agradezco mucho que ella esté conectada con nosotros, Marta Reyes, presidenta de Coparmex Sinaloa. Marta, ¿cómo está? Muy buenas tardes.
9: ¿Marta? Hola, pues muy buenas tardes, muchísimas gracias por mantenernos presentes.
2: Gracias a ustedes por platicar con nosotros. Sí, muy bien, escuchamos muy bien. Gracias por platicar con nosotros y hablemos un poco de las cifras. ¿Cuáles son los datos que ustedes tienen respecto a las afectaciones que han tenido los comercios por la situación de violencia, los cierres que se han dado? Y pues, ¿qué esperan sobre todo ahora con esta salida de Rubén Rocha Moya del gobierno y la llegada de Geraldine Bonilla como interina?
9: Bueno, nosotros ahorita estamos con un déficit de 5,000 empresas cerradas, ¿sí? Desde que empezó la narcopandemia, 11,000 registros patronales menos, 22,000 empleos menos, y eso te estoy hablando de los 22,000 empleos formales, y eso equivale a que haya 2 de informales. Sí, entonces, imagínate, es mucho más todo el desempleo. Aquí la cuestión de la seguridad, pues no ha ido a la baja, al contrario, tenemos 10,000 vehículos robados desde el inicio de toda esta narcopandemia, y pues eso desmotiva mucho la inversión. Un gobierno que ahorita tienen dudas del gobernador que pidió licencia, pues eso también pone una alerta a los inversionistas. Entonces las oportunidades de negocio, las oportunidades de prosperidad no se ven muy claras y no se ven como que vamos a vivir una prosperidad en corto plazo.
2: ¿Qué opinión tienen de este anuncio que hace hoy la presidenta, pues para incentivar las inversiones, para que haya menos burocracia en general en la apertura de nuevos negocios? ¿Cómo lo ven y de qué manera consideran que se debe de abrir un poco más la oportunidad para Sinaloa?
9: Mira, nosotros estamos en un estado de emergencia que han negado desde el día uno. Necesitamos estrategias mucho más específicas y contundentes, no para atraer las inversiones que están maravillosas, pero si no hay estado de derecho y no hay seguridad, las inversiones no van a venir. Ya vimos el caso de GPO que se fue, que nunca nos dijeron las circunstancias por las que se fueron, que era una gasera que vendía gas licuado. Se fue y eran grandes inversiones y una gran esperanza para Sinaloa, se fue. Y ahorita, pues, en lugar de estar pensando en las inversiones, que está muy bien, no está pensando en las pérdidas de las MIPYMES. Nosotros desde el día uno hemos estado pidiendo condonaciones o diferir los pagos de impuestos, tanto obrero patronal como los impuestos de nómina, todo lo que pudiéramos ahorita cuidar para poder mantener los empleos de la gente, porque nosotros los empresarios somos los responsables ahorita de darle sustento a la gente, porque el gobierno no está haciendo lo suficiente para poder mantener esos puestos. Y nosotros sí, desde que nosotros somos empresarios, asumimos el compromiso y la responsabilidad de ver por el bien común. Y ahorita lo estamos sacando. Sinaloa, si tú vienes a Culiacán, tiene vida porque tenemos trabajo. No porque esté en las condiciones de salir a divertirte, que ya lo vimos el fin de semana, como en una plaza muy reconocida aquí, en un antro, pues fueron víctimas de homicidio. Entonces, eso te indica que la vida la estamos dando los que damos trabajo. Y el gobierno no está escuchando los que necesitamos créditos blandos, que necesitamos estrategias que estén enfocadas ahorita a la sobrevivencia. Entonces, eso de que vengan inversiones, pues son sueños guajiros. Son sueños guajiros porque no va a haber alguien que soporte aquí, no va a haber proveedores, no va a haber clientes y no va a haber empresas.
2: Entonces, ¿no han tenido alguna respuesta favorable, por ejemplo, algún incentivo fiscal para poder pues llevar estos meses que han sido complicadísimos? Y también preguntarle, por otro lado, el tema de la seguridad que se ha reforzado. Por la mañana decía el gabinete justamente encabezado por Omar García Harfuch que la seguridad será reforzada, que se seguirán atendiendo, pues obviamente, de distintos puntos del estado, la estrategia. ¿Ustedes se sienten más protegidos, se sienten más seguros con los operativos que se han implementado?
9: Mira, te he de decir que los militares han hecho muy bien su trabajo y te digo muy bien en lo que les corresponde. Claro que no ha bajado la inseguridad, pero estuviéramos peor. El detalle es que recargan todo a los militares y no, es una combinación de la policía estatal, de la policía municipal, que no ha sido reforzada. De hecho, hace poquito llegaron 150 elementos militares que fueron capacitados para cubrir las vacantes estatales. Pero imagínate, en esta narcopandemia que tenemos, 150 no son suficientes. Los elementos militares han estado hasta 12,000. Uh-huh. Óyelo bien, 12,000 elementos aquí en Culiacán. Algo pasó en diciembre que se redujo más o menos a 8,000 aquí. ¿Por qué? Porque se empezó a reforzar la frontera de Sinaloa con Nayarit, porque allá está, se intensificó. Pero ahorita nosotros aquí en Culiacán ya tenemos algunas semanas que se ha intensificado el robo de carro, que nunca ha bajado lo suficiente, y los homicidios. Entonces nosotros sí estamos esperando que lleguen los números, el número de elementos suficientes, pero combinado con los estatales y municipales, para que sea una combinación, o con la Guardia Nacional, que sea una combinación entre los militares y todos, para poder hacer un frente que ayude a mitigar la inseguridad en la que estamos viviendo, pero no ha sido suficiente.
2: Y finalmente, Marta, estamos platicando con Marta Reyes, la presidenta de Coparmex allá en Sinaloa. ¿Han sostenido o pretenden en los próximos días buscar a Geraldine, a la nueva gobernadora interina, pues para plantearle estas necesidades, estas demandas desde hace tantos días que tienen? ¿Ven alguna puerta abierta ahí para que sean escuchadas estas demandas?
9: Lo mejor que te voy a decir que pueda pasar es que se sensibilice, porque es mujer, está embarazada, sabe lo que duele perder un hijo, va a saber lo que es eso, y creemos y hacemos un llamado a ella. De hecho, estamos ya preparando hacer un pliego petitorio para hacérselo llegar y pedirle una cita, porque queremos que este pliego petitorio, independientemente si ella se queda 30 días o no se, o se queda más, este pliego es transversal. Desde el día uno se lo pedimos al gobernador, que ahorita está en licencia, pero pues fue un caso omiso. Nos dijo que sí, pero no nos dijo cuándo. Nos oyó, pero no nos escuchó. No le interesaba atender la economía de Sinaloa. Y hoy lo veo con mucha tristeza, que el gobierno está más empecinado en justificar su trayectoria, en justificar su inocencia, y me gustaría a mí que así hubieran salido el gobierno, tanto estatal, municipal y federal, a defender la vida de las más de los 5,000 desaparecidos y de los homicidios y también de los feminicidios. Pero no, si te fijas, nunca salieron a dar un posicionamiento de exigencia, de decir, estamos con la sociedad, así como el Congreso salió a defender el honor de un gobernador. Me hubiera gustado que hubieran salido a exigir y a defender la muerte de varios inocentes que todavía no tienen justicia.
2: Pues vamos a estar muy pendientes de este pliego petitorio. Ojalá que pueda tener también esta reunión muy importante. Si nos permite, seguimos en comunicación para platicarlo en su momento, compartirlo con el auditorio. Y pues muchas gracias por estos minutos aquí en MBS Noticias.
9: Y hago una aclaración, nosotros nos vemos trabajando con el gobierno, pero ellos no nos ven trabajando con usted, con ellos. En la sociedad los estamos esperando, los empresarios los estamos esperando. Es cuestión de poner la voluntad que faltó hace 20 meses. Muchísimas gracias y Dios nos bendiga a todos.
2: Al contrario, muchísimas gracias. Es Marta Reyes, presidenta de Coparmex Sinaloa. 6:42, vámonos a una pausa, volvemos con más.
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0: 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Sheila Amador en MBS Noticias.
2: Gracias por seguir con nosotros y ahora vámonos con mi compañera Nora Bucio. Ayer, pues lo que se esperaba y lo que ya era tan cantado, Ariadna Montiel es la nueva presidenta de Morena. Nora, cuéntanos cómo estuvo el Congreso Nacional. Muy buenas tardes.
19: Así es, Sheila, como lo comentas, te saludo inicialmente a ti y a la gente del auditorio, y como lo comentas, Ariadna Montiel Reyes asumió la presidencia nacional de Morena y asistió a quienes aspiran a una candidatura que deberán mantener una trayectoria intachable. Escuchemos a Ariadna Montiel.
20: Así que escuchen bien. Si tenemos certeza de que alguien comete un acto de corrupción, aunque haya ganado la encuesta, no serán candidatos.
19: Llamó a cerrar filas en torno a la presidenta Claudia Sheinbaum Pardo frente a lo que dijo es una embestida contra el país y aseguró que el movimiento no tolerará la corrupción en ninguno de sus gobiernos. Escuchemos nuevamente a Ariadna Montiel.
20: En Morena, los corruptos no tienen cabida. El Movimiento de Regeneración Nacional llegó para estar al servicio del pueblo. Por ello, nos corresponde garantizar que los representantes de nuestro movimiento sean mujeres y hombres con principios y valores, honestos y con un compromiso real con el pueblo. Porque lo que está en juego es escúchenlo bien, es la autoridad moral y política que nos dio la legitimidad para llegar al poder.
19: En el séptimo Congreso Nacional Extraordinario, más de 1.800 delegados votaron por unanimidad su designación y sin ningún otro aspirante a ocupar el cargo que dejaba vacante Luisa María Alcalde. Montiel Reyes aseveró que ella es hija del plantón en Reforma, que desde adolescente ayudó a la transformación y que su legado lo marcan las enseñanzas de Andrés Manuel López Obrador. En un discurso de más de 40 minutos donde exhortó a la unidad a defender al movimiento y a rechazar cualquier práctica que traiciona al pueblo de México, se pronunció respecto a las acusaciones de Estados Unidos contra militantes presuntamente vinculados al narco, como el gobernador con licencia Rubén Rocha Moya, sin mencionarlo por su nombre. El estrado donde rindió protesta junto con Óscar del Cueto, que asume como nuevo secretario de Finanzas, estuvo integrado por los gobernadores, por la dirigencia nacional y por Andrés Manuel López Beltrán, a quien le reconoció, sin llamarlo por su nombre, el trabajo que ha realizado para aumentar la militancia y reforzar la estructura territorial. Previamente, Alfonso Durazo Montaño, en su calidad de presidente del Consejo Nacional, enfatizó que Morena no solo necesita ganar elecciones, sino mantener los triunfos, la urgencia de mantenerse unidos y evitar las facciones y el respaldo irrestricto a la presidenta Claudia Sheinbaum. Sheila, la información.
2: Veremos cómo transcurren las primeras etapas de Ariadna Montiel en el partido, ver qué cambios, si es que ocurre alguno. Vamos a estar atentos, Nora. Te mando un abrazo. Buenas tardes.
19: Y muchas gracias. Seguimos pendientes. Hasta luego.
2: Gracias. 6:49.
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2: Mi querido Eddie Chabot, ¿cómo arrancamos esta semana? Buenas tardes.
23: Querida Sheila, qué gusto saludarte. Lamentablemente no la iniciamos también como hubiésemos querido, por supuesto, tras pues esta lamentable noticia del fallecimiento de Eduardo Lamazón, una de las voces pues más importantes en la historia del boxeo y especialmente del boxeo mexicano. Muere a los 69 años, ya tenía unas semanas con problemas de salud. Y bueno, hay que recordar que también fue secretario general del Consejo Mundial de Boxeo por 24 años, un elemento muy importante también del periodismo aquí en nuestro país, a pesar de que llegó de Argentina, no es mexicano, pero que se pues enamoró, ¿no?, de México. Nos acordaremos siempre de las tarjetas de Lama Lamita, y bueno, lamentablemente fallece hoy a los 69 años. Ya hablábamos hace ratito, por supuesto, de la Liga MX femenil, y toca hablar un poco de la varonil después de lo que nos dejó, por supuesto, pues un gran fin de semana con los partidos de ida. Las Chivas, que lamentablemente, y aquí se los cantamos desde hace semanas, les iba a pesar muchísimo el no tener seleccionados, termina cayendo 3-1 con Tigres. Tiene que ganar por 2 goles en casa el fin de semana para poder reponerse. Yo creo que todavía tiene algo de oportunidad. Conocemos lo que sucede en las noches mágicas de Liga MX, así que ojalá y sea un partido tan bueno como el de ida. Quien creo que sí ya tiene medio pie en semifinales es el Cruz Azul, a pesar de que yo no lo veía como un contendiente tras la precipitada salida de Nicolás Larcamón. Vence al Atlas 3-2 a domicilio, así que pues tiene todo la máquina para avanzar. Tendría que perder por 2 goles en casa en el Estadio Banorte, donde le ha ido muy bien desde su regreso el próximo fin de semana. Por supuesto, el partido más atractivo, el América Pumas, que fue un juegazo, muchísimos errores de Rodolfo Cota, el portero del América, también muchísimos errores de Pumas, que le regala 2 penales al América para este empate final de 3-3. Tenemos partido abierto y veremos si los de Coapa pueden acabar con el sueño de los Pumas en CU el próximo domingo, que bueno, sería un golpe, como lo dijimos la semana pasada, durísimo para los Pumas, que creen que son, y me parece que es obvio, los principales candidatos favoritos al título y que por ahí, si los elimina el América, no solo no van a ser campeones en la temporada que más parecía que estaba hecha para ellos, sino que los va a eliminar el equipo que menos quisieran que lo hiciera. Y finalmente el Pachuca, que fue y le ganó al Toluca en el Nemesio 10-1-0, un Toluca que está tratando de competir sin seleccionados en CONCACAF, por supuesto que está en semifinales al mismo tiempo de que en la liguilla, y bueno, finalmente eso le cobró factura, pierde con el Pachuca y va a tener que ir a ganar por 2 goles como visitante el próximo fin de semana. Buenos juegos, muchos lesionados del América, otro problema con el que van a tener que lidiar. Por ahí están los de Pumas tratando de meter que alineación indebida para que eliminen al América, por una, a mi parecer, tontería de si un jugador salió o no durante una conmoción tras la lesión de Cáceres. Ojalá y no se lo den, porque me parece que es una gran serie que debe de definirse en la cancha, y hasta me molesta que Pumas esté tratando de ganarlo por esa vía. Pero bueno, finalmente también destacar lo que sucede en Europa, porque hoy el Manchester City casi pierde con el Everton, iba abajo 3-1 con un errorzazo además defensivo, termina empatando 3-3, pero le deja la posibilidad al Arsenal de poder ser campeón. Hasta esta semana el Manchester City, si ganaba todos sus partidos, nadie lo podía bajar. Tras este empate, pues ahora el Arsenal tiene en sus manos el seguir ganando y por ende acabar siendo campeón de la Premier League. Un Arsenal que hay que recordar, mañana juega a la 1:00 p.m. contra el Atlético de Madrid en, por supuesto, las semifinales de vuelta después del 1-1 que dejaron en la ida. Así que mañana seguramente tendremos todos los detalles de eso y, por supuesto, de las semifinales de conferencia de la NBA, que comenzaron el día de hoy con el partido de los Knicks y que en estos momentos continuará con el duelo entre los Spurs y, por supuesto, los Timberwolves de Minnesota, que recuperaron a Anthony Edwards para esta ronda, algo muy importante para el equipo, querida Sheila.
2: Muy bien, pues cargada la semana viene de información, Eddie. Te mando un fuerte abrazo y nos escuchamos mañana.
23: Seguro que sí, querida Sheila, un fuerte abrazo y nos escuchamos el día de mañana.
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2: En Estados Unidos, el juez federal Brian Cogan rechazó la solicitud que hizo Joaquín "El Chapo" Guzmán para ser extraditado a México. Cogan argumentó que las peticiones del capo sentenciado carecían de cualquier sustento jurídico. En Manzanillo, Colima, fue detenido el jefe de plaza del cártel Jalisco Nueva Generación en aquella entidad, Lorenzo Sánchez "El Chucky". Se le atribuyen homicidios, extorsiones, venta de drogas, entre otros presuntos delitos. En Mazatlán, Sinaloa, un helicóptero de la Marina aterrizó de emergencia en instalaciones de la Cuarta Región Naval. Presentó una falla técnica en el motor principal. Afortunadamente no hubo víctimas ni lesionados. La Cancillería de México manifestó su profunda objeción a las intercepciones de flotillas que ha realizado Israel, como es el caso de Global Sumut, que le reportamos el pasado viernes. Indicó que el fin de semana fue recibida en la Ciudad de México Abril Rojas, la activista mexicana que viajaba en esta flotilla. Emiratos Árabes Unidos informó que Irán atacó su territorio, con lo que rompió el alto al fuego instalado hace casi un mes. El ministro de Defensa de aquel país indicó que Irán lanzó 4 misiles. 3 fueron derribados en aguas territoriales y uno más cayó en el mar.
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2: Pues estamos escuchando el himno del Pachuca. Fíjense que este equipo de la Liga Mexicana de Fútbol decidió vender sus boletos para el partido contra el Toluca de una forma muy peculiar. Resulta que en lugar de recurrir a boleteras, los tuzos utilizaron puntos de venta y uno de ellos fue la papelería Chelo, un comercio familiar de la ciudad, pequeño pero muy querido. Este gesto se ganó, por supuesto, el reconocimiento de fans de todos los equipos por mantener viva la esencia de popular del fútbol. Así llegamos al final de este espacio informativo. Yo soy Sheila Amador. Muchísimas gracias por arrancar con nosotros la semana. Se quedan, como siempre, en compañía de Gaby Vargas. Y después ya está lista Arlen Muñoz en MBS Negocios. Yo los espero mañana, como siempre, en punto de las 6 de la tarde. Que tengan una excelente noche.
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38: Me cuesta trabajo entender cómo los seres humanos, sin importar cómo seamos, nunca estamos conformes. El deseo de mejorar es parte de la naturaleza humana y claro que está bien. Como decía mi papá, la vanidad es lo que nos hace salir adelante, progresar en el plano personal y profesional. Sin embargo, llevada al extremo, nos daña. El psicólogo Nathaniel Branden, padre del concepto de autoestima, habla del síndrome nada es suficiente y se refiere a la poca habilidad que muchos tenemos para sentirnos satisfechos con lo que somos o poseemos. ¿Por qué alimentamos esa obsesión de tenerlo todo? Hay que tener mejor coche, casa, cuerpo y sin importar nuestro talento, nos gustaría poseer el físico o la belleza de una actriz. Necesitamos algo extra para entonces sí ser felices. ¿Cuándo se acaba esta carrera? Y me lo pregunto yo misma en primer lugar porque al señalar con un dedo de la mano, tres de ellos apuntan hacia mí. Creo sinceramente que de seguir ese patrón en nuestra vida, lo único que encontraremos será una constante frustración. Mientras que hoy el anhelo de tenerlo todo es epidémico, esta conducta autodestructiva ha sido parte del ser humano durante siglos. Un cuento sufi maravilloso trata sobre dos amigos que se encuentran después de muchos años de no haberse visto y que intentan ponerse al tanto de sus vidas en unos minutos. Uno está casado y el otro soltero. El casado le pregunta al soltero sobre su vida amorosa y el soltero le platica que hace unos meses conoció a la mujer perfecta. Tenía una cara preciosa, le dijo, y una figura increíble. Entonces, ¿por qué no te casaste con ella?, le preguntó el amigo. Bueno, explicó el soltero, es que no era muy inteligente. Pero unas semanas después encontré otra mujer perfecta, tan bonita como la primera y además inteligente, añadió. Entonces, ¿por qué no te casaste con ella? Volvió a preguntar el amigo. Ay, pues la verdad tenía una voz muy chillona. El amigo casado se quedó pensando y antes de que pudiera abrir la boca, el amigo soltero continuó. Pero finalmente, justo la semana pasada, ¿qué crees? Encontré a la mujer de verdad perfecta. Es bonita, inteligente y con una voz suave y relajante. Entonces, ¿cuándo es la boda? Le preguntó curioso el amigo casado. No habrá tal, explicó el soltero. Resulta que ella busca al hombre perfecto. Bien, pues así somos. Lo que el cuento ilustra es que si tratamos de tenerlo todo, terminaremos con nada. En algunas personas el sentimiento de que nada es suficiente, de que falta algo, llámese belleza, posesiones o metas por cumplir, es consciente y en otras inconsciente. Si es consciente, dice Eckhart Tolle en su libro The Power of Now, se manifiesta incómoda y constantemente como la sensación de no ser digno de merecer o de no ser suficiente para algo o para alguien. Si es inconsciente, solo se siente de manera indirecta como un deseo caprichoso o una necesidad intensa de no saber qué. En cualquiera de los dos casos generamos una urgencia persistente por complacer al ego con el fin de llenar ese vacío. Así que nos concentramos en obtener posesiones, éxito, poder, atractivo físico, reconocimiento, estatus o una relación especial, básicamente para sentirnos bien con nosotros mismos y estar, según nosotros, más completos. Pero aún habiendo logrado lo anterior, pronto nos damos cuenta de que el hoyo continúa porque no tiene fondo. Las y los simples mortales tendríamos que aceptar que la felicidad viene de procurar una vida equilibrada en lo emocional, en lo mental y en lo espiritual. Sería más sano concentrarnos en obtener la paz que se deriva de entender que es imposible tenerlo todo. De saber que esa felicidad está dentro de cada uno de nosotros y no afuera. De lograrlo, te lo aseguro, viviremos mejor. ¿Tú qué opinas?
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1: Bueno, cuando son las 7:06 de la tarde, empezamos MBS Negocios. Hoy en la mesa, por supuesto, Aramis Flores.
2: Hola, Arlen, feliz regresar aquí, lunes de Nativo Digital.
1: Bueno, no regresar, pues si andabas en Texas, o sea, tampoco es
2: claro, pero extrañaba los tacos y obviamente tenerte aquí, obviamente estaba. Extrañaba mucho, obviamente, Erika y toda la banda.
1: Exactamente. Oye, pues ¿dónde nos encuentran? Porque hoy vamos a hablar y no se despeguen, porque vamos a tener un temazo que es todo el tema de recursos humanos y además de todo lo que está pasando con lo que en Monte de Piedad, que bueno, esta huelga es interminable, ya es como la huelga infinita, y por supuesto nos trajiste un gran invitado hablando de tema de código abierto.
2: Totalmente, tenemos ahí un líder de opinión en tecnología, seguramente nos va a hablar de código abierto, nos va a hablar de muchos temas, pero obviamente tenemos para que se comuniquen en televisión, en radio, aquí nuestro teléfono en cabina es el 55 51 6 6 102 5, repito, 55 51 66

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1: 3 a 2,000 millones de pesos recibirán autorizaciones en menos de 30 días a través de la Agencia de Transformación Digital y Telecomunicaciones. El plan también prioriza la infraestructura energética y la transición hacia energías limpias bajo esquemas de inversión público-privada.
2: El Plan México no es solo una estrategia económica coyuntural, es, desde nuestra perspectiva, una visión de largo plazo. Es la certeza de que podemos seguir avanzando sin perder nuestra soberanía, de que podemos competir sin renunciar a nuestros principios y de que el progreso verdadero es aquel que se comparte. Les agradezco profundamente la confianza. Hoy podemos decir con responsabilidad y con hechos que vamos bien, pero también con convicción y con esperanza les digo, vamos a ir mejor. Porque cuando México avanza unido por el bienestar de su gente, no hay desafío que lo detenga.
3: La última encuesta de Citi revela un consenso creciente entre los analistas para que el Banco de México realice un recorte de 25 puntos base en su próxima reunión de mayo, lo que situará la tasa en 6.50%, aunque la mayoría de los expertos prevé que este nivel se mantenga estable durante el resto del año. Algunos sectores comienzan a especular sobre posibles alzas en 2027 si la inflación no cede hacia la meta establecida.
1: Las remesas familiares registraron en marzo su mejor desempeño en 16 meses con un ingreso de 5.394 millones de dólares, lo cual representa un aumento anual del 4.9%. Durante el primer trimestre de 2026, el flujo total ascendió a 14.457 millones de dólares, liderado por envíos desde California y Texas hacia estados como Michoacán y Guanajuato. No obstante, los analistas advierten que este repunte podría ser coyuntural, impulsado por la depreciación del peso ante tensiones geopolíticas entre Estados Unidos e Irán, más que por una mejora en el empleo de los migrantes.
3: Los gigantes OpenAI y Anthropic anunciaron acuerdos multimillonarios para crear joint ventures destinados a la implementación de software en inteligencia artificial en el sector empresarial. OpenAI cerró una ronda de financiación de 4.000 millones de dólares para fundar Deployment Company, valorada en 10.000 millones, con el fin de asesorar a otras compañías en el uso de su tecnología. Por su parte, Anthropic colaborará con firmas como Goldman Sachs para integrar su modelo cloud directamente en las actividades comerciales de grandes corporaciones.
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1: Aramis, pues hablábamos de un gran invitado, de esto que es código abierto y sobre todo de la influencia y la importancia de la inteligencia artificial.
3: Totalmente, y Arlen también es un gran líder obviamente en el sector de las tecnologías de la información. Obviamente fue presidente de la MITI, que eso es súper importante. Hoy es Javier Cordero, literalmente él es el director general, también vicepresidente de Red Hat para la región NOLA. ¿Cómo estás, Javier?
5: Muy buenas tardes a todos, muchas gracias por la invitación para platicar con ustedes.
1: Oye, pues importantísimo lo que sucede en términos de tecnología y en este sentido, código abierto. ¿Qué es? ¿A qué se refiere? Y sobre todo, ¿por qué son líderes?
5: Mira, el código abierto es la manera en que generamos innovación, en donde en lugar de tener a muchos programadores, tenemos comunidades a nivel mundial generando innovación para mejorar a las empresas, hacerlas más eficientes, más eficaces. Y la inteligencia artificial, pues es una cosa que hoy está omnipresente en todas las industrias, cambiando todo lo que vemos.
3: Claro, y Javier, desde esa perspectiva, ¿cuáles serán esas principales ventajas que tendrá el código abierto, hoy sí hablando de la inteligencia artificial, para las empresas en México? Y te lo platico porque mucho hemos hablado del código abierto, cómo toda esta comunidad trabaja, se desarrolla, y en pro, obviamente, de las instituciones que vemos, por ejemplo, en México con bastantes casos de éxito y también en la parte empresarial en donde en este punto, pues todo el mundo se pregunta ¿y qué va a hacer el código abierto también en la IA?
5: Bueno, estamos viendo que la inteligencia artificial lo está cambiando todo y está cambiando la manera inclusive en que pensamos, razonamos. Yo creo que cada uno de nosotros va a tener que reajustar sus habilidades y competencias para ser eficaz en este nuevo mundo. Y cuando hablamos de código abierto, significa colaborar, tener una mente abierta, tener la capacidad de reaprender. Hoy estamos en un momento donde tenemos que reaprender muchas cosas que nos hicieron

0: exitosos en lo personal y como empresas, y que hoy necesitamos reaprender estas cosas. Entonces, cuando hablamos de una empresa de código abierto como Red Hat, es una empresa que a través de la colaboración, a través de comunidades a nivel mundial, generan innovación que plasman en un software, y lejos de preocuparse miles de abogados registrando patentes y cosas alrededor de cómo proteger la parte intelectual, es cómo hacer que este mundo opere mejor. ¿Cómo se puede, por ejemplo, democratizar la inteligencia artificial? Hoy estamos viendo una revolución muy similar a la revolución industrial o a la revolución digital, pero ahora es la revolución de la inteligencia artificial. Y el gran desafío es cómo democratizar para que todos puedan tener alcance a esta herramienta que está cambiando todo. Y es un parte de lo que el código abierto hace, democratizar la importación, perdón, el uso de la inteligencia artificial, y al mismo tiempo algo muy importante que se llama soberanía digital.
1: Claro.
0: ¿Cómo podemos asegurarnos que nuestros datos están seguros, que podemos usar la inteligencia artificial, pero al mismo tiempo, cómo podemos, desde una perspectiva empresarial, conservar nuestros datos seguros y en el país?
1: Porque ahí mucho se habla, ¿no? Por ejemplo, del AI Shadow, ¿no? Que mucho de esta información, y veíamos algunos casos, ¿no? Que colocaban la información de la compañía, lo subían a una inteligencia artificial que son públicas, literalmente colocabas a lo mejor algo relevante de la empresa y resolvían algo que a lo mejor era muy rápido porque tenían una junta rápida, pero dejaban toda la información literalmente abierta, expuesta. Es algo que también es un reto para las compañías, el cómo poder implementar de la mejor manera, de una manera segura, hoy con la parte de la inteligencia artificial, porque tampoco se puede prohibir, ¿no?
0: Así es, y yo creo que ese es el gran desafío de la inteligencia artificial en las empresas. ¿Cómo puedo hacer uso de esta herramienta buenísima para tomar decisiones, para analizar datos, etcétera, pero al mismo tiempo sin compartir mi receta secreta como negocio? Y eso es lo que ocurre en la inteligencia artificial dirigida a las empresas. Y nosotros como compañía estamos haciendo una co-creación junto con NVIDIA, que es uno de los grandes productores de chips para poder hacer que la inteligencia artificial sea una realidad. Y en este modelo de co-creación estamos haciendo cosas muy simpáticas que estaremos anunciando prontamente. Quiero compartir con ustedes que vamos a tener un evento en Atlanta el próximo 11 de mayo, del 11 al 14 de mayo.
2: Semana, lunes, ¿no? O sea, ¿ya?
0: La siguiente semana, donde nos vamos a reunir más de 7,000 personas de todo el mundo para compartir experiencias por industria, tecnología de vanguardia, hablar de inteligencia artificial, etcétera, y cómo hacer para que las compañías puedan adoptarla y usarla con propósito. ¿Qué quiere decir usarla con propósito? Que la pongan al uso de los clientes para conocerlos mejor, para poder tener hiperpersonalización, este tipo de cosas. Y adicionalmente los famosos agentics, que son los agentes de inteligencia artificial que pueden hacer las funciones que nosotros hacemos. Y por eso comentaba al inicio de esta charla la importancia de pensar cuáles son esas nuevas habilidades y competencias que tenemos que afinar para poder subsistir en este siglo y con estos retos.
2: Javier, y realmente estamos ya en el punto en el que las empresas entienden el valor y la necesidad de la implementación de inteligencia artificial, es decir, ya todos lo usamos o creemos que lo sabemos usar, ¿no? Pero las empresas ya están en esa madurez, y pienso sobre todo en las pymes, que en este programa especialmente tenemos pues ese ecosistema, ¿no? Es importante, ¿y crees que ya sea accesible también para ellas?
0: Mira, aparte de lo que estamos haciendo como compañía, pero en realidad quiero hablar en un concepto más amplio, es democratizar la inteligencia artificial. Es decir, que las pymes puedan tener acceso a esto, y se puede a través de estas soluciones de código abierto. Y me parece que uno de los principales desafíos es implementar la inteligencia artificial con propósito. Es decir, más allá de una moda, ¿cuál es el propósito específico en mi negocio? Reducir costos, ser más eficiente y eficaz, o conocer mejor a mis clientes, o poder reaccionar más rápido al mercado. Es decir, ¿cuál es el propósito de la incorporación de la inteligencia artificial? Y trazarse un plan que tiene que estar a nivel consejo de administración. Es decir, esto no puede ser un esfuerzo aislado, sino tiene que serlo con la complicidad positiva de toda la organización para lograr estos desempeños que se esperan de la inteligencia artificial.
2: Y ahí el tema regulatorio, es decir, cómo se trabaja desde la perspectiva pública con la privada como ustedes para poder, pues sí, tener esta regulación, pero también dejar que la tecnología es como intentar detener el viento.
0: Es un debate, es importantísimo lo que comentas y podríamos hablar horas y horas alrededor de esto, pero básicamente pensamos que la inteligencia artificial a lo largo del tiempo va a normar con criterios mundiales y estándares el uso de la inteligencia artificial y el mal uso de esto que vemos, inclusive videos que ya no sabemos si son reales o no reales y que distorsionan la realidad. Ya hay organizaciones mundiales que están definiendo estándares y en donde inclusive cuando somos atendidos por un agentic, se tiene que presentar como un agentic para asegurarse que los que interactuamos sabemos que estamos hablando con una máquina y no con un humano.
1: Eso está increíble, Javier. También desde esa perspectiva, ya que han pasado años en donde hemos visto cómo va evolucionando seguramente la inteligencia artificial hoy como la conocemos en estos últimos años en las empresas, ¿cuál es esa reflexión que tienes? Las empresas han hecho su trabajo, están preparadas, tienen la gente dedicada para desarrollar todas estas soluciones, implementaciones, obviamente, de inteligencia artificial. Vemos también nuevas carreras prácticamente o nuevas posiciones que están enfocadas y especializadas en inteligencia artificial, que las vemos obviamente en las grandes compañías en el mundo. No sé si en México hemos hecho este trabajo. Sé que a veces esto hoy cae obviamente en el CIO, CTO, pero ¿hemos tenido este grado de especialización? ¿Se ha trabajado en México en este sentido?
0: Mira, yo creo que hay mucho por trabajar, particularmente en las pymes. El 66% de las pymes tienen la intención de implementar la inteligencia artificial, pero solamente el 23% lo han hecho con efectividad.
2: Y será también, te pregunto y te interrumpo en este punto, por el hecho que se piensa que esto les va a dar ahorros, es decir, temas fiscales, temas, bueno, de todo lo que tiene que ver con ahorro para poder, pues, tener justamente eso, ¿no? Ya cortar plazas y ser más rentables.
0: Mira, una de las principales palancas es justamente los ahorros. Y desde nuestra perspectiva es mejor verlo desde la competitividad. Porque
2: fíjense qué importante.
0: Yo no creo que la inteligencia artificial nos vaya a reemplazar, pero sí nos va a obligar a aprender nuevas cosas de mayor valor agregado. Y es ahí en donde la idea es hacer más con lo mismo, no hacer lo mismo con menos. Y es ahí donde se genera el verdadero valor en la inteligencia artificial. Es decir, no pretendo ahorrar costos y gastos para hacer lo mismo, sino con el mismo gasto y costo quiero hacerlo doble. Ese es el concepto de productividad basado en la inteligencia artificial que mejor abona al desarrollo de los países.
1: Claro, y ahí hay que también tener como ese gran reto, ¿no? De entender en el momento en el que nos encontramos, ¿no? Cuando vemos en las últimas semanas estas noticias, ¿no? Cuando vemos las grandes compañías de tecnología, cuando tienen obviamente despidos de 30,000, 5,000, 6,000, es decir, ves estas grandes compañías que hoy en día se están deshaciendo obviamente de su capital humano, pero ¿cómo hay que entenderlo? ¿Cómo hay que reflexionar? Porque mucha gente dice, ah, ok, sí nos están reemplazando, pero quizás no, es parte de este acomodamiento. No sé cómo lo visualizas tú, Javier.
0: Mira, toda transformación de esta magnitud requiere de acomodos y pueden ser acomodos en procesos, en gente, en economía, en la manera en que interactúas, etcétera. Y me parece que hoy el mundo está aprendiendo cómo manejar mejor el tema de la inteligencia artificial y no necesariamente es a través de cambiar a la gente. No necesariamente es a través de lograr economías de escala descuidando otras cosas. y las compañías que han entendido esto y que han invertido en, sobre todo en el retail, en la hiperpersonalización, en entender perfectamente bien al cliente, etcétera, son los que mayor ventaja están teniendo de esto. Y déjenme rápidamente también ver el otro lado de la ecuación. Esta burbuja que algunos dicen va a continuar y otros va a desinflarse de la inteligencia artificial, y hacen reflexiones alrededor del uso de la energía y si hay suficiente energía en el mundo para poder seguir con esta evolución de la inteligencia artificial. Vemos empresas como Red Hat, que trabaja en cómo optimizar el modelo de inferencia. Es decir, la inteligencia artificial generativa parte de un LLM, que es una base de datos enorme con muchos datos. Uno le hace la pregunta y el proceso de inferencia es el que genera la respuesta. Entonces, estamos trabajando en optimizar ese proceso de inferencia para que el uso de procesador y por consecuencia el uso de energía sea menor. Y entonces ahora hablamos de inteligencia artificial verde, porque cuidamos huella de carbono, pero al mismo tiempo optimizamos las cosas para que esta burbuja realmente no se desinfle y siga teniendo el impacto en toda nuestra economía.
2: Increíble lo que nos dices, porque además todo redunda en sostenibilidad. Ya nos vamos, el tiempo se pasó rapidísimo, pero siempre lo digo, es un buen pretexto para poder tenerte pronto.
0: Muchísimas gracias por la invitación. Gracias, siempre es un orgullo platicar con ustedes.
2: Un placer y bueno, pues te vemos prontito.
0: Gracias.
2: Tremendo tema y ustedes no se vayan porque tenemos mucho más de MBS Negocios después de esta pausa comercial.
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4: Marruecos ya no es la sorpresa del torneo, es el estandarte de un continente que reclama su lugar en la élite. Tras su histórica semifinal en Qatar, los Leones del Atlas llegan con un equipo consolidado, una defensa que es un muro de granito y una transición al ataque que es pura electricidad. Marruecos fue la primera selección africana en llegar a una semifinal. Su éxito ha inspirado a todo un continente y al mundo árabe, convirtiéndolos en el equipo que medio planeta apoyará como su segunda selección. Tiene el orden de Europa y el alma de África. Yo soy Memo Schutz. ¡Vamos México! 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
14: Este fin de semana nos llegó este boletín, que es muy importante, del cual les voy a dar solo un fragmento para presentarles al invitado y que sepan. Llama Secretaría del Trabajo a institución y sindicato a concretar solución a huelga de Nacional Monte de Piedad con diálogo, legalidad y democracia. El conflicto que atraviesan la administración del Monte de Piedad y su sindicato ha afectado sustancialmente a trabajadoras, trabajadores, pignorantes y clientes de una institución tan emblemática para nuestro país. Ante ello es necesario recalcar que esta huelga ha sido y sigue siendo de la mayor atención y preocupación para el gobierno de México. Desde la Secretaría del Trabajo y Previsión Social, quien emite este comunicado, por supuesto, se han realizado múltiples esfuerzos para lograr un acuerdo mediante el diálogo, convocando a más de 30 mesas trilaterales y un número similar de reuniones en la búsqueda de alcanzar una solución integral a los múltiples desacuerdos que atraviesa la institución. Ante esto, pues obviamente tenemos a un invitado que nos va a platicar y nos va a dar seguimiento al tema, Aramis, pues porque ya son 7 meses.
15: Claro, es importante decir eso, ¿no? 7 meses y siguen sumando meses y meses y no sabemos cuándo se va a solucionar, pero hay que sentarse, hay que dialogar, hay que pensar qué es lo que podemos hacer en pro de este país y de la gente que obviamente está perdiendo recursos, ¿no? Yo creo que a nadie nos sobra, no, nadie nos sobra recursos y hay que hacerlo, ¿no, Arlen?
14: Así que está con nosotros Aldo Achar, director ejecutivo de Capital Humano y Servicios Corporativos de Nacional Monte de Piedad. Qué triste verte en estas circunstancias. Me encantaría que vinieras a decirnos, vamos pa'lante y ya solucionamos el conflicto. Aldo, bienvenido.
16: Muchas gracias, Arlema Aramis. Pues efectivamente, la verdad es que es muy lamentable la situación que estamos atravesando y quiero aprovechar para agradecer el seguimiento que le han dado a un tema tan relevante, no solo para la institución, para los trabajadores, para los clientes, para el país mismo. Entonces, muy agradecidos del seguimiento que le están dando. Y efectivamente esta parte que nos acabas de leer nos habla de un boletín que sacó la Secretaría del Trabajo y Previsión Social el día 2 de mayo, al día siguiente del desfile. Y ese boletín yo lo celebro porque le trata de dar una estructura y un orden para la solución de un conflicto. Una solución ordenada, transparente, democrática, donde las partes, si no hemos podido tener la capacidad de llegar a un acuerdo, nos sujetemos a un dictamen por la autoridad, al cual aprovecho para decir que la institución está totalmente dispuesto y se va a sujetar al dictamen de la autoridad.
14: Porque por eso estás aquí, claro. Ante un medio de alcance nacional, bueno, sí, y además en norte, sur de Estados Unidos, es decir, para decir, aquí estamos, lo aceptamos y vamos a hacerlo bien.
16: Sí, y la verdad yo esperaría que la representación sindical también lo aceptara, porque yo no veo el por qué no aceptarlo. O sea, si uno lo ve con unos ojos, decir, a ver, es democrático, es transparente, es un tercero el que dirime el conflicto, ¿por qué no lo voy a aceptar? ¿Por qué no voy a aceptar que tengamos una incapacidad? Porque lo dice en su comunicado, estamos en un impasse. Y cualquier institución, empresa, hasta alguna dependencia de gobierno, después de 7 meses ya se empieza a cuestionar la viabilidad y la continuidad de la misma. Luego entonces se vuelve muy relevante este llamado que hace la autoridad a las partes para decir, señores, sujétense a un dictamen. Punto número uno. Punto número dos dice, y además, ese dictamen, ya una vez que se sujeten, les recomiendo que lo pongan a votación de los trabajadores si lo que dictaminamos nosotros les gusta o no les gusta a los trabajadores. Eso es democracia. Por eso yo no entendería por qué negarse. Yo espero que nuestro sindicato huelguista mayoritario entre en este dictamen para que un tercero nos venga a decir. Y luego nos dice, y aparte, si no llegas, si alguna de las partes no quiere el dictamen, sigan su proceso judicial, pero metan ya la imputabilidad. ¿Qué es la imputabilidad? Es que un juez nos diga quién, si hay violaciones o no. Que quiero recalcar que hasta el día de hoy, después de 7 meses, no hay una sola autoridad que nos haya dicho que hay violaciones. Y por último, también obviamente ustedes recordarán que ganamos un amparo donde se declaró la inexistencia y ahorita metieron el sindicato un recurso que es lógico, se llama revisión, uh-huh, y está en revisión para saber si se ratifica o se revoca. Pero nos dice, terminen ese proceso y metan la imputabilidad. Pero también les ofrezco que traigan, ¿quieren otra mesa de diálogo? Yo, Secretaría del Trabajo, estoy abierta, pero lleguen con propuestas. Porque recordemos que la institución ha hecho más de 7 propuestas, el Centro Federal de Conciliación y Registro Laboral hizo otras 3, y lo único que hemos recibido es un no. Y como lo comentábamos la ocasión anterior, un no categórico y rotundo. No es un no decir, oye, mira, no me gusta, pero si hacemos esto, cambiamos, quitamos, ponemos, podemos avanzar. Para poder dialogar se necesitan 2. Y para poder llegar a un acuerdo necesita voluntades. No voluntad de 1, voluntad de 2 por lo menos. Y en este caso la Secretaría, como lo dice, hay más de 30 mesas. Se vuelve un tema hasta un poco bizarro, desgastante. ¡Absurdo! Por eso lo más sano que yo veo es la propuesta que hace la Secretaría del Trabajo, que ellos puedan dirimir el conflicto.
15: Oye, Aldo, ¿y cómo ves, con base en estos 7 meses que hemos tratado, las posibilidades de que realmente se sienten a dialogar, que realmente digan que está bien, que está mal, para realmente abrir un diálogo? Porque en este momento no existe. ¿Ves, uh-huh, esa posibilidad a lo mejor en estos siguientes días, siguientes semanas?
16: Mira, yo lo que veo ahorita, para mí es la solución más rápida, la más equitativa, porque ya hemos demostrado las 2 partes que no hay un acuerdo. Esa es la realidad. Lo más rápido, equitativo, justo, sano para los trabajadores, para los clientes, para la institución y nuestro país, es que un tercero nos venga a dirimir el conflicto. Sin embargo, nosotros siempre vamos a estar abiertos y atentos a cualquier llamado de la autoridad y al llamado del sindicato a sentarnos en la mesa. Nosotros no estamos cerrados. Prueba de ello es la cantidad de propuestas que hemos realizado, y a pesar de la negativa constante y sistemática, seguimos presentando propuestas. La última, inclusive la hicimos pública a través de los diarios, ¿no? Y una rueda de prensa que dimos. Entonces nosotros seguiremos insistiendo por el bien de nuestro país, de nuestros colaboradores y de todos nuestros clientes.
14: Oye, Aldo, ¿y ves, porque, a ver, ya es demasiado tiempo. ¿Ves que esto sea un desaparecer a la institución? Porque, a ver, pues no hay... El diálogo es hablarlo, es pelotear. Pero si la negativa es total y cierro la puerta, pues definitivamente hablan ustedes con la puerta o la pared. Uh-huh. ¿Que hacia dónde se dirige? Porque ya de verdad estoy en el punto en el que veo un callejón sin salida.
16: Sí. Mira, por supuesto que se puede pensar el planteamiento que tú acabas de poner en la mesa. Creo que una institución tan importante, tan trascendente, tan histórica, me dolería mucho pensar que llegara a suceder. Yo creo que el gobierno no permitiría, hay pocas instituciones como el Nacional Monte de Piedad, no solo en lo que representa y en la acción, sino en la historia que trae para nuestro país.
15: Y cuéntanos eso, Aldo, ¿qué perderíamos, no? Cuéntanos un poco de esta historia, ¿qué perderíamos los mexicanos en este sentido?
16: Pues mira, lo primero que perderíamos, y lo voy a decir, primero los trabajadores perderían una cantidad de prestaciones que no existen ya en el país.
14: ¿Cuántas personas?
16: Sindicalizados, 1,800, que son los que tienen el contrato colectivo de trabajo.
14: Pero son 1,800 puestos de trabajo, a ver, ¿de qué me hablan? O sea, entiendo si fueran 10, o sea, no importa, pero estamos hablando de 1,800.
15: 1,800 familias.
16: 1,800 familias. Sí,
15: claro.
16: Y 800 personas no sindicalizadas. Y además, como decíamos la ocasión anterior, la economía que hay alrededor del Nacional Monte de Piedad, proveedores y demás, se puede llegar a convertir. Nosotros hemos hecho el impacto más o menos de 6,000 a 7,000 familias, el impacto que hay alrededor del Nacional Monte de Piedad. Por otro lado, nuestros colaboradores perderían una serie de beneficios y prestaciones que, vuelvo a decir y aprovecho este medio, no están en juego. No queremos modificar absolutamente nada del contrato colectivo. Segundo,
14: lo estás diciendo
16: clientes,
14: al aire, que conste.
16: Sí, igual que la vez pasada.
14: Venga.
16: Lo reitero y prueba de ello es los comunicados que hemos hecho. No hay una sola prestación que llegue en beneficio de los trabajadores que querramos modificar. Y eso es así de claro. Luego nuestros clientes, por supuesto, porque somos la tasa prendaria más baja del mercado. Nosotros no cobramos como lo han hecho creer en algunos lugares una serie de comisiones y demás. Somos el más bajo por la mitad del CAT de nuestro competidor. Pero también donde no estamos es muy relevante, porque en una ciudad en donde no está una sucursal de Nacional Monte de Piedad, si nuestro competidor está casi al doble, donde no estamos se va casi al triple. Entonces el impacto al país es brutal. Luego tenemos más de 500 organizaciones de la sociedad civil a la cual les damos un donativo.
15: ¡Wow! 500.
16: Sí, y que también se verían duramente afectadas. Muchas depende la continuidad de lo que hacen por los donativos del Nacional Monte de Piedad. Que dicho sea de paso, así como somos un referente en el mercado del prendario, para que ellos ajusten sus tasas, los competidores, somos un referente por los controles para poder donar. Somos muy exigentes y no le donamos a cualquiera. Tiene que cumplir con transparencia, tiene que cumplir, rendir informes, y eso permite que cualquier institución que diga, es que el monte me da un donativo, les abre otras puertas.
14: Pero Aldo, entonces, ¿por qué no termino de entender? Si todo esto tiene un efecto tan, pero tan grande, ¿por qué siguen estancados y por qué no logran llegar a un acuerdo? Es decir, pareciera que los propios trabajadores, claro, que apoyan esto, pues están contentos con esta situación, incluyendo el hecho de no trabajar. ¿O de qué se trata?
16: Mira, yo no creo que haya algún trabajador contento con la situación. Lo que sí estoy convencido es las historias que se cuentan, ¿no? Por eso la importancia de un medio como el de ustedes, que permiten hablarle no solo a tu auditorio, sino también a los trabajadores, con esa transparencia y poderles decir, la continuidad de la institución está en riesgo. Y esa es una realidad. No sabemos, primero, si se va a abrir, Y segundo, si se abre, en qué condiciones.
15: Claro.
16: Y cuántas sucursales continúan. Por eso yo rescato y veo muy valioso este llamamiento que nos hace la Secretaría del Trabajo y Previsión Social para, de manera responsable, de manera
14: real.
16: ¿Sabes qué? Iba a utilizar una palabra que, más que responsable, es por el beneficio de todos. A ver, yo veo al sindicato, ellos están para representar a sus afiliados. Y la mejor manera de representarlos es viendo por un buen crecimiento. ¿Qué es lo que nos detiene? A ver, lo que nos detiene es que hicimos transparente el proceso de crecimiento. Y lo hicimos de acuerdo a la ley y al contrato colectivo. Y eso a veces lo que ocasiona es sentir que perdí poder.
14: Pues justamente eso te iba a decir, porque eso es lo que se dice, y en las investigaciones que hicimos, pues justamente que es como un tema de poder y de las redes de, pues, corruptelas que había allá adentro, hablemoslo como es, ¿no? Es decir, no con ustedes, sino hacia los empleados, de cómo de repente la plaza, el subir, tenía por ahí costos, cosas y opacidades que existen o que se sabe que existen, y bueno, que es un secreto a voces que sin duda pues hace que duela y que por eso sea este berrinche, si lo podemos decir así, porque después de 7 meses y no lograr un punto de donde haya negociación, porque eso es lo que se da, y es dignísimo y es maravilloso un sindicato que pueda tener pues justo estas inflexiones y decir quiero y exijo, mas no secuestro.
15: Sí,
14: y me niego.
15: Es la palabra, ¿no? Secuestrar totalmente.
14: Claro.
16: Y lo dicen muy bien porque, a ver, el trabajo dignifica.
14: Claro.
16: A cualquier ser humano.
14: Claro.
16: Yo creo que todos mis compañeros que hoy no están trabajando, que además ya no están en las guardias porque tienen la necesidad de llevar un alimento a su casa, están hoy tomando empleos muy lejos, cuando son formales, muy lejano a lo que tienen aquí, y muchos en el informal. Yo, en ese entendido y en ese raciocinio, no puedo creer que alguien esté contento con esta situación. Yo creo que en el momento en que todos los colaboradores puedan ver la oferta que haga la Secretaría del Trabajo de decir cómo se dirime este conflicto, yo confío, así como confío que el sindicato no tendría por qué negarse a sujetarse a un arbitraje, también confío que los colaboradores tienen que valorar lo que tiene el monte. Y que, vuelvo a decir, no hay una sola prestación que llegue a los trabajadores que esté en riesgo. Luego, entonces, este conflicto con la voluntad debería de levantarse de manera muy rápida.
14: Con esto terminamos. Muchas gracias, Aldo. Por supuesto, está abierto el espacio y sabemos que también el derecho de réplica, y a que somos un medio serio que, por supuesto, asume esa responsabilidad. Muchas gracias.
16: Muchas gracias, gracias a Aldo. Ustedes. Gracias.
14: Y Aramis, rápidamente, antes de irnos a corte.
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14: Ay, vámonos a un corte y regresamos.
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4: Gracias por seguir en MBS Negocios y bien, es momento de presentarles a Quién Aramis porque vamos a hablar de la reducción de la jornada y el nuevo sistema laboral que nos incumbe a muchos.
5: Totalmente, tenemos un speaker internacional, abogado, empresario, y tenemos obviamente aquí en cabina a Roger Soreque. ¿Cómo estás, Roger?
6: Muchas gracias, muy contento de estar aquí y con toda su audiencia. Muchas gracias por la invitación, estoy para servirles.
4: Oye, pues en un momento importante donde quiero que nos platiques este tema de la reducción de la jornada y cómo todo este sistema laboral cambia, porque nos afecta a todos.
6: Sí, la verdad es que, bueno, unos datos importantes. La OCDE manifestó que en México se trabajan 2,193 horas al año, solo abajo de Perú. Y hay un tema relevante también, porque lo que dice la OCDE es que producimos nosotros aproximadamente $21 por hora trabajada, y en Irlanda se trabajan 500 horas menos y producen $100 por hora trabajada. Esto viene a la reflexión importante y para comentarles de qué se trata esta reforma de la reducción de jornada. Primero, es una reducción gradual que empieza el primero de enero del 2027. En este momento tenemos 48 horas como máximo legal. A partir del 2027 va bajando en dos para en 2030 llegar a 40 horas. Y entonces el tema y lo que se está hablando es que están premiando y van a separar a las empresas organizadas de las empresas improvisadas. Porque ahora va a tener que alguien realizar mejor su trabajo o más rápido, o van a tener que contratar a más personas. Y este tema viene en la carga social, viene en el tema de...
4: Fiscal. Oye, pero a ver, espérame. Pues, sí. ¿Cómo le hacemos, Roger, si además hemos tenido incrementos muy destacados al tema del salario mínimo? Como empresario, ¿cómo le hago pymes, por supuesto, a contratar más gente? Pues si trabajan menos y si además... tengo tantos movimientos.
6: Claro, aquí viene un tema coyuntural interesante con el tema de la inteligencia artificial, porque efectivamente las empresas van a tratar de disminuir colaboradores que tengan actividades que pueden automatizarse. Ese es un hecho y ya está sucediendo.
5: Y sucedería de todas maneras, ¿no?
6: Y sucedería, desde luego, de todas maneras. Y por otra parte, es que se tienen que reorganizar las empresas para poder generar mayor eficiencia en sus procesos, porque
5: lo que tú mencionabas, ¿no? La parte de la productividad es bien importante. No importa cuántas horas estés, si es que realmente no eres productivo. Y ese es un cambio seguramente cultural, organizacional, en muchos sentidos, ¿no?
6: Totalmente, y sobre todo porque también con esta reforma viene una situación que es súper relevante y que es el registro electrónico para que quede constancia de cuántas horas trabajan los trabajadores, valga la redundancia. Y entonces, esto también puede aumentar la litigiosidad con el sistema que ahora ya tenemos nuevo, porque van a estar perfectamente ubicadas las horas que trabajan, ¿no? Ahora, también hay una reducción de las horas extras, porque solamente van a poder trabajar 12 horas extras semanales los trabajadores, pagadas al doble, al 200% de lo que pagan.
5: Eso suena irreal, ¿no? Y más en México, donde estamos culturalmente trabajar y trabajar casi casi hasta que el jefe se va, ¿no? Nadie se va.
4: No, a su no hora, y si ¿no? te vas, también trabajas. Oye, rápidamente, porque nos gusta mucho atender a la gente que nos escucha, por supuesto, y que nos ve y nos preguntan, que en este sentido y la reducción de horas, Roger, ¿qué va a pasar con la gente que tiene el sistema híbrido? Es decir, algunos días hacen home office, y algunos otros que se tienen presencial.
6: Bueno, cuando tú estás en home office, tú también tienes que acreditar la jornada que estás laborando. Es decir, en teoría, pues no cambia, simplemente que si tú estás trabajando 48 horas, a partir del 1 de enero de 2027, vas a tener como máximo 46 horas repartidas en 6 días. ¿No? Y lo que tú hablabas anteriormente, el tema de las pequeñas y medianas, pues hay un riesgo de que también muchas pequeñas y medianas empresas vayan a la informalidad, porque pues, no les alcanza para la carga social, no les alcanza para el tema fiscal, y entonces dicen, ¿sabes qué? Me salgo del sistema.
4: Oye, pero fíjate, escuchaba a Patricia Armendáriz, la diputada, que decía que dejaran de hacerse bolas, cuando lo iban a votar, antes de que, bueno, ya fue votado, y decía que dejáramos de hacernos bolas, que la única realidad es que si tú logras tus horas de lunes a jueves o de lunes a viernes, pues ya no trabajas el fin de semana.
6: Bueno, pues,
4: eso fue lo que dijo la señora y está grabado.
6: Claro. Sí, bueno, yo pienso que en realidad sí tiene que ver un tema de organización, y va a ser también un híbrido con el tema de inteligencia artificial, porque históricamente todas las reformas laborales han generado más litigiosidad. Y creo que las horas extras no van a ser la excepción. Tenemos solamente 10 tribunales laborales en la Ciudad de México para atender muchísimos asuntos. Hay aproximadamente 140 mil asuntos rezagados. Ya también el director, el magistrado del Poder Judicial dijo que él cree que podríamos funcionar bien con 40 tribunales. Tenemos 10. Porque la reforma fue un tema de incluir a todos los tribunales ya en el sistema judicial, porque antes estaban en el Poder Ejecutivo, pero no hubo una partida presupuestal importante como para ampliarlos. Y dado que ahora también está la oralidad, está el tema presencial con el juez y todo eso, pues hace que se retrasen mucho los juicios, que en un principio parecería que el sistema no está hecho para volúmenes. Ese es el punto. Están confiando en la conciliación, que sí ha tenido un avance importante, pero como decía anteriormente mi amigo del Monte Nacional de Piedad, se necesitan dos voluntades para poder acordar y para poder conciliar. Hay muchos miles de mexicanos que no quieren conciliar porque están defendiendo su derecho.
4: Y que está bien, totalmente. Pero al final del día no hay avance, y entonces ¿qué? ¿Sigue aplicando la de la cuenta? ¿Sigue corriendo?
6: Ese es un tema que creo que es el tema de fondo. Esa es la pregunta correcta. Y lo que tenemos que también tomar en consideración es que necesitamos como sociedad entender que no puede estar colapsado todo el sistema, que necesitamos poner de nuestra parte para poder avanzar en todos los sentidos, incluso en el tema laboral, porque con el tema de la inteligencia artificial, que vienen muchísimos recortes de trabajo, pues tú te puedes estar ahí en la esperanza de que vas a ganar un asunto por años, pero también la otra va a ser si lo vas a poder cobrar.
4: Y ahí está, con eso nos vamos, pero ¿saben qué? Lo vamos a comprometer al aire ahorita, de que viene esta misma semana.
6: Con mucho gusto.
4: Y el señor servirles. Tiene palabra, ¿eh? Entonces nos vemos esta semana.
6: Claro,
4: ahorita lo arreglamos. Muchas gracias, Aramis Flores.
5: Gracias, Arlen. Muchas gracias.
4: Y bueno, pues ustedes no se vayan, sigue por supuesto Autos y Más con el patrón de los patrones de los autos, sin duda, José Ramón Zavala, y yo soy Arlen Muñoz, nos escuchamos y nos vemos mañana.
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0: Señoras y señores, ¿cómo les va? Muy buenas noches, bienvenidos, bienvenidas a esto que es Autos y Más, el primer concepto automotriz de la radio en el país. Bueno, estamos transmitiendo todavía de Miami, ya a punto de tomar un vuelo a la Ciudad de México. Llegaremos ya muy noche, ya pasada la noche, la madrugada a la Ciudad de México, pero estamos terminando el Gran Premio de Miami. Ayer una gran carrera, les contaremos los detalles, cómo lo vivimos, cómo lo sentimos, hablaremos un poco del Gran Premio, del ambiente, de todo lo que se vivió. De lo que cuesta ir a Miami. La verdad es que sí es un gran premio muy, muy, muy, muy caro, pero tenemos toda la información del día de hoy, en donde Andrea Kimi Antonelli se coloca en su tercera victoria en fila. Pero señoras, señores, bienvenidos, bienvenidas, esto es Autos y Más, comenzamos.
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0: Pues ahí estamos, mi querida Sopita Lima, ya medio lampareados, ya a punto de tomar un avión para la Ciudad de México. Tú mañana Campeche, continúas tu vida voladora, el gato volador. ¿Cómo estás, Sopita?
1: ¿Cómo están, amigos? Muy buenos noches, ya iba a decir días. Es que ando todavía un poco jetlagueada.
0: Jetlagueada, es correcto.
1: Muy buenas
0: correcto.
1: Noches, ¿cómo están? Feliz lunes, feliz inicio de semana a todos. La verdad es que... pues sí, como ya lo dijiste, y por ahí quienes tuvieron la oportunidad de escuchar la narración de todo este fin de semana, fue un gran fin de semana, es un gran premio que se disfruta muchísimo. A mi parecer es, bueno, a mí me gusta más, es el que más me gusta de todos los grandes premios que se celebran aquí en Estados Unidos. Fue una muy buena carrera y pues nada, aquí seguimos. Vamos a iniciar la semana con actitud y con harta información.
0: Con porque... actitud, con actitud.
1: Sí, suena como que así de que a plática motivacional, ¿no? De venga, venga, chavos.
0: Ay. Venga la alegría. No, esa es otra cosa, ¿verdad? Oye, pues con mucha exacto. información y la verdad, a ver, hagamos el recuento de los daños. Llegamos yo llegué el miércoles y tuve la oportunidad primero de ir al Fan Fest de Miami Beach, que es impresionante, padrísimo. Ajá. Ahí mero en Miami Beach, donde están todos los hoteles viejitos, donde empezó esta ciudad de Miami, donde empezaron a pasar las cosas aquí. Pues montan un Fan Fest en donde la gente puede ir de manera gratuita a ver la carrera. Van pilotos, van celebridades, van personalidades, hay actividades, hay comida, hay bebida, hay pantallas, hay juegos, hay ping pong, hay futbolito, hay actividades con los delfines de Miami, etcétera. Entonces, bueno, ahí la gente se forma, saca su código QR a través, registrándose nada más, muy fácil. Y bueno, es una buena manera de ver la carrera, de vivir el ambiente de la Fórmula 1 sin ir a la Fórmula 1, porque la verdad es que el boleto más barato por acá andaba alrededor de los $1,250.
1: ¡Ay!
0: $1,250. Sí. Los VIP alrededor de $2,500, el más barato. Entonces, échale, $1,250 del boleto, ¿no? Por dos, son $2,500. Luego, el Uber o el taxi de tu hotel hasta el estadio, bueno, hasta el autódromo, pues más o menos te costaría unos 100 de ida y 100 de regreso, son 200. Por tres días son 600. Entonces ya vamos en $3,100.
1: Bueno, no, si la 100 botella... de ida te es mucho, ¿no?
0: No, eso cuesta... O no, sea, 40. Depende de donde estés, obvio.
1: Sí, obvio.
0: Bueno, ponle. 50. Bueno, $50, órale, ya vas. Más, por ejemplo, una botellita de agua ahí adentro del autónomo costaba $11. Una botellita de agua de esas chiquitas.
1: De 600.
0: No de al litro, de a 600 mililitros. Ajá. La chela costaba $15. La comida...
1: Los tacos.
0: Los únicos tacos atarantados que comimos... Bueno, nada más compramos las papas. Costaron $15 las papas. 300 ¿qué? Pesos. Sí, exacto. No. Sí, esta cosa es para gente muy pudiente. Gente muy pudiente, muy poderosa.
1: Muy
0: es correcto, nada más. Pero la verdad es que pues fue un gran premio maravilloso. El miércoles, les digo, hicimos esa actividad de ir al Fan Fest. No es cierto, eso fue el jueves en la mañana. Ya después nos encontramos en la noche y el viernes fuimos a la práctica y la calificación del sprint, que estuvo bastante bien, un calor que rajaba piedras,
1: sí.
0: ¿no? Pero con un ambiente maravilloso. A mí me sorprendió mucho cómo el viernes había tanta gente ya lista en el autódromo, esperando ya a entrar desde muy temprano. Nosotros llegamos súper temprano y ya había gente formada para entrar en viernes, que era la práctica libre, la única práctica libre que duró hora y media en lugar de una hora, y después la calificación de la carrera sprint, ¿no?
1: Sí.
0: Ahí tuvimos la oportunidad de ver pilotos, de ver personalidades, de estar en los pits, de ubicarnos, de tomar nuestro lugar en el Media Center, en fin, de como de acoplarnos a la realidad, ¿no es cierto?
1: Así es.
0: Entonces, muy padre, la verdad es que sensacional el viernes. Luego, el sábado, ¿qué hicimos?
1: Bueno, el día sábado por ahí tuvimos

0: sprint, perdóname.
1: La carrera sprint
0: y la quali para...
2: Y en la carrera sprint donde, sí, los McLaren sorprendieron haciendo el 1-2, lo cual no esperábamos, pero lo que me gustó mucho de esta carrera es que ya después de los cambios que hizo la FIA, se vio mucho más balanceada. Seguramente ya
0: se sintieron más cómodos por ahí. Escuchamos varios comentarios en la radio de los pilotos que sí, que decían de bueno, o sea... No es lo mejor, pero definitivamente está mejor que antes, ¿no?
2: Sí, ahí la verdad es que, bueno, recuperaron confianza, sin duda alguna recuperó confianza Max Verstappen, Mercedes continuó con la confianza.
0: Los McLaren recuperaron
2: confianza o recuperaron nivel.
0: Norris por ahí decía en la radio cuando terminó la carrera así como de que, bueno, pues lo hicimos bien, no ganamos. Era el objetivo, pero pues ya mejoró.
2: Es correcto.
0: ¿No?
2: Y ya el domingo pues tuvimos la gran carrera, el ganador, el absoluto, el líder, el todo, el que se llevó las palmas fue Andrea Kimi Antonelli, este joven de Mercedes-Benz, que hizo una victoria maravillosa, con momentos muy críticos en donde Lando Norris parecía que lo alcanzaba y Lando se quejaba y él aceleraba.
0: Es que hubo varias peleas ahí, accidentes. También Gasly se volteó, Hadjar también salió.
2: No, la verdad es que es su tercera victoria consecutiva, tuvo el control absoluto a pesar de tener la presión de Lando atrás, no ganó porque sí, hizo realmente una carrera de ajedrez, su manejo fue frío, fue calculado, no tuvo errores, no tuvo ni un error. Y
0: eso que le estaba empezando ahí a fallar el coche, cuando decía que se te da la caja rara.
2: Exacto.
0: Y nosotros no, y le faltaban 5 vueltas, algo así.
2: Increíble, entonces. La verdad es que McLaren, pues se llevó el segundo y tercer lugar, con lo cual se vuelven a poner en la palestra. El ritmo de McLaren fue quizá el mejor del fin de semana como equipo, ¿no? El undercut de Mercedes les robó la iniciativa, la verdad. Norris persiguió como sombra a Kimi durante muchas vueltas, pero Mercedes hace una estrategia perfecta y Toto Wolff, se ve por qué es Toto Wolff, Antonelli sale con aire limpio, McLaren se queda atrapado en el tráfico y pues todo este caos después con el safety car en la vuelta 7, con un accidente múltiple, el que decías de Pierre Gasly que giró.
0: Se ahí como que se Lawson le dio como un hizo palanca, hizo que el auto diera una vuelta y no, o sea, fue muy aparatoso, salió bien, pero fue más como aparatoso, ¿no?
2: Es correcto.
0: Hadjar pues metió la pata.
2: Sí, Hadjar se estrelló solito
0: en una curva y fue de frente.
2: Gran nivel. Charles Leclerc salió penalizado 20 segundos.
0: Pobre mi Charles. Sí, ay, no. Caray. Iba también, imagínense, iba peleando ahí con Piastri. Pum, pum, pum, pum, pum, entre el tercer lugar, ¿no?
2: A Verstappen lo penalizaron con 5 también, al final.
0: También.
2: Y quedó en quinto lugar.
0: También.
2: ¿No? Entonces quedó Antonelli, Norris, Piastri, Russell y Verstappen. El clima, adelantaron la carrera 3 horas, que porque iba a llover, y toda la carrera nos decían, parece que va a llover, sí. El cielo se está...
0: ¿Y adivinen qué?
2: Nunca llovió.
0: No cayó ni una sola gota el día de ayer, hasta en la madrugada.
2: Fuimos a comprar temprano, fuimos al Walgreens a comprar unos paraguas, ahí se gastó un dineral en paraguas, no se usaron los paraguas. La verdad es que estuvo muy bien, lidera el campeonato este joven con 20 puntos de ventaja contra George Russell, tiene 100 unidades ya.
0: Se paró, ¿eh?
2: Sí.
0: Y a Russell no le está yendo bien.
2: No, pero bueno,
0: vamos pues a ver,
2: tiene 80
0: vamos a ver.
2: Puntos, ¿eh? Tiene 80.
0: No, sí, y todavía falta.
2: Está en segundo lugar. La verdad es que Miami no fue solo una carrera, fue un gran momento donde Antonelli dejó ya de ser futuro y ya es presente. McLaren tuvo ritmo, Mercedes tuvo la cabeza, Toto Wolff hizo una gran actividad. La verdad es que fue una gran experiencia, muy grata experiencia, el Gran Premio de Miami. Lo que nunca vi fueron la merch y esas cosas.
0: ¿Cómo no? Cuando fuimos a caminar a buscar el barco que estabas buscando.
2: Ah, pues es
0: tú no entraste, pero ahí estaba, que te dije, déjame entrar rápido y me esperaste
2: que te
0: afuera.
2: Te sudó hasta el pirish, sí, cierto. Ya me...
0: Sí.
2: Hasta el tupirish.
0: Y todavía cuando regresamos vimos la otra tienda, ¿te acuerdas?
2: No,
0: pero ahí sí ya no entramos.
2: No, ya no entramos. Hacía mucho calor, señores, perdón, pero
0: sí.
2: Pero sí, el calor estaba el viernes,
0: el
2: sábado.
0: El viernes estuvo muy rudo.
2: Extenuante. Nos encontramos a un chamán, un brujo de Catemaco, que nos dijo, cuando en viernes y sábado hay mucho calor, el domingo se espera una gran lluvia.
0: Y por eso la FIA hizo los cambios.

0: que hizo.
1: Por eso consultó al brujo de Catemaco. Ajá. Y el brujo de Catemaco, ¿qué creen?
0: Mintió.
1: Se equivocó. Mintió el brujo de Catemaco. Nos vaciló el ingeniero Héctor Zavala, que es sí. originario de Catemaco. Yo tengo todo el poder y la sabiduría de Catemaco.
0: Que cuando hace mucho calor y hay moscas.
1: Cuando el río suena, es que hago yo. Ni una pinche mosca vimos, ni una gota de agua vimos. Nada, no llovió nada.
0: Chispió. Así, pero.
1: Sí, chispió.
0: Pelín. Y se esperaba un diluvio.
1: Decía mi abuelita que esa lluvia era lluvia mojapenejo.
0: Es que ni llegó a eso.
1: ¿No?
0: Ni llegó a eso.
1: No, ni siquiera, ni nos mojó, ¿verdad? Nada.
0: No.
1: O sea, pudieron haber corrido.
0: Solo en la mañana.
1: En la mañana sí amaneció.
0: En la mañana sí encharcó todo.
1: Pero, pues ya, yo ya no le voy a creer al señor de Catemaco, al ingeniero Héctor Zavala, porque con toda su sabiduría y su sapiencia.
0: Bueno, pero pues.
1: De Tasmania, de Catemaco, no le creo.
0: Hay errores, todos cometen errores.
1: Pues sí, pero lo dijo muy seguro. Yo le creía y fuimos a comprar paraguas. Y es más, le vamos a cobrar los paraguas. Como él ya no paraguas, le vamos a cobrar los paraguas al ingeniero Héctor Zavala. ¿Estás de acuerdo?
0: Vamos a un corte.
1: Vamos a un corte.
0: No, no estar diciendo esas cosas.
1: No, bueno, es nomás para cobrarle. Oiga, vamos a un corte comercial. Síganos en Instagram, @soycocheramon, @sopitadelima. Muchos nuevos seguidores, mucha gente de Argentina, mucha gente de Colombia, mucha gente de Honduras. Me llamó la atención que de los mensajes
0: Ecuador
1: que nos llegaban
0: también.
1: De Ecuador y de Honduras, mucha gente. No sé si el vuelo sea muy barato o haya mucha bonanza económica en Ecuador y Honduras, porque de los mensajes que nos llegaban, una buena parte eran de Ecuador y sí. de Honduras. Bueno, pues vamos a un corte comercial y regresamos con más. Allá Jocelyn Cervantes está en la producción fantástica de este bonito programa. No se vayan, regresamos con mucho más.
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0: Bueno, señoras, señores, ya estamos de regreso, y fíjense nada más, se nos olvidó, una disculpita, pero hoy es el día de Star Wars. May the Force be with you. I am your father, so Peter.
1: Así es, hoy
0: no,
1: es.
0: Yo no soy tu papá, no tengo edad para ser tu papá, no fregues. ¿No?
1: No, pues me tuviste que haber tenido a los...
0: No, hombre, a los 2 años.
1: Ay, pobrecito.
0: ¿A los 3?
1: No, sí podía ser mi papá.
0: Por supuesto que no podía ser tu papá.
1: Sí.
0: I am your father. Mejor te dejo a Héctor Zavala.
1: Zavalita hoy... sí tiene la edad de mi papá.
0: Ahí está.
1: Creo.
0: ¿Tan grande es tu papá?
1: Órale. Ya me dijo su verdadera edad.
0: No es cierto, no le creas, mintió. Oye, hoy es una fecha para homenajear a los personajes que han dado historia a la saga creada por George Lucas. Así es que vámonos con música de Star Wars.

También hoy es Día Internacional de del Bombero por su labor y apoyo a la comunidad, poniendo en riesgo sus vidas con la extinción de incendios, rescate de personas y protección de espacios ambientales. Y por eso hoy a todos los bomberos quiero dedicarles esta rola, que es nada más y nada menos de Daniela Romo, una oda a los bomberos. ¡Que vengan los bomberos!

0: Un día como, ay, perdón, un día como hoy, pero en 1988, investigadores obtienen la primera vacuna contra la rabia mediante técnica de ingeniería genética. Órale, en 1988.
1: ¿No tiene tanto?
0: No, 1988 estaba yo naciendo. Bueno, estaba yo chiquito. Estaba yo
1: no, chiquito, ya tenía como 20
0: ya,
1: años.
0: No, hombre, estaba yo chiquillo, qué bárbaro. Oye,
1: qué bárbaro,
0: estaba yo chiquillo, era un bebé. Oye, también celebramos a Jackie Jackson, músico estadounidense de la banda Jackson 5. Ahí
1: imagínate. Que se acaba de estrenar la película, dicen que está muy buena. Ya he escuchado buenas reseñas.
0: ¿La de Michael Jackson?
1: Sí.
0: Oye, pero es que imagínate que tú de pronto eres así de una familia súper popular, que todos cantan, todos bailan, todos son talentosos. Todos somos amigos y tal, y de pronto uno, pum, se va al infinito y más
1: uno
0: allá.
1: Uno se revela.
0: Y tú te quedas ahí en tocando en bodas. No manches, ¿no?
1: Pues sí.
0: Qué coraje.
1: Pero bueno.
0: Qué
1: cosas que pasan.
0: Qué coraje. Oye, bueno, pues tenemos por ahí una cápsula dedicada a Ayrton Senna que acaba de cumplir algunos años de habernos
1: 34
0: años de que falleció Ayrton Senna.
2: Senna choca violentamente.
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2: En la curva de Tamburello.
4: Un día como hoy, recordamos a una de las figuras más grandes en la historia del automovilismo, Ayrton Senna da Silva. Nacido en Sao Paulo, Brasil, en 1960. Desde muy joven mostró un talento fuera de lo común al volante. Su estilo agresivo, preciso y valiente lo llevó rápidamente a la Fórmula 1, donde debutó en 1984. Senna se convirtió en leyenda con la escudería McLaren, conquistando 3 campeonatos del mundo en 1988, 1990 y 1991. Fue reconocido no solo por su velocidad, sino por su intensidad, su disciplina y su conexión casi espiritual con la pista. A lo largo de su carrera logró 41 victorias y 61 pole positions, pero su historia también dejó una huella profunda fuera de las pistas. Ayrton Senna fue un hombre comprometido con su país, apoyando causas sociales y buscando siempre inspirar a nuevas generaciones. El primero de mayo de 1994, durante el Gran Premio de San Marino en Imola, su vida se apagó tras un accidente en carrera a los 34 años. Hoy, su legado sigue más vivo que nunca, porque Senna no solo fue un campeón, fue un símbolo de pasión, entrega y grandeza. Su legado sigue vivo en cada circuito, en cada piloto y en cada aficionado que vibra con este deporte. En medio del rugir de los motores aquí en Miami, su memoria sigue acelerando fuerte en el corazón de la Fórmula 1. Ayrton Senna, eterno en la pista.
0: Bueno, pues ya estamos de regreso y les cuento un poquito que la marca Ford ha llegado al mercado con el Dark Horse SC, que ha llegado al extremo dentro de los muscle cars al anunciar el lanzamiento del Ford Mustang Dark Horse SC, una variante que se posiciona como la más radical de la generación del icónico Pony Car. Desarrollado por Ford Racing, representa un salto importante en desempeño y está pensado tanto para la calle como para uso intensivo en la pista. Eso le da con todo. Tiene un motor V8. Señor, mi admirador.
1: Eso me encanta de Ford, fíjate, que siguen teniendo así, o sea, que mantienen al hijo pródigo así de que intocable, ¿sabes? Me encanta.
0: Oye, como la Porsche Cayenne que tuvimos aquí en Miami, Turbo S, cómo sonaba también cuando ya le ponías el modo Super Sport. Ajá. Y el escape exhaustivo, cómo sonaba.
1: Delicioso.
0: Qué sabroso, sí. Bueno, tiene este motor de 5.2 litros, heredando el concepto del GT500 con 600 caballos de fuerza, un poco más de 600. Tiene pues una puesta a punto con la suspensión Magna Ride de última generación, resortes más firmes, componentes reforzados, reducción de peso, configuraciones específicas como el Track Pack y en cuanto al diseño también se adapta a una estética mucho más agresiva. Ford ha confirmado que este modelo va a llegar al mercado estadounidense a partir del segundo semestre y pudieran llegar algunos a México con entregas previstas a finales de este año. Obviamente será con bajo pedido, ¿no? Este coche sí, a los fanáticos de Mustang y a aquellos enamorados de la marca, pues podrán pedir su Dark Horse para tener...
1: ¿Cuánto le calculas? Yo le calculo unos 10 millones de pesos.
0: No tanto, ¿no?
1: Claro, si el Dark Horse costaba 6. El Dark Horse a secas.
0: Madre mía. No, pero 10, puta, es casi el doble. No, ponle, yo le calculo 7 y cacho, 7 y medio por ahí.
1: 8.
0: ¿Sí?
1: Bueno, ni tú ni yo.
0: Ni tú ni yo. Bueno,
1: igual no lo vamos a comprar.
0: ¿Por qué no vamos pidiendo uno?
1: No, ¿para qué?
0: Ya, no, ya después, uy, como se tardó, ya no lo queremos. Ya nos compramos un Corvette.
1: Según
0: ya nos compramos un Corvette, gracias.
1: La producción del Dark Horse se retrasó mucho porque creo que sí, o sea, la demanda fue más alta de lo que pensaban, entonces las entregas tardaron más de lo previsto.
0: Es que aquí en Estados Unidos se vende todo se vende, sí, ¿no? O sea, tú vas a cualquier hotel de cualquier pinche pueblo, de cualquier zona de la ciudad, en primer lugar hay hoteles para aventar para arriba, cafeterías para aventar para arriba, hay farmacias para aventar para arriba, hay supers para aventar para arriba, todos son iguales. Tú puedes ir a un súper aquí en Miami, puedes ir a un súper en San Antonio, en Kansas Cap, en Canasín, Yucatán, son exactamente iguales, ¿no? Vas a una farmacia, sí, de CVS aquí en Nueva York, todos son iguales. ¿Sabes? Que eso tiene una ventaja, porque cuando llegas a una farmacia ya sabes a dónde ir a buscar las cosas que vas a buscar.
1: Ajá.
0: Porque en todos lados son exactamente iguales. Cuando llegas al súper, al del blanco, ¿no? El Target, llegas al Target y todo es exactamente igual. Entonces, ya sabes en dónde están dónde están los pañales para adulto, dónde están los dulces, dónde están lo que vayas a ocupar. Cada quien se va donde quiere ir, ¿estás de acuerdo? Lo que vayas a ocupar, exactamente. Entonces, sí, pues ahí está, pero este Dark Horse seguramente se va a vender aquí fuertemente.
1: Sí, seguramente.
0: Bueno, tenemos premios el día de hoy. Vámonos, señoras y señores, a la sección de Ala.
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0: ¿Qué tenemos el día de hoy, señora Aguilera?
1: Mira, el día de hoy tenemos 2 pases dobles para la noche más ardiente.
0: Oh, sí, esa quiero yo. Como sea. Aunque sea de calor.
1: Bueno, presentando referentes de la música de Tierra Caliente.
0: Me hubieras apagado el aire acondicionado ayer y ya.
1: Exacto, y ya con eso.
0: Es lo más cerca que vas a estar.
1: Así es. Bueno, también tenemos 2 pases dobles para Marc Martel con su espectáculo One Vision of Queen. Y 2 más para Patti Cantú.
0: Me parece muy bien. El correo es premios@mbs.com, premios@mbs.com, premios@mbs.com. Vamos a un corte comercial, regresamos a platicar con Chacho López para que nos dé su punto de vista del Gran Premio de Miami. Ya.
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0: Bueno, señoras y señores, ya estamos de regreso. Qué bueno que están con nosotros, qué bueno que nos acompañan. Estamos transmitiendo en vivo y en directo ya desde el aeropuerto de Miami en los Estados Unidos, a punto de tomar un vuelo a la Ciudad de México por el Gran Premio de Miami. Y vamos a hacer un enlace precisamente con mi querido Chacho López para que nos dé su análisis profesional siempre de la carrera de aquí de los Estados Unidos. Adelante, Chacho, muy buenas noches.
1: Hola, José Ramón, ¿cómo estás? Saludos para ti, para Sopita y todos en Autos y Más. Un placer otra vez estar con ustedes. Después del regreso de la Fórmula 1, fueron 35 días prácticamente que no tuvimos carrera. Ustedes la narraron perfectamente bien allá desde el circuito. Me llegaron obviamente los mejores comentarios, como siempre, de ese gran trabajo que hicieron. Muchísimas felicidades a ti, Joserra, a Sopita y, pues, por supuesto, a todo el equipo. Bueno, finalmente creo que hay que hablar un poco, después de conocer el resultado del Gran Premio, de lo que fueron los ajustes, las modificaciones al reglamento técnico, porque había muchísima gente muy inconforme, estaban muchísimos aficionados muy molestos por la forma en que se habían dado las cosas en las tres primeras carreras. Era normal, porque este tema de tener el famoso superclipping, que los autos perdieran velocidad repentinamente hasta de 40, 50 kilómetros por hora, pues no solamente era desagradable porque se elimina la esencia del automovilismo, sino que llegó a ser, como vimos, muy, muy peligroso. Lo que se hizo, José Ramón, amigos, no es tanto una reforma general, no creo que vaya a ocurrir lo que ocurrió en Miami en todas las pistas. Vamos a ver cómo lo van modulando, pero algo que sí, que de lo que sí queda certeza, es que por lo menos en el tema de clasificación, por lo menos en el tema del empuje que necesitaban los pilotos en la quali para poder manejar todo el tiempo a fondo, para no sufrir estas pérdidas de velocidad, eso sí se recuperó. Ayudó, obviamente, que fue carrera sprint, tuvo dos qualis, se pudo preparar los coches un poco más en ese sentido, y eso creo que fue importante. Pero también me parece que habría que reconsiderar un poco esta molestia que tienen todos los aficionados, o una buena parte de los aficionados. ¿Por qué? Pues porque se está viendo que la Fórmula 1 trabaja en torno a este problema que tuvieron a la hora de no calibrar bien la entrega de potencia y sobre todo la recarga de energía eléctrica. El tema va a seguir, el tema va a continuar, porque no en todas las pistas se recarga o se regenera energía igual, tú lo sabes perfectamente, y habrá que ver cuáles son las modificaciones que se van haciendo. Pero si, como sucedió en este mes de receso, en esta primavera de Fórmula 1, se toma en cuenta la opinión de los pilotos, a mí me parece que sí va a ser importante y sí van a poder sacar algo pues de provecho para el espectáculo de la categoría. Ahora, también se habló mucho, José Ramón, y tú y Sopita lo vivieron de primera mano ahí en el circuito, sobre lo que deja una pista como Miami. Se hablaba mucho, ¿no?, de que es una pista muy Mickey Mouse, es una pista que no ofrece mucho espectáculo, pero ya vimos que cuando los coches se pueden seguir, cuando esta aerodinámica que está funcionando ahora en la Fórmula 1 permite esa facilidad, permite ese tipo de enfrentamientos, hay rebases buenos. Vimos muy buenos duelos, obviamente hubo en la parte trasera seguramente que no se vieron tanto, pero hubo rebases, pues, como se dice, artificiales o sin querer. Pero sí hubo muchísima actividad en pista de primera mano, ¿no?, de primer orden. Incluso, pues, tuvimos espectáculo adelante con la gran arrancada de Leclerc, pero atrás también con Checo, por ejemplo, que trae un duelo con Alonso todo el tiempo, que estuvo ahí peleando también con Limblatt en algún momento. En fin, que estuvo bastante movida la carrera en la parte de atrás, a pesar, por ejemplo, de que hay diferenciales de velocidades muy grandes en esta parte trasera. ¿Y por qué lo digo? Pues porque el tema con Cadillac es que no está todo el tiempo al nivel de sus rivales. Cuando pelearon en la última parte, Checo y Alonso, Alonso ya con los neumáticos blandos, pues obviamente era mucho más rápido el Aston Martin, que normalmente tampoco es un auto rapidísimo, y ahí es como se definieron las posiciones. Yo creo que tenemos que irnos acostumbrando a ver este tipo de Fórmula 1. Vamos a ver carreras en circuitos en donde no se puede rebasar, de hecho Mónaco será uno de ellos, pues va a ser una carrera que diste mucho del espectáculo que vimos acá, con buenos duelos y con buenos rebases. Vamos a ver cómo les va en Montreal, vamos a ver cómo les va en Canadá. La carrera va a ser una carrera importante para varios equipos, entre ellos Mercedes, sobre todo porque vienen actualizaciones que no quisieron probar de entrada en este circuito de Miami, seguramente porque son modificaciones al coche de Mercedes muy particulares, muy precisas. Es un coche que ya está caminando muy bien y obviamente esto pues habla de que el equipo no le quiere dar demasiado vuelo, demasiados cambios a lo que tiene con este auto. Un tema importante también, José Ramón, ustedes lo vieron allá en Miami, me parece que fue el regreso o pues la aparición de la Fórmula 2 en pistas de los Estados Unidos y de Norteamérica. Van a correr también en Canadá, fue una carrera espectacular, por ejemplo la del domingo, y quiero resaltar la actuación de Noel León, el piloto mexicano del equipo Campos. Hizo una muy buena carrera con lluvia, la verdad que arrancando atrás y llegando en cuarto lugar, fue algo muy, muy espectacular de parte de Noel. Está poniéndose muy bien las pilas para entrar con los primeros lugares en la mayoría de las carreras. Lo hemos visto batallar con el equipo, pero se sabe sobreponer a las situaciones difíciles, y eso es muy importante para un piloto de Fórmula 2 que está queriendo llamar la atención y obviamente abrirle los ojos a los equipos de Fórmula 1. Es un piloto que va a dar mucho de qué hablar seguramente en las carreras europeas, porque son pistas que ya conoce muy bien y ojalá le vaya muy bien. El otro mexicano, Rafa Villagómez, pues tuvo mala suerte. La verdad es que Rafa es muy buen piloto en la lluvia, pero me parece que el equipo no le dio finalmente un auto tan competitivo como lo necesitaba. Se quedó a la mitad de la carrera y bueno, pues ahí está la actuación de estos dos pilotos mexicanos en la Fórmula 2. Van a correr, como te decía José Ramón, allá en el circuito de Montreal, y esa también es una gran oportunidad para ellos. La mayoría de los pilotos de la Fórmula 2 son pilotos europeos, y creo que tanto para Noel como para Rafa Villagómez va a ser importante pues estar de este lado del continente, tratar de aprender la pista rápido y meterse en una buena oportunidad para sacar puntos importantes. Así que pues así estuvo el panorama de cosas que también pasaron en el Gran Premio de Miami.
0: Gracias, mi querido Chacho, muy buenas noches. Bueno, pues vamos a una pausa comercial, no sin antes recordarles que es importante que nos puedan seguir en Instagram, @soycocheramon, @sopitadelima, para que siempre estén con nosotros, siempre estén aquí echando vacilón, siempre estén siendo parte de este equipo tan bonito, @soycocheramon y @autosymás, para que estén siempre con nosotros. Si es que no se vaya, vamos a un corte comercial, regresamos con mucho más de Autos y Más, el primer concepto automotriz de la radio en el país. Regresamos a la recta final.
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0: Bueno, señoras, señores, ya estamos de regreso. Qué bueno que están con nosotros. Fíjate que esta semana me llegó Chevrolet Montana 2026. Okay. Chevrolet Montana, que está llegando al mercado mexicano como una SUV. SUV.
1: Ajá.
0: No es SUV.
1: Me escupiste.
0: Una disculpita para que te pongas al frente. No, Smart, pero es que sacan cosas nuevas.
1: Okay,
0: Smart Utility Pickup. ¿Okay? Que lo cual me gustó el nombre, me parece bastante atinado. ¿Por qué? Porque sí, efectivamente, es inteligente, es utilitaria y es una pickup basada en la Tracker. Esta nueva interacción no solo mantiene la versatilidad, sino que tiene más digitalización, más eficiencia. Y ahí te van los datos nada más de lo que tendremos esta semana para abrir boca. Tenemos un motor 1.2 litros turbo de 3 cilindros con 130 caballos de poder, 140 libras-pie de torque. A ver, esta está hecha para aquella persona que ocupa un poco de carga, pero que no se dedica a cargar cosas todo el día, ¿no? Eso es lo importante. Ocupa algo de carga, pero no se dedica a cargar cosas. Por eso, con esos 130 caballos y esas 140 libras-pie, la hace bien. Tiene una transmisión automática de 6 velocidades con modo low gear. La tracción es delantera, no es 4x4, okay. Pero mejora el 4% en el consumo de combustible. Tiene el factor multiflex, que es la caja que está diseñada para funcionar como una cajuela gigante y hermética, porque tiene tapa también. Entonces tiene una capacidad de carga de 600 kilogramos, con un volumen de 874 litros. Cuenta con un sistema avanzado de drenaje de agua y una cubierta de lona que ofrece el mejor sellado de su categoría. Incluye 8 ganchos de amarre, iluminación de cortesía y una tapa de apertura optimizada con caída suave. O sea, no cae de trancazo, sino que cae
1: progresivo.
0: Así. Ahí, eso que está bueno. En el interior tiene un buen sistema de infoentretenimiento, 11 pulgadas, una pantalla no
1: lo enorme, necesario,
0: pero está bien. Un clúster de digital multicolor de 8 pulgadas, conectividad, esta sí tiene OnStar, tiene Wi-Fi y tiene OnStar, tiene hotspot hasta para 7 dispositivos, 6 bolsas de aire, frenos ABS, sistema Stability Track, asistencias, alerta de punto ciego, cámara de reversa. 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
0: 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Entonces, ya la probaremos, ya la estaremos probando esta semana, pero me parece que por hoy es un producto que, así de entrada en el papel, llama muy bien la atención. O sea, me parece que es un producto balanceado, un producto útil, un producto práctico y un producto con el que te puedes defender muy bien en la chamba citadina. O sea, la persona que vende ropa en un mercado sobre ruedas, la persona que es arquitecto y necesita llevar pintura eventualmente, la persona, ¿me entiendes? Ese tipo de personas son las que pueden hacerse de una Montana, que es una camioneta, si no mal recuerdo, hecha en Brasil, pero además está muy bonita, ¿eh?
1: Sí, creo que sí, según yo sí se hace en Brasil. Sí, práctica, ¿no?
0: Está linda, muy, muy bonita. Está bonita, sí está bonita.
1: Pues ahí te va lo que yo voy a tener esta semana.
0: ¿Qué
1: vas a tener?
0: Voy a tener un Airbus 330 de Aeroméxico.
1: Un Corvette, ¿qué?
0: No, un Airbus 330 de Aeroméxico.
1: Un 7478.
0: Pues es que ya no... Bueno, ya no maneja. Ya, a ver,
1: oye,
0: si ahora que agarres un avión,
1: fuera de
0: un
1: coche, broma,
0: vas a acordarte de cómo manejar.
1: Fuera de broma, sí extraño. Sí extraño manejar.
0: No te vas a dar un madrazo.
1: No, lo que bien se aprende nunca se olvida.
0: Es correcto.
1: Diría mi mamá. Bueno, a ver, mañana vamos a estar en la prueba de manejo de la nueva Renault Boreal. Un vehículo muy esperado, que ya les contaré.
0: Muy bonito.
1: En su momento. Y como prueba de manejo vamos a tener un Mini Aceman.
0: Ah, qué padre, me
1: John
0: encanta.
1: Cooper Works.
0: Me encanta. Ah, qué diversión.
1: Es, ese ya lo, bueno, no.
0: O sea, ¿en algún momento regresas a México?
1: El jueves.
0: Ah.
1: No, ya, mira, vamos a hacer tú y yo aquí enfrente de todos, de testigos, un trato en el que diga, la sopa ya no va a salir todo lo que resta del mes.
0: Ni yo tampoco.
1: Ajá. Ya.
0: Ah, no, yo sí me voy a Barcelona.
1: ¿Cuándo?
0: Pronto.
1: No sé. Ay, y me critica.
0: No, no te estoy criticando.
1: Ay, no,
0: criticando.
1: Eso
0: yo
1: no
0: nomás,
1: puedes.
0: Yo nomás he ido este año a Miami.
1: Cállate.
0: Y ahora a Barcelona.
1: Cállate. Fuiste
0: a Australia.
1: No. De enero, febrero, marzo no te vimos ni el polvo.
0: Al Super Bowl.
1: Ahí está.
0: A San Francisco, a los de Samsung.
1: Ay, no, no, hombre, dices, ahora sí hemos, dices que no, yo, hombre, pero ahora estás sí
0: hemos
1: peor.
0: Estado muy paseados, muy oreados, muy oreados.
1: No, ya hay que agarrar tantita olor a humedad, un rato.
0: olor a smog de la Ciudad de México.
1: Exacto. No, manches, pero bueno, esas son las cosas que vamos a estar haciendo esta semana y nada más. Les decía sobre la prueba de manejo de Aceman John Cooper Works. Es un vehículo 100% eléctrico, uh-huh, en una versión deportiva. Es un coche chiquitito. Yo no lo, bueno, lo manejé una vuelta en la pista.
0: En Perisur.
1: ese no era John Cooper Works, uh-huh, era el normal. No, cuando lanzaron toda la línea John Cooper Works.
0: El
1: la,
0: normal
1: la
0: se actual. Maneja bien, ¿eh? El normal se maneja muy bien. Este debe ser un avioncito.
1: Una balita, sí
0: debe
1: lo es.
0: Debe salir como.
1: Sí, sí lo es. Y eso que, a ver, aquí sí hay un punto importante porque mucha gente dice, ay, es que los caballos de fuerza son todo, ¿no? Y si tiene más de 500 ya es lo máximo. Y si tiene menos de 500 de por, ¿no?
0: No.
1: A ver, aquí estamos hablando
0: 350.
1: De 258.
0: Ah, mira.
1: 258 y volvemos a lo mismo.
0: Pero no pesa nada.
1: Es una bala. Todo claro. Depende, todo bajo su contexto.
0: Y eléctrico debe arrancar como tapón de sidra.
1: Exacto,
0: ¿no?
1: Sí.
0: Como tapón de sidra.
1: Sí, sí, sí.
0: Santa Claus. Ahí viene Navidad, sidra Santa Claus.
1: Ay, ya que venga Navidad.
0: No,
1: ya, ¿no? Ya duró mucho el año.
0: No, cállate. No, todavía tenemos muchas cosas que hacer. ¿Tú qué prisas tienes? Acuérdate.
1: Oye, pero si ya estamos terminando casi el primer semestre.
0: Pero eso es cuando eres niño, si quieres que lleguen, que pase rápido el tiempo. Pero cuando ya estás más mayor, quieres que pase más despacio. Pregunta a Héctor Zavala, sus horas ya duran 79 minutos.
1: Ah, bueno, eso sí.
0: No, ya.
1: No, oh, pues sí.
0: Así la siente, exactamente.
1: Pero bueno, hasta aquí el reporte, Joaquín. Eso es lo que vamos a estar haciendo esta semana, entonces pues.
0: Ay, también me llega una Volvo X60, creo. ¿40?
1: No, la 60 X40, todavía no llega.
0: 40. No, esa es la que voy a probar en Barcelona. 40.
1: Ah, ¿ves? Ajá, ¿ves?
0: Pero disfrazada de Paco Memo.
1: ¿Cómo?
0: De la selección.
1: Ah,
0: el equipo tricolor tiene.
1: ¿Que no es en la que fuiste esa vez al partido?
0: Ah, sí, pero no la manejé yo, la manejó
1: no,
0: un propio.
1: No, pero sí es
0: ah,
1: esa.
0: Ah, en esa, sí. Ah, la manejó okay. Un propio. Es que ya andamos muy mundialistas.
1: Oye, sí, también ya estamos
0: ya,
1: a nada de
0: estamos
1: que.
0: Estamos a nada del mundial. Ojalá vayamos, ¿no?
1: Pues como experiencia estaría padre.
0: Sí, como no, maravillosa. Pero bueno, vamos a ver si la ciudad está preparada, porque como hemos visto el aeropuerto.
1: No, bueno, o sea, por ahí vi que el otro día se estaba haciendo un hoyo y empezó a caer agua como cascada.
0: Sí, bueno, a lo mejor es parte del. No, pero. Ay, eres súper mal pensada.
1: Oye, ¿qué?
0: No, es parte de la decoración. Va a haber una cascada en medio.
1: Ah,
0: hicieron
1: una
0: pruebas.
1: Una cascada real.
0: Sin poner las piedras y eso, hicieron unas pruebas para ver cómo caía el agua.
1: ¿Pero qué te crees que dicen que olía agua de drenaje?
0: Sí, que olía caño el aeropuerto, ¿no?
1: Sí. Pero,
0: imagínate. Pero bueno.
1: Tenemos, ya veremos.
0: ¿Tenemos tiempito para una notita más?
1: No, ¿todavía? Ya vámonos.
0: No.
1: Es que tú te. No, es que tú. Por eso luego nos regañan.
0: Ah, pero la productora porque ahorita te está de buen humor. Es inicio de mes.
1: Pero te tardas en despedir como un montón.
0: Es
1: entonces...
0: inicio de mes. Pues es
1: no,
0: que
1: ya.
0: El que mucho se despide, pocas ganas
1: exacto.
0: Tiene de irse.
1: Entonces empieza.
0: Es que me da flojera ir al avión ahorita.
1: No, pero ya casi tenemos que abordar.
0: Pero es un vuelo de 3 horitas, por lo menos no está tan manchado.
1: Una
0: ¿no?
1: siesta, ¿no? Da una, para una siesta.
0: Para una. Yo no, porque si me duermo ahorita, ya a esta hora.
1: ¿Ya
0: las
1: no
0: 9,
1: duermes?
0: Y me levanto a las 12 y llego a mi casa a la 1 y me quiero volver a dormir, no hay manera.
1: O sea, sí te cuesta.
0: Sí, ahorita ya me bajé unas películas en su Netflix y todo para
1: ah,
0: que...
1: Ah, bueno, eso
0: sí,
1: está bueno.
0: Sí, para ver unas películas. Oigan, muchísimas gracias de verdad a Formula One. Muchísimas gracias a American Express por permitirnos haber narrado la carrera para todos ustedes allá en Miami y aquí en México. Bueno, aquí en Miami y allá en México más bien. Gracias también, por supuesto, al ingeniero Héctor Zavala, que como siempre lo dio todo. Humor, alegría, algarabía, emoción... charla amena, no se quejó de nada, no manches, que una joya de ingeniería, la del ingeniero Héctor Zavala, a Cristian Álvarez, que también estuvo jode al pobre ingeniero, y por supuesto también a ti, Sopita de Lima.
1: Muchas gracias, la pasamos bomba, la verdad es que sí somos un buen hijo.
0: La verdad es que sí la pasamos bien, mire, si la transmisión no es buena, por lo menos nosotros la pasamos a todos.
1: Uy, no, deberían de ver cómo nos divertimos, tuvimos ahí una narración uno de estos días, uy. Las risas no faltaron.
0: No, narramos una carrera, les vamos a contar rápido, narramos una carrera de McLaren, donde evidentemente no conocíamos a ningún piloto, todos gringos de Kansas y de Mississippi.
1: Luego tienen unos apellidos que...
0: Claro, Y entonces la narré en yucateco. Llorábamos de la risa.
1: Ay, no, qué pena.
0: Ya. Llorábamos de la risa. Pero bueno, gracias también a Jocelyn Cervantes, al ingeniero Lalito, mi yerno, y a toda la comunidad de MBS por permitirnos hacer este trabajo que nos encanta, que nos divertimos y que esperemos que ustedes también la pasen igual de bien que nosotros. Bueno, pues mi nombre es José Razabala. Que tenga usted muy buenas noches. Mañana nos escuchamos en punto de las 8 de la noche aquí por MBS 102.5, la estación oficial de la Fórmula 1. Adiós, ahí se ven.
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6: La secretaria general del PRI, Carolina Villano, destacó que con una interpretación incorrecta del tratado de extradición con Estados Unidos, el gobierno pretende mantener impune a Rubén Rocha y su estructura criminal. Aseguró que con la defensa de Rubén Rocha, el gobierno federal busca también proteger los pactos del expresidente López Obrador con el crimen organizado.
7: Bueno, la presidenta no está defendiendo a Rocha Moya, está defendiendo a López Obrador, porque él es el que está atrás de todo, él es el que autorizó hacer los tratos con la mafia, con el narco. O sea, él finalmente en su última contienda dijo, esta es mi última oportunidad, y se agarró de corruptos, de narcos, hizo todos los pactos de impunidad posibles.
6: Joaquín El Chapo Guzmán, ex jefe del cártel de Sinaloa, envió 3 nuevas cartas al juez federal de Brooklyn, en Nueva York, Brian Cogan, que lo condenó a cadena perpetua, incluida una en la que le pide ser repatriado a México. Sin embargo, esta petición fue rechazada. Cogan argumentó que las peticiones de Guzmán Loera no tenían ningún tipo de sustento jurídico. La Fiscalía General de la República informó que como parte de las investigaciones que realiza por el caso de los 2 agentes de la CIA de Estados Unidos que perdieron la vida en Chihuahua, serán citadas a declarar 50 personas que participaron en el operativo, el cual se realizó para desmantelar un narcolaboratorio en la Sierra del Pinal. Elementos de la Armada de México con apoyo de autoridades federales y estatales aprehendieron a Lorenzo Sánchez, el Chucky, señalado como jefe de plaza del cártel Jalisco Nueva Generación en Manzanillo, Colima. Un juez de control vinculó a proceso a Audias Flores Silva, el jardinero, considerado como uno de los posibles sucesores de Nemesio Ceguera, el Mencho, al mando del cártel Jalisco Nueva Generación. Le fue imputado por la FGR el delito de portación de armas de fuego de uso exclusivo de las Fuerzas Armadas. El gobierno de México expresó su profunda y enérgica objeción a Israel por la intercepción de las flotillas humanitarias que han buscado llegar a Gaza, al señalar que esto constituye una violación del derecho internacional y que no puede ser tolerado bajo ninguna circunstancia. Exigió que se respeten los derechos de las personas tripulantes, se garantice su bienestar físico y mental, y se salvaguarde su derecho al libre tránsito. Autoridades de Ciudad de México y del gobierno federal detuvieron a 4 personas que transportaban más de 1 tonelada de droga oculta en cajas de huevo. Con este aseguramiento se evitó que más de 430 mil dosis llegaran a las calles. Con información de corresponsales y reporteros para MBS Noticias, Omar Peralta.
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1: Imaginen despertar todos los días sintiendo que han corrido un maratón sin haberse movido de la cama. Un dolor que recorre tus músculos, una fatiga que no se quita con el sueño y esa sensación de que el cuerpo simplemente no responde. Te sientes muerto en vida. Por mucho tiempo, a estos pacientes se les dijo que no tenían nada. O los dejaban frustrados diciéndoles que todo estaba en su cabeza. Pero hoy la ciencia nos dice algo muy distinto. Es por eso que vamos a poner luz sobre un tema que durante años ha vivido en la sombra y en el aislamiento. Me estoy refiriendo a la fibromialgia. Los saludo con mucho cariño. Mi nombre es Andrea Vargas y les doy la bienvenida a Conócete Podcast, un programa dedicado a reflexionar, a crecer y aprender con nuestros grandes invitados. Van a ver nuestro invitadazo de hoy. En este episodio vamos a entender que la fibromialgia no es un fantasma, es una realidad neurológica. Vamos a descubrir por qué el cerebro de algunas personas decide amplificar el dolor. Eso me mató, o sea, ahorita nos dos.
2: Sonó pesado.
1: Sí, sí. Y lo más importante, vamos a hablar de los nuevos avances de la neurociencia que están devolviendo calidad de vida a miles de personas que padecen esta enfermedad. Y para abordar este tema nos acompaña una de las mentes más brillantes en la neuropsiquiatría actual, el doctor Edilberto Peña de León.
0: Es médico cirujano con formación en psiquiatría y neuropsiquiatría. Su trayectoria integra la práctica clínica con la investigación médica, enfocándose en comprender la relación entre el cerebro, las emociones y el dolor desde una perspectiva integral. Se ha formado en instituciones como la Universidad La Salle y la Universidad Nacional Autónoma de México, con sede en espacios de alta especialidad como el Instituto Nacional de Neurología y Neurocirugía Manuel Velasco Suárez y el Instituto Nacional de Nutrición Salvador Subirán. Además, cuenta con un fellowship en estimulación magnética transcraneal por Harvard University. Además, cuenta con un fellow en estimulación magnética transcraneal por Harvard University. A lo largo de su carrera ha trabajado en el abordaje de trastornos complejos desde una mirada que combina ciencia, tecnología y salud mental. Actualmente es director de Cisne México, donde impulsa modelos de atención enfocados en el bienestar integral. Él es el doctor Edilberto Peña de León y llega a Conócete Podcast para hablar de la fibromialgia, el dolor que no se ve.
1: Edilberto, hello, qué gusto tenerte nuevamente. De verdad nos da muchísimo gusto que estés aquí en Conócete Podcast.
2: A mí gustazo que me vuelvan a invitar, pero sobre todo para hablar de un tema, y lo perfilabas increíble. Un tema que porque no lo ves, lo ninguneamos, pero deteriora increíblemente la calidad de vida de los pacientes.
1: Oye, pero si empezamos desde lo básico, sí. Cuando alguien escucha fibromialgia, ¿de qué estamos hablando realmente?
2: Cuesta un chorro de trabajo hasta pronunciar la
1: palabrita. Enfermedad,
2: la palabra, a los doctores también nos cuesta trabajo. Y fíjate, si lo deshaces, fibros son tendones.
1: Okay.
2: Y mialgia, dolor. Las personas, y ahorita lo iremos definiendo, que terminamos haciendo el diagnóstico de fibromialgia, acuden a las consultas quejándose que le duelen las coyunturas, las articulaciones. Pero resulta ser que si ven ustedes un modelo del cuerpo humano, los músculos terminan en esos tiras blancas que son los tendones que les quitan los carniceros en las carnicerías al filete. Y esos tendones van y se fijan en los huesos y en las articulaciones para que podamos hacer los movimientos. Entonces, todo este rollo para decir que la fibromialgia es la enfermedad caracterizada por la rigidez, inflamación y dolor de los tendones de nuestros músculos. Ahorita vamos a explicar cómo se produce.
1: Oye, pero ¿cómo se siente en el día a día vivir con fibromialgia? Porque de verdad el dolor es insoportable. O sea,
2: sí,
1: cuéntanos, ¿qué te platican tus pacientes?
2: Es muy duro y es de los temas más discapacitantes. Imagínate, si lo clasificamos como dolor crónico, en Estados Unidos hay más de 100 millones de personas con dolor crónico, solamente así. Por eso tienen esa crisis de uso de opiáceos, porque el dolor es terrible. Una de las causas de los dolores crónicos es fibromialgia. Y la fibromialgia, lo que es verdaderamente fuerte, es que vive adentro de otra cosa que se llama síndrome de sensibilización central, que a veces todavía es más difícil de pronunciar. Y tiene que ver con un sitio en el cerebro donde regulamos las sensaciones de todo el cuerpo. Una es el dolor, pero también las vísceras, pero también cosas de la cara y de las emociones. Y lo que contiene el síndrome de sensibilización central es migraña, problemas de memoria, de atención, de concentración, depresión, insomnio, resequedad de mucosas, alteraciones de reflujo en el esófago, intestino irritable, gastritis, úlceras, vejiga hiperactiva, sudoración descontrolada, visión borrosa, alteraciones del funcionamiento sexual y dolor en fibromialgia. Entonces, bueno, y fatiga crónica.
1: ¿Y se puede vivir así? O sea,
2: sí, y la respuesta es

0: estudios estructurales y no encuentras nada. Mensaje equivocado. Usted no tiene nada. Y me siento culpable de estar fregando al doctor y a mi familia.
1: Claro, pero ¿y qué lo detona? Porque dices que sí, el núcleo, pero yo, por ejemplo, a lo mejor tengo 50 años, ¿qué me lo detona? O sea, ¿es algo emocional o algo, un trauma o qué?
0: Ese núcleo es el tálamo, que es donde se juntan todas tus vías dolorosas. ¿Y qué desregula el tálamo? Fíjate, no sabemos exactamente qué produce la fibromialgia. Que tú me digas, oye, Edilberto, hay un gen que tenemos que codifica para la fibromialgia, no lo hay. ¿Hay un virus, una infección que te dé fibromialgia? Le da el 4.5 a 6% de las personas en el mundo, que no es poquito. Si en México somos 128 millones de habitantes, significa que como 6 millones de habitantes tienen fibromialgia. Hagan de cuenta que Puebla tiene fibromialgia. Ese sería el tamaño de la gente que tendría fibromialgia. Y hay un factor genético, no sabemos todavía qué, pero te da susceptibilidad, te da chance, más chance de tenerlo. Si mi mamá o mi papá tienen fibromialgia, yo en lugar de 4 a 6% tengo 20 o 25%, ya es un poquito más pesado. Y lo tradicional es que debutes en la segunda década de tu vida, cuando vas a cumplir los 20, por ahí es cuando debutas. Y los disparadores, no sabemos la causa, pero el disparador, lo decías muy bien, son eventos emocionales intensos, una ruptura amorosa, un despido del trabajo, un cambio de carrera, un cambio de ciudad, una mudanza,
1: una muerte,
0: un secuestro, una muerte, un desastre natural, traumatismos físicos intensos. Tuve un accidente automovilístico, me caí de una escalera, me dieron un golpe terrible en un deporte. Ese es el segundo evento. Y el tercero, estadísticamente, son las infecciones virales de virus, que son retrovirus, que son de los más nuevitos, como el COVID, como la influenza, dan reacciones que pueden despertar una fibromialgia. Ya después hay algunas otras causas, pero las tres más frecuentes son esas que estamos platicando.
1: Oye, Edilberto, ¿pero por qué se da más en mujeres que en hombres?
0: No sabemos todavía por qué, pero sí es una relación casi de 9 a 1.
1: ¿O será que somos más sensibles o qué?
0: Podría ser, pero también, ¿sabes? El cerebro, a la gente luego le cuesta trabajo integrarlo como una parte del organismo. Y las mujeres, en muchas áreas de posibilidad de enfermedades o de desórdenes, tienen mayor prevalencia y tiene mucho que ver con las fluctuaciones hormonales. Un ejemplo en el área de neuropsiquiatría son las depresiones y las ansiedades y los trastornos del sueño. Cuando te fluctúan los estrógenos, por el embarazo, por la disforia premenstrual,
1: por
0: la menopausia, no se diga, se te cambia el número de receptores en el cerebro para serotonina, noradrenalina, dopamina, nombres complicadones, pues son los neurotransmisores que gobiernan todo eso. Y dos de ellos son GABA y glutamato, que son los muy importantes para el dolor. Las mujeres portadoras de fibromialgia tienen peores síntomas en la menopausia, en los embarazos, en el posparto, en los momentos premenstruales, porque fluctúan esto. Entonces, no hay como tal un contundentemente que yo te digas, por esto le pasa más a las mujeres, pero sí tienen más posibilidad de tener fluctuaciones bioquímicas que pueden generar estas crisis.
1: Oye, ¿y te vas acostumbrando a este dolor o se va incrementando o aprendes a vivir con él? Porque un dolor crónico te entra una depresión espantosa, ¿no?
0: Es terrible. Fíjate, te vas acostumbrando, la respuesta es sí, pero no debemos de acostumbrarnos. El dolor, y para todos los que nos están escuchando, si quieren luego meterse un poquito más ahí en redes o en internet, en buscadores, se llama nociplástico. Es cuando yo te hago una revisión estructural y no tienes lesión. Voy y te hago una resonancia magnética del cerebro, que es detectar cómo están funcionando las áreas de tu cerebro, y tu área del dolor, las que están conectadas al tálamo, están hiperfuncionando. Entonces, no estás fingiendo, te está doliendo. Y se forma un círculo vicioso bien feo. Porque, ¿qué pasa cuando mi cerebro me dice que tengo dolor? Me pongo tieso, me pongo duro, y eso pone duros a mis tendones, por eso se llama fibromialgia. Y ahora sí, tengo más reporte de dolor a un sistema que reporta.

0: porta mal el dolor y lo amplifica, y se hace un círculo vicioso tan desgastante que te lleva a acostumbrarte.
1: Qué horror.
0: Sí, pero tiene solución. No se asuste. La parte fea. Está feo, pero hay que hacer.
1: Exactamente. Tenemos que ir a un corte comercial. Nosotros somos Andrea Vargas y el doctor Heriberto Peña de León, que nos está explicando sobre, más allá de la fibromialgia, el dolor que no se ve. Si te está gustando el episodio, compártelo con quien más creas conveniente, gente que necesita esta información. Nos encuentras en todas las redes sociales.

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1: Ya regresamos, esto es Conócete Podcast, mi nombre es Andrea Vargas y estoy con el doctor Edilberto Peña de León hablando sobre fibromialgia, el dolor que no se ve. Y cuéntanos, Edilberto, ¿qué ocurre en el sistema nervioso de una persona con fibromialgia? Porque el sistema nervioso también ahora está muy de moda, sí, de entenderlo, ¿no?
5: Y llevado es y traído para todos lados, y es el siglo de las neurociencias. Ahora nos va re bien a los gastroenterólogos y a los cardios, les da envidia, pero ahora nos hacen más caso. Pero, ¿qué pasa en el cerebro? Hay un desbalance.
1: En el cerebro y en el sistema nervioso,
5: sí,
1: ¿no?
5: Hay un desbalance tremendo en esto que decíamos síndrome de sensibilización central, donde el cerebro tiene todo el tiempo, por el error de amplificación de las sensaciones en el tálamo, todo el tiempo tiene reportes exagerados. Entonces imagínate que tu cerebro recibe dolor exagerado, recibe distensión de tu estómago exagerado, tus tripas con movimientos exagerados, que ojo, no están pasando, pero el cerebro los reconoce como reales. Recibe sensaciones de mucosas mal, que tu sueño está muy mal, que tu vejiga funciona pésimo, que regulas mal la temperatura y que regulas mal la energía y tienes fatiga crónica. Al tener estas señales, tu cerebro actúa como si fueran reales. Y lo que termina haciendo son malos hábitos que perpetúan estos. Como tengo fatiga, pues no me muevo. Como no me muevo, me pongo más tieso. Como me pongo tieso, los tendones se me ponen duros y se me inflaman. Como eso tiene inflamación, genera más dolor, que entonces todavía reporta mucho más dolor. Y, como bien decías, el 60% de los pacientes portadores de fibromialgia van a terminar desarrollando depresión, ansiedad e insomnio, bien importantes, porque son secuelas y consecuencias de estar viviendo con toda esta mala calidad de vida.
1: Y luego imagínate también el humor de la persona, ¿no? Si te sientes, yo me acaban de operar de la rodilla, de reemplazo de rodilla, no sabes el dolor, o sea, 3 meses de dolor. Yo decía, haciendo el programa, dices, ¿cómo pueden vivir estas mujeres
5: con dolor?
1: Es que el dolor es insoportable. Y empecé, como tú dices, con los chochos americanos, los los opioides.
5: Sí.
1: Y empieza la mente, y empieza a decir tonterías, y mi marido, te prohíbo tomar eso. O sea, es que de verdad sí afectan, sí. Y te haces adicto a todas esas medicinas.
5: Si no se cuidan muy bien por tu médico, sí. O sea, son medicinas que tienen que ser de prescripción, y que pues por eso salió mal la cosa en Estados Unidos. Pero lo delimitas perfecto, porque el contexto familiar, social, de vida de pareja, de mi trabajo, se cambia. Y entonces a mí me ven entero, no me ven ninguna lesión, tengo un chorro de dolor en mi cerebro, pero no se me ve nada. El promedio de médicos que lleva un paciente con fibromialgia hasta el diagnóstico es cerca de 10 médicos, son un chorro. Ahora súmale los estudios, por todos los médicos, pues llegas tú y te hago estudios para saber qué tienes, pues eso todavía es desgaste económico. Y que la mala comunicación de tu médico sea, no tienes nada, pues imagínate el núcleo social, familiar y laboral. Es que, pues está chiqueando. Entonces, pues ya dijo el doctor que ya puedes mover bien la rodilla, entonces ya vete a trabajar, haz las labores con las que cooperabas aquí en casa.
1: O déjate de quejar, déjate, ya estamos hartos de tus quejidos. O
5: sí,
1: sea,
5: solo hablas de dolor.
1: Sí, sí, sí.
5: Entonces,
1: sí,
5: se cambia toda la dinámica de vida. A mí me ocupa trabajar fuerte con mis pacientes, porque si por ahí ven los grupos de apoyo que se hacen en las redes sociales para fibromialgia, se convierten en centros de quejas de dolor cotidianos. Y eso es justo parte de lo que no se tiene que hacer en el tratamiento.
1: ¿Ah, no?
5: Porque ahora que decías del sistema nervioso central, las conexiones y los circuitos del sistema nervioso central se aceitan y funcionan mejor mientras más los repitas. Si todo el tiempo estoy esperando cuánto dolor tengo, qué mal va a ser mi día, va a ser terrible, no voy a cumplir mis actividades, esos circuitos los estás aceitando.
1: Okay.
5: No estoy diciendo que estés determinando tu vida.
1: Y tú me estás retroalimentando con los tuyos. No, fíjate, a mí me duele peor.
5: A mí
1: fíjate, yo ya no puedo caminar.
5: ¿Quién amaneció más mal? Yo.
1: Sí. Claro, yo creía que servían estos centros de apoyo, o sea, de estas redes de apoyo.
5: Sirven en un principio para que no te sientas sola.
1: Okay.
5: Y para que tengas identidad en lo que te está pasando, porque como decíamos, es un dolor invisible. Entonces, pues, híjole, ¿quién tiene fibromialgia? Ay, Lady Gaga, bueno, pues ya me encontré a alguien que tiene...
1: Alguien famoso.
5: Que Lady Gaga tiene fibromialgia. Y si se fijan, ha cancelado giras, ha cancelado conciertos, administra su energía y su trabajo debido al dolor. Pero eso no quiere decir que deje de trabajar.
1: Claro.
5: Trabaja y trabaja un chorro. Para esto sí sirve muy bien al principio el saber que tengo, la psicoeducación, y los grupos son una parte de la psicoeducación. Pero ya después, ahorita entraremos otras cosas de tratamiento, algo que es básico que les enseñemos a nuestros pacientes se llama terapia de reprocesamiento del dolor. Y esto quiere decir, en lugar de que yo espere mañana amanecer sin dolor, tengo que asumir que como si yo mañana quisiera amanecer no diabético, pues ni modo, soy diabético, mañana voy a ser diabético. Tengo fibromialgia, mañana me va a doler. Hay factores que no puedo controlar en mi dolor, pero factores que sí. Entonces, si llevo buenos hábitos, tengo una buena higiene de sueño, como una dieta mediterránea que es antiinflamatoria, que hace que todos los niveles de sustancias proinflamatorias en mi cuerpo y en mi cerebro estén más bajitos. Si hago ejercicio de resistencia muscular con poco peso, no haciendo cardio, imagínense que mis tendones están inflamados, si hago cardio y lo estoy pegando todo el tiempo con alto impacto, pues me voy a amanecer súper adolorido. Si aprendo a controlar el estrés, incluso si planeo mis días, un grave error en los pacientes que tienen fibromialgia es, como me sienta mañana, voy a ver qué hago.
1: Claro, ya te estás programando.
5: Lo más seguro es que me quede en calma.
1: Claro.
5: Y que no me levante, porque mañana voy a amanecer con dolor. Si planeo mis días, hombre, mañana me puse un desayuno, tengo que levantarme a tal hora, después tengo un tiempito, tengo una clase, hay un chancito antes de la comida, voy a hacer un poquito de ejercicio, me preparo para la comida, pongo otras cosas y tengo un evento social, Ay, pues entonces ya sé, como tengo fatiga crónica también, pues que me tengo que administrar.
1: Claro.
5: Entonces me voy graduando y voy cumpliendo. Esa es la terapia de reprocesamiento del dolor, que tiene efectividad clínica. Para, así como se lo estoy platicando, sonaría como, híjole, el doctor está diciendo échale ganitas. Uh-huh. Y es todo lo contrario de échale ganitas. Es planea, adminístrate, sé consciente y lo vas a conseguir.
1: Pero sí o sí hacerlo, ¿no? O sea, sí, sí también echarle ganitas, ¿no?
5: Sí.
1: Porque si me apapacho, pues me hundo más, ¿no?
5: Es que los doctores hacemos una parte importante en el tratamiento en fibromialgia, pero yo te diría que el 50-50, el otro 50% es del paciente. Y responsabilidad del doctor es enseñarle al paciente qué cosas tiene que hacer para el amanecer mejor, para controlar los momentos de dolor. Tengo una crisis aguda de dolor, ¿cómo la hago? Algo que es contratético, me encanta el ejemplo, porque les pones tratamiento a los pacientes, les dices, esta es tu pastillita de emergencia para el dolor. ¿La usaste? No. ¿Y por qué no la usaste? Pues es que creo que me va a ir mejor si me aguanto. Y yo, a ver, entonces, si tienes migraña o tienes asma y tienes tu inhalador para respirar,
1: mejor
5: si te aguantas, ¿te va a ir mejor? No, te vas a poner morado y vas a acabar en el hospital. ¿Y qué va a pasar al día siguiente? Te quedas más cerca de la siguiente crisis de migraña y de asma. Igual funciona en el dolor. Si hoy, ay, me aguanto y alcanzo a llegar a mi cama, mañana voy a amanecer más adolorido.
1: Pero qué importante lo que estás diciendo, porque mucha gente lo hace, ¿no? Que dices, no, ¿para qué tomo tanta porquería en el cuerpo? No, ya no me quiero echar esto. O sea, estás dejando que incremente más, ¿no? En vez de pararla en el momento.
5: Sí, cuando estás en fibromialgia, cuando tienes tu diagnóstico, cuando tu doctor te da tu tratamiento de base y te dice que es tu tratamiento para emergencias. Sírvase para que la gente que tiene dolor, que no tiene diagnóstico, uh-huh, mucha gente nos pasa. Si tú hoy sales a la calle y les haces una encuesta a la gente, agarro a 100 pelados allá afuera, ¿cuántos tuvieron dolor en la última semana? El 70% te va a decir que tuvo dolor. ¿Quién sabe por qué causa? Uh-huh. Pero te va a decir que tuvo dolor. Sírvase para decir que no se ande uno automedicando. Uh-huh. Siempre siguiendo la indicación de tu doctor, pero los doctores en fibromialgia te decimos, uh-huh, esta es tu medicinita para las crisis.
1: Oye, pero y muchos pacientes se quejan de que su mente está nublada, que el fibrofog, uh-huh, o sea, es también como la menopausia, que tienes un de repente que no sabes ni qué ni por dónde.
5: Justo.
1: Y afecta a la atención y a la memoria.
5: Sí. Y por dos vías diferentes, uh-huh, terminan en la misma vía de alteración en neurotransmisores, sobre todo la noradrenalina,
1: okay,
5: es el que más se afecta, y los mismos circuitos. Entonces, por una ruta distinta, se me cayeron los estrógenos y se cayeron receptores para noradrenalina, y por la vía del dolor y la desensibilización central, se me descomponen los circuitos de noradrenalina en el frontal izquierdo y tienen característicamente esta neblina cognitiva en las primeras horas de la mañana. Despiertan confusos, se les olvidan las cosas, no pueden grabar. Me dices, oye, es que fulano y tal, no doy con el nombre. Entonces es bien importante detectar ese síntoma. Mucha gente no lo pela, uh-huh, no lo pela en climaterio, en menopausia, no lo pelan en fibromialgia, y hay que reportárselo a sus doctores. Es parte, se me había olvidado, del síndrome de sensibilización central.
1: Ok, interesantísimo, pero nos tenemos que ir a un corte comercial. No se vayan porque esto está buenísimo. Estoy con el neuropsiquiatra Edilberto Peña de León y mi nombre es Andrea Vargas. Esto es Conócete Podcast. En un momento regresamos.

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6: Ya regresamos, esto es Conócete Podcast, mi nombre es Andrea Vargas y estamos hablando sobre fibromialgia, el dolor que no se ve, con el doctor Edilberto Peña de León. Oye, Edilberto, cuéntanos, ¿cómo podemos diferenciar la fibromialgia de otras enfermedades que también causan dolor?
7: Es bien difícil, pero ya lo sabemos hacer y lo hemos ido estandarizando. Sírvase para contar que la fibromialgia no existía en la Clasificación Mundial de Enfermedades hasta 1992. Okay. Que eso estuvo pesado. Puede sonar de, ay, doctor, es hace mucho tiempo. Pues sí, la penicilina viene en 1908, entonces ya se oye diferente. Y todavía eso es base de que muchos doctores nieguen la existencia de la fibromialgia. Y es importante ahora que estamos hablando de diagnóstico diferencial. Primero tienes que diferenciar causas estructurales de dolor. Uh-huh. Oye, me duele, pues sí, tienes ciática, tienes las vértebras mal, tienes hernias de disco.
6: O sea, ¿hay puntos estratégicos de dolor?
7: Sí, hay lo podemos ver ahí en cualquier red social. Hay una exploración de 18 puntos para explorar fibromialgia y se tienen que presionar con 4 kilos de peso cuando tú aprietas. Uh-huh. Ese es el nivel mundial para hacerlo. Ay, los doctores nos vamos entrenando en hacerlo. Uh-huh. Y son 18 pares de tendones. Decíamos que se nos ponen duros los tendones y hace la diferencia entre una enfermedad articular o una enfermedad de inflamación de los tendones o de los músculos. Ese segundo diagnóstico diferencial lo tendríamos que hacer con las enfermedades que inflaman las articulaciones. Hay artritis infecciosas por algunas bacterias y virus y hay sobre todo artritis reumatológicas, donde está la artritis reumatoide que ahorita nos comentabas. Pero ahí está el lupus, está el síndrome de Sjögren, que son generalmente las enfermedades reumatológicas más frecuentes que suelen afectar a las articulaciones. Uh-huh. Entonces hay que hacer ese diagnóstico diferencial y hay que hacer diagnóstico diferencial de algunas otras causas de que funcionen mal los nervios periféricos sensoriales del dolor. A lo mejor la gente tiene más contacto con personas con diabetes o con hipertensión que hacen neuropatías, que son porque por el azúcar en exceso lastimó mis terminaciones sensoriales y entonces tengo dormidos los pies las manos. Las quimios pueden dar neuropatías, sí, perfecto. Y esos son diagnósticos diferenciales porque también me generan dolor. Cuando ya hago todos esos diagnósticos diferenciales, podemos hacer el diagnóstico de fibromialgia, que en medicina se llama diagnóstico de descarte. No tenemos una prueba de laboratorio todavía de un marcador de fibromialgia. Uh-huh. Pero si hago todos estos descartes, te exploro, te reviso, hago historia clínica, puedo hacer con mucha certeza el diagnóstico de fibromialgia. Lo incorrecto es andar pensando que tengo fibromialgia nada más porque escuché el podcast. Puede ser que sea una información valiosa para irme a revisar.
8: Pero, ¿y con qué tipo de doctor hay que ir?
7: Súper. No hay una especialidad que haya comprado a la fibromialgia. Una cosa que pasó, porque no estaba en la clasificación hasta el 92, es que no cayó en una sola especialidad. Habemos tres que trabajamos con fibromialgia. Los reumatólogos, que son médicos internistas que hacen reumatología. Los psiquiatras y los neurólogos. Porque como ven, los diagnósticos diferenciales más usuales andan en esas vías. Se me había olvidado que hay diagnósticos diferenciales en psiquiatría, como son las somatizaciones y el trastorno de ansiedad por dolor, lo que antes se llamaba hipocondría. Entonces, todas esas cosas son los diagnósticos diferenciales. Y dentro de estas especialidades, reumatología, neurología, psiquiatría, no todos les gusta ver pacientes con fibromialgia. Entonces, sí les diría que dentro de esos tres habemos un núcleo de esos especialistas que nos gusta y sabemos y nos preparamos en fibromialgia y sabemos hacerlo. Entonces, por eso también cuesta un poquito de más trabajo tener la atención especializada. Mensaje claro para el resto de la gente. Si yo soy usuario de servicios estatales de salud, pues tengo que pedir que me manden en inicio medicina interna, reumatología, psiquiatría, neurología, aunque a lo mejor no sean médicos privados que estudien mucho de esto, pero tienen la obligación de verlo.
8: Ok, bueno, ahora, ¿qué te parece? Vamos a pasar a una nueva sección que se llama Falso o Verdadero. Son respuestas más cortas, pero en la que tú creas que dices, me tengo que parar, adelante, ¿ok? Entonces, número uno, ¿falso o verdadero? El sistema nervioso se vuelve más sensible en la fibromialgia. Y si es así, ¿qué está pasando en el cuerpo para que el dolor se sienta más fuerte?
7: Verdaderísimo, y se me descompone el centro regulador. Es como si en tu automóvil tuvieras mal el termostato, pues no va a servir. Igual pasa acá.
8: Perfecto. Falso o verdadero, estar pensando constantemente en el dolor puede hacer que se sienta más intenso. Claro, ya la contestaste hace rato, pero volvemos a repetirla.
7: Pero es súper verdadero porque la gente se queda con la idea de que entonces me duele. No pienses que te duele. Ajá. Pues no veas el elefante en el cuarto. Pues es imposible. La persona que tiene dolor solo piensa en el dolor. Tenemos que entrenarnos y educarnos a ver cómo pensamos correctamente en el dolor, y esa es responsabilidad del paciente.
8: Y es que de verdad el dolor no te deja vivir.
7: No te deja estar.
8: Y no te importa nada más que tu mugre dolor que se quite. Ya cuando lo sientes, cuando entiendes a los demás, ¿no? Qué cañón. Falso o verdadero, el cuerpo guarda lo que vivimos. ¿De qué manera esas experiencias se pueden quedar en el cuerpo con el tiempo?
7: Sí, y hay una cosa que se llama trauma temprano complejo. Los pacientes, personas que sufren más de dos experiencias traumáticas en su infancia, cuando tenemos el sistema nervioso central tiernito y se está todavía desarrollando, se modifican circuitos, tienen 70% más depresión y ansiedad, pero también otras enfermedades como otros circuitos, como el dolor. Entonces,
8: o sea, ¿pueden ir otras enfermedades aparte de la fibromialgia?
7: Sí.
8: O sea, un trastorno más fibromialgia.
7: Sí, depresión, ansiedad, puedes tener lupus y fibromialgia, artritis reumatoide y fibromialgia. No es para que lo vivamos feo, pero es trabajo del doctor. Trabajo del paciente es quejarse y que nosotros estemos ahí averiguando y encontrando la solución.
8: Oye, y justo sobre esto, muchas personas nos escriben y preguntan, llevo años con dolor y mis estudios salen bien. ¿Cómo entender esto sin sentir que estoy exagerando?
7: Pero contundente. Yo siento el dolor. Gran problema en el dolor es que es una experiencia subjetiva. No hay un dolorómetro. Todavía no lo hemos inventado y es gachísimo que no hayamos inventado eso, pero no hemos encontrado cómo hacerlo. Esta pregunta de la audiencia es maravillosa porque los estudios son negativos, lo cual no quiere decir que tu sensación no exista. Claro que existe, y que el estudio sea negativo quiere decir que tienen que seguir investigando. Entonces, en este caso, no digo que forzosamente sea fibromialgia, pero es la historia natural de los pacientes que tienen fibromialgia.
8: Ok. En mi familia no entienden lo que me pasa. ¿Cómo generar empatía cuando el dolor no se ve? O sea, de verdad dices, ¿qué les digo para que me hagan caso?
7: Con psicoeducación tenemos que desarrollar en los núcleos de apoyo, en las redes de apoyo, esta flexibilidad cognitiva, esta, lo decías muy bien, capacidad de empatía. No lo veo, no lo entiendo, me ha costado trabajo, pero estás averiguando, estás en tratamiento, veo que te sientes mejor. Ese es el momento clave para entonces involucrarme, saber más, utilizar de manera inteligente la información que nos ofrece la tecnología.
8: ¿Y hablas también con la familia?
7: Sí.
8: O sea, es importante que la familia se involucre en el tema.
7: Claro, porque mujeres, segunda, tercera década de la vida, entonces, híjole, doctor, es que no se quiere levantar en la mañana, no podemos mandar a los niños temprano a la escuela, me cuesta un trabajal, tuvimos bebé y entonces la veo cada vez peor, no duerme, está preocupada, está deprimiendo, todo el día está dolorida. Tienes que explicar a la familia, porque si no involucras a la familia, no puedes dar el correcto soporte. No quiere decir que la solución es, ay, entonces consiéntanla y que no haga nada y trátenla como reina. No. Pero tenemos que involucrar muy bien a la familia para repartir actividades y que puedan funcionar todos parejitos.
8: No, y que entiendan lo que está pasando. Hay días buenos y días muy difíciles. ¿Cómo aprender a vivir con estos cambios?
7: Esa es la norma, esa no es la excepción en fibromialgia, esa es la norma. Podemos tener temporadas buenísimas, pero incluso te pongo un ejemplo de ayer, que cayó un tormentón en Polanco. Cuando baja la presión atmosférica, les duelen más los tendones a los pacientes con fibromialgia. Y esas tardes de lluvia son momentos, horas, especialmente difíciles para ellos. Ya los pacientes con fibromialgia entienden y saben que ahí o van administrando lo que queda de tu día, vas a llegar calientito y bien ya a tu cama en la noche, o tu día sigue muy pesado y tienes que cumplir una agenda difícil, o te tomas un analgésico y enfrentas el día y te lo vas tomando con calma. Te administras.
8: Y con tu experiencia, ¿crees que se pueda llegar a tener una vida plena con esta enfermedad?
7: Rotundamente sí.
8: Ah, sí.
7: Sí, la experiencia de tantos años de estar trabajando con fibromialgia es que es una responsabilidad vivir bien con fibromialgia. Es una enfermedad crónica, puede ser deteriorante si no le prestas atención, pero con el avance actual de la ciencia, con lo que sabemos, con las ayudas farmacológicas de cambio de estilo de vida, de psicoterapia, incluso de dispositivos médicos, ahí los pongo a estudiar a lo mejor estimulación de corriente directa, estimulación magnética transcraneal. Tenemos cosas que pueden hacer que los pacientes, en combinación de todo esto, funcionen perfectamente y tengan una vida plena. Entonces, no hay excusa para vivir mal con fibromialgia.
8: Buenísimo. Bueno, pues nos tenemos que ir a otro corte comercial, pero ahorita viene lo bueno. Vamos a ver qué se debe hacer. 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No hay pretexto para no compartirlo. Esto es Conócete. Mi nombre es Andrea Vargas y en un momento regresamos.

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2: Ya regresamos, esto es Conócete Podcast y mi nombre es Andrea Vargas. Estamos hablando con el doctor Edilberto Peña de León, hablando sobre fibromialgia, el dolor que no se ve. Y de verdad es desesperante cuando tiene uno dolor. O sea, hasta que realicé el tema, que me lo propusiste, dije, sí, qué importante, de verdad, sí, qué importante, y más para las mujeres. Bueno, Doc, tú que eres experto y en entrenador de cerebros, ¿hay alguna tecnología o algún medicamento nuevo que le pueda dar una esperanza a la gente con esta enfermedad?
3: Sí, igual y hacemos como un esquemita. Ya que tenemos el diagnóstico, tenemos que cambiar cosas de estilo de vida, de alimentación, de sueño, de ejercicio, de meditación, de cómo manejo el estrés. Algunas psicoterapias, ahorita decíamos terapia de reprocesamiento del dolor, cognitivo-conductual, y luego entramos a la fase farmacológica. Ya tenemos guías terapéuticas bien claritas de cómo ir utilizando inteligentemente los medicamentos en fibromialgia. Una alerta bien importante es que la gente, dolor, ¿qué uso? Analgésicos antiinflamatorios. Uno de los problemas muy frecuentes que vemos en pacientes con fibromialgia es el abuso de analgésicos antiinflamatorios. Decíamos los opiáceos, pero son bien difíciles de conseguir en México. Pero los analgésicos antiinflamatorios están enfrente en la farmacia, están en la tienda de conveniencia, están en todos lados. Y el abuso por años, por algunos meses o años, puede generar insuficiencia renal. Son peligrosos si no los tomas bien. Entonces, las guías terapéuticas de inteligentemente cómo utilizar los fármacos para fibromialgia y el síndrome de sensibilización central, todas estas cosas que vienen con eso, es bien importante. Y la tecnología desde hace 10, 15 años nos ha dado herramientas como la estimulación magnética transcraneal o la estimulación de corriente directa.
2: A ver, ¿qué es eso? Que sí, la mencionas mucho en Instagram,
3: sí,
2: ¿no?
3: Sí, están aprobadas por la FDA. Se aprobaron primero para depresión, para ansiedad, para insomnio, en específico algunos casos en trastorno obsesivo compulsivo resistente a tratamiento, en dejar de fumar, en la parte del craving de las adicciones, el antojo por las sustancias adictivas. Y estamos en prueba para que nos den la aprobación para dolor. Sabemos que funciona, pero ya saben que las instancias, ahora que fue la pandemia y las vacunas, aprendimos que hay un proceso para que haya las aprobaciones. COFEPRIS, FDA, todos los lugares así en el mundo. Pero estos procedimientos tienen dos maneras, la magnética y la eléctrica, que son las que yo estaba...
2: ¿Qué es un como casco que te pone en la cabeza o algo?
3: El magnético es una bobina que te ponemos, el aparato es un poco pesado y ese solo se hace en consultorio, que te ponemos ahí en el consultorio, que tiene la misma potencia que un resonador magnético, que a todos los que le han hecho una resonancia magnética, es un huequito que truena, que hace mucho frío, que es muy potente, tiene tres veces la energía magnética de la Tierra, y lo centramos y lo ponemos en el sitio que va a penetrar ese pulsote magnético, que no duele, pero penetramos a todas tus capas del cerebro, hacia el tálamo, que era el sitio que decíamos que estaba descompuesto e hiperfuncionando. Y lo ponemos como si fuera un marcapasos externo a funcionar en el ritmo que funcionaría si no me doliera. Eso mismo lo podemos hacer también con corrientes eléctricas de 2 miliamperes a 10 miliamperes, mucho más chiquito que las pilas de 9 voltios que nos poníamos en la lengua de chavillos. Uh-huh. Porque luego la gente escucha electricidad y el cerebro y piensa en terapia electroconvulsiva. Uh-huh. Y no, esto es muy diferente. Y estos sí son dispositivos que incluso podemos enviar a casa de los pacientes. Pacientes con fibromialgia a veces no se pueden mover mucho, los tenemos que atender en casa. Y estos procedimientos son increíblemente benéficos porque me remito a lo que decía hace un minuto. Voy a cambiar el funcionamiento del circuito del tálamo, que es el sitio que estaba inicialmente descompuesto. Uh-huh. Con eso te regreso a una persona con 82% menos dolor y con una gran mejoría en calidad de vida.
2: Y todo eso se usa también para depresión, sí, para ansiedad.
3: Insomnio. Trastorno obsesivo compulsivo resistente a tratamiento y adicciones.
2: Wow. Uh-huh. No, bueno, entonces sí, de verdad, es un gran avance. Innovación, wow. Y, por ejemplo, cuando la persona te dice, es que me duele todo, el ejercicio, que lo mencionaste al principio, pero me gustaría que lo ampliaras un poquito más, sí o sí, o sea, que no es ejercicio suave.
3: Los pacientes con fibromialgia tienen que hacer ejercicio. Lo primero que hace uno cuando le duele es no moverse. Y eso va en contra de sentirse mejor, porque todos los pacientes con fibromialgia empiezan el día con muchísima rigidez y uno de los puntos más dolorosos del día es levantarse. Uh-huh. Hay que evitar el ejercicio de impacto, el ejercicio cardiovascular, que no sea a lo mejor una bicicleta fija o una elíptica, son buena idea. Pero si es una banda sin fin de caminadora o de corredora, o me salgo a la calle a correr, o hago una clase de baile, no va a venir bien.
2: Pero, al contrario, ¿verdad? En la noche estás que no aguantas.
3: Va a venir peor, pero si hago pesas ligeras, ya luego puede que me vaya mejor, y ahorita te voy a explicar ahí un poquito. Ligas de resistencia, natación, pilates, donde forzo a mi músculo a que trabaje más, se haga más grande. Decíamos, la fibromialgia es una enfermedad de los tendones. Si yo aumento el trabajo y la masa del músculo, le pido menos al tendón y entonces se desinflama y me duele menos. Todos los pacientes de fibromialgia deben de aumentar masa muscular. Es una responsabilidad para mejorar.
2: ¿Qué tal? Ok. Entonces, sí o sí, ejercicio.
3: No, obligatorio.
2: No, y además, como dices, te sientes mal y dices, no, hoy no hago ejercicio, hoy me siento fatal, yo con la pierna, ¿no? Y te das cuenta que con el ejercicio se quita. O sea, tu cuerpo lo agradece, ¿no? La elíptica. Dices, pero ¿qué pasa? ¿El cerebro? O sea, ¿qué pasa? ¿Tú mandas más sangre también al cerebro?
3: Había una hipótesis muy simple que era la de los opiáceos endógenos. Nosotros producimos también sustancias opioides, en el cuerpo se llaman opiáceos. Y entonces cuando hago ejercicio o hago situaciones placenteras, libero más opiáceos. Me siento mejor y me viene mejor, más opioides endógenos. Y hay otra cosa que ya ahora sabemos. Cuando rompo fibras musculares, produzco BDNF, las siglas están medio difíciles, pero es el factor de crecimiento neurotrófico del cerebro. Es lo más poderoso que existe para reparar rutas neuronales, para neuroplasticidad, para neurogénesis. Entonces, si yo tengo fibromialgia, si tengo depresión, si se lesionaron algunos circuitos de mi cerebro, van a mejorar. Si hago ejercicio de resistencia en fibromialgia y en muchas otras cosas de sistema nervioso central, el tipo de ejercicio es el ejercicio de resistencia. Los cardiólogos les van a decir que el cardiovascular, pues para destapar las coronarias. Uh-huh. Pero para nosotros, neurólogos, neurocientíficos, neuropsiquiatras, es el ejercicio de resistencia.
2: Y también la resistencia a la insulina, ¿no? También todo ayuda, ¿no? O sea.
3: Sí, lo decías bien, la resistencia a la insulina. El músculo es un órgano. La gente cree que sirve para moverse. El sistema muscular es un órgano que también chupa la insulina en exceso y te produce regulación correcta de glucosa. Entonces, uh-huh, tenemos un GLP barato, iba a decir las marcas, pero las contuve. Tenemos un GLP barato que es hacer ejercicio de resistencia.
2: No, qué maravilla. Bueno, y la pregunta, la última pregunta y la gran pregunta, ¿esta enfermedad, esta fibromialgia, se quita o se aprende a vivir con ella?
3: no se quita. Es una enfermedad crónica. Es una enfermedad que ahí va a estar por el resto de tu vida. Hay muy poquitos casos, unos 10%, que a lo mejor por un COVID me quedé con síntomas de fibromialgia, y si se combate rapidito, combates la inflamación, a lo mejor el paciente se da.
2: Porque si hay como pequeños brotes, ¿no? Yo siento que a mí en una época de mi vida me dieron como brotes que decías, ¿es un ardor en el cuerpo espantoso?
3: Puede ser. Ajá. Puede ser que sí, y se termina quitando. Pero en el 90% de los casos de un diagnóstico como el que mencionábamos, 4, 5, 6 años, 10 años, 10 especialistas, pues seguro es una condición crónica. Entonces, entender que es una condición crónica, pero que aunque no existe una bala mágica que cure, existen todos los tratamientos para estar con los síntomas controlados. Que si eso lo haces en conjunto con tu doctor, y tú como paciente eres un ente activo para tu mejoría, vas a tener una excelente calidad de vida. No se queden con el panorama pesimista de, oh, tengo fibromialgia, es terrible. No, hay mucho para hacer.
2: O sea, que se puede vivir una vida plena y productiva totalmente.
3: Plenísima, maravillosa y mejor que otras personas que no tienen nada.
2: Ok, no, sí, porque estás como más trabajada en ti. ¿Qué mensaje le quisieras dar a la audiencia, que miles de personas te están escuchando, y dónde te encuentran?
3: Sí, que el dolor es tremendo, es terrible, no hay que aguantárselo. El dolor significa, es una señal de alerta que algo está mal en mi cuerpo. Si no me encuentran diagnóstico a la primera, pues no quiere decir que no tenga nada. Esa es la mejor moraleja en fibromialgia, porque de ahí se engloba todo. Y a Edilberto Peña y a Cisne nos encuentran en todas las redes sociales. Cisne México nos pueden encontrar.
2: Y tienes un podcast,
3: tengo,
2: ¿no?
3: Tengo un podcast donde nos dedicamos últimamente, ya llevamos un añito y cachito.
2: Ah, bueno, ya empezamos muy bien.
3: Ahí la llevamos. Vamos como en el capítulo 50. Y los últimos capítulos nos hemos enfocado en entrenar bonito al cerebro, técnicas y hacks para las personas para entrenar bonito al cerebro. Ahí síganos en todas las plataformas, Mente al Cuadrado.
2: ¿Mente al Cuadrado?
3: Mente al Cuadrado. Oh,
2: buenísimo, claro que sí. Bueno, pues muchísimas gracias a todos ustedes. Gracias, Edilberto, de verdad.
3: Gracias.
2: Aprendimos muchísimo el día de hoy. Nos llevamos algo muy importante. El cuerpo habla y muchas veces lo que sentimos tiene una historia detrás. Gracias a todo nuestro equipazo de producción. Janine, JC, Fabi, Felipe Rico, Castillo Team. Gracias, porque sin ustedes no sería posible. Hasta la próxima.

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2: ¿Alguna vez te has detenido a pensar que no solo el calzado importa, sino también las calcetas que usas? Elegir bien no es un detalle menor. Conocer sus características puede marcar la diferencia para tomar una mejor decisión de compra.
3: Además, ¿quieres saber qué hacer si cancelaste un servicio y te siguen cobrando? Quédate en la Revista del Consumidor Radio.
4: Revista del Consumidor.
3: Caminar, correr o realizar actividad física durante largos periodos puede poner a prueba algo que muchas veces pasamos por alto: las calcetas. Y es que su elección no es un detalle menor. Funcionan como una barrera inteligente entre la piel y el calzado, ya que ayudan a reducir la fricción y a distribuir mejor la presión de zonas clave.
2: Sus materiales y estructura están diseñados para favorecer la transpirabilidad, el ajuste anatómico, la resistencia y la estabilidad, lo que brinda seguridad y una mayor sensación de control durante el movimiento.
3: Se clasifican principalmente por su largo, invisibles, tobilleras, media caña o altas, y por su funcionalidad técnica, como compresión, acolchado para alto impacto o materiales sintéticos que favorecen el control de la humedad. Para el día a día o entrenamientos ligeros, los tines invisibles o al tobillo son una buena opción, ya que son frescos y protegen el talón sin afectar la estética. Si realizas actividades de mayor exigencia, como el senderismo, las calcetas de cuarto de caña ofrecen protección adicional contra rozaduras. Y para deportes de alto impacto o de conjunto, como el básquetbol o el fútbol, las calcetas largas o de media caña brindan mayor estabilidad, soporte muscular y protección.
2: Por eso elegir las calcetas adecuadas hace la diferencia. Para saber cuáles cumplen mejor con lo que prometen, el Laboratorio Nacional de Protección al Consumidor analizó 56 modelos de calcetas deportivas, 34 tines, 10 cortas y 12 largas. Se realizaron pruebas para verificar que la información comercial cumpliera con la normatividad vigente, que la composición coincidiera con lo declarado en el etiquetado, que no presentaran defectos, así como su resistencia al desgaste, peso, elasticidad, dimensiones, variación tras el lavado, suavidad y resistencia al reventamiento.
3: ¿Cuáles fueron los resultados? En el caso de las calcetas tipo TIN, las marcas UFC, Wilson, Extreme Force, Under Armour, Adidas y Nike incumplen la norma al no presentar su información comercial completa. Los modelos que calificaron con excelencia al promediar todas las pruebas fueron Champion, Sportin, Under Armour y Yorkshire Polo Club.
2: En las calcetas tipo cortas, las marcas que no cumplen con la declaración de fibras que indican en su etiqueta son Nike, Puma y Simple Fashion. Los modelos mejor evaluados al promediar todas las pruebas son Shaq, Simply Basic y Wilson.
3: Y en el caso de las calcetas tipo largas, Gap, Everlast y Wilson no son veraces con la composición de fibras. Las que calificaron como excelentes fueron Champion, Hanes y Tessa. Elegir calcetas adecuadas para tu actividad ayuda a cuidar tus pies y mejorar tu desempeño.
2: Por eso te recomendamos adquirirlas en establecimientos formales que garanticen condiciones de higiene. Verificar la talla, ya que en algunos casos no hay cambios. Elegir el material según la actividad y el clima. Seguir las instrucciones de lavado. Lavarlas por separado para evitar que la fricción con otras prendas pueda acelerar el desgaste. Y reemplazarlas cuando presenten deterioro para evitar molestias.
3: No olvides que una vez que tus calcetas hayan llegado al final de su vida útil, debes desecharlas de forma responsable conforme a las disposiciones ambientales de tu localidad.
4: Revista del Consumidor.
2: Imagina que te despediste de ese servicio que ya no usabas: telefonía, televisión o internet. Solicitaste la cancelación y de inmediato los cargos dejaron de aparecer. Así, sin complicaciones. Es común que aún después de cancelar, algunos proveedores continúen haciendo cobros de forma injustificada.
3: Para empezar, ¿sabes cuáles son las principales causas de los cobros persistentes? pueden ser: no concluir correctamente el proceso de cancelación, no contar con un folio o constancia de cancelación, desconocimiento de cláusulas sobre plazos mínimos o penalizaciones al cancelar, errores administrativos del proveedor.
2: Además, cuando un proveedor no puede demostrar lo que anuncia, no es un simple error de comunicación, es publicidad engañosa. Esto genera expectativas irreales sobre los beneficios del producto y vulnera tu derecho a recibir información veraz. No tienes por qué quedarte de brazos cruzados. Si identificas un anuncio con publicidad engañosa, tu denuncia se convierte en una herramienta clave, porque además de expresar la inconformidad, proteges el interés colectivo.
3: Denunciar es la opción para que nadie más sea engañado. Pensemos en un caso hipotético. En enero del 2025, Adriana contrató a Pink Gimnasio con pago domiciliado, pero en julio solicitó la cancelación por cambio de domicilio y el proveedor confirmó el trámite e incluso le proporcionó su folio. En agosto y septiembre se realizaron cargos adicionales injustificados. Sin embargo, la empresa se negó al reembolso, argumentando que se trataba de un error administrativo y le solicitó esperar 3 meses más. Adriana acudió a la Profeco y entregó una copia de su identificación oficial, el contrato, su folio de cancelación, los comprobantes de pago de las mensualidades del gimnasio, así como el estado de cuenta donde se reflejan los cargos posteriores a la cancelación.
2: Se determinó que la cancelación incumplió la Ley Federal de Protección al Consumidor y los cargos fueron indebidos. Como resultado, el proveedor suspendió de manera definitiva cualquier cargo relacionado, reintegró la totalidad de los montos cobrados y otorgó una bonificación adicional del 20%. Al final, Adriana quedó satisfecha con el apoyo que le proporcionó la Profeco, ya que obtuvo una buena resolución a su situación y sabe que sus derechos como persona consumidora serán protegidos.
3: Presta atención. Si ofreces un bien o un servicio, recuerda que las personas consumidoras tienen derecho a solicitar un contrato. Este debe incluir una cláusula de cancelación y es tu responsabilidad respetar cualquier solicitud en los términos y plazos que hayan sido acordados.
2: Además, si te cobran, aunque sea un solo peso de forma injustificada, no solo tienes derecho a recuperarlo. La ley también establece que puedes recibir una compensación adicional conforme a lo dispuesto.
3: Para evitar y/o suspender los cargos indebidos, debes de revisar tu contrato para identificar el proceso de cancelación, los plazos y las condiciones. Solicitar la cancelación al proveedor por distintos medios: teléfono, sucursal, correo electrónico o aplicación. Y no lo olvides, el proveedor debe darte un número de folio o un comprobante que respalde tu solicitud.
2: Pedir al proveedor la devolución de los montos cobrados indebidamente y la suspensión inmediata de los cargos. Conservar la evidencia de tu solicitud de cancelación, como el folio proporcionado por el proveedor, correos electrónicos o capturas de pantalla. Por último, contactar al proveedor y exigir la suspensión inmediata de los cargos.
3: Si el proveedor se niega a cancelar el servicio, te pone condiciones, mantiene los cargos o no te devuelve tu dinero, acércate a la Profeco. Aquí puedes recibir apoyo, orientación, asesoría y también presentar tu queja.
2: Puedes escribir a los correos denunciasprofeco@profeco.gob.mx, denunciapublicitaria@profeco.gob.mx o también al correo asesoria@profeco.gob.mx. No te falta respaldo. La Profeco te defiende.
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2: Las 5:00 a.m. Gracias por estar en sintonía con el 102.5 de frecuencia modulada. En ausencia de Adrián Jiménez, le saluda Rocío Méndez y todo el equipo de Noticias MBS para que usted esté muy bien informado y, por supuesto, arrancar este día como se debe, con todos los detalles que necesitamos para poder evaluar lo que significa nuestra nación y nuestro planeta. Bienvenidas, bienvenidos.
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0: Así es, vamos repasando las etapas de nuestra historia y por supuesto es 5 de mayo. Ya ustedes observarán a lo largo del transcurso del día que en principio no habrá información en la conferencia matutina de Presidencia de la República porque la jefa del Ejecutivo Federal, Claudia Sheinbaum, encabezará los festejos en Puebla. ¿De qué? De la conmemoración de la batalla en donde el ejército mexicano, liderado por Ignacio Zaragoza en 1862, como cuenta la canción, derrotó a las tropas francesas. Pero también en 1821 falleció Napoleón Bonaparte en la isla de Santa Elena, un día como hoy. México en 1948 se integró a la Organización de Estados Americanos y esto es parte también de lo que compartimos con ustedes.
1: De manteles largos.
0: Muchas felicidades, qué gusto en realidad. Es un privilegio para nosotros que un día tan importante como este en su vida lo compartan con nuestras frecuencias. Felicidades a Licata, Ángel, Presbítero, Carmelita y Mártir.
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0: Avanzan los vuelos de prueba en Nueva York de los primeros taxis aéreos eléctricos que van a reducir de 90 a 10 minutos el traslado del aeropuerto a Brooklyn, por ejemplo, o a Manhattan vía aérea. Se trata de los trabajos de la empresa estadounidense de movilidad aérea Joby Aviation, que ya llevó a cabo los primeros traslados de prueba de taxis aéreos eléctricos con despegue y aterrizaje disponible para pasajeros hasta operadores de movilidad metropolitana e incluso imagínese las ventajas para un momento de emergencia en una urbe como la Gran Manzana. Sin duda es un gran avance.
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0: Estos días, estará usted de acuerdo, han sido sorpresivos entre el calor, la lluvia, hasta el granizo. Sí necesitamos estar bien informados. Guillermo Ayala, bienvenido.
2: Hola, Adrián. Te saludo desde el Centro de Monitoreo de la Red de Alerta Temprana en la Secretaría de Gestión Integral de Riesgos y Protección Civil de la Ciudad de México. Para comentarte acerca de las condiciones meteorológicas, este martes 5 de mayo tenemos un amanecer fresco, con temperaturas entre los 16 y los 18 grados. Las temperaturas máximas hacia la tarde se estarán entre los 29 a los 31 grados, generando un ambiente muy caluroso, dando paso a una nueva etapa de onda de calor. El cielo estará despejado por la mañana con incremento de nubosidad hacia la tarde, esperando lluvias ligeras. Por esto, invitamos a la audiencia a beber abundantes líquidos y también evitar la exposición prolongada al sol, así como utilizar protector solar. Les dejo un cordial saludo a ti y a todo tu auditorio y recuerden que la prevención es nuestra fuerza.
0: Gracias, Guillermo. Ya las 5 de la mañana con 4 minutos.
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0: En su Estrategia Nacional Antidrogas 2026, la Casa Blanca exige resultados a México en la incautación de precursores, en la reducción de producción de drogas y también demanda que se elimine la capacidad de los cárteles para amenazar el territorio, la seguridad y la protección de los Estados Unidos a través de sus estructuras de mando y control extraterritoriales. La administración del presidente Donald Trump alerta que va a endurecer las sanciones económicas a entidades comerciales nacionales o extranjeras que faciliten la producción y el tráfico ilícito de drogas y que no protejan la cadena de suministro ante la operación de las organizaciones criminales transnacionales. También dice la Casa Blanca que va a combatir la producción de drogas en el extranjero desde su origen. En el caso de México, se va a reforzar el desmantelamiento de los laboratorios clandestinos que producen drogas sintéticas como el fentanilo o la metanfetamina, dice este gobierno de los Estados Unidos. La Unión Americana va a apoyar, promete, a socios extranjeros en su lucha contra esta fabricación de drogas que permite las operaciones en las distintas naciones con las que tiene comunicación, desde el equipo de los laboratorios de procesamiento de cocaína hasta prensas de pastillas y moldes utilizados por los cárteles para producir letales comprimidos de fentanilo. Se va a desplegar una campaña mundial, finalmente aclara la Casa Blanca, en contra de amenazas a la delincuencia transnacional y terrorismo extranjero. La Casa Blanca subraya que quienes se involucren en el tráfico de drogas serán perseguidos como terroristas. Por portación de armas de fuego y cartuchos de uso exclusivo del ejército, una jueza federal vinculó a proceso a Audias Flores Silva, el jardinero, presunto alto mando del cártel Jalisco Nueva Generación y señalado como el posible sucesor de Rubén Nemesio Oseguera Cervantes, el llamado Mencho.
3: Rocío, buenos días. Elementos de la Armada de México, con apoyo de autoridades federales y estatales, aprehendieron a Lorenzo Sánchez el Choqui.
0: Sabe, es que es importante aclarar antes de que participe nuestro compañero René Cruz. Es que él nos va a contar cómo ha sido capturado Lorenzo Sánchez el Choqui, un presunto jefe de plaza del Cártel Jalisco. Te escuchamos ahora sí, René Cruz.
3: Rocío, buenos días. Elementos de la Armada de México, con apoyo de autoridades federales y estatales, aprehendieron a Lorenzo Sánchez el Choqui, señalado como jefe de plaza del Cártel Jalisco Nueva Generación en Manzanillo, Colima. De acuerdo con la investigación, este individuo es señalado por su probable participación en delitos de alto impacto como homicidios, secuestros, extorsiones, así como la distribución y venta de narcóticos en el estado de Colima. El Choqui fue detenido en una de las zonas más exclusivas del puerto de Manzanillo, donde se camuflajeaba con el entorno. Durante la revisión le aseguraron sustancias ilícitas presuntamente destinadas a su distribución, mismas que estaban empaquetadas para su venta individual. Tras su captura fue trasladado bajo un fuerte dispositivo de seguridad, marcando un golpe relevante contra las operaciones delictivas en el puerto. Rocío, el reporte que tengo. Muy buenos días.
0: Gracias, René. Y en Jalisco hay avances en la investigación del asesinato del regidor Marco Antonio Franco. Tenemos la información desde Guadalajara con Marta Gutiérrez.
4: Gracias, Rocío. Buenos días. Decirte que la Fiscalía de Jalisco tendría identificado al presunto responsable del asesinato del regidor de Movimiento Ciudadano en Talpa de Allende, Marco Antonio Franco Palomera. El fiscal Salvador González de los Santos reveló que cuentan con un video del presunto agresor. Confirmó que se trató de un ataque directo. Reveló que un sujeto lo siguió por varias cuadras y le disparó por la espalda. Escuchemos cómo lo dijo.
5: Lo que les puedo decir respecto a ello, que fue un sujeto solitario quien al salir de su domicilio, el regidor, bueno, lo siguió como que está a unas cuadras de donde iba a llevar a cabo una reunión precisamente en Palacio Municipal, lo siguió y le disparó por espalda.
4: El fiscal de Jalisco reveló que hay dos líneas de investigación, pero evitó detallarlas para no entorpecer las indagatorias. Solo adelantó que se analizan posibles móviles personales, laborales o relacionados con su función pública. Es la voz del fiscal del estado, Salvador González de los Santos.
5: No, bueno, estamos precisamente investigando tanto problemas personales, problemas laborales, problemas que pudiera tener con su actividad. Desde luego, no podemos descartar ninguna de estas líneas. Insisto, tenemos ya un par de líneas que son las que nos han estado guiando dentro de la investigación. Pero bueno, pueden surgir algunas otras que nos pueden llevar a resolver este caso.
4: Aseguró que no hay registro de amenazas previas contra el regidor de 49 años, quien fue atacado a balazos el pasado viernes en la colonia San Rafael. Decirte que, de acuerdo con fotografías, el edil tiene impactos en rostro, cráneo y tórax. Rocío, mi reporte.
0: Buen Marta, día. Muchas gracias. El juez federal Brian Cogan, que condenó al capo Joaquín Guzmán Loera, conocido como El Chapo, rechazó la petición de Guzmán Loera, que está recluido en la prisión de máxima seguridad ADX Florence en Colorado, de ser extraditado de Estados Unidos a México como solicitara en una misiva desde el pasado 23 de abril. Algunos de estos documentos carecen de sentido y ninguno de ellos tiene validez jurídica. Por lo tanto, son desestimados, así enfatizó el juez Kogan de la Corte para el Distrito Este de Nueva York, después de que el Chapo enviara 5 cartas con diferentes peticiones en las últimas 2 semanas. En Sinaloa se fortalecerá a fuerza la fuerza del orden de los distintos servicios del orden local, pero no se va a reducir el despliegue operativo federal. También la asignación de escoltas para el gobernador con licencia Rubén Rocha no responde a amenazas directas. Son varias de las puntualizaciones que hizo el secretario de Seguridad y Protección Ciudadana, Omar García Harfuch, en reunión de gabinete de seguridad con la gobernadora interina de Sinaloa, Geraldine Bonilla. Karina Méndez nos informa desde Culiacán.
6: Hola, ¿qué tal, Rocío? Buenos días. Desde Sinaloa te saludo y te informo que ayer por la mañana se llevó a cabo en la novena zona militar una rueda de prensa con el gabinete de seguridad. En el acto, Geraldine Bonilla, gobernadora interina de Sinaloa, reiteró su compromiso de atender la seguridad de los sinaloenses y continuar las políticas públicas del gobierno, ya que dijo que conoce bien las adversidades. Por su parte, Omar García Harfuch dijo que la gobernadora de Sinaloa tendrá todo el apoyo del gobierno de México. En ese acto, el secretario de Seguridad y Protección Ciudadana informó que no existen indicios de amenazas directas contra Rubén Rocha Moya luego de que se le asignaron elementos de seguridad para su protección. La presencia de escoltas responde a medidas preventivas y no a una situación de riesgo específica, y señaló que este tipo de esquemas de seguridad son habituales, especialmente en entidades como Sinaloa. Escuchemos a Omar García Harfuch, secretario de Seguridad.
7: Es un exfuncionario y normalmente al ser Sinaloa también un estado donde ha habido hechos violentos, pues lo que se considera es que tenga escolta.
8: ¿Temen entonces que pueda ser atacado el gobernador con licencia?
7: No tenemos ningún indicio ni ningún dato de que pueda ser atacado o siquiera de que tenga alguna amenaza.
6: Por su parte, el general secretario de la Defensa Nacional, Ricardo Trevilla Trejo, dijo que en Sinaloa se ha reducido un 44% el número de homicidios dolosos registrados durante el tiempo de la disputa entre grupos delincuenciales y las fuerzas

0: encuentro es parte del seguimiento que se le da con regularidad a estas acciones.
1: Como siempre, hay reuniones de gabinete ampliado, legal y ampliado, pues para profundizar las obras y acciones que realiza el gobierno de la República. Y en nuestro caso, pues siempre asistimos para plantear los asuntos relativos a los pueblos y comunidades indígenas y afroamericanas, en este caso, los planes de justicia, los caminos artesanales, y bueno, pues toda la obra que realiza nuestra institución a favor de los pueblos.
0: Los demás asistentes evitaron informar sobre el motivo de esta reunión y solo argumentaron que se trató de un encuentro de seguimiento.
1: En general, es una reunión de carácter general, como las que realiza nuestra presidenta.
2: ¿Algún mensaje? ¿Es un llamado de la presidenta ahora que viene la
1: inspección? Bueno, pues a trabajar. Yo creo que nuestra presidenta siempre nos hace un llamado para coordinarnos, para trabajar, siempre pensando en el beneficio y en el bienestar.
0: La información que tenemos. Buenos días.
3: Buenos días, Hatsiri. Ya las 5:14 a.m. En el Senado, la oposición demanda que no haya encubrimiento ni retraso a la aplicación de la ley. En el caso del gobernador con licencia de Sinaloa, Rubén Rocha Moya, y otros 9 funcionarios y exfuncionarios mexicanos acusados de delitos de narcotráfico y armas ligados al cártel de Sinaloa. Óscar Palacios, buenos días.
4: Gracias, Rocío. Buenos días. La bancada del PRI en el Senado advirtió que al retrasar la extradición de Rubén Rocha, el gobierno de la presidenta Claudia Sheinbaum solo busca defender al expresidente Andrés Manuel López Obrador. En entrevista, la secretaria general del PRI, Carolina Villano, destacó que con una interpretación incorrecta del tratado de extradición con Estados Unidos, el gobierno pretende mantener impune a Rubén Rocha y su estructura criminal. No obstante, aseguró que con la defensa de Rubén Rocha, el gobierno federal busca también proteger los pactos del expresidente López Obrador con el crimen organizado.
5: Bueno, la presidenta no está defendiendo a Rocha Moya, está defendiendo a López Obrador, porque él es el que está atrás de todo, él es el que autorizó hacer los tratos con la mafia, con el narco. O sea, él finalmente en su última contienda dijo, esta es mi última oportunidad, y se agarró de corruptos, de narcos, hizo todos los pactos de impunidad posibles.
4: En tanto, el senador por el PAN, Mario Vázquez, acusó un encubrimiento por parte del gobierno federal ante la posible infiltración del crimen organizado en el estado de Sinaloa. Ante la acusación del Departamento de Justicia de Estados Unidos contra Rubén Rocha, el senador panista advirtió que el gobierno federal ha querido ignorar este grave problema. Rocío es el reporte. Buenos días.
3: Buenos días, Óscar. La presidenta Claudia Sheinbaum enfatizó que no ha sostenido reunión alguna con su antecesor. Nora Bucio, buenos días.
6: Buen día, Rocío. Te comento que la presidenta Claudia Sheinbaum descartó que a raíz de la crisis generada por las acusaciones de Estados Unidos en contra del gobernador con licencia de Sinaloa, Rubén Rocha Moya, y 9 personas más acusadas de vínculos con el cártel de Sinaloa, se haya reunido este fin de semana con el expresidente Andrés Manuel López Obrador, y agregó que si así hubiera sido, no tendría nada de malo.
7: Ah, ya fue la presidenta a pedir línea.
8: Para empezar, no tendría nada de malo que me reuniera con el presidente López Obrador. No tendría nada de malo. Ah, no, pero no me reuní. Ah, no, pero ya fue a pedir línea. Ya desde Palenque están orientando la política nacional. Tiene mucho rasgo de misoginia, la verdad.
6: Durante la conferencia matutina de este lunes, en la que la mayoría del tiempo se fue en explicar que las acusaciones en contra de Rocha Moya son parte de una campaña impulsada por la derecha internacional y la oposición en México contra los gobiernos de la 4T, explicó que asegurar que pidió línea al expresidente tiene un rasgo de misoginia. Para MBS Noticias informó Nora Bucio.
3: Gracias, Nora. Y en otros temas, se ha citado a declarar a 50 personas sobre la muerte de 2 agentes de Estados Unidos tras un operativo en Chihuahua. René Cruz, te escuchamos.
9: Rocío, buenos días. La Fiscalía General de la República informó que como parte de las investigaciones que realiza por el caso de los 2 agentes de la Agencia Central de Inteligencia de Estados Unidos que perdieron la vida en Chihuahua, serán citadas a declarar 50 personas que participaron en el operativo que se realizó para desmantelar un narcolaboratorio en la Sierra de El Pinal. Lo anterior lo dio conocer Ulises Lara López, titular de la Fiscalía Especial en Investigación de Asuntos Relevantes y vocero de la institución.
10: Como parte de los trabajos realizados por la FGR, hemos logrado avanzar en la indagatoria por lo que cerca de 50 personas que participaron en el operativo llevado a cabo en la Sierra del Pinal, en el municipio de Morelos, están siendo citadas.

0: a efecto de ser entrevistadas en los próximos días.
1: Lara López indicó que ya se solicitó información a diversas autoridades para verificar el estatus de las acreditaciones de los agentes estadounidenses.
0: Se han realizado requerimientos de ley dirigidos a diversas autoridades para verificar la existencia y, en su caso, el estatus de las acreditaciones y autorizaciones de seguridad de los agentes fallecidos, el conocimiento de esta circunstancia por parte de las autoridades del gobierno de Chihuahua y las condiciones jurídicas previas que motivaron, justificaron y trazaron el operativo referido.
1: Agregó que también se recopilarán los actos de investigación que permitan obtener datos de prueba que sean idóneos y pertinentes con el fin de esclarecer los hechos y deslindar responsabilidades de las acciones realizadas en esa entidad, toda vez que la única autoridad competente para realizar ese tipo de indagatorias es la FGR. Finalmente reiteró que este caso se investigará de manera exhaustiva con la finalidad de conocer la verdad de los hechos y aplicar todo el peso de la ley en contra de quien resulte responsable ante la presencia de los agentes de la CIA al considerarse la posibilidad de que se hayan cometido delitos en materia de seguridad nacional. El reporte que tengo. Muy buenos días.
2: Buenos días, René. Insiste Presidencia de la República que Chihuahua no ha informado sobre este operativo en el que participaron los agentes de la CIA. De nueva cuenta, Nora Bucio.
3: Rocío, te saludo con gusto y te comento que la presidenta Claudia Sheinbaum Pardo hizo un análisis de los recientes acontecimientos que inician con el fallecimiento de dos integrantes de la CIA luego de un operativo en Chihuahua y aseguró que la gobernadora Maru Campos no ofreció ningún tipo de información al secretario de Seguridad Omar García Harfuch en la reciente reunión sostenida al respecto.
4: La reunión que tuvieron hace ya más de una semana, el secretario de Seguridad le informó lo que dice la ley y lo que dice la Constitución. La gobernadora de Chihuahua no le dio información adicional a lo que se conoce públicamente. ¿A quién le corresponde la investigación de si hubo alguna violación? A la Fiscalía General de la República. Y lo que hemos dicho es que la Fiscalía está investigando.
3: La mandataria federal aseguró que este acontecimiento es parte de una campaña en contra del país. Para MBS Noticias informó Nora Bucio.
2: Gracias, Nora. Y en este marco, el día de mañana arrancan los trabajos de la Comisión Permanente en el Congreso. Angélica Melín, te escuchamos.
5: ¿Qué tal, Rocío? Muy buenos días. En el marco de los trabajos durante el receso en el Congreso de la Unión, en la Comisión Permanente, que se reunirá este miércoles 6 de mayo, se va a promover un debate plural y respetuoso, esto cuando la conducción esté a cargo de la presidenta de la mesa directiva de la Cámara de Diputados, Kenia López. La legisladora panista así lo ofreció, esto al señalar que cuando la asamblea sea dirigida por ella, no va a limitar la libertad de expresión de nadie, tampoco dirigirá el debate y no le arrebatará ni le quitará la palabra a nadie.
6: Permitiendo que todas las posiciones sean escuchadas. No cerraré el micrófono y no definiré desde la presidencia el debate. El debate lo hacen las posiciones políticas, ideológicas. El debate lo hacen los legisladores debatientes. La democracia no se impone. La democracia se construye y se construye con reglas claras, con respeto y, por supuesto, con debate.
5: Consultada sobre la confrontación verbal y discursiva que se registró en la instalación de la Comisión Permanente al finalizar el más reciente periodo ordinario de sesiones en el Congreso, la diputada López Rabadán insistió en que los congresistas tienen el deber de enriquecer la discusión. Enfatizó que no dejar hablar de ciertos temas a uno u otro parlamentario no desaparecerá los hechos que se quieran abordar. Es el reporte. Buenos días.
2: Buenos días, Angélica. El sindicato de mineros demanda una postura a las autoridades federales sobre la extorsión a trabajadores zacatecanos. Arturo Damián.
7: Hola, ¿qué tal, Rocío? Buenos días. El líder del sindicato minero, Napoleón Gómez Urrutia, urgió a autoridades federales a que se pronuncien respecto a la coacción del crimen organizado y la minera Camino Rojo en contra de trabajadores de la sección 335 en Zacatecas para salirse del Sindicato Nacional Minero y afiliarse a Beneficio de Minas. En conferencia de prensa, el también diputado federal recordó que al llevar este caso al panel de expertos del T-MEC, este confirmó la acción ilegal, por lo que ahora espera del gobierno de México sancione a la empresa Orla Mining a cargo de la minera Camino Rojo y no se siente un mal precedente.
8: No podemos ir con una respuesta legaloide o administrativa para justificar una intervención ilegal totalmente, que ya usen a delincuentes. Tenemos testimonios, declaratorias de las personas que fueron agredidas, pero han dicho cómo entraron a las asambleas grupos armados con armas de alto poder del crimen organizado, diciendo que si iban a votar, votaran por ese sindicato que ellos querían introducir, no por el Sindicato Nacional de Mineros. Yo solicité al propio secretario de Trabajo, hice algunas declaraciones, que el gobierno federal podía cancelar la concesión a esta empresa canadiense, porque está violando todo el marco legal y los derechos de las personas, y que también a ese sindicato deberían de quitar el registro.
7: Rocío, la información.
2: Gracias, Arturo. Y en Secretaría de Gobernación continúan los trabajos para darle respuesta a familiares de los muchachos desaparecidos en 2014, los normalistas rurales. Juan Carlos Alarcón, buenos días.
9: Gracias, Rocío. Muy buenos días. Normalistas de Ayotzinapa cerraron la vialidad de Avenida Bucareli y protestaron frente a la Secretaría de Gobernación. Los manifestantes exigieron la aparición con vida de los 43 estudiantes que en septiembre se cumplen 12 años de no saber de su paradero. La vialidad de Bucareli estuvo cerrada desde el cruce con Paseo de la Reforma hasta General Prim por varias horas. Después se amplió este bloqueo al cruce de las avenidas Insurgentes y Paseo de la Reforma. Entraron en diálogo con autoridades de la federación, donde expusieron algunas problemáticas que se vive en las escuelas normales rurales de todo el país. Posteriormente y a su salida, la vialidad quedó totalmente liberada en ambos puntos y regresaron a su estado de origen. Para MBS Noticias, Juan Carlos Alarcón.
2: Muchas gracias, Juan Carlos. Se anunció la creación de la Oficina Presidencial para la Promoción de Inversiones y su Comité de Inversiones con titulares de 6 secretarías. Dice Presidencia de la República que es el tiempo de invertir. Hatsiri Magallanes, buenos días.
10: ¿Qué tal, Rocío? Buenos días. La presidenta Claudia Sheinbaum dio a conocer los 8 puntos como parte del Plan México para simplificación de trámites y también dar facilidades a empresarios para que puedan producir en el país y hacerle frente al tratado entre México, Estados Unidos y Canadá. Al respecto, Marcelo Ebrard, titular de Economía, señaló que se trata de un plan de acciones inmediatas de respaldo a la inversión en nuestro país.
11: Es un evento para presentar acciones inmediatas de respaldo a la inversión en nuestro país. La presidenta de México personalmente en las últimas semanas se ha reunido con prácticamente todas las representaciones empresariales aquí presentes para recoger sus planteamientos de qué podemos hacer como país para crecer más rápido, invertir más rápido, expandir nuestras actividades económicas y el empleo y finalmente el bienestar.
10: Desde el Museo de Antropología y ante el sector empresarial, la mandataria firmó 2 decretos del Plan México para agilizar la economía. El primero crea la ventanilla única de comercio exterior y el otro va a permitir la autorización inmediata de inversiones.
12: Hoy anunciamos que estamos acelerando procesos, simplificando mecanismos y fortaleciendo la certeza jurídica, porque sabemos que el desarrollo económico requiere reglas claras, confianza mutua y responsabilidad compartida. Pero lo más importante es que el desarrollo tiene un propósito: garantizar el empleo digno y justo y el bienestar de las familias mexicanas. Cada política, cada decisión, cada inversión está pensada para que el desarrollo llegue a todos los rincones del país, para que ninguna región se quede atrás y para que ninguna persona quede excluida.
10: En ese contexto, el secretario de Hacienda, Edgar Amador, informó que hoy se publicará en el Diario Oficial de la Federación un acuerdo que busca dar certeza a la inversión al garantizar precisamente el cumplimiento de tratados para evitar la doble tributación. La información que tenemos, buenos días.
2: Buenos días, Hatsiri. Y la alerta sísmica, usted lo notó el día de ayer, si está por la zona centro de la República, que se registró este sismo en Pinotepa Nacional, no se activó esta advertencia en celulares. Itlali Sanz, te escuchamos.
13: ¿Qué tal, Rocío? Buenos días a ti, buenos días también a nuestros amigos del auditorio. La Agencia de Transformación Digital informó que no solo la alerta sísmica en los celulares, debido a que la plataforma de alertamiento se encontraba en mantenimiento rápido en preparación al primer simulacro nacional 2026, que será este 6 de mayo. En su cuenta oficial de X, la Agencia de Transformación Digital explicó que actualmente el sistema se encuentra en funcionamiento, y es que a las 9 11:19 de la mañana de ayer no sonó la alerta sísmica que se activa en los celulares previo a un movimiento telúrico. Y bueno, la Comisión Reguladora de Telecomunicaciones fue cuestionada sobre si se debería informar a la gente sobre estos procesos de mantenimiento, pero es algo que no se ha resuelto. Asimismo, la Agencia de Transformación Digital ha informado que el volumen de la alerta se encuentra predeterminado por los fabricantes de sus equipos con base en estándares internacionales, pero también hay que recordar que había dicho la presidenta Claudia Sheinbaum que sería bueno que dejaran de llamar alerta presidencial a este aviso, y bueno, aún no sabemos cómo va a quedar. Rocío, es mi reporte. Buenos días.
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2: Cuando son las 5:29, Alberto, ¿qué falta nos haces? Muy buenos días. Mira, lo que estamos enfrentando este día como nación, después de los acontecimientos en Sinaloa, sí necesitan de la mirada de un experto. ¿Cómo te va? Te escuchamos con atención. ¿Hola? Parece ser que perdimos la comunicación con Alberto Guerrera, pero usted sabe que él siempre está muy alerta de los asuntos de seguridad y el caso Sinaloa no es la excepción. Alberto, te escuchamos. Escuchamos, de hecho, de lleno tu comentario. Bienvenido.
15: ¿Qué tal, Rocío? Muy buenos días.
2: Buenos días.
15: Un saludo para ti, para todo el auditorio de MBS. Pues mira, un aspecto muy importante que hay que señalar es qué sigue para Sinaloa después de lo que realmente ha venido sucediendo, donde se han señalado a diferentes políticos, sobre todo en este caso se ha señalado de manera principal al gobernador Rocha Moya, por el otro lado al senador Isunza, pero aquí hay un tema muy importante. Siempre hay una herencia política, una herencia de temas de que se quedan cuando una persona sale del gobierno, y en este sentido, tomando en cuenta el tipo de salida que tuvo el exgobernador ahora Rocha Moya, pues es una cuestión muy importante. Digo, al final, en estas circunstancias creo que hay que señalar que hay varios personajes que aún estando en activo dentro de la estructura de seguridad, e inclusive algunos que han salido, pues se siguen quedando, sobre todo en la función pública, sobre todo en un tema donde pues realmente no se está extirpando de raíz uno de los problemas que tiene Sinaloa, que sin duda es la implicación o posible implicación de los diferentes personajes en temas de crimen organizado, ¿no? Por ejemplo, tomando en cuenta a diversos personajes, por ejemplo, el actual subprocurador de la Fiscalía Estatal, Damaso Saavedra, pues a quien se acusa presuntamente de recibir alrededor de $11,000 mensuales del cártel a cambio de proteger a miembros del propio crimen organizado, al propio Juan Valenzuela Millán, que es excomandante de la Policía Municipal de Culiacán, que enfrentan, además de los cargos que tiene por medio de este juicio, pues también enfrenta algunas acusaciones extras en la DEA, y que sin duda te muestra en este sentido una estructura bastante, bastante compleja, sobre todo tomando en cuenta que son personajes en activo que están implicados dentro de la estructura y que probablemente algunos de estos personajes, independientemente de todo, seguirán dejando esta estructura de trabajo que se ha venido prevaleciendo los últimos tiempos. Y amén de esto, pues también tenemos un problema, ¿no? Sobre todo en este sentido, cuando se considera a la seguridad pública como una nómina abierta para tratar de meter a gente que quizás trabajó en la campaña o que quizás no tiene el perfil profesional. Inclusive podemos partir desde la propia gobernadora interina del estado, que es Geraldine Bonilla Valverde, que si bien ya fue subsecretaria de seguridad, ya fue encargada de despacho de la propia secretaría, no cumple con el perfil necesario para poder trabajar como encargada de esa dependencia, que no tiene la carrera policial, que ella es licenciada en trabajo social, y que te demuestra que en estas circunstancias no es posible que de alguna manera se siga enquistando este problema. Es un problema totalmente sistémico donde las secretarías de seguridad, las fiscalías y las policías de investigación se nutren recurrentemente de operadores de campaña, de cuadros de confianza partidista, y sobre todo perfiles construidos desde la lealtad política y no desde la vocación operativa policial o de capacitación técnica. Y en este sentido creo que es bien importante señalar que lo que se va quedando, pues obviamente sigue preocupando al ciudadano de a pie porque no ve resolución de los problemas más cotidianos. Ahorita pues obviamente tienen una guerra civil que se ha venido acendrando en los últimos tiempos, pero que desafortunadamente las mismas soluciones se vienen reciclando sin ningún tipo de perspectiva para tratar de convencer, por principio de cuentas, al ciudadano de a pie de que esto puede cambiar, porque sin duda el panorama político realmente lo mantiene de esa forma.
2: Un escenario complejo, Alberto Guerrero, probablemente como en pocas ocasiones se ha observado, que tenga que enfrentar tanto una administración local como federal.
15: Sí, sin duda. Yo creo que el grave conflicto de todo esto es que se siguen haciendo las cosas de una manera igual, y no solamente para Sinaloa. Creo que todo el país tiene este grave problema donde de entrada pues no se erradica o no se extirpa de alguna forma las propias estructuras que vienen ocupando los cargos ya de manera periódica, constante, e inclusive hay que señalarlo de manera viciosa, donde las soluciones pues son soluciones totalmente conocidas, como el tema de la extirpación de este tipo de personajes que vienen del ámbito partidista, dejar netamente el trabajo operativo a la gente que viene ya con carrera policial o carrera ministerial, tratar de quitar a los mandos que están implicados en el tema, hacer una limpieza de las instituciones, pero que realmente esta continuidad desafortunadamente viene todavía desde personajes que siguen operando, aunque tengan ya la acusación por parte del gobierno estadounidense. Yo creo que ante la mínima sospecha en un gabinete de seguridad que alguien está implicado en una operación de este tipo, pues inmediatamente hay que separarlo y ponerlo a disposición, pero que eso es un tema que no realmente viene solucionando en México. Parece que vivimos en un surrealismo tipo Luis Buñuel, tipo Salvador Dalí, donde todo sucede y donde nada cambia.
2: Alberto Guerrero, muchas gracias por estas reflexiones. Que te vaya muy bien.
15: Un gusto enorme, Rocío. Muy buenos días.
2: Buenos días.
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14: 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Una trayectoria llena

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0: Michael Jackson, claro, como todos los seres humanos, con muchas sombras, también muchas luces, y nos quedamos con muchas dudas. Por ello es que esta película en torno a su vida y su obra ha generado una gran expectativa, muchos seguidores y, sin duda alguna, la revisión de su música, que de manera sorprendente, vamos, no ante grandes ídolos como él, ha colocado de nueva cuenta sus piezas en el top de las principales plataformas de música en el mundo. Michael Jackson, el comienzo de algo.
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0: Carlos, qué gusto saludarte, ¿cómo estás?
2: Rocío, ¿cómo estás? Muy buenos días, qué gusto poder saludarte y encontrarnos aquí en MBS.
0: En unas fechas peculiares, porque si bien cada vez más alejado, y qué bueno, del escenario oficial, pero ahí está simbólico el momento en el mundo y en el país de que el ejercicio periodístico tiene que ser reconocido como una labor social que tú no olvidas, porque se enmarca dentro de lo que significa arrancar mayo en un país como este, Carlos.
2: Definitivamente, el acceso, la garantía a la libertad de expresión, sumado a factores como el de la inteligencia artificial, nos lleva a enfrentar etapas y momentos en donde se tendría que garantizar por todos los medios lo que es considerado el derecho a la verdad. El derecho a la verdad, que en México solo está implícito en la Ley General de Víctimas, en donde se habla que aquellas personas que han sufrido violaciones a derechos humanos tienen la garantía de que el Estado debe de hablar con la verdad. Pero fíjate que hay una teoría social que se puede combinar con otras teorías que refieren que las personas somos el resultado de las cinco personas con las que más convivimos. Y nuestros abuelos, nuestros ancestros nos decían: fíjate con quién te juntas y te diré quién eres. Estos refranes y estas frases populares tienen una gran validación social y son la referencia de siglos de comportamiento humano, ¿no? Pero ¿qué pasa cuando hablamos de las cinco personas con las que más convivimos? No se considera, fíjate que ahorita estoy haciendo un ejercicio de escritura, no se considera nunca al Estado como parte de uno de esos proveedores, como parte de una de esas cinco personas que somos con las que más convivimos. Y al final del día, nosotros, todo nuestro actuar está regido por el Estado. Tú tienes que utilizar el transporte público que da el Estado, utilizas la infraestructura urbana, caminas por las calles, los jóvenes van a las escuelas que son del Estado. Y al final del día, este ecosistema en donde surge la psicología del poder, donde se tiene que analizar el comportamiento de los actores políticos, y reiteradamente en gobiernos como el del expresidente Andrés Manuel López Obrador, donde se llegó a contabilizar un promedio de 100 mentiras por conferencia mañanera, ¿qué tanta de esta narrativa se convierte en una condicionamiento para la actual presidenta en cómo sostener o cómo validar esa narrativa que se construyó? ¿Y qué crees? Que hay una afectación en la salud emocional derivada de este comportamiento. Y eso tiene que ver con el derecho a la verdad. ¿Qué tan importante hoy es tener una sociedad de verdad, donde incluso el mismo Estado, desde el anterior gobierno, crea un sistema para saber quién es quién en las mentiras, ¿no? Y luego esta administración lo tiene que refrendar. Y es a lo que tú refieres, este compromiso social, esa vocación que tiene hoy el periodista a través de la libertad de expresión, cómo se convierte también en el único instrumento o la única herramienta para aclarar o diluir la conversación donde hoy el poder y el Estado forma parte de estas estructuras de posicionamiento de la falta de verdad. Ya no llamemos mentira, de la falta de verdad. Y mira, ya hay teorías donde se refiere que muchas personas son el resultado de los 5 podcasts que más escucha, de los contenidos que consume. Fíjate que hace unas semanas platicaba con Adrián un ejercicio que pasó en una primaria del sur de la Ciudad de México, de alumnos de tercer año, donde una maestra les dijo que fueran pensando cuál sería el nickname o la abreviatura con la que pondrían o crearían su correo electrónico, ¿no? Rocío, si yo te digo cuál fue el 70% de la palabra que usaron los niños, te vas a sorprender. ¿Cuál crees que fue?
0: Cuéntanos.
2: Mencho. Claro que influye lo que está sucediendo, las narrativas, lo que el Estado. Es importante tomar en cuenta hoy, hace unos días me invitaron a participar en una charla de un ciclo de conferencias en bachillerato sobre salud emocional y yo inicié la conferencia con los jóvenes diciéndoles, ¿alguien de ustedes se ha sentido mal, ha considerado que algo les afecta, les agrede o les violenta o se sienten vulnerados? Y la mayoría me dijo que sí. Les dije, ahora, ¿identifican este factor como algo que realmente les esté afectando? Y los jóvenes no sabían identificarlo. Y entonces les digo, claro, creo que debemos de tener una mayor observación porque quienes nos gobiernan tienen nombre y apellido. Y al final del día son personas. Son personas, Rocío. Entonces, estas personas sí inciden y sí afectan. Y hoy, estos entornos nos están violentando nuestra salud emocional.
0: Carlos, esto que subrayas es súper relevante porque día con día es muy necesario formar parte del ente ciudadano, asumir tu posición en un Estado. Pero ¿con qué tipo de relaciones? ¿Y cómo podemos exigir también que esto sea un trato equilibrado y equitativo y respetuoso?
2: Hablabas con nuestro experto en seguridad, con Alberto, y yo escucho constantemente los contenidos de él y me doy cuenta de algo, de una sociedad que vive con miedo y eso nos impide, Rocío, podernos desarrollar. Tú no estás denunciando la violencia contra el niño que vive en el departamento de arriba o de abajo, o en la vecindad, o en la comunidad, porque sabes que el papá es narcomenudista o es un comerciante violento. Y eso nos está llevando a que no estamos reconociendo que probablemente ese niño en 10 o 15 años sea el violentador de nuestra sociedad y que afecte nuestros entornos. Curiosamente, el 97% de los agresores son varones. Y curiosamente, gran parte de estos niños fueron excluidos, sufrieron la ausencia de un padre. Entonces, estamos construyendo un tejido social con una fuerte descomposición en donde estamos dejando de ejercer nuestra responsabilidad y deber social.
0: Déjanos con una buena reflexión en el sentido de que veamos un aspecto positivo de todo esto que has planteado. Brevemente, ¿cómo nos podrías levantar el ánimo?
2: Pues, simple y sencillamente, no creernos todo lo que nos dicen. Y me parece que verificar hoy es la opción y asumir qué contenidos escuchamos. Nosotros tenemos la responsabilidad de saber a quién le damos nuestro tiempo.
0: Carlos, como siempre, un gusto platicar contigo y gracias por abrir estas dimensiones a nuestras vidas.
2: Que a te ti, vaya Rocío, muy bien. Gracias.
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0: 5:49 a.m. En su Estrategia Nacional Antidrogas 2026, la Casa Blanca exige resultados a México en la incautación de precursores, en la reducción de productos de drogas y que se elimine la capacidad de los cárteles para amenazar el territorio, la seguridad y protección de Estados Unidos a través de sus estructuras de mando y control extraterritoriales. La administración del presidente Donald Trump alerta que va a endurecer las sanciones económicas a entidades comerciales nacionales o extranjeras que faciliten la producción y el tráfico ilícito de drogas y que no protejan su cadena de suministro ante la operación de las organizaciones criminales transnacionales. Además, va a desplegar una campaña mundial contra las amenazas a la delincuencia transnacional y el terrorismo extranjero. Ha sido capturado Lorenzo Sánchez El Chucky, presunto jefe de plaza del cártel Jalisco Nueva Generación en Manzanillo, Colima. El juez federal Brian Cogan negó la extradición de Estados Unidos a México de Joaquín Guzmán Loera, El Chapo, hoy recluido en la prisión de máxima seguridad ADX Florence, en Colorado. En Sinaloa se fortalecerá la fuerza o las fuerzas del orden locales, pero no se reducirá el despliegue operativo federal. La asignación de escoltas de la Guardia Nacional para el gobernador con licencia Rubén Rocha Moya no responde a amenazas directas y se aclaró que ningún otro funcionario ha solicitado protección adicional, como destacó el secretario de Seguridad y Protección Ciudadana Omar García Harfuch en reunión de gabinete de seguridad con la gobernadora interina de Sinaloa, Geraldine Bonilla.
4: Es un exfuncionario y normalmente al ser Sinaloa también un estado donde ha habido hechos violentos, pues lo que se considera es que tenga escolta.
5: ¿Temen entonces que pueda ser atacado el gobernador con licencia?
4: No tenemos ningún indicio ni ningún dato de que pueda ser atacado o siquiera de que tenga alguna amenaza.
0: La presidenta Claudia Sheinbaum pide a su gabinete legal y ampliado reforzar el trabajo en territorio. En el Senado, la oposición demanda que no haya encubrimiento ni retraso a la aplicación de la ley en el caso del gobernador con licencia de Sinaloa, Rubén Rocha Moya, y otros 9 funcionarios y exfuncionarios mexicanos acusados de delitos de narcotráfico y armas ligados al cártel de Sinaloa. Enfatiza la presidenta Claudia Sheinbaum que no se ha reunido con su antecesor Andrés Manuel López Obrador tras las acusaciones de Estados Unidos a funcionarios y exfuncionarios de Sinaloa. Se ha citado a declarar a 50 personas sobre la muerte de 2 agentes de Estados Unidos tras un operativo en Chihuahua, así como explica el vocero y fiscal especial en investigación de asuntos relevantes de la Fiscalía General de la República, Ulises Lara.
6: Como parte de los trabajos realizados por la FGR, hemos logrado avanzar en la indagatoria, por lo que cerca de 50 personas que participaron en el operativo llevado a cabo en la Sierra del Pinal, en el municipio de Morelos, están siendo citadas a efecto de ser entrevistadas en los próximos días.
0: Insiste Presidencia de la República que Chihuahua no ha informado sobre el operativo en el que participaron los agentes de la CIA. Demanda el Sindicato de Mineros postura a las autoridades federales sobre la extorsión a trabajadores zacatecanos. Escuchemos a su líder, Napoleón Gómez Urrutia.
7: No podemos ir por una respuesta legaloide o administrativa para justificar una intervención ilegal totalmente. Que ya usen a delincuente. Tenemos testimonios, declaratorias de las personas que fueron agredidas, pero han dicho cómo entraron a las asambleas grupos armados con armas de alto poder del crimen organizado, diciendo que si iban a votar, votaran por ese sindicato que ellos querían introducir, no por el Sindicato Nacional de Mineros. Yo solicité al propio secretario de Trabajo, hice algunas declaraciones, que el gobierno federal podía cancelar la concesión a esta empresa canadiense, porque está violando todo el marco legal y los derechos de las personas, y que también a ese sindicato deberían de quitar el registro.
0: En medio de protestas se abrió en Gobernación una mesa para revisar avances en la búsqueda de verdad y justicia por los normalistas rurales de Ayotzinapa desaparecidos en el 2014. Se anuncia la creación de la Oficina Presidencial para la Promoción de Inversiones y dice el gobierno federal que este es el momento de invertir. Escuchemos a la presidenta, Claudia Sheinbaum.
8: El Plan México no es solo una estrategia económica coyuntural, es, desde nuestra perspectiva, una visión de largo plazo. Es la certeza de que podemos seguir avanzando sin perder nuestra soberanía, de que podemos competir sin renunciar a nuestros principios y de que el progreso verdadero es aquel que se comparte. Les agradezco profundamente la confianza. Hoy podemos decir con responsabilidad y con hechos que vamos bien, pero también con convicción y con esperanza les digo, vamos a ir mejor. Porque cuando México avanza unido por el bienestar de su gente, no hay desafío que lo detenga.
0: La alerta sísmica por el temblor de ayer por la mañana en Pinotepa Nacional no se activó en celulares. Recuerde que este miércoles 6 de mayo a las 11 de la mañana se realizará el primer simulacro nacional 2026. Las protestas frente a las oficinas del Servicio de Inmigración y Control de Aduanas, ICE, en el Bajo Manhattan se intensificaron este 4 de mayo, resultando en el arresto de 9 manifestantes por cargos de desobediencia civil y obstrucción del tráfico. Irán atacó buques frente a los Emiratos Árabes Unidos tras el anuncio del proyecto Libertad por parte del presidente Donald Trump, que asegura que el estrecho de Hormuz es para poder tomar determinaciones por parte de su propia administración, pero niega que sus buques fueran impactados. Asimismo, confirma el hundimiento de barcos rápidos iraníes. La Organización Mundial de la Salud confirmó un brote epidemiológico de hantavirus. Esta es una advertencia muy importante. Mucha precaución con todos aquellos residuos que deje el paso de roedores, ya sea en víveres que estén empaquetados o incluso como sucedió aparentemente en este caso por la bebida de latas que no fueron limpiadas de manera adecuada, hablando de, por ejemplo, bebidas refrescantes. El hecho es que se ha confirmado este brote epidemiológico de hantavirus en el Atlántico a bordo del crucero de lujo MV Hondius. Este barco zarpó desde Argentina y tenía como destino final Islas Canarias. Y Rudy Giuliani, exalcalde de Nueva York, se encuentra en estado crítico pero estable después de haber sido hospitalizado. Gracias por su presencia. Este es el espacio de Adrián Jiménez. Se queda usted en compañía de la mejor información en el 102.5 de Frecuencia Modulada.

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rola estamos escuchando el día de hoy. Y es de Avant Garde, porque, bueno, Avant Gardener, más bien, porque hoy es el Día Internacional del Asma. Es cada primer mes de mayo, cada primer martes de mayo es el Día Internacional del Asma. Hoy es Día Internacional del Asma, entonces bueno, pues enhorabuena, ¿eh? Ahí el tema de poder hacer conciencia sobre este asunto, no enhorabuena para quien lo tenga, pues evidentemente, pero sí con todos los desarrollos que hay para poder hacer una vida pues mejor, para poder cuidarte, los medicamentos que están avanzando, etcétera, etcétera. Bueno, pues hoy es Día Internacional del Asma. Hoy es santo de Peregrino, Eutimio, Máximo, Hilario, Geroncio, Bertino y Ángel. Es día también de la higiene de las manos. Qué día tan raro. Bueno, lávese las manos. Hoy es Día Internacional de la Matrona. Es día del patrimonio africano. Día de la hipertensión pulmonar y de algunas otras cosas. 6:09. Soy Luis Cárdenas. Esto es MBS Noticias. Vámonos con todo.

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1: Hola Luis, muy buenos días, un saludo a ti y a todo el auditorio, los saludamos con gusto desde el Servicio Meteorológico Nacional de la Comisión Nacional del Agua y les informamos las condiciones meteorológicas que van a predominar en nuestro país durante este martes. Bien, comenzamos con el frente número 48 que se desplazará hacia el oriente del Golfo de México y estará dejando de afectar. Por otro lado, una circulación anticiclónica a niveles medios de la atmósfera mantendrá el ambiente caluroso, extremadamente caluroso sobre la República Mexicana, prevaleciendo la onda de calor en 27 entidades, incluido el Valle de México. Simultáneamente, una vaguada de niveles medios y altos de la atmósfera sobre el noroeste del país, en interacción con la corriente en chorro subtropical, estará ocasionando rachas de viento del orden de 60-80 km por hora con posibles tolvaneras en el noreste y norte de México. A su vez, una línea seca sobre el noreste del territorio nacional ocasionará vientos con rachas de 50-70 km por hora en Nuevo León y Tamaulipas y de 30-50 km por hora en Coahuila. Por otra parte, el ingreso de humedad del Océano Pacífico Golfo de México, aunado a inestabilidad atmosférica, estará originando lluvias y chubascos dispersos en estados del centro y sureste mexicano, además de la península de Yucatán. Finalmente, para la Ciudad de México, esperamos condiciones de cielo parcialmente nublado a medio nublado, con presencia de bruma, y estaremos alcanzando una temperatura máxima que oscilará entre los 29 y 31 grados Celsius. Este es el reporte desde el Servicio Meteorológico Nacional.
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2: Hoy la presidenta Claudia Sheinbaum no ofrecerá su conferencia de prensa matutina. Se prevé que tenga una reunión con su gabinete de seguridad. Más tarde a las 9 de la mañana presidirá la conmemoración del aniversario de la Batalla de Puebla y la toma de protesta de bandera de los soldados del servicio militar en la Plaza Puebla. A las 7 de la mañana se llevará a cabo la reunión nacional de consejeros regionales de BBVA México. A las 12:15 horas el Partido Acción Nacional ofrecerá una conferencia de prensa en Torreón, Coahuila, con la presencia del presidente nacional Jorge Romero. A las 18 horas la presidenta nacional de Morena, Ariadna Montiel, y la secretaria general Carolina Rangel encabezarán el arranque regional de campaña en Torreón, Coahuila. A las 18 horas, la organización Artículo 19 llevará a cabo el evento Cállense, los nuevos rostros de la censura en el Centro Cultural de España. La presidenta electa de Costa Rica, Laura Fernández, presentará el gabinete de ministros que la acompañará a partir del 8 de mayo cuando asuma el cargo. En Argentina se celebrará una nueva audiencia del juicio para determinar responsabilidades por la muerte de Diego Armando Maradona. En Nueva York se anunciarán los nominados a los premios Tony, conocidos como los Oscar del teatro. Y en Miami, la Sociedad Americana de Compositores, Autores y Editores otorgarán sus galardones anuales a los compositores y productores de las canciones más destacadas de la música latina de este año.
3: Hola, ¿cómo está? Bienvenida y bienvenido. Estamos en MBS Noticias. Hoy tenemos un gran programa por delante. Vamos a platicar mucho sobre el tema de la extradición o no de Rocha Moya, sobre cómo la Fiscalía General de la República, bueno, pues está citando a comparecer a más de 50 funcionarios de Chihuahua por el tema de la CIA. ¡Traición a la patria! ¡Pónganlos en el paredón! Y de Rocha Moya, no, a nadie han citado. Híjole. Ay, bueno, hoy no va a haber mañanera, creo que pues todos sabemos la razón. Habrá una reunión especial que al parecer durará un poco más de la cuenta con el gabinete de seguridad. Ha sido un golpe brutal para la estabilidad del mismo gobierno, para la narrativa del mismo gobierno en la cual se basa su estabilidad. Entonces, pues vamos a tener mesa de debate, se van a dar, pero con la última cubeta del estudio van a presentar aquí argumentos fortísimos. Creo que va a ser interesante para poder conocer cuál es la postura.

0: Pues en el marco de que vienen nuevos gobernadores y vienen más y vienen más, y de los más que se hablan, se ha hablado fuertemente de Marina del Pilar. Ni ella ni su ex esposo tienen ya visa. Se ha hablado de Mara Lezama, se ha hablado de, obviamente, de Américo Villarreal, se ha hablado de secretarios de Estado, se ha hablado de Adán Augusto López, se ha hablado de mucha gente, pero pues, llaman la atención ahorita cualquier cosa. Aunado a todo esto, el día de ayer, Washington presenta su estrategia de seguridad en el marco de las drogas. Y agárrate, porque están diciendo que el tráfico de drogas es guerra química, entre otras cosas. Así que bueno, pues se va a poner interesante. Como decía aquel, lo más interesante es lo peor que se va a poner. Lo mejor es lo peor que se va a poner. Algo así, ¿no? Era la frase del peje. Pues sí, se va a poner bien interesante. Vámonos. 5640-05-1025 es mi WhatsApp, que está abierto absolutamente para todo el auditorio. 6:15. Estos son los estados de la República, la información en los estados.
1: Estados. Puebla. Ante el incremento de incidentes dentro de las escuelas y la difusión de retos virales, el titular de la Secretaría de Educación Pública del Estado, Manuel Viveros, informó que antes de reactivar el operativo Mochila, se llevarán a cabo foros y consultas. El objetivo es conocer las opiniones de la comunidad estudiantil para evitar conflictos legales y sociales, garantizando así el respeto a los derechos de los alumnos. La iniciativa, ya presentada ante el Congreso local, propone que las revisiones sean realizadas por padres y madres de familia, evitando la participación directa de cuerpos policiales.
2: Baja California.
1: Con una inversión de más de 15 millones de pesos, el programa Corazones Viajeros ha beneficiado a más de 17 mil bajacalifornianos, consolidándose como una estrategia que promueve el turismo como un derecho accesible para todos, especialmente para sectores prioritarios como jefas de familia, adultos mayores y personas con discapacidad. La gobernadora Marina del Pilar Ávila subrayó que esta iniciativa no solo impulsa el bienestar familiar, sino que también ha colocado al Estado como un referente en turismo social, al integrar organismos internacionales y participar en encuentros globales, además de recibir el reconocimiento Lo Mejor de México 2025 durante el Tianguis Turístico.
2: Guanajuato.
1: Este lunes, dos hechos violentos dejaron 5 personas asesinadas en Irapuato. El primer ataque ocurrió en la colonia Villas de San Cayetano, donde sujetos armados irrumpieron en una vivienda y mataron a 3 personas. Una hora más tarde, en la colonia Cobos, se reportó el homicidio de 2 personas. Por este caso, autoridades detuvieron a 2 presuntos responsables. Ambos hechos son investigados para determinar el móvil y la identidad de las víctimas.
2: Jalisco.
1: En relación al homicidio del regidor de Talpa de Allende, Marco Antonio Franco, ocurrido el pasado 30 de abril, el fiscal estatal Salvador González de los Santos detalló que se trató de un ataque directo, toda vez que cuenta con un video del presunto agresor. El funcionario detalló que un sujeto siguió a la víctima por varias cuadras y le disparó en la espalda. Agregó que se analizan posibles móviles como personales, laborales o relacionados con su función pública. Asimismo, señaló que no existían registros de amenazas previas contra el regidor emesista.
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3: Un cónclave. Es que me da la risa.
4: La presidenta está en un terrible dilema. O entrega a Rocha o a la invasión. Una oficina de Nueva York está pidiendo la detención urgente, urgente. Pruebas, en este caso, de por qué es tan urgente.
5: La Fiscalía del Distrito Sur de Nueva York no presenta una solicitud formal de extradición. Lo que presentó fue una solicitud de detención provisional con fines de extradición.
6: Algunos gobernadores o exgobernadores, cuando salen, solicitan medidas de seguridad. En este caso, no fue una solicitud, sino se recomendó también que tuviera un cuerpo de seguridad.
7: Presidenta Sheinbaum, rompa ya el pacto con el narco. No siga usted defendiendo a los narcos del bienestar. Usted no puede estar moral, ética y políticamente del lado de los narcos del bienestar. Tiene que estar del lado de los mexicanos.
8: Apenas el día sábado, en un acto constitucional, fui embestida como mandataria interina cuando el Congreso del Estado de Sinaloa aceptó la solicitud.

0: De licencia temporal del gobernador, el doctor Rubén Rocha Moya.
1: La Fiscalía General de la República reitera que investigará de manera exhaustiva lo ocurrido con la finalidad de conocer la verdad de los hechos y aplicar todo el peso de la ley en contra de quien resulte responsable ante la presencia de personas extranjeras.
2: Y estamos revisando si convocamos o no antes de la conclusión del mes de mayo. ¿Por qué razón? Porque es la fecha límite para poder reformar la Constitución o la ley en materia electoral.
3: Cuando tengo que viajar de un lugar a otro y no me da tiempo, pues uso el helicóptero, para eso es. Está a disposición de la seguridad.
4: En general, es una reunión de carácter general como las que realiza nuestra presidenta.
5: ¿Algún mensaje? ¿Es un llamado de la presidenta ahora que lleguen las elecciones?
4: Bueno, a trabajar. Yo creo que nuestra presidenta siempre nos hace un llamado para coordinarnos.
6: Es un evento para presentar acciones inmediatas de respaldo a la inversión en nuestro país. La presidenta de México personalmente en las últimas semanas se ha reunido con prácticamente todas las representaciones empresariales.
7: Hoy quiero recordar a la que quizás ha sido la mujer más poderosa de la historia, Isabel la Católica. Y gracias a ella llegamos a otros muchos protagonistas, como Hernán Cortés, como Pizarro, que el mestizaje es el mensaje de la esperanza y de la alegría. Y eso ha quedado hoy más claro que nunca.
8: Lamentamos que en su visita a México la señora Isabel Díaz participara en un acto de la Catedral Metropolitana relacionado con Hernán Cortés, símbolo de la conquista y los crímenes de lesa humanidad con los pueblos indígenas. Exigimos que la señora Isabel Díaz en su estadía en México pida perdón a los pueblos indígenas de México.
9: La OMS junto con autoridades de Cabo Verde y los Países Bajos y los operadores del buque están trabajando para evacuar a los 12 enfermos a bordo. Se solicita a los pasajeros que permanezcan en sus camarotes y minimicen el riesgo de contagio mientras se llevan a cabo labores de desinfección y otras medidas. Es interesante. Hicieron una encuesta sobre la guerra con Irán y dijeron que solo el 32% de la gente la aprueba. Pero si lo explicas, por ejemplo, ¿está bien que Irán tenga un arma nuclear? No sería el 32%. Pero incluso si lo dijeras así, seguiría siendo un 32%, porque las encuestas son falsas. Quiero decir, son totalmente falsas. 32%, porque las encuestas son falsas.

0: 6 de la mañana con 22 minutos. Bienvenidas y bienvenidos. Estamos en MBS Noticias. ¿Qué días? ¿Qué convulso se está poniendo todo? Si me escucha a través de un podcast, qué gusto. 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Oiga, y si usted nos está escuchando a través de la radio, de una app de radio, o nos escucha en vivo, o nos ve en la tele, pues qué mágico. Me da mucho gusto estar con usted. Gracias por dejarnos acompañarle. De verdad que es un honor. Vámonos porque hay harta información. Donald Trump publica su Estrategia Nacional de Control de Drogas para el 2026. México, dice, es el principal corredor de tráfico de narcóticos hacia Estados Unidos y vastos territorios del país. Yo me iría más allá. Esto no es de Donald Trump. Esto ya es del Estado norteamericano. Esto es del Deep State, como le pueden llegar a decir algunos. No se acaba en noviembre, ¿eh? Veo que hay mucha gente que le apuesta. No, ya en noviembre, que pierda ya. Si pierde, peor, porque se va a poner de malas y lo más seguro es que va a perder. Pero dos, no, se acaba en noviembre. Esta ya es una estrategia de seguridad hemisférica de los Estados Unidos. Pero lo platicamos más adelante. Pepe Díaz Briseño es de Washington.
1: Buenos días. La administración del presidente Donald Trump publicó ayer su Estrategia Nacional de Control de Drogas, en la que condicionó cualquier ayuda anticrimen al gobierno de la presidenta Claudia Sheinbaum a la colaboración efectiva en procesar extradiciones desde México y a la destrucción de laboratorios de drogas sintéticas. El condicionamiento a la ayuda anticrimen a México llega solo unos días tras solicitar el gobierno estadounidense la extradición del gobernador de Sinaloa, Rubén Rocha Moya, y otros 9 funcionarios y exfuncionarios sinaloenses por supuestamente colaborar con el cártel de Sinaloa, al que la administración Trump considera como una organización terrorista extranjera. ¿Qué más dice sobre México la nueva estrategia antidrogas del presidente Trump? Todos los detalles los tendremos más adelante desde Washington.
0: En mi cuenta de Twitter, en @LuisCárdenasMX, he fijado en la cuenta, usted lo puede ver en la parte de arriba, en cuanto entre a mi cuenta, va a haber el link directo a la nueva estrategia de drogas. Está en inglés por obvias razones, pero además ahí le puse un pequeñitititito resumen con 5 puntos clave de lo que representa esta estrategia de drogas. Ayer la liberaron por la tarde, nos pusimos a estudiarla un poquito y quisimos hacer ese resumen. Le ha ido muy bien, por cierto, lo cual le agradezco mucho. Lleva, pues, hasta el momento varias miles, decenas de miles de vistas, de lecturas, de comentarios, lo cual de verdad le aprecio. Entonces, bueno, pues lo fijamos. Y si usted quiere conocer un poco más sobre esta estrategia, échele un ojo. Ahí está el link directo, ¿eh? Son 192 páginas de este documento. Por obvias razones, pues está en inglés. Es un documento oficial de la Casa Blanca. No es un invento, no es una declaración, no es un chistorete de Donald Trump. Entre algunos de los puntos más importantes, establece la cooperación condicionada a la obtención real de resultados. ¿Qué resultados? Los que quiere la Casa Blanca. 2, el incremento de extradiciones, detenciones, incautación de precursores químicos y desmantelamiento de laboratorios clandestinos. 3, la estrategia identifica a México como un punto clave en la producción de tránsito de drogas sintéticas, particularmente fentanilo y metanfetaminas. Pero bueno, 4, se habla ya de una centralidad de investigación que tiene a todas las agencias en el mismo objetivo. Lo mismo la CIA, lo mismo el FBI, lo mismo la DEA, lo mismo el Homeland Security. Échele un ojo, creo que vale mucho la pena entender ¿pa dónde masca la iguana y hacia lo que nos vamos a enfrentar? Quizás sea una de las razones o de los temas, puntos clave que estarán hoy discutiéndose en Palacio Nacional en esta reunión que tendrá la presidenta con su gabinete de seguridad. El Chapo Guzmán manda una carta, no la mandó el Chapo, obviamente, o sea, la manda la defensa del Chapo. El Chapo no sé qué en condiciones esté, porque estar en esa prisión en Colorado, pues francamente es una cosa que te chupa el alma y probablemente te deja muy mal psiquiátricamente, mentalmente, te destroza. Está 23 de las 24 horas del día, está encerrado en una celda de 4x4, una cosa por el estilo. Apenas si puede llegar a ver una especie de luz, difícilmente saben si es de día o de noche. O sea, está cañón la condición de encierro en la cual está el Chapo Guzmán. pues no es para menos, es uno de los criminales más poderosos del planeta, por eso los tienen allá. El Chapo, o la defensa del Chapo, pues mandó una carta rarísima, que tiene más la estrategia de hacer ruido que de otra cosa. Y es una carta donde le pide al juez Brian Cogan que pues hagan cosas, diligencias, para que lo extraditen a México. Obviamente la carta y la solicitud fue rechazada inmediatamente por ser notoriamente improcedente. Pero al rato platicamos del tema. El juez Brian Cogan dijo no. Y ya, otra cosa. Pero generó muchísimo ruido la carta del Chapo. Platicaremos del tema. Insisto, no es del Chapo, es del abogado del Chapo, pero bueno, todo el mundo le dice la carta del Chapo. La presidenta Claudia Sheinbaum se burló de las supuestas teorías conspirativas sobre las acusaciones de Rubén Rocha y la intervención de Estados Unidos, y que fue a Palenque para unirse con el expresidente López Obrador. Ayer fue una mañanera intensa de mucha narrativa. Estuvo ahí la nueva consejera jurídica. Antier era presidenta de Morena, ahora es consejera jurídica. ¿Qué dijo Luisa María Alcalde? Bueno, pues que no se presentaron las pruebas. ¿Qué dicen los especialistas, los abogados, los que se dedican a los temas de extradición? De hecho, pues que ahorita no se necesitan pruebas. Pero bueno, ya saben, ¿no? Los otros datos. Ayer ahí en la presidencia de la República, bueno, pues se habló de que todo esto es una campaña de la derecha, la oposición, lo que quieras. Bueno, somos el principal socio comercial de la principal economía del planeta. Queremos seguirlo siendo, queremos seguir estando como estamos. Nuestra economía depende 80% de Estados Unidos. Habrá que tomar decisiones. A final de cuentas son decisiones de Estado. Ahora sí que los ciudadanos, pues esperemos que el gobierno tome la decisión más óptima para el desarrollo del país y no para salvaguardar ningún movimiento. Pero parte de lo que dijo Luisa María Alcalde, escuche.
2: La Fiscalía del Distrito Sur de Nueva York no presenta una solicitud formal de extradición. Lo que presentó fue una solicitud de detención provisional con fines de extradición. Para poder presentar esto, necesita anexar elementos de prueba para establecer la urgencia, es decir, que existe un riesgo de sustracción o obstaculización de el proceso.
0: Platicamos de este tema más adelante porque pues por ahí ayer salieron muchos abogados, no le estoy diciendo gente que inventa, ¿no? Abogados, de hecho abogados penalistas que se dedican a temas de extradición. Y pues que ya quisieran esas condiciones para algunos de sus clientes, ¿no? Ahora sí que no. Dicen, se presenta la solicitud, se tiene que detener al individuo, hay 60 días, se presentan algunas pruebas, no todas, no es juicio, pues no es prueba contundente, pues eso sería sentencia. Y ya una vez que eso pasa, pues me mandas acá al individuo, ¿no? Porque acá hay que lo quieren juzgar en Estados Unidos. En fin, platicamos de esto en un momento. El gabinete de seguridad encabezado por el secretario Omar García Harfuch se reunió el lunes con Geraldine Bonilla, gobernadora interina de Sinaloa. Adelante con la información, Karina Méndez. Buen día.
3: Hola, ¿qué tal, Luis? Buenos días. Desde Sinaloa te saludo y te informo que ayer por la mañana se llevó a cabo en la novena zona militar una rueda de prensa con el Gabinete de Seguridad. En el acto, Geraldine Bonilla, gobernadora interina de Sinaloa, reiteró su compromiso de atender la seguridad de los sinaloenses. Por su parte, Omar García Harfuch dijo que la gobernadora de Sinaloa tendrá todo el apoyo del gobierno de México. Además, informó que no existen indicios de amenazas directas contra Rubén Rocha Moya. Por su parte, el general secretario de la Defensa Nacional, Ricardo Trevilla Trejo, dijo que en Sinaloa han disminuido en un 44% el número de homicidios dolosos registrados durante el tiempo de la disputa entre grupos delincuenciales. En unos momentos, más información.
0: Como si fuera precognitorio o una especie de subconsciente hablando, la gobernadora interina, en lugar de decir que fue investida, dijo que fue embestida. Y tiene toda la razón. Se sacó la rifa del tigre y la embestida que le están metiendo. Bueno, ¿para qué le cuento? Escuche a la gobernadora. Fue un error, un lapsus, se entiende. Habla el subconsciente.
4: Apenas el día sábado, en un acto constitucional, fui embestida como mandataria interina, cuando el Congreso del Estado de Sinaloa aceptó la solicitud de licencia temporal del gobernador, el doctor Rubén Rocha Moya.
0: Embestida por el bólido del poder. En fin, René Cruz, vámonos con información porque en la Fiscalía General de la República están investigando a los chihuahuenses que pactaron con la CIA. No, bueno, van a citar a 50. Los van a llevar a México. A lo mejor los van a detener. Triste. A lo mejor los van a meter al altiplano, ¿eh? A lo mejor los meten al Moloya, que es la máxima cárcel del país, la de mayor seguridad, por traidores a la patria y cosas por el estilo. Y de Rocha Moya. Y a Dan Augusto y la barredora. Nada. Adelante, René.
5: Luis, buenos días. La Fiscalía General de la República informó que como parte de las investigaciones que realiza por el caso de los agentes de la CIA, serán citadas a declarar 50 personas que participaron en el operativo que se realizó para desmantelar un narcolaboratorio. El vocero de la institución, Ulises Lara, indicó que ya se solicitó información a diversas autoridades para verificar el estatus de las acreditaciones de los agentes estadounidenses. Más adelante, los detalles de la información.
0: Ayer Kenia López Rabadán, es la presidenta de la Cámara de Diputados, dijo, oiga, pues es que no es lo mismo Rocha Moya que Maru Campos, no inventen, escuche.
6: ¿Pero tú crees que es lo mismo desmantelar un narcolaboratorio que estar acusado por una autoridad de Estados Unidos de vínculos con el crimen organizado? Yo no lo creo. No es para que me respondas. Solamente yo no lo creo. Es absolutamente distinto. E incluso yo diría es ofensivo a la inteligencia de las personas. En términos, digamos, de equiparar, es mi posición, por supuesto.
0: El otro escándalo está aquí. Díaz Ayuso. ¿Quién es Díaz Ayuso? Póngale usted, es la presidenta de la Comunidad de Madrid, la alcaldesa de la capital de España, para poderlo entender aquí en nuestro país, más o menos en el símil. Madrid es derecha, y por cierto ha crecido fuerte la derecha en España. El resto de España no necesariamente es derecha. Algunos sí, otros no. Barcelona, donde fue la presidenta, es izquierda. Entonces, bueno, es normal en una democracia, de hecho eso es muy sano. Y uno de los temas que ha tenido la derecha española es justamente el asunto de la conquista, porque lo metió López Obrador a la agenda. No tenían por qué entrarle a ese tema, pero se lo puso en bandeja de plata, ¿no? Pídanos perdón, pues porque te vamos a pedir perdón. Así que bueno, pues parte de la visita de Ayuso, que representa a la derecha, lo cual está bien que existan derechas y está bien que existan izquierdas, pues ha generado una polémica en un debate que a mí me parece francamente ridículo e infructuoso, que es si valió la pena o no valió la pena la conquista o la invasión de los españoles. Y si hablamos del futuro en vez de hablar de lo que pasó hace más de 500 años. En fin, ayer estuvo Ayuso y la alcaldesa de Cuauhtémoc, que es Alessandra Rojo de la Vega, que también es de derecha y que también es simpatizante de Ayuso, dando este mensaje.
7: Hoy quiero recordar a la que quizás ha sido la mujer más poderosa de la historia, Isabel la Católica. Y gracias a ella llegamos a otros muchos protagonistas, como Hernán Cortés, como Pizarro, como tantos otros. Pero sobre todo, lo que está claro es que desde la reina Isabel hasta ahora, esto solo se entendería desde el amor. Que el mestizaje es el mensaje de la esperanza y de la alegría. Y eso ha quedado hoy más claro que nunca.
0: En fin, ojalá que el debate, porque la visita va a durar un buen rato, va a estar en la semana. Entonces, bueno, pues ojalá que el debate, el discurso, las posturas, pues tengan que ver más con el futuro que con el pasado. 6:36. Vámonos a una pausa, regresamos. 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
8: Titulares del mundo. Times, Estados Unidos.
9: Ola de huelgas en el Golfo pone a prueba una tregua frágil.
8: Washington Post, Estados Unidos.
9: Los ataques en Hormuz y la región del Golfo ponen en peligro el alto al fuego entre Estados Unidos e Irán.
8: El País, España.
9: El Rey. El periodismo es crucial para la libertad y la democracia.
8: Le Monde, Francia.
9: Energía. La onda expansiva económica se extiende.
8: The Guardian, Reino Unido.
9: El intento de Trump de reabrir el estrecho de Hormuz vuelve a poner a la región región al borde del abismo.
8: Der Spiegel, Alemania.
9: Es probable que el hantavirus en el NB Hondus se haya transmitido de persona a persona.
8: Corriere della Sera, Italia.
9: Batalla naval en Hormuz.
8: Funcho de São Paulo, Brasil.
9: El dinero depositado en los bancos se utilizará como garantía en el programa Desenrola.
8: El Clarín, Argentina.
9: Sorpresa por una nueva revelación sobre Adorni. Pedidos en el gobierno para que sea separado.
8: Al Jazeera, Medio Oriente.
9: Irán afirma que el aventurismo militar estadounidense es responsable de los nuevos ataques contra los Emiratos Árabes Unidos.
8: Luis Cárdenas, décimo aniversario. En un momento regresamos.

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20: 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Comenzamos.

0: Primeras Planas. El Universal.
1: La hermana de Insunza avaló la elección de Rocha. Aida Insunza, magistrada del Tribunal Electoral de Sinaloa, elaboró el dictamen que validó la elección de 2021, en la que resultó ganador Rubén Rocha Moya. Su hermano, Enrique Insunza, está acusado de narcotráfico por Estados Unidos, al igual que el gobernador con licencia. En el documento se registraron 206 incidentes durante los comicios, aunque solo 23 derivaron en la suspensión definitiva de la votación, pues los magistrados los desestimaron. Por presencia de la CIA llama a FGR a 50 agentes de Chihuahua. El gobierno de Maru ya duda en dar cabida a agencias estadounidenses en la Torre Centinela. El narcolaboratorio hallado en esa entidad producía hasta 2.8 toneladas de metanfetamina en un solo jalón.
0: Reforma.
1: Apura Estados Unidos extradición. México no tiene prisa. Condiciona Trump apoyo anticrimen. Mientras presionan para arrestos, Claudia Sheinbaum Pardo cuestiona. ¿Por qué tan urgente?
0: Excelsior.
1: Agilizarán inversión para potenciar el Plan México. Abrevian trámites. Con decretos para facilitar la inyección de capital, el gobierno de la República y cúpulas empresariales buscan impulsar la generación de empleos.
0: Animal político.
1: Kenia López pide a Morena congruencia sobre prisión preventiva en caso Rocha Moya.
0: La Jornada.
1: Mineras utilizan el crimen organizado contra sindicato. Atemorizan a trabajadores, denuncia Gómez Urrutia. Injerencia en Camino Rojo de Orla Mining en Zacatecas no es única. Actúan con impunidad.
0: El Financiero.
1: Pactan simplificar trámites para dar impulso a inversión. Reglas claras. Firma Sheinbaum decretos para abreviar mecanismos y fortalecer certeza jurídica.
0: El Economista.
1: Acciones de las aerolíneas han caído a doble dígito con la guerra. Precio de la turbocina las lleva a zonas de turbulencia. El precio del combustible ha subido 74% desde que inició el conflicto. Ha reducido márgenes de maniobra para las empresas.
0: Reporte Índigo.
1: Naturaleza resiste, fortalece en protección. La Procuraduría Federal de Protección al Ambiente y la Comisión Nacional de Áreas Naturales Protegidas realizan operativos en ANP de todo el país, que a pesar de ser resguardadas, son vulneradas y amenazadas por delitos ecológicos.
0: El Sol de México.
1: Facilitan las inversiones de las empresas. Claudia Sheinbaum firma decretos. Con estos cambios buscan reducir de 2.7 años a 90 días que puedan comenzar a operar.
0: La Prensa.
1: Azcapos. Grupos criminales convierten a la alcaldía Azcapotzalco en territorio de cacería. Cifras del Sistema Nacional de Seguridad Pública advierten alza en homicidios.
0: La Crónica.
1: Armadoras de autos chinas van por sello hecho en México. Empresas del gigante asiático con la mira puesta en exportar a todo el continente.

0: Hoy toca cuento.
1: Ya no duele tanto.
0: Déjeme contarle esta historia, está muy bonita y vale la pena para la reflexión. Fíjese que llegó a un pueblo pesquero un empresario. Y ya sabe, ¿no? Pues un empresario exitoso, chido, vestido de traje, relojazo. Llega a este pueblo, está de vacaciones, y ahí va caminando por el muelle, y entonces ve a un pescador y ve pues toda la pesca que trae, ¿no? Le pregunta el empresario, buscando el business, el negocio: oye, amigo, ¿cuánto tardaste en pescar todo eso? Y les dice el pescador: no, pues póngale que como unas 3 horas. Oye, ¿y por qué no te quedas más tiempo? Es muy temprano, carnal. O sea, ve, síguele chambeando. No, dice el pescador, ya con esto estoy bien. Mire, con esto duermo muy bien, me voy a pescar, saco esto, juego con mis hijos, tomo siesta, me voy al pueblo en las tardes con mis amigos, tocamos la guitarra, estoy bien, con esto es suficiente para mí. ¿Y qué dice el empresario? Ya sabe, ¿no? O sea, le iba a dar un consejo al pescador. Mira, te recomiendo a esto, pescador. En vez de solamente hacerte tus 3 horas, hazte unas 6 horas. Luego con esa ganancia te compras una lancha más grande. Luego te vas comprando más y más y más lanchas. Y luego vas a tener una flotilla de lanchas y pescadores trabajando para ti. Después abres tu empresa, empiezas a venderlo, cotizas en la bolsa, te haces millonario. Y el pescador le dice al empresario: ¿y como pa' qué, oiga? Ya que te hagas millonario, te mudas a un pueblo tranquilo y vas a poder dormirte hasta tarde, vas a poder ir con tus amigos a tomar vino, a pasarla bien, vas a tener una vida muy tranquila. Entonces pues el pescador dijo: ah, pues buenos días, ¿no? Y se fue. Él ya tenía la vida tranquila, él ya lo tenía todo. ¿Para qué tenía que hacer todo eso? En fin, esta es una fábula, que bueno, un cuento que está atribuido a muchos autores. Uno de ellos es Heinrich Boll, en una versión europea, de hecho, que se publica en 1963, llamada Anécdota para reducir la moral laboral. Y al final de cuentas uno se pregunta, bueno, ¿para qué haces esto? ¿Cuál es el fin de hacer tal o cual cosa? Lo que sí es que, como han dicho la mayor parte de los pensadores, si es porque lo amas, créeme que tiene todo el sentido del mundo. Pásela maravillosamente bien, viva mucho, quiera mucho, abrace mucho, quiérase mucho. Y recuerde que todo en esta vida se transforma, todo pasa. Y esto también pasará. 647.

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1: Por tercer año consecutivo, la Secretaría de Cultura, en conjunto con la Cineteca Nacional y la sede de la UNAM en China y Transatlántico, presentarán la muestra de cine chino contemporáneo, del 6 al 10 de mayo, espacio dedicado a la exhibición de propuestas cinematográficas recientes que destacan por su valor artístico y por ofrecer perspectivas sociales y de género, revelando distintas realidades, tensiones y transformaciones de la vida contemporánea en ese país. La muestra abre con la película Un viaje sin retorno, dirigida por Jin Li Chuan. Relato ambientado en la provincia de Henan que aborda la vida de mujeres que pasan por ciclos de violencia doméstica y responsabilidades familiares heredadas. Toda la información del ciclo de cine se puede consultar a través del sitio oficial de Cineteca Nacional en www.cinetecanacional.net. La Secretaría de Salud informó que durante la Semana Nacional de Vacunación se aplicaron poco más de 2 millones de dosis, representando un alcance del 139% respecto a la meta programada a nivel nacional. Durante la jornada que se realizó del 25 de abril al 2 de mayo, se aplicaron vacunas del esquema básico y complementario, entre ellas contra sarampión y rubiola, sarampión, rubiola y parotiditis, tétanos, neumococo, hepatitis B, así como la vacuna contra el virus sincicial respiratorio dirigido a mujeres embarazadas. Con la finalidad de impulsar estudios, proyectos, innovación y mejores prácticas para la formación de talento en los niveles medio superior y superior, la Secretaría de Educación Pública llevó a cabo la segunda edición de la entrega del Premio de Excelencia Dual 2026, visibilizando iniciativas que fortalecen la vinculación entre el sector educativo y el productivo, con impacto en la comunidad estudiantil y en el desarrollo del país. En esta edición, se registraron 467 participantes, se evaluaron 216 proyectos y se reconocieron iniciativas en 13 categorías, fortaleciendo el sistema de educación dual en México. Para MBS Noticias, Paola Hinojosa Mira.
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9: 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Trascendió en la prensa. Reforma, Templo Mayor.
10: Da la impresión de que en el caso de Rubén Rocha Moya, el gobierno de Claudia Sheinbaum quiere ganar tiempo. La pregunta es, ¿para qué? Con las trabas que está poniendo, pareciera que busca en realidad proteger a los acusados por Estados Unidos. Por ejemplo, la explicación que dio ayer la consejera jurídica de la presidencia, Luisa María Alcalde, no cuadra con la ley de extradición vigente para los dos países. La morenista insiste en que la Cancillería no recibió de Estados Unidos las pruebas necesarias para justificar la detención del gobernador sinaloense con licencia. Lo que no dice, o no sabe, la funcionaria es que justamente la petición de detención implica que a partir de la captura, el país solicitante tiene 60 días para dar las pruebas exhaustivas que justifiquen la extradición. Es decir, primero que caiga el ratón y luego ya se presenta el queso que mordió, no al revés.
11: Bajo reserva del Universal.
12: Después de que salió la acusación del Departamento de Justicia de Estados Unidos contra el gobernador con licencia de Sinaloa, Rubén Rocha, y otras 9 personas por vínculos con el narcotráfico, la Fiscalía General de la República dijo que esperará pruebas para definir si solicita órdenes de aprehensión en contra de los señalados por las autoridades estadounidenses. Por otro lado, en el caso Chihuahua, Ulises Lara, vocero de asuntos relevantes de la FGR, dijo que citaron a declarar a cerca de 50 funcionarios de Chihuahua para aclarar sobre la participación de los agentes de la CIA en la destrucción del narcolaboratorio en la Sierra del Pinal, en Chihuahua. ¿Será que ambas investigaciones llevan la misma velocidad? ¿Para cuándo habrá citados a declarar en el caso Sinaloa?
13: Confidencial, El Financiero.
10: Muy directa fue ayer la presidenta de la Cámara de Diputados, la panista Kenia López Rabadán, al pedir congruencia a Morena y sus aliados. Frente al reto que tiene el gobierno de Claudia Sheinbaum de hacer justicia ante las acusaciones contra el gobernador Rubén Rocha, es momento de que sean congruentes y apliquen las reformas que impulsaron en materia de prisión preventiva oficiosa, expresó. No dijeron que en estos casos graves primero detenerlos y luego investigar para que no se fuguen, cuestionó.
13: Trascendió de Milenio.
12: Que la nueva dirigencia de Morena decidió estrenar su trabajo de campo en Coahuila, uno de los últimos bastiones del PRI, donde Ariadna Montiel encabezará esta tarde en Torreón el arranque regional de la campaña rumbo a la elección del 7 de junio, en una señal de que el partido guinda quiere medir fuerza donde su adversario aún presume estructura, territorio y gobierno. O sea, va por todo en predio ajeno.
13: Razones de la razón.
10: Fue el diputado Ricardo Monreal quien salió a aclarar que es falsa la versión difundida por algunas voces anti-4T en el sentido de que supuestamente le habían congelado alguna cuenta bancaria. A lo largo de mi trayectoria como servidor público en distintas ocasiones, se han emitido afirmaciones falsas respecto a mis tareas, pero al ser carentes de veracidad, no las aclaro. Sin embargo, en los últimos 3 días surgió en redes sociales información sobre un supuesto bloqueo de la UIF a una cuenta de HSBC a mi nombre. Al respecto, y por tratarse de un asunto delicado, debo ser categórico. Es totalmente falso. No tengo cuentas en ese banco y nunca he tenido bloqueo bancario alguno. Me conduzco con legalidad y actúo con honestidad en todas mis funciones. La calumnia y la mentira no pueden permitirse ni querer convertirlas en éxito electorero, escribió en las redes. Con esas líneas nos dicen, el titular de la Junta de Coordinación Política en San Lázaro desactivó a quienes pretendían abrirle un frente en medio de la crisis provocada por el caso de Rubén Rocha Moya.
9: Pepe Grillo, de Crónica.
12: Un encuentro sabatino ha dejado un muy buen sabor de boca en el Instituto Politécnico Nacional. La presidenta Claudia Sheinbaum y el secretario de Educación Pública, Mario Delgado, revisaron con el director Arturo Reyes el presupuesto del Poli. Como se recordará, el IPN se dirige a un cambio en la dirección general este año, por lo que, como suele ocurrir, no todo es terso en las relaciones internas. Los politécnicos, no obstante, dan muestra nuevamente de que la razón de ser, poner la técnica al servicio de la patria, sigue siendo el motor fundamental de todos los que portan la casaca guinda y blanca.
9: Rayuela, de la Jornada.
10: Hoy, 5 de mayo, es un buen día para recordar que México es capaz de derrotar a los imperios.
9: Frecuencia.

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7: La Fiscalía General de la República citará a 50 funcionarios, probablemente a más funcionarios de Chihuahua, del gobierno del estado de Chihuahua, por lo que considera la Fiscalía una amenaza a la seguridad nacional. La amenaza a la seguridad nacional fue que, de acuerdo a la narrativa de la Fiscalía, los funcionarios cooperaron directamente con la CIA con la finalidad de desmantelar un narcolaboratorio. Usando esta lógica, lo digo sin afán politiquero, ni mala onda, ni mala entraña, pero usando esta lógica, en la narrativa del gobierno y en la acusación de la Fiscalía General de la República, la CIA es una amenaza para la seguridad nacional. Y el objetivo, que fue desmantelar un laboratorio, pues me imagino que es el bien a tutelar, ¿no? O sea, el narcolaboratorio no tuvo que haber sido desmantelado, porque al desmantelar un laboratorio hay una amenaza a la seguridad nacional, de acuerdo a la lógica de la Fiscalía General de la República. Eso es lo que entiendo. Porque ese narcolaboratorio pues seguiría hoy. Entonces, bueno, para la FGR, traidores a la patria, delincuentes, presuntos, sospechosos de desestabilizar la seguridad nacional, quien coopera con el gobierno estadounidense para combatir al tráfico de drogas. ¿Estamos? Ok. Varias cosas aquí. Uno, se ve muy chico el gobierno, se ve muy chica la Fiscalía General de la República, dándole ese poder a funcionarios francamente menores. O sea, neta, los funcionarios de medio pelo de Chihuahua tienen poder para citar al Estado Profundo norteamericano, a la CIA. Wow. No sé, yo lo veo desde fuera y wow, ¿no? O sea, qué fuerza tienen esos funcionarios. Pero viene otro tema, y es que creo que esto todavía no cae el 20 en el gobierno. Por lo de Maru Campos y la CIA, 50 funcionarios a declarar, pero por lo de Rocha Moya, nadie a declarar todavía. Y en el caso de Rochamoya, pues hay una acusación directa en la que no es una oficina. Perdón, no se enojen, es que no es una oficina. Es la Fiscalía Sur de Manhattan, que ha señalado a 10 personas de estar involucrados en una red de narcotráfico que metió drogas a los Estados Unidos y traficó con armas que mataron a mucha gente en este país, incluyendo, por cierto, un niño de 13 años de edad. Entonces, de la Fiscalía General de la República no hay todavía citaciones al caso Rochamoya, pero sí 50 funcionarios de medio pelo por haber cooperado con la CIA. Todo esto se da en el marco de algo bien interesante que vamos a platicar en un momento aquí en MBS, y es la estrategia antidrogas de los Estados Unidos que fue liberada el día de ayer para consulta pública. En mi cuenta de Twitter, @LuisCárdenasMX, la tengo fijada porque creo que es algo muy importante que tenemos que analizar para ver de qué lado masca la iguana. Esto va mucho más allá de Donald Trump. Y hoy habrá que definirlo por el gobierno. ¿El gobierno quiere seguir siendo amigo de Estados Unidos? ¿Queremos seguir teniendo de nuestro lado al principal socio comercial del cual depende más del 80% de nuestra economía? ¿Queremos seguir siendo parte de la OCDE, por ejemplo, siendo uno de los países con mejores economías del globo? Porque razón tampoco es que le falte a los norteamericanos cuando dicen que en este país, cosa que viene en el documento, pues hay un control del narco y de las mafias con la venia de autoridades locales. Razón no le falta. O sea, eso está pasando. Y lo estamos sufriendo muchos mexicanos y lo estamos viendo y día con día lo informamos. Esta es la primera de muchas golpes que vendrán desde Estados Unidos, no con la intención de pegarle a la 4T porque les caiga mal López Obrador, sino por una estrategia que puede gustarnos o no, pero que hoy existe y que está publicada y que está, como dice hoy Brenda Estefan en su columna de Reforma, con fuera máscaras. Ahora sí que más claro ni el agua. Quien no quiera ver la tormenta, bueno, pues que cierre los ojos. De cualquier manera va a terminar mojado. 7:06. Soy Luis Cárdenas. Y usted está en MBS Noticias. Esta es la primera emisión. Y hoy es 5 de mayo. Vámonos con todo. Insisto, si usted quiere checar la estrategia de seguridad, está publicada ya en la página oficial de la Casa Blanca. Está en inglés por obvias razones. Y de hecho lo dice la misma Casa Blanca. No es solamente un documento. Es una estrategia de Estado lo que ha publicado Estados Unidos en torno a esta nueva estrategia antidrogas. Lo puede encontrar en mi cuenta de Twitter, en @LuisCárdenasMX, ahí la fijé. Viene también una pequeña explicación en español. Si usted quiere entrar, hágalo. Creo que vale la pena tenerlo a la mano y más o menos pues darnos una idea para dónde vamos. La presidenta de la República se reunió ayer en Palacio Nacional con el Gabinete Legal y Ampliado. Hatsir Magallanes, cuéntanos, muy buenos días.
0: Gracias, Luis. Buenos días. La presidenta Claudia Sheinbaum se reunió con el Gabinete Legal y Ampliado en Palacio Nacional. Esto con el objetivo de evaluar los programas y acciones que se llevan a cabo en el país. Al término de este encuentro, de una hora aproximadamente, Adelfo Regino, director del Instituto Nacional de Pueblos Indígenas, comentó que el encuentro es parte del seguimiento que se le da con regularidad a estas acciones.
8: Como siempre, hay reuniones del Gabinete Ampliado, Legal y Ampliado, pues para profundizar las obras y acciones que realiza gobierno de la República. Y en nuestro caso, pues siempre asistimos para plantear los asuntos relativos a los pueblos y comunidades indígenas y afroamericanas, en este caso, los planes de justicia, los caminos artesanales, y bueno, pues toda la obra que realiza nuestra institución a favor de los pueblos de las comunidades indígenas y afroamericanas.
0: Bueno, comentar que los demás asistentes evitaron informar sobre el motivo de este encuentro y solo argumentaron que se trató de una reunión de seguimiento.
8: En general, es una reunión de carácter general, como las que realiza nuestra presidenta.
9: ¿Es un llamado de la presidenta ahora que vienen las elecciones?
8: Bueno, pues a trabajar. Yo creo que nuestra presidenta siempre nos hace un llamado para coordinarnos, para trabajar, siempre pensando en el beneficio, en el bienestar de nuestros pueblos.
0: La información que tenemos. Buenos días.
7: Gracias, Katsiri. Hoy, por cierto,

0: No hay mañanera, por varias cosas. Es la conmemoración de la Batalla de Puebla, así que la presidenta va a encabezar a las 9 de la mañana la conmemoración del aniversario de la Batalla de Puebla de 1862 y también la toma de protesta de bandera de los soldados del servicio militar en la Plaza Puebla. Hoy también la presidenta va a estar reunida con el Gabinete de Seguridad y seguramente van a platicar de muchas cosas. En este mismo marco hay algo que nos está llamando poderosamente la atención, y es que hay una conferencia de prensa programada para hoy a las 6 de la tarde en Baja California. La Baja California que gobierna la gobernadora Marina del Pilar, y en donde están citando a presidentes municipales y en donde, bueno, pues hay una cierta expectativa. ¿Por qué? Pues justamente por lo que estamos viendo, el tema Rocha Moya, sabemos lo que ha sucedido con el tema de las visas allá en Baja California. Entonces, bueno, pues me enlazo en estos momentos con Christopher Moreno. Christopher, cuéntanos un poco qué sabemos sobre pues esta convocatoria en donde citan a una rueda de prensa un tanto sui generis, un tanto extraordinaria, a las 6 de la tarde. Christopher, buen día.
1: ¿Qué tal, Luis? Buen día. Efectivamente, hay mucho hermetismo, hay muchas tensiones y dudas sobre esta reunión, esta rueda de prensa que precisamente se convoca acá en Tijuana, en Baja California, con los alcaldes de Morena, todos, incluida la gobernadora del estado, Marina del Pilar. Y bueno, todo esto surgió debido a la reunión que hubo previamente en la Ciudad de México, donde, bueno, se dice que se tocó el tema de Rocha Moya y por ende también ese tema alcanzó acá a la gobernadora. Hay que recordar que tanto a ella como a su ex esposo, ya Carlos Torres, a ambos les quitaron la visa. Y bueno, ella ha sido señalada sin que hasta el momento haya pruebas públicas que el gobierno de Estados Unidos haya, digamos, soltado o evidenciado. No se ha visto nada, sin embargo, es ahí uno de los temores. Se dice, Luis, extraoficialmente, que inclusive el tema de la pedir licencia por parte de Marina del Pilar uh-huh. estaría ahí siendo uno de los principales tópicos en esta reunión. Sin embargo, ahora sí que todos estamos en una especie de nubatón, pues
0: es un impas.
1: Porque no tenemos muy claro el ambiente.
0: O sea, en una de esas es una conferencia para anunciar un nuevo puente, cosa rara, porque están citando a todos los presidentes municipales, ahora sí que el horno no está para bollos, hay mucha tensión, o en una de esas la cancelan, o en una de esas, pues sí, ¿no? Se van confirmando estos rumores, porque sí hay gran hermetismo por lo que escucho, Christopher.
1: Sí, sin duda, y bueno, hay gente que hasta en tono de broma dice, bueno, que se va a venir otro concierto por la paz, ¿no? ¿O qué es lo que ahora saben? Porque realmente la información ha sido a cuentagotas, hay hermetismo, y bueno, hay quienes se atreven a decir que, bueno, ya inclusive hay hasta el nombre de quién va a suceder a Marina del Pilar. No, y bueno, sí hay varios, por ahí pronunciamientos, sin embargo, hasta el día de hoy sabremos claro. qué es lo que se va a decidir aquí en Baja California en torno al futuro político, inclusive al futuro de la gobernadora Marina del Pilar.
0: Uh-huh. Sí, o igual te digo, en una de esas es pues una cosa que era para otra cosa, ¿no? Hay hermetismo porque pues sí, justamente no es menor lo que está sucediendo. La conferencia está citada que a las 6 de la tarde, tiempo de allá.
1: Es en la tarde, precisamente, sí, todavía no confirmó hasta las 6, pero sí está acá en la ciudad ya. de Tijuana. Bueno. Y sí se citó a todos los alcaldes y bueno, y también a otros personajes de Morena.
0: Uh-huh. Estamos atentos. Gracias, Christopher Moreno. Te mando un abrazo allá hasta Tijuana. Estamos atentos de lo que suceda. Muy buen día.
1: Buen día. Aquí la información desde Tijuana. Buen día.
0: 7:13. Aquí en nuestro país está la presidenta de la Comunidad de Madrid, Isabel Díaz Ayuso, que es una representante de la derecha, y eso no está mal. Está bien que haya representantes de la derecha, de la izquierda, del centro. Las democracias funcionan así. Se vale la derecha, se vale la izquierda, se vale todo. Que la derecha en nuestro país tenga miedo de decir que es derecha, bueno, ya esa es otra cosa. Pero sí, aquí está la representante de la derecha internacional en habla hispana, que es la presidenta de la Comunidad de Madrid, Isabel Díaz Ayuso, y envió un mensaje en defensa de los 5 siglos de mestizaje entre España y México. Escuche.
2: Hoy quiero recordar a la que quizás ha sido la mujer más poderosa de la historia, Isabel la Católica. Y gracias a ella llegamos a otros muchos protagonistas, como Hernán Cortés, como Pizarro, como tantos otros. Pero sobre todo, lo que está claro es que desde la reina Isabel Hasta ahora.

0: Esto solo ha podido ser de padres a hijos, y por eso todos los que estamos aquí compartimos unos apellidos. Habría que ser muy zotes para odiarnos y compartir los apellidos, ¿no? Ante los discursos del odio, los discursos que dividen, los que vemos la vida en torno a estas alianzas y en todo lo bueno que hay en ella, tenemos que buscarnos las maneras para poder hablar en libertad. Y ojalá algún día, más pronto que tarde, haya muchos más eventos como este que se celebren en todos los rincones de España, de México y del resto de Hispanoamérica y nunca tengan que ser cambiados de sitio. Que nunca la libertad pida perdón por ser libertad.
1: Parte de lo que dice Díaz Ayuso, la presidenta de la Comunidad de Madrid, prácticamente la alcaldesa de Madrid, para que nos entendamos un poco más. En Madrid son derecha, en España la derecha está creciendo fuerte, en el mundo está creciendo fuerte la derecha, hay que decirlo también. Sin embargo, no toda España es derecha. Barcelona es progresista, muy izquierda, izquierda dura, de hecho, y es parte, insisto, de la democracia. Está Díaz Ayuso en nuestro país, se reunió con Alessandra Rojo de la Vega, también es una alcaldesa de derecha y es una alcaldesa, a final de cuentas, pues muy, muy cercana a Díaz Ayuso. Ella ha estado allá en Madrid también. Está el empresario Claudio X González, Federico Doring, María Laura Medina, que es la esposa de Ricardo Salinas Pliego, entre otros. Y entiendo que va a estar haciendo, pues, algunas otras reuniones la presidenta de la Comunidad de Madrid, Isabel Díaz Ayuso. Sin embargo, también hubo manifestantes. El Movimiento Nacional de Pueblos Indígenas exigió a Díaz Ayuso que ofrezca disculpas ella por los crímenes contra los indígenas hace más de 500 años.
2: Lamentamos que en su visita a México la señora Isabel Díaz participara en un acto en la Catedral Metropolitana relacionado con Hernán Cortés, símbolo de la conquista y los crímenes de lesa humanidad con los pueblos indígenas. Exigimos que la señora Isabel Díaz en su estadía en México pida perdón a los pueblos indígenas de México y del continente. Paralelamente, valoramos las interpelaciones que ha realizado la señora presidenta Claudia Sheinbaum al gobierno de España y al rey Felipe VI, quienes han reconocido las injustas relaciones en la era colonial hispana con los pueblos indígenas. Pedimos a la señora Isabel Díaz Ayuso que se adhiera a la justa reacción del presidente de España y el rey Felipe VI.
1: Y bueno, como la cereza en el pastel, Pedro Miguel, que es uno de los ideólogos radicales de la izquierda en este país, asesor durante un buen tiempo de López Obrador, pidió en un documento que además es una joya de la fantasía, que exhumaran los restos de Hernán Cortés y se le dieran en regalo a Isabel Díaz Ayuso. Hizo la petición formal. Entonces, bueno, pues aquí estamos en el debate de lo que pasó hace 500 años. Pero ¿qué es lo que va a pasar muy pronto y en el futuro cercano? René Cruz, citan a 50 funcionarios de Chihuahua para comparecer en la Fiscalía General de la República por el caso de la CIA en México. Adelante, René.
3: Luis, buenos días. La Fiscalía General de la República informó que como parte de las investigaciones que realiza por el caso de los dos agentes de la Agencia Central de Inteligencia de Estados Unidos que perdieron la vida en Chihuahua, serán citadas a declarar 50 personas que participaron en el operativo que se realizó para desmantelar un narcolaboratorio en la Sierra de El Pinal. Lo anterior lo dio a conocer Ulises Lara López, titular de la Fiscalía Especial en Investigación de Asuntos Relevantes y vocero de la institución.
4: Como parte de los trabajos realizados por la FGR, hemos logrado avanzar en la indagatoria, por lo que cerca de 50 personas que participaron en el operativo llevado a cabo en la Sierra del Pinal, en el municipio de Morelos, están siendo citadas a efecto de ser entrevistadas en los próximos días.
3: Lara López indicó que ya se solicitó información a diversas autoridades para verificar el estatus de las acreditaciones de los agentes estadounidenses.
4: Se han realizado requerimientos de ley dirigidos a diversas autoridades para verificar la existencia y, en su caso, el estatus de las acreditaciones y autorizaciones de seguridad de los agentes fallecidos, el conocimiento de esta circunstancia por parte de las autoridades del gobierno de Chihuahua y las condiciones jurídicas previas que motivaron, justificaron y trazaron el operativo referido.
3: Agregó que también se recopilarán los actos de investigación que permitan obtener datos de prueba que sean idóneos y pertinentes con el fin de esclarecer los hechos y deslindar responsabilidades de las acciones realizadas en esa entidad, toda vez que la única autoridad competente para realizar ese tipo de indagatorias es la FGR. Finalmente reiteró que este caso se investigará de manera exhaustiva con la finalidad de conocer la verdad de los hechos y aplicar todo el peso de la ley en contra de quien resulte responsable ante la presencia de los agentes de la CIA al considerarse la posibilidad de que se hayan cometido delitos en materia

0: de Seguridad Nacional. Luis, el reporte que tengo, muy buenos días.
1: Gracias, René. Y vámonos con otro tema porque hubo un enfrentamiento a tiros el lunes muy cerca de la Casa Blanca. Fue un hombre armado y agentes del servicio secreto se agarraron a balazos ahí cerca del obelisco en la casa, bueno, en la Casa Blanca, en Washington. Dejó heridos al sospechoso y a un transeúnte menor de edad que se encontraba en la zona. El tiroteo ocurrió en la intersección de la calle 15 y la avenida Independencia, pocos minutos después de que el convoy del vicepresidente J.D. Vance pasara por el área. Las autoridades no ven indicios que estén relacionados, el tema de que por ahí estaba el vicepresidente y que este loco, bueno, pues empezó a disparar y se enfrentó a balazos con el servicio secreto, pero de nueva cuenta se pone en entredicho la seguridad de los Estados Unidos, la seguridad de México, y faltan nada para el Mundial. Entonces va a estar interesante. Esto sucedió ayer en Washington. 7:20.
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1: Híjole, qué buena rola. Es Adele. ¿Cómo se ha transformado Adele, no? Qué bien se ha adaptado a tiempos, a musicales, en todo. O sea, bueno, a mí me gusta mucho Adele. Esta rola se llama Oh My God, Oh Mi Dios, de Adele, porque hoy es el cumpleaños 38 de la gran Adele. 7:21, no me tardo. Regreso con Salvador Mejía, que está aquí en la cabina, y platicaremos sobre cómo esta nueva estrategia de seguridad antidrogas puede terminar por ser un verdadero dolor de cabeza, por decirlo menos, si no es que casi un infarto, para varios de los que están hoy en el poder. ¿Qué cambia? Regreso.

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11: 7:25, ya regresamos a MBS Noticias. El día de ayer se da a conocer la estrategia antidrogas o de combate a las drogas 2026 de los Estados Unidos de Norteamérica. No es un chiste de Trump, no es una ocurrencia, es algo que bueno, pues viene ya con la venia del tío Sam, que el tío Sam trasciende a Donald Trump. Esto no parece que vaya a terminar en noviembre si ganan o no las elecciones. Es una estrategia de seguridad hemisférica. Ya habíamos hablado de la estrategia de seguridad nacional, pero esta es la estrategia específicamente de drogas, de combate a las drogas. De los temas que nos llaman la atención, es una guerra química, así lo consideran, el tema del tráfico de fentanilo. Hay acciones en donde, digámoslo más francamente, son alcahuetes los gobiernos, y no solo los de México, también se habla de otros países en Centroamérica, pero son alcahuetes con varios cárteles de la droga, y eso permite que la droga entre a Estados Unidos. Se habla también, pues, de una agencia y de un centro de inteligencia contra el terrorismo que tendrá todas las agencias, como el FBI, como la CIA, como la DEA, como el Homeland Security, como el que tú quieras, en el mismo objetivo, con un solo expediente contra los distintos criminales. Y lo más interesante es que pues se da a conocer este documento en el marco de lo que estamos viviendo en la acusación contra el exgobernador, bueno, gobernador con licencia en Sinaloa, Rubén Rocha Moya. Hoy está aquí con nosotros Salvador Mejía, que debo decirlo, fue de los primeros que liberó el documento, porque creo que está pegado 24/7 en la página de la Casa Blanca. Y lo diste a conocer ayer en el Twitter, Salvador. Digo, yo me enteré por ahí.
12: Traidor a la patria.
11: O sea, de verdad salió una alerta, tenía como 5 minutos que lo habías puesto y nos escribimos y oye, a ver qué onda. Está impresionante el documento. ¿Cómo estás, Salvador? Buen día.
13: Pues yo y mi tos estamos bien.
11: No, sí, bueno, te hicimos venir con tos y todo el asunto, pero sí se va la pena.
13: Dices que me quieres y me tienes trabajando en 5 de mayo, Luis.
11: La batalla de Puebla, algún triunfo.
13: Deberíamos tener. Estar volando en un helicóptero ahorita en Puebla con el gobernador.
12: Dando vueltas.
13: Arrojando flores.
11: No, pues eso lo hacían los chapitos.
13: Bueno, lo hacía el Chapo.
14: Oye, Luis, uno, sí, el documento salió ayer, está en inglés, tú una vez te adelanto, mi equipo ahorita está trabajando en un análisis de riesgos que espero poder publicarlo, te lo mandaremos para que...
11: Sí, claro, no, ahorita lo compartimos.
14: Yo creo que por ahí de una de la tarde ya lo tendremos, donde vamos a intentar no solo explicar qué dice, sino vamos a intentar transmitir lo verdaderamente importante. No es un documento aislado, no es un documento más, no es algo que puedas decir, ah, cámara, perro, tomo nota, continuemos con nuestro día.
11: No es un chistorete de Trump.
14: No es un chistorete de Trump y no es algo que podamos, bueno, sí podemos, ignorar. De que podemos. Tan es así que el gobierno de doña Claudia insiste en querer ignorar, en querer tapar el sol con un dedo. ¿Por qué digo esto? Porque no es un documento que haya surgido esta estrategia de control de drogas 2026. No es algo que surgió por capricho del presidente Trump. Este es un ejercicio de por parte del gobierno norteamericano de todos los años, Luis. Hay un histórico de estos documentos donde nosotros vamos a poder constatar sin que haya medias tintas. Yo creo que los gringos nos van a pegar por acá. No necesitas, Luis, entrarle a la especulación. Aquí está en blanco y negro, porque además los sudamericanos en su lenguaje pues sí son muy abiertos, muy directos. Y además es importante porque este documento no es otra cosa sino parte integral de una gran cantidad de documentos, leyes, acciones ejecutivas por parte del gobierno de los Estados Unidos desde enero de 2025. La designación de los cárteles como organizaciones terroristas.
11: Esa era la nota del año pasado.
14: Vamos a llamarlo el documento madre, porque al momento de que esto ocurre... ¿Por qué te lo digo? Porque hay un cambio...
11: sustancial.
14: Sísmico, fundamental, sustancial. Ya no es un tema de leyes, es un tema de guerra. Pues sí, claro, pero esto hay que entenderlo porque justamente fue al momento de designar a los cárteles como organizaciones terroristas, subes a la discusión, ya no solo a la DEA, ya no solo al FBI, al Justice, no, ahora subes al Comando Norte, ahora subes a la CIA y empiezas a tener... Y esto empieza, Luis, a tener sentido.
11: Aquí está el punto medular. No es una estrategia común, es una estrategia, lo dijiste, de guerra.
14: Sí, señor.
11: Esta es una estrategia de guerra. O sea, es un documento, al final de cuentas, con estrategias militares. Se sube el Comando Norte al tráfico y al combate del tráfico de drogas. Pero déjame ir paso a paso. De los que destaco, porque podemos hablar aquí durante horas, pero los que destaco, primero... Estados Unidos considera que esto ya es una guerra química, porque las drogas son armas de destrucción masiva.
14: Ándale. Pero nada de esto, estoy de acuerdo, Luis, total, pero nada de lo que vayamos a leer, no es algo que no esté en un documento previo gringo.
11: Sí, sí, sí.
14: Ahora, ¿qué estamos viendo?
11: Sí,
14: ya el armado jurídico, el armado institucional de cómo se van a poner los catorrazos. Es una norma, es guerra.
11: Ajá.
14: Las fronteras, vamos a tener que sellar las fronteras.
11: ¿Qué quiere decir que sea una guerra química? ¿Qué quiere decir que las drogas y el fentanilo para Estados Unidos sea hoy arma de destrucción masiva?
14: que los efectos que está causando el fentanilo en la población norteamericana son tan nocivos que han generado muchísimas muertes. Y por lo tanto, yo, presidente de los Estados Unidos, determino que es un arma de destrucción masiva. Lo que quiero decir en realidad, no lo puedo decir al aire.
11: Dilo.
14: Pero bitch, please. Tampoco es para tanto, pero sí hay una crisis. Uh-huh. Tú y yo hemos platicado de las famosas ciudades donde viven los zombies, ¿no?
11: Y cada vez hay más lugares.
14: Aunque sí había una epidemia.
11: Que el fentanilo ya se redujo en su tráfico, ¿eh?
14: Exacto.
11: Aceptado inclusive por los mismos Estados Unidos.
14: Y por lo tanto está teniendo sentido todo lo que está haciendo para el votante uh-huh. norteamericano. Todo lo que está haciendo Donald Trump tiene todo el sentido del mundo. Y por lo tanto también nos habla de vamos a sellar la frontera. Más, vamos a sellar la frontera. Claro, Luis, recordemos. Uh-huh. Pues esto tiene que ver con un componente electoral. Sí, claro, lo hemos dicho muchas veces. Hasta ahorita he escuchado algunas voces de Morena diciendo, oh, Dios mío, Dios mío, Dios mío, es que es por las elecciones de noviembre. Pues sí, claro, lo venimos diciendo en primera emisión desde enero lo venimos sí, diciendo. Claro. Conforme se aproximen las intermedias, vamos a ver el endurecimiento. La acusación contra Rocha Moya es parte de esa predictibilidad que tú y yo uh-huh. hemos manejado desde el día uno.
11: Pero trasciende, yo creo que a las elecciones, ¿no? De noviembre.
14: Porque hay un plan de Donald Trump para terminar a los cárteles y creo que Oscar Valderas, que me disculpe el número, creo que Oscar dijo, es un plan de 8 años, me uh-huh. parece, para desaparecer. Si lo dije mal, una disculpa, Oscar. Van a desaparecer los carteles, porque también eso es una herramienta, Luis, sí. para asegurar la presidencia, yo digo, de Marco uh-huh. Rubio, ¿no?
11: Sí, claro.
14: Es un plan.
11: O de J.D. Vance en dado caso, pero ya es politiquería gringa.
14: Yo siento uh-huh. que no, pero.
11: Yo también coincido contigo, pero.
14: Es para machinar vale. la candidatura de ellos.
11: Déjame ir al documento también. Que hay gobiernos, no solamente el mexicano, que son alcahuetes con los cárteles. Y además, uh-huh. en donde yo pongo ahí de esto ya parece de Misión Imposible, Jack Bauer, ven a mí. ¿Qué onda con China?
14: La India. Ahí está tienen el video los percursores de Trump diciendo, estos protegen a los malos. Es increíble. Pero todavía
11: China.
14: Pero no se anima a ir en contra de China ni en contra de India. ¿Contra uh-huh. quién se va a ir? Contra quien México. Puede traer un día, sí, y otro también, a palazo tendido. Ajá. Contra México. Somos el elemento ideal para que su narrativa se pueda mantener.
11: Okay.
14: No, vamos a sellar fronteras, vamos a pegarle a los que están trayendo precursores, vamos a poner el comercio bajo la lupa, le van a exigir a la industria farmacéutica
11: claro.
14: muchísimos mayores controles. Y aquí están también, Luis, yo me empiezo a preocupar, porque yo no sé si los empresarios en México están preparados para una nueva forma de hacer negocio
11: con Estados Unidos.
14: Con Estados sí. Unidos, al amparo de todos, para mí que todos son ojetes.
11: Esa es la premisa
14: todos de Washington. Son malos. Uh-huh. No sé si estamos listos para esto.
11: O no estamos, ya lo puso Estados Unidos en la mesa. O sea, hoy prácticamente todos son sospechosos.
14: El eje.
11: Y cuidado.
14: El eje China, India, México. Ya ve cómo sí hemos llegado lejos con la cuarta transformación. No es cierto. Al final, Luis, de todo este documento, lo que creo que tenemos uh-huh. es una advertencia real, sin contrapisas, de que viene una nueva andanada de uh-huh. sanciones comerciales,
11: ¿sí?
14: de sanciones financieras, de mayor vigilancia, de acusaciones uh-huh. penales, Luis.
11: Otra cosa, agencia uh-huh. poderosísima de la cual ya se ha venido hablando antes, tienes toda la razón. Pero en concreto, hoy con el documento que ves con esta central antiterrorismo de nacional, una cosa por el estilo, ¿cómo se llama?
14: Global, Interestelar
11: Central, Fleet,
14: el CENTCOM, creo que es cosa. El CENTCOM.
11: Ajá.
14: No me preocupa.
11: O sea, no pero ahí meten a la CIA, a la DEA,
14: sí,
11: al
14: pero
11: FBI,
14: no me preocupa
11: al DEA.
14: Porque, sí, claro, no, por supuesto. A ver, acuérdate. No olvidemos que a los americanos les encanta el jale de Jack Bauer. Tú lo decías hace rato, ¿no? Y como lo decía Felipe Calderón, ¿no? Felipe, ay, tenías razón, Felipe. Mira, yo diciendo esas cosas.
11: Está bien.
14: como Plataforma México, necesitamos tener bajo un mismo techo
12: todo
14: a ciertas áreas de contacto de las instancias de seguridad nacional que puedan responder en tiempo real a las amenazas. Perfecto, eso les encanta a los americanos. Pero otra vez, Luis, esto no es nuevo, porque te recuerdo que ya existía algo, la Joint Interagency Task Force Counter Cartel, que es algo que surgió
12: del Comando Norte.
14: Esta salió con Joe Biden. Cuando estaba terminando Joe Biden, se armó este grupo y vino luego la secretaria del Tesoro, Janet Yellen, a México. Ya desde ahí se estaba armando un equipo donde estaban jalando del Departamento del Tesoro, Luis, a un montón de oficinas que tenían que ver con el seguimiento de la feria.
12: Okay.
14: Oye, hasta yo me enteré ahí de áreas que no conocía. Todos ustedes que tienen algo que ver, los quiero a todos bajo este mismo techo para una reacción inmediata. Y de ahí vienen toda esta lista de acciones. Y viene, al final se está creando ya bajo al amparo del Comando Norte. Se está formando, bueno, no se está formando, ya bajo el comando del general de brigada Calabrese, si no me está fallando el apellido. Ya hay un área vigilada, bueno, supervisada por el Comando Norte para combatir a los cárteles, porque tengo que combatir el fentanilo.
12: No, porque es un arma de destrucción masiva.
14: Porque ya no es chamba únicamente de la CIA, de la DEA, del FBI.
12: Ya es de todos.
14: Ya es de todos, porque ya no eres un riesgo, Luis, jurídico. Ahora eres un riesgo de seguridad nacional. Y si no lo queremos entender, ya es nuestro problema, porque ahí está la jugada.
12: Los narcos, en este momento, el tema del tráfico, los narcos, pero también los que ayudan a los narcos, incluyendo políticos, son objetivos militares para Estados Unidos de Norteamérica. Cierro con dos preguntas.
14: Llámalo riesgo de contagio.
12: Riesgo de contagio. Vienen más detenciones, vienen más acusaciones, no sé si haya detenciones. ¿Y qué pasa si, aunque no lo creas, puede suceder, lo ignoramos y decimos, ¿a poco sí?
14: A ver si tan macho.
12: A ver si tan chingón.
14: No. Sí.
12: A ver. ¿Qué pasa si lo ignoramos?
14: A ver, Luis, ahí te va. Salvo el tema, porque de veras no me quiero pronunciar de esto, salvo el tema de una operación física en México, tipo, hola Nicolás, ¿cómo has estado?
12: Que nadie la quiere, ¿no?
14: No.
12: O sea, imagínate.
14: Tú y yo, desde que nos conocemos,
12: implosiona, bromeamos, la relación,
14: pero no,
12: México, Estados Unidos.
14: No. Incursión México físico, no. Y que entonces sí, Loroña y todos los demás agarren su AK-47 y que se lancen a la guerra, ¿no?
12: Sí, vamos.
14: ¿Qué es lo que sí creo que puede y va a pasar? Conforme se aproximen estas famosas intermedias,
12: noviembre,
14: vamos a ver más presión. Uno, lo primero, y esto me lo dicen mis amigos oficiales de cumplimiento en instituciones financieras, estamos preparados para que llegue la designación de la OFAC. No solo de estas personas, porque son las primeras en línea, sino de cualquier otro político que se ha señalado, ¿no? Entonces, primero va a entrar la OFAC. Y en cuanto entre la OFAC, la unidad se le corta todavía más a la señora presidenta Sheinbaum, se le corta todavía más el margen de maniobra. Porque entonces ya no es de que yo interprete si hay pruebas, si violaron la secrecía con lo de la extradición. Estás en lista negra y por ser parte de una asociación de WIFs que se llama Grupo Egmont, por ser México parte, nosotros sí o sí tenemos que subir a todos estos actores políticos a nuestra propia lista negra de la WIF, y eventualmente la WIF va a tener que bloquear y va a tener ordenar los bloqueos y en su caso presentar denuncias.
12: Ya.
14: De ahí vendrán, sí veo, por supuesto, Luis, acusaciones en contra de otros actores políticos, y esto puede ser tan peligroso como, y me voy a fundamentar en la columna de hoy de Carlos Loret de Mola, cuando ya hace señalamientos de que dinero del Sinaloa era entregado a los hijos del expresidente López Obrador. Esto puede llegar a un punto de quiebre tal que el gobierno norteamericano sí presente acusaciones en contra de los hijos del expresidente, o que simplemente lo suba en su lista negra.
12: Ya.
14: Y entonces sí, el margen de maniobra se reduce todavía más, Luis.
12: Es Salvador Mejía, te seguimos en tu red, Salvador.
14: Cualquier cosa, arroba ESE Mejía, y en el curso del día te mandaré el análisis en español de esta estrategia de control de drogas 2026.
12: Muchísimas gracias, gracias, Salvador. Y, a ver, nos están diciendo el gobierno de Baja California, perdón, que son reuniones previamente acordadas las que tienen hoy a las 6:00 p.m. Hay una gran expectativa en redes sociales en torno a la conferencia que mandó hoy la gobernadora Marina del Pilar en Baja California. Pues no es para menos. O sea, estamos frente a una situación bastante delicada. Entonces, bueno, pues con reuniones previamente acordadas, como reuniones en torno a desayunos escolares, etcétera, en donde, bueno, pues estarán presentes todos los presidentes municipales de la Cuarta Transformación. Entonces, pues algunos otros integrantes ahí de Morena, y bueno, pues parece ser que no se va a dar a conocer nada importante a las 6:00 p.m. en Baja California. Vamos a estar pendientes, porque está con todo en estos momentos el tema. 7:43 p.m.
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0: 7:43. Hay una gran polémica en Puebla, por si faltaba más, por el uso del helicóptero que está usando el gobernador de Puebla. Primero lo cuestionaron, se enojó un tanto el gobernador, ahí cuando lo cuestionaron dijeron, no, pregúntame en tal conferencia de prensa, etcétera. Bueno, pues total, tuvo que salir y aclarar. Y esto fue lo que dijo el gobernador de Puebla. No tenemos el audio todavía. Oye, a ver si está por ahí. Rápidamente, a ver si lo podemos pasar. Ahí está, escuché.
1: Cuando tengo que viajar de un lugar a otro y no me da tiempo, pues uso el helicóptero, para eso es. Está a disposición de la seguridad. Y estamos cumpliendo. Y cuando yo tengo que usarlo, lo uso. Y cuando no uso la bicicleta. Y cuando no camino. Y cuando no ando a caballo.
0: Bueno, pues ahí está la explicación del gobernador de Puebla. ¿Qué opina usted? 7:44. Regreso con más. 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

0: Las 7:48 es momento de la politiquería.
1: Un cónclave.
2: Cónclave. Morenista, además. Ah, ya fue la presidenta a pedir línea.
1: La presidenta está en un terrible dilema. O entrega a Rocha o a la invasión.
2: Ah, bueno, cálmense, tranquilos. Sí, por favor.
3: La Fiscalía del Distrito Sur de Nueva York no presenta una solicitud formal de extradición. Lo que presentó fue una solicitud de detención provisional con fines de extradición.
4: Cuando tengo que viajar de un lugar a otro y no me da tiempo, pues uso el helicóptero, para eso es. Está a disposición de la seguridad y estamos cumpliendo. Y cuando yo tengo que usarlo, lo uso. Y cuando no uso la bicicleta, y cuando no camino, y cuando no ando a caballo.
5: Creo que este es el momento que vengan los hijos de Andrés Manuel López Obrador, Andy, sobre todo, ¿no?, involucrado en los negocios de lo que generó su papá como presidente de la República, el Tren Maya, el Tren Interoceánico, que venga de una vez Ignacio Valle y que aclare los 15 mil millones de pesos de desfalco en Segalmex.
0: 7:49, vámonos con más información. Tengo en la línea al mejor abogado penalista en este país, que es el doctor Gabriel Regino. Ayer se habló y se habló mucho en la mañanera sobre la solicitud de extradición, que bueno, pues dicen no fue solicitud de extradición para Rubén Rocha Moya y otros 9 implicados en narcotráfico, tráfico de armas hacia los Estados Unidos de Norteamérica. Esto es parte de lo que señaló Luisa Alcalde, consejera jurídica de la presidencia. Una oficina, le llaman a la fiscalía, escuche usted.
3: La Fiscalía del Distrito Sur de Nueva York no presenta una solicitud formal de extradición. Lo que presentó fue una solicitud de detención provisional con fines de extradición. Para poder presentar esto, necesita anexar elementos de prueba para establecer la urgencia, es decir, que existe un riesgo de sustracción o obstaculización de el proceso.
0: Le ha llamado el doctor Regino la era o el momento, el tiempo de la fantasía penal. Cuéntanos, doctor, qué gusto saludarte, Gabriel, ¿cómo estás?
6: Mi estimado Luis, muy buenos días para ti, para todo el auditorio, y antes que nada, felicitarte por este 10º aniversario.
0: Muchas gracias,
6: al frente de tu programa, y reconocer que tu liderazgo está permitiendo y abonando a una sociedad más abierta, más crítica y una fortaleza para la democracia.
0: Muchas gracias.
6: Muchas felicidades y que sean 100 años más.
0: A ver si llegamos, pero con estos corajes va a estar cañón. Pero cuéntanos, querido Gabriel, muchas gracias, de verdad es un honor. Te mando un abrazo y gracias por estas palabras. Oye, pero a ver, cuéntanos, ¿qué ves en esto que has señalado, fantasía penal?
6: Sí, porque estamos ante una manipulación de la interpretación de las normas, que son sumamente claras, pero que ahora se les está dando una traducción fantasiosa para generar un blindaje que es más bien encubrimiento institucional de primer nivel hacia la persona del gobernador con licencia de Sinaloa, Rubén Rocha Moya, pero al mismo tiempo hacia las otras 9 personas, entre las que se encuentran policías municipales, policías de investigación, que han sido señalados de secuestro y ejecución de informantes de la DEA. No sé si el gobierno federal se está dando cuenta del grave error que está cometiendo al pretender defender a uno de los suyos, está teniendo que caer en el extremo y la paradoja de defender a todos aquellos que están debidamente señalados en el indictment como partícipes de una organización criminal terrorista.
0: Dime algo, de lo que dijo ayer la consejera jurídica, ¿es así el proceso? O sea, ¿se tiene que mandar la prueba primero? ¿Lo tiene que validar? Ella decía que la fiscalía le tenía que ayudar a la Secretaría de Relaciones Exteriores. Ellos tienen que decir, no, pues sí considero que hay suficientes pruebas y detenerlo o no. El plazo de 60 días. ¿Qué dices tú frente a lo presentado?
6: Están tergiversando toda la normatividad y todos los procedimientos de extradición que en México se han tramitado en las últimas décadas. Esto genera una tensión no solamente normativa, sino diplomática. Antes del caso Rocha Moya, México había venido cumpliendo con diligencia todas las peticiones de extradición por parte de los Estados Unidos de América. Toda extradición, tanto entre México y Estados Unidos, entre Finlandia y España, entre Noruega y Argentina, siguen las mismas reglas. Todos los tratados de extradición tienen la misma estructura. Constan de dos fases. La primera, detener. Segunda, formalizar extradición para poderlo llevar al país que lo está requiriendo. Esa es la lógica y la naturaleza de un procedimiento de extradición. Por lo tanto, la primera etapa se denomina detención provisional con fines de extradición. La urgencia está asociada a la naturaleza misma de esa determinación. Hay que detenerlo para evitar que se evada y de esa manera garantizar que se someta a un procedimiento de extradición donde, al formalizarlo, el estado que requiera a la persona le enviará al estado requerido toda la información probatoria con la que cuenta y que justifique suficientemente que esa persona es candidata ideal para ser sometida a un proceso penal en el estado que lo está requiriendo. Es completamente falso que en la orden de detención provisional se tenga que acreditar con pruebas la urgencia. Cuando la consejera jurídica, Luisa María Alcalde, dice que se tiene que aportar pruebas de que hay riesgo de que se sustraiga la acción de la justicia o de que obstaculice el procedimiento y cita para tal efecto el actual Código Nacional de Procedimientos Penales, corre a un extremo que ya no tiene lógica, porque el Código Procesal nada tiene que ver ni con el Tratado de Extradición ni con la Ley de Extradición, porque esos conceptos son relativamente nuevos, no rigen al procedimiento de extradición que data de muchas décadas anteriores y que por lo tanto lo que se está buscando es una interpretación favorable que produzca la impunidad de un caso histórico de esta naturaleza.
0: Yo sé que a lo mejor no viene tanto al cuento, pero corrígeme, como lo que enseñan en la escuela de derecho, o sea, hay jerarquías en la ley y tratados internacionales, acuerdos internacionales, pues están por arriba, inclusive a nivel constitucional, si no me equivoco, ¿no? ¿Es el caso de la extradición?
6: Es el caso de la extradición, que tiene una concordancia normativa perfecta con la Constitución, pero además me gustaría rápidamente comentar contigo y tu auditorio esta paradoja. México está quebrantando el Estado de Derecho en dos momentos. Número uno, cuando todos los procedimientos de extradición que se estaban llevando a cabo antes del caso Rocha Moya, muchas personas fueron detenidas provisionalmente con fines de extradición. Y en el curso del proceso de extradición, para que Estados Unidos mandara las pruebas, México expulsó y teletransportó a todos los extraditables bajo el concepto de seguridad nacional.
0: A más de 100.
6: Pero ahora que piden a uno de los suyos, como gatos boca arriba, se revuelcan para decir no, porque no hay pruebas para la urgencia. Es una paradoja que va a llevar al gobierno mexicano a una de sus mayores crisis políticas internas y binacionales.
0: Internas, internacionales y nada más con el principal socio comercial que tenemos. Gabriel, no quiero desaprovechar la oportunidad para preguntarte del otro tema penal que hoy también está en la palestra, la CIA. Van a citar a 50 funcionarios de varios niveles, de medio pelo, gran parte de ellos, la verdad, de Chihuahua por la cooperación con la CIA para desmantelar un narcolaboratorio. ¿A qué pueden enfrentarse estas personas?
6: Bueno, las personas que van a ser investigadas y que van a ser judicializadas, llevadas a proceso, con vinculación a proceso y con condenas, van a aspirar, si tienen desde luego la adecuada defensa, a un delito menor que se llama ejercicio ilícito del servicio público, cuya penalidad mínima son 6 meses. De tal suerte que el futuro oso de la FGR, está ya a la vista y me explico. La traición a la patria, para que se pueda configurar, necesita de que se compruebe, ahí sí, de manera contundente e irrefutable, que hay un acuerdo en lo oscuro para someter a México a los intereses de Estados Unidos. Eso se puede especular, eso se puede escribir en las columnas, pero en un proceso penal se tiene que acreditar. Por lo tanto, lo que sí pudo haber existido es que se omitió informar a la Federación de la participación de estos agentes. Y por lo tanto, esa omisión puede recaer paralelamente en dos campos, responsabilidad administrativa y responsabilidad penal. Pero la responsabilidad penal es de un delito menor, ejercicio ilícito del servicio público, cuya pena mínima es de 6 meses, y si las personas son primodelincuentes, pues obviamente salen de inmediato.
0: ¿Les pueden intentar fincar lo de traición a la patria, violaciones a la seguridad nacional, etcétera? Pero entiendo por lo que nos dices, al final se va a caer. Pero de aquí a que se cae, en este país en donde dicen que se prueba la inocencia, que todos somos inocentes hasta que se muestre lo contrario, pues con las prisiones preventivas justificadas y oficiosas, igual y si se pueden ir un rato al tambo, ¿no?
6: Por supuesto, pero las personas que sean investigadas y a quienes se les vaya a aplicar la prisión preventiva oficiosa pueden invocar eficazmente la doctrina Rochamoya. Si no hay pruebas contundentes y irrefutables, no me puedes detener.
0: Y otra cosa es que lo acepten los jueces, ya lo veremos. Y quiero cerrar, Gabriel, con un tema también que generó mucha especulación y mucho ruido ayer, la carta del Chapo. O sea, no es del Chapo en sí misma, evidentemente es de los abogados del Chapo, escrita en inglés, que desecha inmediatamente, diríamos aquí, notoriamente improcedente, el juez Brian Cogan. Pero, ¿qué ves detrás de todo esto? El Chapo quería que se pusieran de acuerdo Estados Unidos y México para que lo extraditaran a nuestro país, para que aquí pugnara su condena. No sé, digo, parece más ruido político que jurídico, pero ¿qué viste?
6: Hay efectos colaterales. No olvidemos que en la administración anterior se planteó revisar la posibilidad de pedir la extradición inversa del Chapo Guzmán. Y ahora, envalentonados por la defensa que está haciendo México de un gobernador,
0: claro,
6: pues obviamente que los efectos colaterales es que todos los extraditados van a quererse regresar, porque aquí van a aspirar a una muy buena y coordinada defensa.
0: Querido Gabriel, gracias por estar aquí y te lo quiero decir neta con todo el corazón, gracias por dejarnos platicar, por dejarnos aprender de ti durante tanto tiempo, durante estos 10 años aquí en la primera emisión, pero también desde antes que estábamos en la segunda emisión y desde antes que estábamos en el YouTube con ese back que nos mareaba a todos. Gracias, en lo personal te lo digo, por permitirme tener el honor de ser tu amigo y gracias por tanto, líder. Te mando un gran, gran abrazo. Es el mejor abogado penalista en este país, el doctor Gabriel Regino. Gracias, Gabriel.
6: Felicidades, campeón. Un fuerte abrazo para ti y para toda la audiencia.
0: Gracias, muchísimas gracias. Es Gabriel Regino. Usted no lo sabe, pero ahí luego le contaré el chisme. Gabriel y yo nos conocemos desde mucho, mucho, mucho tiempo. Pero mucho tiempo, mucho tiempo. Cuando yo empezaba a hacer ahí Noticias Digital, que hacíamos unos videos en el YouTube, pues era una de mis primeras fuentes. Y lo digo con mucho orgullo y de verdad, con mucho cariño y con mucho agradecimiento. En fin, a él y a muchísimas, muchísimas personas que colaboramos para hacer esto, que lo hacemos con mucho cariño para usted. En fin, vámonos. Son las 8:00 a.m. Después de la pausa, ya está la mesa de debate. Se va a poner interesante la cosa, ¿eh? Porque, pues, ¿qué onda con Rochamoya y que la CIA y que si lo van a extraditar, que si no? Versión de la oposición, versión del oficialismo. Regresamos.

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0: 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Primeras planas. El Universal.
7: La hermana de Insunza avaló la elección de Rocha. Aida Insunza, magistrada del Tribunal Electoral de Sinaloa, elaboró el dictamen que validó la elección de 2021, en la que resultó ganador Rubén Rocha Moya. Su hermano, Enrique Insunza, está acusado de narcotráfico por Estados Unidos, al igual que el gobernador con licencia. En el documento se registraron 206 incidentes durante los comicios, aunque solo 23 derivaron en la suspensión definitiva de la votación, pues los magistrados los desestimaron.
0: Milenio.
7: Por presencia de la CIA llama a FGR a 50 agentes de Chihuahua. El gobierno de Maru ya duda en dar cabida a agencias estadounidenses en la Torre Centinela. El narcolaboratorio hallado en esa entidad producía hasta 2.8 toneladas de metanfetamina en un solo jalón.
0: Reforma.
7: Apura Estados Unidos extradición. México no tiene prisa. Condiciona Trump apoyo anticrimen. Mientras presionan para arrestos, Claudia Sheinbaum Pardo cuestiona. ¿Por qué tan urgente?
0: El financiero.
7: Pactan simplificar trámites para dar impulso a inversión. Reglas claras. Firma Sheinbaum decretos para abreviar mecanismos y fortalecer certeza jurídica.
0: El economista.
7: Acciones de las aerolíneas han caído a doble dígito con la guerra. Precio de la turbocina las lleva a zonas de turbulencia. El precio del combustible ha subido 74% desde que inició el conflicto. Ha reducido márgenes de maniobra para las empresas.

0: 8:08, ya regresamos, estamos aquí en MBS Noticias. Se va a poner muy buena la mesa de debate de hoy. Y bueno, pues saludamos hoy aquí en esta mañana. Ay Dios, espérame tantito, 5640-05125 es nuestro WhatsApp que está abierto absolutamente para todo nuestro auditorio. Aquí nos estaba llegando una información de último momento. No, ya, perdóneme, nos sonó aquí una alerta y ya estábamos como ayer que nos agarró el sismo, perdóneme. Arturo Ávila, bienvenido, ¿cómo estás? Qué gusto más saludarte.
1: Luis, ¿qué tal? Muy buenos días, con el gusto de saludarte y además felicitarte por los 10 años de la primera emisión. De tu programa aquí en MBS y saludo con mucho aprecio al compañero Federico Doring del partido Acción Nacional, el partido de ultraderecha, el partido que invita a Ayuso a rendirle homenaje a Hernán Cortés y por supuesto a mi compañera Alejandra Barrales.
2: Muchas gracias.
0: Gracias, Arturo Ávila. Está hoy con nosotros también Alejandra Barrales, senadora de Movimiento Ciudadano. ¿Cómo estás, Alejandra? Qué gusto verte.
2: Bien, también contenta de saludarles a mis compañeros aquí en la mesa, Federico, Arturo. Muy caliente el ambiente, muy caliente.
0: Fortísimo.
2: Allá afuera en lo político, pero también la ciudad está, híjole.
0: Ahorita vamos a platicar de varios temas que están en la mesa. Gracias, Alejandra, por estar con nosotros. Está también con nosotros hoy Federico Dorin. ¿Cómo estás, Federico? Bienvenido.
3: Bien, y de buenas, buenos días a todos, Alejandra, Arturo. Y felicitarte también por los 10 años. Y le platicaba yo a Alejandra antes de entrar al aire, pues cómo nos conocimos cuando tú eras, digamos, ese influencer en ciernes.
1: No había influencers.
3: Bueno, no había influencers, no había estas plataformas, no existía TikTok, no existía... No sé si existía Twitter.
1: Cuando empezaba Twitter. Empezaba.
3: Sí. Pero tú fuiste de los primeros que hizo escuchar su voz pues desde YouTube, ¿no? Ah, y que ahí la audiencia te daba, digamos, el tracking de viewers y demás. Estamos platicando de eso hace rato. Hombre. Muchas felicidades.
0: Ay, muchas gracias. Gracias, Federico. Gracias, Alejandra.
2: Felicidades
0: gracias,
2: también.
0: Gracias. Pero bueno, pues abrimos hoy. El tema, pues es evidente. Rocha Moya, el asunto de la investigación de los Estados Unidos, acusaciones formales. ¿Qué nos dices desde, pues, ahora sí que desde la voz del oficialismo, Arturo Ávila?
1: Luis, pues bueno, a ver, me parece que el asunto no es un asunto menor. Es un asunto delicado y merece un análisis mucho más complejo, ¿no? En primer lugar, ¿qué vemos? Pues vemos, sin duda, que Estados Unidos implementa una política que va construyendo desde hace un tiempo, ¿no? Uh-huh. Desde que decidió nombrar a los cárteles como figuras de narcoterrorismo, tiene implicaciones en materia de ley de seguridad nacional para el país vecino, tiene implicaciones en la forma en la que ellos hacen política exterior, ¿no? Y ha tenido implicaciones, por supuesto, no solamente en México, sino en el mundo, y eso me parece muy relevante. Me llama la atención National Drug Control Strategy que ayer lanzan, uh-huh, esta estrategia de control de drogas para el 2026, y quiero citar incluso un tuit que tú hiciste en donde mencionas que el plan Washington en el combate contra las drogas no es un plan antinarcótico, sino una doctrina de guerra, uh-huh, ¿no? Y también mencionabas que es triste reconocer que el vecino tenía que venir a poner orden porque la casa dejó de gobernarse a sí misma, y cierras diciendo nos conviene cooperar y dejar las ideologías trasnochadas en el basurero de la historia.
0: Sí, es mi tuit.
1: Interesante el tuit, ¿no? Bueno, uh-huh, yo empezaría por decir, ¿no?, que Trump califica o clasifica el fentanilo como un arma de destrucción masiva, efectivamente, uh-huh, ¿no? Los cárteles ya se tratan como terroristas al nivel de Al-Qaeda y de ISIS, ¿no? Me parece que efectivamente el lenguaje bélico de Estados Unidos no corresponde a la realidad de la cadena de producción. México, para empezar, no fabrica la sustancia base, ¿no? Sedena afirma que 4 de las 5 rutas de precursores para fabricar fentanilo vienen de China. Entonces, estamos en la antesala de un conflicto mucho más delicado entre Estados Unidos y China, si la realidad tiene que ver con atender el fondo y la causa del problema, porque donde se fabrican estos precursores son en China. Segundo, también implicaría una estrategia muy importante interna en el gobierno de Estados Unidos para perseguir las cadenas financieras que desarrollaron esta adicción. Uh-huh. Porque la FDA fue muy clara en 2019, cuando dijo con toda claridad, después de haber sido obligada por un juez de distrito en Estados Unidos, que reconocían que habían mentido respecto a la adicción que generaba el fentanilo en Estados Unidos, que había sido además prescrito desde 1962, después de que se comprara una empresa belga por parte de una empresa norteamericana a millones de gentes en Estados Unidos. Entonces me parece nuevamente que el gobierno de Estados Unidos tendría un compromiso muy importante por desmantelar primero al interior de su gobierno quienes mintieron. ¿Por qué la FDA cubrió a estas empresas que estaban prescribiendo estos opioides? Y por supuesto, pues me parece que no solamente el análisis tendría que ser con México, interesante por supuesto, pero también con China, ¿no? Ahí está el problema más grave y ahí está la fabricación de los precursores, por supuesto, ¿no? Entonces, abre la antesala de un conflicto internacional.
0: Gracias, es Arturo Ávila. ¿Qué dices, Federico Doring? Hay mucho que comentar en torno.
3: A ver, mucho. Retomo un poco el contexto. ¿Por qué lo declara un arma de destrucción masiva? Hay que poner el contexto. Las muertes por fentanilo, incluso ya con la reducción a la que tú has señalado, equivalen a todos los muertos estadounidenses en la guerra de Vietnam. Ya con la reducción. En Vietnam hay soldados que perdieron la vida en esa guerra del orden de 58,000. Entonces, cuando tú ves un país en el que, para ese país, 100,000 muertos en años anteriores, pues equivale más a los que perdieron la vida en la guerra de Vietnam, ayuda a entender la dimensión de cómo

0: Estados Unidos tiene una cosa que no tenía en casos anteriores. Tiene a los que le lavaban el dinero a los cárteles, no estoy hablando solo de Alfonso Romo y Vector, sino de Brother Wang, del canadiense Ryan Wedding, el que le lavaba el dinero al cártel del Golfo. Entonces, en este caso ellos tienen, para abundar en lo que ha compartido Arturo, a los que lavaban el dinero para demostrar cómo, fíjate qué grave para México, cómo la industria mexicana aprovecha el tratado comercial para importar, porque quiere importar a los precursores, Alfonso Romo, no el Chapo, no Ovidio. ¿Quién trabajaba para el Chapo y Ovidio y el Mayo y todos los que hacían los laboratorios de fentanilo que decía el cabecita de algodón que no existía? ¡Alfonso Romo! El de la oficina de la presidencia. Entonces, desde la óptica de Estados Unidos, por supuesto, pues te lo decía Salvador, se va a poner mucho más complicado para la industria química, porque lo que está viendo y que tiene que ver con el otro tema del tratado es cómo hay una parvada de delincuentes en México, desde el sector privado, desde el sector público y desde los cárteles, que utilizan el tratado comercial en vez de para prosperar y generar empleos, para importar los precursores. Yo termino con esta. No olvidemos la estupidez de López Obrador cuando le mandó la carta a Xi Jinping preguntándole a mi Xi Jinping: oiga, ¿me podría usted informar quiénes son los chinos que meten el fentanilo?
1: Sí, que dijo Xi Jinping,
0: vaya tronada de dientes que le dio cuando la respuesta no de Xi Jinping, pero la respuesta en la historia fue: pues se llama Alfonso Romo y te metía el dinero en la campaña y está al lado de tuyo ahí en el Palacio Nacional.
1: Federico Doric, de El PAN. ¿Qué nos dices, Alejandra Barrales, desde Movimiento Ciudadano? ¿Qué están viendo?
2: Bueno, lo primero que yo diría es que respecto a esta estrategia que se publicó ayer, que estamos platicando, pues en realidad no es más que la continuidad de lo que ha hecho Trump desde que llegó a su gobierno. Es la continuidad del combate frontal que anunció, que además ha ido paso a paso creciendo para combatir a los cárteles en nuestro país, con la certeza, la seguridad que tienen ellos, que no andan tan equivocados, pues que justamente es la llegada del fentanilo que les ha causado tanto daño para su población y que sin duda hay una parte importante que tiene que ver con los cárteles en México, ¿no? Para la llegada de esto que le está haciendo daño a su país. Y lo que estamos viendo es efectivamente ese llamado, esa exigencia que hace a su socio comercial de los más importantes, si no es que el más importante, pues de cooperar con algo que le está...
0: El más, porque ya empezamos en China.
2: Bueno, ahora somos el más importante. Ahí andamos peleando con China, un día ellos, un día nosotros, pero bueno, al final somos... de pero los socios más importantes, y bueno, lo que esperas de tu socio más importante, pues es que haya solidaridad en esa parte, ¿no? Algo te está afectando, te pido que hagas algo, porque además te estoy demostrando que me está haciendo daño. Y por otro lado, pues esto directamente ligado, vinculado con lo que pasa en Sinaloa. Nosotros desde Movimiento Ciudadano, tú recordarás, Luis, porque lo hemos hecho en esta mesa, tenemos a nuestro compañero Gibran, que conoce muy bien las entrañas de cómo se mueven las cosas en Sinaloa, pues hemos planteado de manera formal...
0: Y que no está en la agenda de Trump ni nada, o sea, siempre ha estado...
2: Ahí ha estado con nosotros la certeza de que teníamos que poner atención sobre lo que estaba pasando en Sinaloa. Ya veíamos venir, ya advertíamos la vinculación del gobernador pues con estos cárteles, con el proceso electoral, cómo participó, cómo se hizo... Y nadie hizo nada. Quiero decirte que es lamentable que el proceso electoral de Sinaloa, que se denunció en el ámbito local, nunca llegó a ser denunciado en lo federal. Y tú has tenido aquí candidatos que te dicen claramente: no lo pude hacer porque no tuve a nadie que me firmara una denuncia, ¿no? Un abogado, testigos, etcétera.
1: Tanto Mario Zamora como el químico Benítez, que han estado aquí en este espacio, nos han denunciado.
2: Para nosotros ya era un estado fallido, para nosotros ya era un secreto a voces lo que tenía que suceder con Rocha. ¿Qué es lo lamentable? Pues que nunca hubo condiciones, nunca hubo una presión suficiente para hacer lo que renunciara o que pidiera licencia con anticipación. Tuvo que venir desde fuera, tuvo que ser Estados Unidos el que nos dijera qué era lo que estaba pasando para que entonces aquí se presionara y se tomara la decisión que ya se tomó, ¿no? Aunque todavía no se quiere aceptar. Me parece que

0: Eso es lamentable. Y lo más lamentable es que hoy queramos decir que estamos defendiendo soberanía o la soberanía de nuestro país, cuando lo que se está haciendo es defender a un delincuente, ¿no? Me parece que eso es lo lamentable. Sí es un anuncio que enciende alertas y sí tenemos que hacer algo porque esto trasciende más allá de partidos, de clase política.
1: Gracias, es Alejandra Barrales de Movimiento Ciudadano. Le quiero preguntar a usted, digo, más allá del tema de la politiquería, ¿qué hacemos hoy frente a la situación que estamos viviendo? Hay una acusación contra Rubén Rocha Moya y otros 9 colaboradores de su gobierno, algunos de distintos niveles, algunos pues fueron policías inclusive, acusados de haber secuestrado y torturado. ¿Qué hacemos frente a todo esto? Escríbanos, por favor, mándenos un mensajito de voz, 5640-05-1025, 5640-05-1025. ¿Qué es la soberanía para usted? Escríbanos, mándenos un mensaje, y te lo pregunto también, Arturo Ávila, ¿qué hacemos? Ahí está ya la acusación, ahí está el proceso. Tú además lo conoces bien, has estudiado en Estados Unidos, sabes de lo que representa para seguridad nacional todos estos asuntos. Entonces, bueno, pues, ¿cuál es el camino a seguir?
2: Sí, a ver, justo por eso me parece que es importante tratar de ser muy técnicos y no políticos en un tema como este. Y reitero, la acusación es seria, muy seria, al grado de que ha obligado a un gobernador a pedir licencia. ¿Qué tan serio puede ser eso?
3: Y probablemente haya otra.
2: Dos, ¿no? Me parece también que desde el punto de vista jurídico, México tiene que ser muy cuidadoso con la forma en la que va a actuar y va a responder, porque no puede someter su jurisdicción y su soberanía, ¿no?, a las directrices de otro país sin que se cumpla el debido proceso. Y voy a ser muy claro. La forma en la que nos solicita el gobierno de Estados Unidos la detención de Rubén Rocha Moya es fundamentalmente bajo el artículo 11 del Tratado de Extradición entre México y Estados Unidos. Es una detención con fines de extradición, es decir, no hay una solicitud de extradición. Esta figura tiene una condición sine qua non, que es la urgencia. ¿Por qué la urgencia? La urgencia se da en estricto sentido porque tienes temor de que pueda haber una sustracción de la persona o que se obstaculice el proceso. En razón de eso, ¿no?, lo que estás pidiendo es que se restrinjan los derechos humanos que tiene cualquier persona. Olvidémonos del gobernador, Federico Doring, Alejandra, tú incluso, ¿no? Y en esa lógica, lo que establece con toda claridad nuestra Constitución, el Código de Procedimientos Penales, ¿no?, es, oye, ¿qué debe de pasar para que tú acredites una condición que tiene que ver con la urgencia, ¿no?, cuando vas a restringir derechos humanos? Pues tiene que estar fundamentado, ¿no?, y tiene que haber pruebas, o por lo menos indicios de pruebas, para dejarlo muy claro, porque no es la etapa procesal correcta, ¿no?, para que puedas llevar a cabo la detención. Entonces, cuando esto se envía a la Cancillería, que es el primer lugar donde tiene que llegar, esta a su vez le envía a la Fiscalía General de la República, donde hace la valoración. Y lo que dice es, oye, no estás cumpliendo con lo que establece el artículo 11 del Tratado de Extradición. Te pido de favor, le regresa el asunto a la Cancillería, y la Cancillería a su vez al juez de distrito del sur de Nueva York para decirle, fundamentamelo. Si tú me lo fundamentas, llevamos a cabo o no una detención. Ya. Algo que es bien importante, y con esto concluyo esta participación. Okay. Hay un principio que establece la Convención Americana de Derechos Humanos, sobre todo en el artículo 8, que me parece muy importante mencionar, que es la confidencialidad. Y no es un tema de que no queramos que se sepa algo. Lo que pasa es que contra cualquier inculpado, cuando tú avientas, ¿no?, un expediente hacia los medios de comunicación y lo haces público, generas ya entonces una tendencia informativa que claro que somete a presión a un gran jurado, por cierto, integrado por ciudadanos comunes y corrientes que ven las series de narcos en Netflix, ¿no?, y que tienen ya una enorme presión porque el documento, ¿no?, violó lo que establece la Convención Americana de Derechos Humanos.
1: Aquí hay un tema bien interesante, por cierto, también muy debatido entre el mundo jurídico. Usted puede analizarlo, escucharlo. Aquí hablábamos hace un rato con el doctor Regino. Entonces, bueno, pues ahí habría que ver hacia dónde va el proceso y la interpretación que cada quien está teniendo de este proceso. Hay una versión oficial, que es la que nos cuentas, Arturo Ávila, y hay también pues otras versiones de personas que se dedican al derecho
3: la
1: penal.
3: La que te daba Gabriel hace 20 minutos.
1: Sí, en otro punto. ¿Tú qué ves, Federico? A ver, muy interesante aquí el tema.
3: A ver, a mí me sorprende que Arturo Ávila que ha votado todos los tramos legislativos en contra de los derechos humanos de los mexicanos, ahora venga a hablar de derechos humanos. Porque cuando Arturo Ávila votó para acabar con la autonomía de la justicia y para imponer a los jueces y magistrados del narco, no le importaban los derechos humanos. Cuando Arturo Ávila votó por mutilar el juicio de amparo, que es la herramienta que teníamos para defendernos de los abusos de autoridad, no le importaban los derechos humanos. Cuando Arturo Ávila votó por darle a Kristi Noem nuestros biométricos para que nos invadan en nuestros celulares, violentando nuestras garantías individuales, no le importó los derechos humanos. Cuando Arturo Ávila respaldó que la Corte y la UIF te puedan congelar una cuenta sin pasar por un juez, no le importaron los derechos humanos. Entonces, ellos son, como sicarios legislativos, una cofradía que se ha dedicado a atropellar los derechos humanos de los mexicanos, a avasallar al ciudadano y ponerlo de rodillas legal y jurídica y constitucionalmente contra el abuso de poder. Ellos callaron como momias a propósito de derechos humanos cuando el gobierno y gente como Laida Sansores quisieron callar a toda la prensa, quisieron criminalizar a los periodistas en México. Ellos nunca defendieron los derechos humanos cuando la ONU vino a decir que había desaparición forzada. ¿Y qué dijeron? Fíjate, no, la desaparición forzada solo la comete el Estado. Pues, ¿qué crees? Que Juan Valenzuela, el policía municipal de Culiacán, como lo publicó Penilei, cometió desaparición forzada, coludido con Insunza y con Rocha. Pero no solo a través de aquiescencia, sino directa. Porque ellos decían, es que ese tiene que ser el Estado. Pues ahí está el Estado, el narcogobierno de Sinaloa, cometiendo desaparición forzada directa. Y está la aquiescencia demostrada cuando en el pliego de la corte se dice que Insunza le entregó a la policía a los chapitos en reciprocidad electoral por ayudar a la campaña. Entonces, pues no se puede basar toda una trayectoria política atropellando ciudadanos. Derechos humanos, le acaban de quitar sus pensiones a los que trabajaron en Pemex y CFE de toda la vida, en retroactividad, cosa que nunca había pasado en la historia de México, quitarle su pensión alguien en retroactividad. Pero eso sí, cuando se trata del narco del bienestar, entonces sí, derechos humanos, garantía de audiencia, debido proceso. Pero cuando se trata de alguien que no es narco del bienestar, ahí les va el aparato judicial. Aquí viene a hablar de la presunción de inocencia y de cómo se puede prejuzgar un jurado. Y todas las mendacidades que dicen y espetan todos los días en la mañana. Termino con esto, que es bien importante decirlo. Fíjate de qué tamaño será la crisis, que la presidenta hoy no dio conferencia de prensa. Y no nos pueden decir que fue por el 5 de mayo, porque López Obrador todos sus años daba conferencia de prensa y se trasladaba a Puebla. O, en su defecto, daba la conferencia de prensa desde la mañana. Curiosamente, desde que nos narcogobierna Morena, es el primer año que no hay conferencia de prensa previa al evento ceremonial de la batalla del 5 de mayo en Puebla.
1: Gracias, Federico Doring. Alejandra Barrales.
0: Bueno, yo lo primero que diría es que lo que salta a la vista, lo que hoy tenemos en el ambiente es pues esta incongruencia que ha caracterizado al gobierno en turno, a Morena además como partido. Me parece que si hay algo que los caracteriza, lamentablemente es esa incongruencia. Y digo lamentablemente porque son el gobierno, porque son un partido importante en nuestro país. Y esa incongruencia pues no es más que decir una cosa y hacer exactamente lo contrario. Lo digo porque miden con un rasero diferente cuando no se trata de ellos, ¿no? Como lo está diciendo Federico. El artículo 11 de este tratado de extradición entre México y Estados Unidos es muy claro. Señala que se tiene 60 días para presentar pruebas sobre la persona que te está solicitando el Estado que captures, precisamente para que lo retengas y des ese espacio a que presente esas pruebas.
3: No vaya a terminar como Hernán Bermúdez en Paraguay o como Farías Laguna en Argentina.
0: Pues sí, es el riesgo que se corre, pero además
1: lo
0: ese es un
1: y
0: tema.
1: Lo presentas las pruebas, es lo que.
0: Pero además ese es un tema que Morena ha dicho contra toda argumentación que ellos comparten abiertamente. Fue el argumento para llevar adelante la prisión preventiva oficiosa. O sea, siempre dijeron no, para que no se escapen, para que no se vayan, habrá tiempo.
3: Y que cualquier delito de corrupción es de prisión preventiva oficiosa.
0: Sí, habrá tiempo y que lo detengas no quiere decir que sea culpable.
1: Y justificada son 90 mil los presos.
0: Así es.
1: Sin sentencia.
0: Y ahí hay un dicho, ahí hay una convicción, pero después aquí no aplica, ¿no? Me parece que eso es lo más lamentable para cualquier persona, pero sobre todo para cualquier gobierno, porque detrás de estas decisiones, de estos titubeos, hay decisiones que afectan a mucha gente. Esa parte es muy clara. Y yo creo que hoy habría que cumplir con ello. Si esto no se hace así, lo que estamos viendo, pues, es un manto de impunidad que intentan poner sobre todo particularmente sobre el gobernador. El senador también, pero bueno, hay otros que no tienen fuero, hay otros que no están escudados en esto y a los que ya se les podría estar dando trato.
3: Y está Dámaso, el que trabaja en la fiscalía, que no ha renunciado y sigue despachando desde la fiscalía.
0: Es que ese es el tema, haciendo oídos sordos, y esta no es una broma, pero además no es una broma no solo porque lo diga Trump o porque estemos entregando el país a otra persona. México no es una isla. México tiene acuerdos, convenios, hay compromisos que históricamente se han cumplido. Hoy somos parte de ese tratado de extradición con Estados Unidos y eso nos obliga a cumplirlo. No lo cumples y van a venir represalias. Y esa es la parte donde valdría la pena revisar qué tipo de represalias y a qué estamos poniendo en riesgo a nuestro país.
1: Gracias, Alejandra Barrales. Y justamente con esto yo pondría en la mesa, en esta última intervención, el punto de... ¿qué tanto nos conviene o no cumplirlo? O sea, porque también se vale, ¿por qué tenemos que cumplirlo? ¿Por qué nos vamos a someter a tal y cual? Tú ya lo dijiste hace rato, Arturo, no es un invento de la oposición, no es Federico Doric, el PAN, o Ayuso, o los chayoteros neoliberales diciendo algo. O sea, es un documento, una estrategia de seguridad que se enmarca en la estrategia de seguridad que presentaron el año pasado también, por cierto. No parece que Rochamoya vaya a ser el último, parece que vienen muchos expedientes, que si quieres políticamente o si quieres con acusaciones serias, se van a presentar. Frente a ello, yo pongo en la mesa, ¿nos conviene cumplir con los norteamericanos? ¿Nos conviene ser amigos o no?
2: Bueno, a ver, nos conviene persuadir al pueblo de Estados Unidos y al pueblo de México de qué queremos realmente, ¿no? Porque es muy sencillo, ¿no?, crear una estrategia como la que ellos han lanzado, que atiende los efectos de la causa. Es como si de pronto en este estudio que tuviéramos aquí hubiera goteras y entonces tú fueras Donald Trump y entonces nos dices, no, lo que tenemos que hacer todos es poner cubetas. Ah, bueno, pues las cubetas no van a acabar con el problema. El problema está en impermeabilizar, ¿no? En ese orden de ideas, la analogía más clara es, oye, pues el problema está en Estados Unidos, que es el país que más consume, ¿no? En la medida en la que ellos no implementen políticas públicas en materia de salud para que haya un decremento del consumo, pues se vuelve muy complicado. En la medida en la que ellos no implementen políticas públicas para evitar que nos lleguen el 75% de armas que son decomisadas en todos los operativos contra el crimen organizado, pues vamos a seguir poniendo las vidas nosotras y nosotros los mexicanos. En la medida en la que ellos no implementen políticas de campañas, de promoción para disminuir el consumo de drogas, va a seguir teniendo un problema en nuestro país. Entonces me parece que es un buen momento para poner sobre la mesa no una política exterior que no voltea a ver cuál es el verdadero problema, porque incluso yo te diría que los verdaderos líderes de los cárteles de las drogas tienen apellidos norteamericanos y que las estructuras financieras más importantes de lavado de dinero se encuentran en Estados Unidos. Si queremos acabar con este problema, la cooperación tiene que ser de un lado y del otro.
1: Gracias, Arturo Ávila. Federico Dorín.
3: A ver, ¿qué deberíamos de hacer? Deberíamos de cuidar el tratado comercial. Si esto se desborda, porque los 60 días para la extradición calzan casi en fecha con el 1 de julio. ¿Qué implica no colaborar y cumplir el tratado? Que no haya tratado. ¿Eso qué implica? México exportó 534 mil millones de dólares a Estados Unidos en 2025. Implica que todo el campo mexicano no va a poder mandar sus productos.
1: Es
3: que
1: 1.8 millones por minuto.
3: Sí, bueno, los coches que se arman en México, lo que el campo de México, no puede cruzar el ganado por el gusano barrenador, pues ahora menos, aunque se arreglara el gusano barrenador, implica poner todo ese empleo, toda esa industria, toda esa economía de esas uh-huh. familias mexicanas en incertidumbre, llevar a México a una crisis económica y fiscal. ¿Por qué fiscal? Porque si no pueden realizar su actividad económica, no van a poder pagar impuestos. Incluso implica poner en riesgo la viabilidad financiera de los programas sociales uh-huh. y todo. Por 8 o 10 narcos del bienestar, por 5 o 6 gobernadores que se coludieron con el narco uh-huh. para ganar una elección. No, yo creo que la presidenta tiene la oportunidad de que cuando reciba más pruebas, demostrar que quiere más a México que a los que le ayudaron a ganar la campaña en 2024. Muchos de los que ayudaron a ganar la campaña, pues están metidos con el narco y como tal tendrán que responder. Nosotros le volvemos a pedir a la presidenta, termino con esto, que haga una alerta migratoria, que no vaya a terminar Rocha Moya uh-huh. en otro país, que no nos cayeran ver la cara a los mexicanos, de que ay, se fue y yo no supe, yo no me enteré cómo se salió del país, porque si nos quieren ver a nosotros la cara, bueno, para eso tienen sus mañaneras, pero si le van a ir a jalar los bigotes al trigre de la justicia de Estados Unidos, a como dirían las abuelitas, a cucarlos con la machincuepa de ¡ay! Pues misteriosamente ya se fue. Como se fue Hernán Bermúdez o como se fue Farías Laguna, esa crisis no la merece el pueblo de México.
1: Gracias, Federico Doring. Cerramos. Alejandra Barrales.
0: Si tú nos preguntas si nos conviene cumplir o no con las exigencias, en este caso de Estados Unidos, yo creo que eso no está a discusión, Luis. Hay una obligación. Somos uh-huh. firmantes de un tratado internacional y aunque México le juega a que aquí no hay Estado de Derecho, pues a nivel internacional no está en duda, ¿no? Tenemos que cumplir, es un compromiso, es una obligación. Y de no hacerlo, pues claro que vienen consecuencias. Y me parece que es muy delicado que efectivamente no se esté viendo que es simultáneo lo que se está haciendo con la negociación del tratado más importante. El tratado comercial más importante de este país se llama T-MEC. Uh-huh. Y se está negociando al mismo tiempo. Y es imposible pensar que un presidente sí. que se ha distinguido por saber muñequear con los temas económicos uh-huh. con cualquier potencia mundial, pues no lo vaya a hacer con nuestro
3: pero
0: país.
3: Incluso sin provocación, o sea,
0: sin provocación,
3: sin provocación lo hace. Ahora imagínate enojado, Ale.
0: Claro, no, cuando ¿sí? cuando no le estás no le estás dando, no he terminado. Cuando no le estás poniendo uh-huh. atención, pues, o uh-huh. no estás cumpliendo, uh-huh. no con un capricho, sino con algo que además yeah. están cumpliendo paso a paso legalmente. Yo uh-huh. te mando el documento, tú me das 60 días, yo uh-huh. te mando pruebas y ahí lo vamos atendiendo. A mí me parece que ese es un mensaje que sí debiéramos de estar atendiendo como gobierno, como país. El otro tema que también es muy importante es no perder de vista que México es más grande que cualquier gobernador, que uh-huh. cualquier partido político y que no tiene sentido el poner en riesgo a todo un país por defender a una persona, o sea, o qué hay detrás de esa persona, uh-huh. qué lo hace tan grande,
1: yeah.
0: o qué estamos uh-huh. ocultando para no poder entregar a una persona y poner en riesgo la economía de todo un país y todo lo que eso puede implicar. Me parece que es algo que debiéramos Gracias. De revisar y de dar cumplimiento a nuestros compromisos Hombre. Internacionales.
1: Gracias, Alejandra Barrales. Querías decir
2: algo, dos datos muy uh-huh. importantes. Aquí se refieren al T-MEC como si los norteamericanos nos hicieran el favor de comprarnos, ¿no? Con toda claridad, les beneficia comprarnos. Es decir, hay una enorme cadena productiva en nuestro país que les ayuda a mantener una economía estable. Entonces, eso me parece importante ponerlo sobre la mesa porque es una valoración de los dos lados. Y algo, un dato nada más para que uh-huh. aquí la oposición, que de pronto le encanta ponerse de tapete con otros países, se lleve como dato. No hay un antecedente histórico, Alejandra, Federico, uno. Okay. No hay un caso en donde México haya solicitado de la misma forma, aplicando el artículo 11, una solicitud de detención con fines de extradición en donde el gobierno de Estados Unidos lo haya hecho. Todas han tenido que ser de acuerdo al artículo 10, fundamentando y motivando. Váyanlo, estúdienlo. No hay un caso de reciprocidad en materia de tratados de extradición.
3: A ver, déjame acotar esta última canallada de Arturo.
1: Uno.
3: No hay ningún caso de antecedente con esto, porque nunca había habido narcopolítica como con Morena, porque los narcos del bienestar no existían antes de que ganaran el gobierno en 2019.
2: Me refiero que nosotros,
3: en ese contexto, todo lo que ellos han contribuido a la narcopolítica
2: es
3: inédito. Y ciertamente en ese contexto, yo te escuché y no te interrumpí,
2: pero quiero que hagas, no lo entendiste bien.
3: Bueno,
2: o sea, México ha solicitado igualito.
1: Lo que dice Arturo es que no ha habido una reciprocidad, que nosotros lo hemos pedido y que Estados Unidos nunca lo hemos pedido.
3: Con una enorme diferencia.
1: Y que lo utilizó por primera vez en el artículo 11.
2: Exacto.
1: Poniendo sobre la mesa lo mismo sin estar del lado de nadie, solamente pongo lo mismo. Nunca se había utilizado el mismo artículo en torno a desapariciones forzadas que se aplica de la ONU para con México. O sea, siempre hay primeras veces. Eso también hay que ponerlo en la mesa y estamos en momentos de primeras veces.
3: Pero además, el argumento no.
2: A México se ha solicitado, en términos del artículo 11, que haya detenciones con fines
1: extradición. A México ha solicitado y no lo ha negado, es lo que dices.
2: Nunca nos han dado o sea, nos lo han negado siempre. Okay. Eso es algo, un dato bien interesante.
1: O sea, lo que dice Arturo es que México lo ha pedido igual y que Estados Unidos lo ha negado.
2: Bajo esa concepción.
1: A ver si tenemos luego ahorita vemos los casos. Ahora sí.
3: Ya puedo. Sí, gracias. Qué amables. A ver, es muy sencillo. También, Arturo, nunca en la historia del mundo una corte había tenido los testimonios del Mayo, todos los chapitos y todos los lavadores de dinero de tus narcos del bienestar para armar un caso tan sólido como este. Nunca en la historia, ni en Netflix, vas a encontrar un caso tan sólido.
2: Ustedes se aliaron con el cártel de Sinaloa.
3: Sus testimonios en dos cortes. Y eso es de lo que estás aterrado. Nunca habías visto un caso tan sólidamente armado con las confesiones e información financiera.
2: A lo mejor el que debe estar más aterrado es Felipe Calderón.
3: Que no te pongas tan nervioso, porque si sigues defendiendo a los narcos del bienestar, también acuérdate que el LA Times dice hoy que los pueden declarar a ustedes como el cártel de los soles. También una organización terrorista que auxilie al cártel de Sinaloa. A ustedes como Morena.
1: Cerramos esta mesa. ¿Algo que decir en 30 segundos,
0: Alejandro? Sí, bueno, pues que más que un asunto de intercambios de acusaciones y demás, pongamos por delante a nuestro país. Tenemos que cumplir con nuestros acuerdos internacionales. Hoy hay una solicitud de extradición, está perfectamente fundada. Y lo que conviene a nuestro país es cumplir con nuestros compromisos internacionales. Y no solo eso, no enviar el mensaje de manto de impunidad tratando de encubrir a quienes hoy están acusados de vincularse con el narcotráfico.
1: Gracias, Alejandra Barrales. La neta, sentí más civilizada la mesa de lo que me esperaba. Pero bueno, ya se irá poniendo más y más y
3: se
1: más.
3: Se comportó Arturo hasta que al final le ganó el chairo que lleva adentro, pero pues
2: no
3: iba bien.
2: No, yo traté de hacer un debate de altura, pero me parece que hay que decir las cosas con la verdad, ¿no?
3: Y nos vemos cuando comparezcan ante la corte. Pongan a ver cuántos dientes te quedaron.
1: Esto dice usted. 5640-05. Regresamos.
4: Hola, muy buenos días, Luis. Primeramente, felicidades por estos primeros 10 años de la primera emisión. Y pues, al final de cuentas, ¿qué hacemos? Pues como mexicanos estamos siempre abajo de los políticos, siempre abajo de esta clase que se defiende uno a otro. Todos tienen cola, todos, inclusive los que están ahí contigo, tienen compromisos pactados. Por eso en México no pasa nada. Y tiene que venir un gobierno extranjero a hacer presión, porque en México reina la corrupción.
5: Donald Trump logró lo que cientos de mexicanos en Sinaloa pedían, la renuncia de Rocha Moya. Y luego se preguntan por qué hay tantos mexicanos que aceptan la intervención de Estados Unidos para lograr abatir a la delincuencia.
6: ¿Qué tal, Luis? ¿Qué tal, Luis? Buenos días. Saludos desde la comarca lagunera. Pues, como ciudadano, opino que no afloje Estados Unidos, que no aflojen ustedes como medios de comunicación, de estar informando, que no afloje nadie para que esto se tenga que hacer conforme a derecho. Juzgarlos, procesarlos, que se los lleven. Solamente así, no callarnos, ni como ciudadanos, ni como medios de comunicación, porque el gobierno federal lo que quiere es tapar el ojo con un dedo, a darle, seguir informando, Luis. No aflojes.
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10: Ya regresamos a este espacio, las 8:48 del 5 de mayo del año 2026. Oiga, permítame hacer una breve pausa para hacerle partícipe de algo. Hace unos días este espacio cruzó un umbral, cruzó una meta de tiempo al final de cuentas. Llevamos más de 10 años al aire hoy, 10 años y unos días en esta primera emisión de MBS Noticias. Hicimos la cuenta y bueno, en transmisión más o menos serían 10.448 horas, hágame el favor. Son más de 400 días si usted juntara todas las transmisiones sin parar, obviamente con comerciales incluidos, también cuando pues a lo mejor hemos faltado, pero al final de cuentas noticiero ha estado. Entonces bueno, es impresionante, ¿no? Cuando uno lo ve así en retrospectiva. Llevamos más de 10 años de madrugadas, de convivir con usted, de poderle informar, entretener, acompañar, de tener contextos, de tener conversaciones, de enterarnos de muchas cosas al mismo tiempo. A final de cuentas, de ser testigos, todos, usted y nosotros, de ser testigos de la historia. Y hoy, a nombre de esta primera emisión de MBS Noticias, a nombre de todos los que integramos esta primera emisión de MBS Noticias, pues queremos agradecer a todos los que han hecho posible que esto sea una realidad, que este proyecto vaya caminando. De entrada, por supuesto, a toda la familia Vargas por apostar a la libertad editorial como un principio, no como una promesa, como un eje rector. Gracias de verdad a toda la familia Vargas, a Alejandro Vargas, a nuestro presidente, de quien se lo he dicho en público y en privado, nunca me cansaré de decírselo. Me dio la gran oportunidad hace ya muchos años que cambió el curso de mi vida, que me transformó por completo. A Joaquín Vargas, de quien siempre me llevo aprendizajes que son útiles no solamente en el periodismo, no solamente en la información, sino en la vida misma. A Ernesto Vargas, cuyos consejos siempre han llegado en el momento exacto, cuando más se requerían, y de repente dices, ay, mira, esa luz va por ahí, gracias. Al gran maestro Felipe Chao, en lo personal mi maestro en algo más que el periodismo, pero también en este sinuoso camino del periodismo, que ha sido, pues, para mí, Felipe, una referencia sólida. De esas de que cuando el panorama está bien oscuro, cuando ya no sabes para dónde ir, te va dando esa guía, te va dando esa luz, gracias a Felipe Chao. Gracias a Fernando Cordero, a nuestro director, por toda esa confianza permanente, por esta apuesta sostenida. Además, porque estoico, Fernando Cordero, pues luego soporta todos los dolores de cabeza que hay de vez en cuando le damos, ¿no? Pero un gran abrazo allá a Fer Cordero, a todo el equipo de Noticias MBS, encabezado por Sheila Amador, con sus redactores, con los reporteros, con todos los colaboradores que van alimentando la emisión todos los días, a Juan Pablo Vargas también, que con ese buen ojo, con esa iniciativa, con esas frescuras, con esas ideas nuevas, pues va trazando este rumbo de la 102.5 y más en esta era digital. A todo el área contable, administrativa, un abrazo ahí al gran Horacio Alvarado, que, bueno, pues garantiza, porque esto va mucho más allá de solamente el micrófono. A todo el gran personal técnico, a nuestros ingenieros de audio, a los ingenieros de televisión, a todo el equipo de stream, a todo el equipo de MBS TV, a todo nuestro equipo de redes sociales, a todos los que hacen que la señal llegue, que se escuche, que esto funcione. De verdad, por eso, a nombre de todos los que hacemos esta primera emisión, les queremos agradecer. A nombre de Diana Alcaraz, nuestra jefa de información, con quien llevamos ya más de 15 años en esta aventura. 15 años de compartir esa obsesión por la nota que falta, por ese dato que todavía como que no está, por la historia que tiene que contarse aunque incomode, por buscar la fuente, por contrastarla, por esa gran complicidad, no solamente periodística, sino de amistad y de vida, que no se va construyendo solamente porque sí. A nombre de Diana Alcaraz, a nombre de Coco García, que ha sido nuestra productora, que con toda esa creatividad y frescura nos ilumina, nos enriquece este espacio, lo llena de magia. Gracias. Gracias también a nombre de Analí Uribe, que es nuestra coordinadora de invitados. Seguramente muchos de los colaboradores e invitados la ubican perfectamente bien. Analí, la que siempre está insistiendo, persistiendo, la que no descansa hasta conseguir el contacto que nos llega a la entrevista y bueno, pues que al final de cuentas podemos compartir con usted. Gracias también a nombre de Leire Batalla, que nos trae todo el mundo a la mesa cada mañana con su vuelta al mundo, que echa pues mano de todo lo que se necesita, que trabaja junto a Luigi Durán con la síncopa, con la música que nos trae todos los martes, con Alex Alcántara, con Pamela Vences, con Gabriel Moreno, que van apoyando en la realización de este programa día con día, a todo nuestro equipo también muy particular de nuestras redes sociales, a Tadeusz Argüello, a Julio López, a Donna Santiago, que van extendiendo esta conversación más allá del programa. A nombre de todos los que colaboramos en esta primera emisión de MBS Noticias, a nombre de todos nosotros, queremos agradecerle a usted, porque usted es la clave de este programa, porque es un privilegio trabajar para usted. Lo hacemos con rigor, lo hacemos con honestidad, lo hacemos con mucha pasión. Lo hacemos para poderle acompañar, para poderle informar, para poderle entretener. Y esperamos todos los días estar a la altura de lo que usted merece. Es un honor trabajar para usted, se lo decimos neta, con el corazón en la mano. Gracias por estos 10 años. Gracias por dejarnos trabajar para usted. Gracias por dejarnos hacer lo que amamos. Y esperemos estar aquí mucho tiempo más para usted. 8:55, felices 10 años, gracias. Regresamos con más.
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23: Hola Luis, ¿cómo estás? Saludos, buenos días, muy buenos días para todos en MBS. Pues la comisión disciplinaria determinó que no hubo una alineación indebida del América en el partido del domingo contra los Pumas en los cuartos de final. Los Pumas habían levantado una queja por lo que sucedió al minuto 61, 62 del partido. Hubo un cambio, hubo también un jugador conmocionado, en este caso Cáceres. El América había realizado un cambio, iba a sacar al Shocker Vázquez, iba a entrar Espinosa, el uruguayo lateral izquierdo, pero cuando se dio cuenta de que no iba a poder continuar por un tema de conmoción, de protocolo de conmoción, el uruguayo Cáceres, pues echaron hacia atrás el cambio. De acuerdo con lo que dice la comisión de disciplina, el América recibe una multa por no respetar el número de oportunidades y o momentos de sustituciones previstas. Se actualiza ese supuesto, por lo que se impone una multa para el Club América. También los árbitros que cometieron errores en la situación van a tener una pena, una multa, o de alguna manera un castigo por parte de la comisión de arbitraje. Pero yo creo que aquí el problema principal de todo es que, con todo respeto, me parece que es vergonzoso que Pumas presente una queja y pretenda ganar algo en la mesa que no ocurrió en el campo de juego. Porque al final del día, pues sí, se trataba ahí de un momento de mucha confusión. Puede ser que el América ya había hecho el cambio, pero también había un jugador que había recibido un golpe, un impacto en la cabeza y que era revisado por el médico de protocolos de la Federación Mexicana de Fútbol. Entonces yo no sé, a mí el mensaje de Pumas la verdad me parece poco afortunado. Decir vamos a reclamar esa situación, vamos a exigirlo. El reglamento establece que por alineación indebida estás fuera de la liguilla. ¿Qué pretendía Pumas? ¿Eliminar al América en la mesa? Miren, hay un usos y costumbres del fútbol mexicano, y me pasó ayer que estaba por el aeropuerto y de pronto me preguntó una persona: oiga, ¿cómo vio el triunfo del empate de ayer del Pumas América? Otra vez le robaron a Pumas, otra vez el arbitraje apoyando al América. Cuando las cosas son, punto. Cuando no hay realmente una veracidad para decir que el arbitraje ayudó al América, pues no lo hay. Los dos penaltis del domingo fueron bien marcados. Yo me preguntaría qué dejó de hacer Pumas en la cancha. Y que el América fuese eliminado por la decisión esta de alineación indebida también me parecía ridículo. Entonces, si la gente está contenta con esta costumbre de decir que el América gana gracias al arbitraje, está bien. Yo mismo fui parte de una escuela periodística donde eso nos enseñaban, pero también hay que entender que los tiempos evolucionan, los tiempos cambian. Y hace dos o tres décadas, el América y Televisa tenían un poder muy imponente en el fútbol. Tenían la última palabra ellos. Hoy hay más jugadores en la mesa y hay, con sus virtudes, con sus defectos, una mayor democracia en el fútbol. Hay más jugadores, no hay uno solo que toma todas las decisiones. Ahora, si es una cultura popular y si nos gusta decir que el arbitraje y la federación ayuda a la América siempre, pues, ¿por qué les voy a quitar el gusto de hacerlo? Que lo sigan diciendo. Es parte de el folclore de nuestro fútbol. Bueno, Tigres juega hoy contra Nashville. Está ganando 1-0 el conjunto mexicano. Juegan en el Estadio Universitario de San Nicolás de los Garza. Tigres tiene todo para pasar a la gran final de la Liga de Campeones de la CONCACAF. Mañana juegan Toluca LAFC. El Toluca está en desventaja de 2-1. Semifinales de Champions. Hoy conoceremos al primer semifinalista. El Arsenal recibe en Londres al Atlético de Madrid. Están 1-1. Un buen partido de fútbol. Además, el Arsenal está peleando también por ganar la Liga Premier. Así que tiene dos paquetes bien complicados, porque por ahí hay obviamente voces que dicen es que el Paris Saint-Germain y el Bayern Múnich pues están liberados o relajados porque no tienen tanta competencia en su liga como tienen los equipos ingleses. Puede ser, pero ahí quedó el partidazo que dieron Bayern Múnich y el PSG, que tendremos mañana la definición en la Allianz Arena allá en Múnich. Bueno, lo que tenemos en materia deportiva, antes de irnos, por supuesto, nuestro pésame para Eduardo Lamazón, un hombre que conocí hace muchísimos años como secretario general del Consejo Mundial de Boxeo, trabajando al lado de don José Sulaimán. Murió a los 70 años de edad. Luego, me acuerdo que cuando me voy de Televisión Azteca, yo me acuerdo haberle dicho al director de deportes en ese momento, Pablo Latapí, le dije: el hombre que más sabe de boxeo es Lamazón, hay que conseguir el Lamazón. Y bueno, finalmente Lamazón vino y logró una carrera muy, muy afortunada como narrador de boxeo, como analista en TV Azteca durante mucho tiempo. Lamentamos mucho su fallecimiento, un gran personaje del boxeo, y además aquellos que tuvimos oportunidad de conocerlo, un hombre bueno también. Tenía apenas 70 años de edad. Que en paz descanse. Gracias, lo que tenemos en deporte, los esperamos con todo el equipo a partir de las 3 de la tarde. Pero antes, déjeme recordarle antes algo importante, porque tenemos hoy, decíamos, el Arsenal contra el Atlético de Madrid. El Atlético intentará sobrevivir en Londres. Vamos a ver si el equipo de Mikel Arteta o el del Cholo Simeone establecen condiciones. 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
0: 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Indicadores financieros.
2: ¿Qué tal, Luis? Buenos días a ti, buenos días también a nuestros amigos del auditorio. Te comento cómo arrancan en esta jornada los principales indicadores en Estados Unidos y en México. El Dow Jones Industrial está registrando un avance de 0.57%, el Nasdaq gana 1.20% y el S&P BMV de la Bolsa Mexicana de Valores también muestra un avance de 1.29%. Se cotiza en 68,152.77 unidades. En el mercado cambiario, el dólar en ventanilla bancaria se compra en 16 pesos con 80 centavos, se vende en 17 pesos con 82. El euro se compra en 20 pesos con 4, se vende en 20 pesos con 69 centavos. El precio promedio de la gasolina Magna en el país se ubica en 23 pesos con 67 centavos por litro. La Rojo Premium en promedio se compra en 28 pesos con 34 y el diésel en 28 pesos con 11 centavos. En la Ciudad de México, el litro de Magna se ubica en 23 pesos con 80, la Premium en 28 pesos con 48 y el diésel en 27 pesos con 73 centavos. Finalmente gana también la criptomoneda más conocida, el Bitcoin, 0.92%. Se compra en 1,412,154 pesos por cada cripto. Luis, es mi reporte al auditorio. Muy buenos días.
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0: Vámonos con más información, las 9 de la mañana con 11 minutos. Gracias por todos los comentarios, 5640-05-1025, 5640-05-1025. De verdad, muchas gracias, se siente muy bonito todo lo que nos están mandando. Y se lo digo en serio, esto se hace con todo el corazón y se hace para usted en estos primeros 10 años al aire. Gracias. 9 con 11, vámonos con otros temas. Fíjese que hay... pues una discusión en el Congreso, debe de empezar la discusión. Ojalá que en algún momento podamos entrar a este tema más allá de la politiquería de todos los días, pero es la famosa ley Trasciende. Es una propuesta que tiene en la mesa Samara Martínez, con quien hemos estado platicando desde hace mucho tiempo, esta joven activista, pues que padece de una enfermedad renal terminal y que ha estado pugnando por la eutanasia, y porque la eutanasia sea legal en nuestro país, por el bien morir, por el irse con dignidad. Es una lucha que la ha llevado inclusive hasta otros países, y en donde pues aquí la han escuchado, le han abierto foros, pero desgraciadamente se ha quedado ahí solamente, en escuchar, en abrir el foro, en ahorita lo vemos, y como no, está muy padre, nos sacamos la foto, pero ahí se va quedando, justamente porque pues en muchas ocasiones la discusión y el cálculo es muy político. Tengo en la línea a Samara Martínez. Samara, te mando un gran abrazo, como siempre, con todo el cariño, me da mucho gusto escucharte, ¿cómo estás?
1: Hola Luis, muy bien, muy contenta como siempre también de escucharte. Muchas gracias por pues darle seguimiento a este importante tema.
0: Oye, ¿por qué se quedó congelado? Porque bueno, pues ya se cerró el periodo ordinario. Ahorita se habla de un extraordinario para un tema de elecciones judiciales, ver si se va a posponer o no. Pero el asunto de ley Trasciende, y como que nomás no avanza. ¿Qué pasa?
1: Sí, mira, a pesar de que se realizó todo lo que nos pidieron, ¿no? O sea, directamente incluso por parte de la presidenta, incluso algunos cambios que se le realizó por parte de la Secretaría de Salud, la realidad es dos actores importantes. Uno, por parte de la Comisión de Salud dentro del Senado, en los 2 años que llevan de gestión, no han logrado dictaminar ninguna iniciativa de ley. Es decir, tienen atoradas más de 120 iniciativas. Yo ahí sí, bueno, ellos dicen que es porque faltan las opiniones técnicas por parte de Secretaría de Salud, y eso hace pues que se retrase, ¿no? Sin embargo, por parte de Secretaría de Salud, nosotros hace ya casi 3 meses metimos pues toda la papelería, ¿verdad?, para presionar el tema, y simplemente pues hace falta que la Secretaría de Salud emita, ¿no?, una opinión técnica, como le llaman, para que el Senado de la República pues pueda avanzar. Cabe mencionar que esto es un montón de burocracia, porque no siempre se necesita estas opiniones. Es decir, bien sabemos que cuando hay voluntad política, las cosas avanzan. No
0: cambian, o sea, lo que quieran.
1: Ahora sí que tener que solicitar todos los papeles que nos han solicitado, porque por parte de Fiscalía también nos han solicitado la opinión. Cabe mencionar que lo que es Fiscalía ha estado presente en los eventos, en los conversatorios, y eso hace pues que obvio hay una opinión favorable. Yeah. Ahora bien, dentro de las últimas semanas de esfuerzo, nosotros dimos a conocer todo lo que hemos estado trabajando, que son estadísticas por parte de encuestadoras independientes, donde confirman que de cada 10 mexicanos, siete de ellos están a favor de la eutanasia. Hicimos el primer posicionamiento médico a nivel nacional y en toda la historia de nuestro país por parte de miles, ¿no?, de personales pertenecientes al área médica, en donde con todo nombre, cédula, profesión y demás, se posicionan a favor de la eutanasia. O sea, se han hecho muchos esfuerzos, logramos una publicación en conjunto con el Senado de la República hablando de eutanasia en México, precisamente. Sin embargo, bueno, pues yo creo voluntad política no es un

0: La ley trasciende, que se ha convertido en una lucha y en un motivo de tu vida con gran fortaleza y con gran valor. Déjame preguntarte algo, Samara, para todos los que a lo mejor no están muy familiarizados. Hoy, ¿qué pasaría si esa ley trasciende estuviera vigente en nuestro país para las personas que están padeciendo una enfermedad terminal? ¿Qué proceso tendrían que llevar? ¿Cómo sería?
1: Bueno, aplicaría para personas mexicanas mayores de 18 años de edad que se encuentren en pleno uso de sus facultades mentales y que cuenten con un diagnóstico de una enfermedad incurable, una condición discapacitante, amenazante para la salud y que no tenga posibilidad de médicamente mejorar, ¿no?, su calidad de vida. Ellos tendrían que tomar la decisión, no es una cuestión que se oferte, ¿no?, pero que sí es una opción que uno puede tomar cuando de manera muy personal decide que la vida que está llevando ya no es una vida con calidad, ya no es una vida digna. Esto se presenta con dos diagnósticos coincidentes, vaya, de dos médicos especialistas de tu área médica, y pues se presentaría la solicitud, y en un plazo de no mayor a 48 horas te tendrían que regresar si pues cumples, ¿verdad?, con todas las características para poder acceder a este procedimiento médico. Y ya la decisión es meramente del paciente, ¿no? Eso es, se tendría que hacer. Nosotros ya, y esto te lo suelto porque no lo hemos dado a conocer, pero ya tenemos, fíjate, que un estimado de aproximadamente cuántas personas podrían, ¿no?, verse beneficiadas de este derecho.
0: ¿Cuántas?
1: Realmente no es el número que muchos piensan, ¿no?, que luego ya todos van a querer hacer eutanasia, porque la realidad es que no, simplemente es una opción en casos extremos.
0: Sí, claro.
1: Y estamos hablando de un número no muy alto, pero que sí, incluso promedio, ¿no?, de lo que se tiene en otros países, serían alrededor de 1,000 personas por año, ¿no?
0: Ok.
1: De instancia, ahora sí que en un promedio anual. Sin embargo, yo sí creo, no esto, yo no tengo el sustento científico para decirlo, pero sí creo que al menos el primer año en el que esto se vea legalizado, van a ser miles y miles de personas,
0: sí, claro,
1: ¿no?, que están esperando. Y a la par, bueno, pues hacer toda esta conciencia de la cultura de la dignidad, ¿no?, al momento de finalizar la vida.
0: Y creo que aquí, no sé si el cálculo es político o si de verdad es burocrático, ¿no? Enfrentarte al laberinto burocrático, a los procesos que a veces no tienen fin, o parece que no tienen fin. Es un gobierno de izquierda, es un gobierno progresista. Su bandera permanente es la lucha contra el conservadurismo. Ponen a las derechas como si fueran prácticamente el demonio. Y bueno, nos peleamos por la conquista de hace 500 años. Y las verdaderas leyes progresistas, como esta, que es la ley trasciende, pues nos hacemos guajes, ¿no? Pues qué bonito. O sea, ¿qué están esperando? Porque además es una ley popular. O sea, la encuesta que nos compartes, 7 de cada 10 mexicanos, y cada vez creo que esto va a crecer más y más, pues estarían de acuerdo con aplicar la eutanasia. O sea, al final a nadie se le está obligando a aplicarla, ¿no? O sea, es una decisión, claro, y es una opción para alguien que tenga una enfermedad terminal, como por cierto ya pasa en muchos países del mundo. Pues ¿en dónde está ese gobierno de izquierda y en dónde está esa ideología progresista? Si tienen aquí la posibilidad inclusive de trascender con tu propuesta, Samara.
1: Por supuesto, pues ahí la respuesta creo que es no es tema aún, ¿no?, de prioridad política. Para algunos legisladores y legisladoras lo es, porque han estado apoyando fervientemente. Incluso llevamos el primer conversatorio en el Senado de la República, en donde se convocó, ¿no?, un conversatorio abierto, totalmente plural. Tuvimos más de 50 ponencias en un día por parte de todas las especialidades médicas, por parte de cuidadores, pacientes, psicólogos, psiquiatras. Y en todas hay una opinión favorable. Es decir, no hay argumento a la fecha, como ya lo habíamos platicado anteriormente, que se contraponga. Pues es que falta, ¿no? Yo siempre digo, aquí ahorita vamos a presionar por el Ejecutivo, porque sabemos que para mí sí tenemos ahorita un gobierno monopolizado, es decir, si no sale la instrucción por parte de la presidenta, no pasa.
0: Sí, claro.
1: Y cuando hay instrucción, tú sabes que pasan en días, ¿no? Y eso falta, tristemente eso falta, pero pues a seguir trabajando, ¿no? Vamos a ver quién se cansa primero, si ellos de la presión

0: social, porque sí es cierto, este movimiento cada vez crece y crece y crece más. Y pues yo sé que no voy a desistir, espero que la vida me alcance, pero si no, creo que la semillita está sembrada. Y bueno, ahorita sí está en su cancha, ¿no? El tomar la decisión. Lo único que yo estoy 100% segura es, se tienen que dictaminar en este año, porque el siguiente año sabemos que es periodo electoral,
1: Sí, va a
0: ¿no?
1: estar
0: Sobre
1: peor.
0: todo a nivel local, y se va a de desaparecer. Entonces, no nos podemos permitir como sociedad que eso suceda. Así que es un llamado a la acción de abramos, ¿no? Más los ojos, más la presión. Ya tenemos algunas estrategias importantes que, aunque sea periodo legislativo, nosotros vamos a seguir impulsándolas para en septiembre sí o sí conseguir el dictamen y que pueda pasar a pleno antes de que se acabe el segundo periodo legislativo de este año.
1: Vamos a estar dándole seguimiento y por supuesto pues que no perdemos el ojo. Quizá en algún momento alguien le pueda llegar a preguntar ahí en la mañanera a la presidenta de la República sobre el tema, porque sí, tienes razón, al final de cuentas pues depende mucho de la decisión presidencial y dada la postura progresista que ha manifestado Claudia Sheinbaum, pues no creo que sea ajena a la ley trasciende. Cierro preguntándote algo que la verdad me da muchísimo coraje, porque ya te pasó con varias aerolíneas. ¿Cómo que no te dejan entrar con tus máquinas para la diálisis? ¿Qué pasó?
0: Ay, ayer tenía un vuelo en el AIFA justo para regresar a casa, ¿no? Después de todo este periodo legislativo y pues no me dejaron abordar, no me dejaron abordar con mi máquina. Yo, Carmen, vuelo con mi máquina muy seguido,
1: Pues sí.
0: ¿no? Y siempre es en cabina, que la máquina no puede ir documentada. Yo siempre contacto y lo peor es que convivo en el bus precisamente, tengo estas pláticas desde febrero, que por ahí sucedió algo similar con Aeroméxico. Viva Aerobús me busca para implementar los protocolos, porque la única aerolínea en México que tiene protocolos para viajar con dispositivos médicos, como lo es una máquina de diálisis, es Volaris, ¿no? Sin embargo, no había vuelo de Volaris, tomé el Viva Aerobús y cuál fue mi sorpresa, que tácitamente fue, no puedes viajar con nosotros estando en esa situación médica. Sin mencionar comentarios muy despectivos y discriminatorios que se realizaron, pues me quedé varada en el AIFA y al final, la verdad es que ayer fue una odisea de llegar a casa.
1: ¿Cómo llegaste al final? ¿Quién te ayudó?
0: Pues nada, ¿no? Tuve que comprar un vuelo de último momento de casi 11 mil pesos, o sea
1: ¿Qué
0: que
1: cosa?
0: era, pues obviamente, dinero que no se tiene
1: Sí,
0: contemplado para
1: contemplado.
0: gastar en un vuelo así. Tuve que ir al aeropuerto de la Ciudad de México a tomar el vuelo por en Aeroméxico, que también fue un poco un desastre. En Aeroméxico ya el tema se había llevado desde febrero por conseguir que se incluya en sus protocolos. Porque tú actualmente puedes transportar instrumentos musicales, instrumentos deportivos, mascotas de compañía de 30, 40 kilos y no pasa absolutamente nada y la accesibilidad está sencilla. Pero volar con una extensión de un órgano de tu cuerpo es imposible. ¿Cómo llegué? Con la máquina fuera del estuche, en mis pies, en la alfombra, con todas las bacterias que esto implica, para una
1: ¿Qué
0: máquina
1: cosa?
0: que tiene que estar en todo momento muy higiénica.
1: Sí,
0: Y así fue la única manera en cómo me dejaron a bordo.
1: La tuviste que desinfectar y todo el proceso que
0: No,
1: conlleva,
0: pues
1: etcétera. Sí,
0: todo.
1: pues
0: Y
1: sí.
0: también lastimada, porque obviamente por el catéter pues te recomiendan no agacharte. No recibí ayuda. Solicité una silla de ruedas incluso para cargar la máquina porque me quitaron el estuche y pues nada, me dieron la máquina pero no me dieron el servicio, que porque las sillas de ruedas no son para cargar maquinitas, son para cargar personas con discapacidad. Ayer la verdad es que fue enfrentarme a otro sistema, ¿no? Totalmente es el sistema de las aerolíneas en donde no hay empatía y la realidad es que no hay empatía.
1: Hay que hacer, sí, es
0: Pero bueno,
1: y
0: la
1: ya lo
0: denuncia está
1: has.
0: ya puesta, ¿no? O sea, en Profeco. Sí, se contactó la aerolínea a manera de reembolsar parte de, no completo. Y el propósito, porque ya me puse, digo, no se trata del reembolso, se trata de que empiecen a trabajar en protocolizar, ¿no? Porque hay miles de historias. Ustedes ahorita ven redes sociales, hay miles de historias de sí, mi abuelita no pudo abordar, sí, siempre viajar con ciertos aparatos médicos
1: Sí,
0: es
1: como aparato de
0: complicado.
1: diálisis.
0: Entonces, pues
1: Puede
0: realmente
1: ser.
0: es todo un reto incluso el poder transportarte de un lugar a otro.
1: Hay que hacer ese llamado y tampoco le quitamos el ojo. Samara, te mando un abrazo con todo el cariño y con toda la admiración siempre. Gracias.
0: Un fuerte abrazo, Luis. Gracias a ustedes.
1: No, hombre, muchas gracias a ti, Samara. Es Samara Martínez, activista por la ley trasciende que la eutanasia sea una realidad en nuestro país. Y el llamado, ¿no? Más allá de la ley, si uno está a favor o en contra de la eutanasia, el llamado a aerolíneas ya había pasado con Aeroméxico, había que reconocerlo. Aeroméxico se puso en contacto y trató de solventar y de llevar a cabo y de apoyar a Samara. Pero ayer otra vez volvió a pasar algo así, al final de cuentas le ayudaron. Y pasó porque Viva Aerobús de plano no la dejó abordar. No, tienes que documentar eso. Oye, no se puede documentar, es mi órgano, es mi riñón. Tengo que llevar la máquina arriba. No, hazlo como quieras. Ándale. Y han pasado muchas historias, porque sí, que la abuelita, que tengo este otro aparato, que, o sea, aparatos médicos. Digo, ya sé que son aerolíneas, que el bajo costo, que la operatividad, que es de flujo, que lo que... Oye, empatía, seamos tantitos seres humanos. Qué mal, por Viva Aerobús. La verdad, qué mal. Ayer también esto trascendió, se movió, etcétera. Aeroméxico ya ha tratado ahí de hacer cosas. Volaris lo ha hecho bien, tú tienes esos protocolos. Y sí es un rollo, porque mucha gente que padece, que necesita de estos apoyos, que consisten pues en algo muy básico. Oye, estoy enfermo. O sea, necesito llevar esto arriba, ¿no? Entonces, bueno, se las hacen bien cansadas. Bueno, ¿qué opina usted? 5640-05-1025-928. Ya está la presidenta de la República ahí en Puebla. No es una mañanera como tal, es un evento en la conmemoración del 164 aniversario de la Batalla de Puebla de 1862. Está hablando el gobernador de Puebla, Alejandro Armenta. Esto fue lo que dijo.
2: Presidenta Constitucional de los Estados Unidos Mexicanos, doctora Claudia Sheinbaum Pardo. Estimados representantes de los poderes de la nación, del poder legislativo, del poder judicial, integrantes de nuestras Fuerzas Armadas, señor secretario de Marina, señor secretario de la Defensa Nacional, estimados integrantes del gabinete de nuestra presidenta de México.
1: Bueno, ya apenas está saludando a medio mundo, entonces ahorita vemos qué es lo que señalan. Obviamente, pues es un evento histórico, usted lo recordará, la batalla de Puebla. Entonces hoy representa ahí muy, representa muchas cosas el día de hoy en el marco de lo que estamos viviendo para con la relación con los Estados Unidos de Norteamérica en particular. Y ahora sí ya tenemos ahí un audio de algo un poco más claro de lo que dice el gobernador Alejandro Armenta. Respalda a Sheinbaum en muchas cosas. Escuchemos.
2: Su presencia en esta conmemoración representa un mensaje de unidad nacional. Presidenta, Puebla es su casa y Puebla la respalda contundentemente. Hoy, esta tierra histórica la recibe con respeto, con orgullo y con profundo sentido de responsabilidad nacional. Hoy Puebla vuelve a hablarle a México. Cada 5 de mayo, esta tierra nos recuerda que la defensa de la patria no es una historia escrita solo en los libros. Es una decisión que se toma cuando la historia pone a prueba una nación.
1: La batalla de Puebla de 1862, cuando después de que don Benito Juárez dijo que ya no íbamos a pagar la deuda externa, o sea, sí la pagaríamos, pero necesitábamos más tiempo porque pues veníamos de la Guerra de Reforma. Entonces, bueno, pues se enojó Francia. Recordemos también por ahí estaba la era napoleónica. Llega Francia aquí, llega con España, llega con Reino Unido, nos hacen montón. Y en una muy heroica batalla en Puebla, un día justamente como hoy, 5 de mayo, por 1862, el ejército mexicano, apoyado por cierto, logra vencer a el ejército que pues en ese entonces se consideraba el más poderoso del planeta, ¿no? El ejército francés. Después, la verdad es que gracias a negociaciones, ahora sí que si vamos a aplicar la historia, quizá valga la pena entender eso, gracias a negociaciones, en parte, por cierto, con Estados Unidos, se logró pues que se retiraran las potencias que venían aquí a la invasión mexicana y bueno, pues se llegara a un acuerdo, porque al final de cuentas México no negaba la deuda, solamente decía como el Barzón, debo no niego, pago no puedo, ¿no? En fin, bueno, hoy se puede hablar muchísimo sobre el tema de la Batalla de Puebla. Valdría la pena, porque sí, a lo mejor hay algunas lecciones de la historia que vale la pena aprender por ahí. Oiga, otro asunto. En Veracruz, ¿se acuerda que yo le dije ayer, Héctor Yunes, es un político muy destacado allá en Veracruz, era político del PRI, pero ayer hizo pública su renuncia al PRI, después de 45 años, creo, de militancia, una cosa por el estilo? Renunció al PRI que porque tenía diferencias con Alito Moreno. Pues esto es muy de la oposición y seguro va mucho a dar de qué hablar, pero ¿qué cree? Don Héctor Yunes acaba de dar una conferencia de prensa allá en Veracruz y dice que Alito Moreno estaba negociando con Rocío Nale. Ah, está bueno el chisme. Que en noviembre le pidió a Héctor Yunes que fueran a una cena porque tenía que negociar algo con Rocío Nale, porque Héctor Yunes al final pues es diputado local allá en Veracruz. Entonces, lo que está denunciando Yunes es que Alito Moreno le pidió que se alineara a Rocío Nale. Ándale, escuche esto.
3: En una ocasión me llamó, de haber sido noviembre del año pasado, me convocó al Comité Nacional del PRI, me dijo, oye, te quiero decir que soy amigo de Rocío. Digo, ¿qué Rocío? Rocío Nale. Ah, pues está bien. Y quiero decirte que tenemos una invitación a cenar con ella, tú y yo. Dije, está bien. ¿Y el motivo? A ver, la idea es que hagamos el compromiso que vas a votar en favor el presupuesto, que van a votar en unos días más, y que tengamos un acuerdo para que les des un trato terso a su administración. Obviamente le dije, no puedo. Digo, iría con gusto a la cena, o no con gusto, pero iría, pero quiero decirte que yo no voy a votar un presupuesto que no conozco. Lo voy a conocer, y si creo que le sirve a Veracruz, lo votaré a favor. Me dijo, no, pues la idea es que lo acepto, no puedo aceptar. Digo, y a lo mejor terminas hasta quedando mal con esta cena. Se canceló la cena, no hubo ninguna cena. Obviamente, como lo pueden verificar, voté en contra del presupuesto y eso nuevamente provocó la molestia, el enojo y el reclamo de Alejandro Moreno.
1: Chiale. Se llevan pesado en la oposición. Ya nos tocó hace unos días, ¿se acuerda cómo renunció la alcaldesa de León al PAN, que ahora ya está con Movimiento Ciudadano? Y ahora pues renuncia a Héctor Yunes al PRI, no sé si también terminará en MC o en alguna otra opción, pero además denuncia, o sea, renuncian por la falta de acuerdos con sus dirigencias nacionales. Y además, pues, ¿qué les pasa, no? Digo, Alito Moreno ya sabemos, es medio impresentable. Pero que Alito Moreno, que tanto que va contra la 4T, según él, ande negociando en lo oscurito, pues con la misma 4T. Y obligando a sus militantes destacados, pues a sus diputados, a que le sirvan de paleros a la gobernadora Nale, en este caso en Veracruz. Es un asunto de la oposición y seguramente dentro de la politiquería va a dar mucho de qué hablar. 9:34, me enlazo hasta Washington. Pepe Díaz Briseño, ayer le dispararon a un hombre empezó a tirotear ahí en Washington, en The Mall, es esta parte donde está el obelisco, es céntrico ahí en la capital estadounidense, emblemático, y se agarró a balazos con el servicio secreto. ¿Por qué, Pepe Díaz Briseño? Buen día.
4: Hola, ¿qué tal? Así es, saludos desde Washington. La capital de Estados Unidos vivió un nuevo episodio de nerviosismo luego de que ayer lunes agentes del servicio secreto dispararan en contra de un hombre armado en las inmediaciones del Monumento a Washington, el famoso obelisco en la zona de monumentos de esta ciudad. Justo a las 3:30 hora local, agentes detectaron a un individuo sospechoso que, al ser confrontado por el servicio secreto, hizo disparos buscando huir. Los agentes del servicio secreto respondieron hiriendo al sospechoso en la espalda y en la pierna. De acuerdo con fuentes citadas por la cadena NBC, el sospechoso fue identificado como Michael Marks, de 45 años, residente de Texas, quien permanece hospitalizado fuera de peligro. Sin que haya una investigación concluyente aún sobre los motivos y el blanco del ataque, el servicio secreto aseguró ayer que el evento ocurrió momentos después de que el convoy del vicepresidente J.D. Vance pasara por la zona. Escuchemos a Matthew Quinn, subdirector del servicio secreto.
5: That at least one Creemos que solo un transeúnte recibió disparos por el sospechoso. Esta persona, un menor de edad, no sufrió heridas que pusieran en peligro su vida, pero está recibiendo tratamiento en el hospital. Cabe destacar que poco antes del tiroteo, el convoy del vicepresidente había transitado por esta zona.
4: Se espera que este martes la Fiscalía Federal de Washington D.C. presente cargos criminales contra Marx. A poco más de un kilómetro de distancia, el presidente Donald Trump se encontraba en un evento dentro de la Casa Blanca y no tuvo conocimiento del incidente mientras este ocurría. Sin embargo, el servicio secreto evacuó brevemente a periodistas del jardín norte de la Casa Blanca como precaución. El incidente llega días después de un frustrado atentado en la cena de corresponsales de la Casa Blanca en esta capital. Hasta aquí el reporte desde Washington.
1: Gracias, Pepe Díaz Briseño. Pues nos vamos a dar una vuelta al mundo con Leire Batalla. Regresamos.
6: Vámonos con una rápida vuelta al mundo. Hormuz, otra vez en el epicentro de la confrontación entre Estados Unidos e Irán. Este lunes, el presidente Donald Trump confirmó que fuerzas estadounidenses hundieron al menos 7 lanchas rápidas iraníes en el estrecho de Hormuz. Más tarde lanzó una advertencia directa a Teherán. Serán borrados de la faz de la tierra si atacan buques norteamericanos involucrados en el Proyecto Libertad, el operativo con el que Washington busca garantizar el tránsito marítimo en la zona. Este martes, el secretario de Defensa de Estados Unidos, Pete Hegseth, aseguró que 6 embarcaciones iraníes intentaron burlar el bloqueo naval impuesto por Washington, pero fueron interceptadas. Por su parte, Teherán ha negado las versiones estadounidenses y aclaró que ninguna embarcación de combate de la Guardia Revolucionaria ha sido alcanzada. Además, acusó a Estados Unidos de atacar 2 pequeños cargueros cerca de Omán, hecho que, según Irán, dejó civiles muertos. En paralelo, Emiratos Árabes Unidos acusó a Irán de lanzar drones y misiles contra su territorio, ataques que provocaron un incendio en la zona petrolera de Fujairah. Las autoridades emiratíes calificaron la situación como una escalada peligrosa y advirtieron que responderán para defender su soberanía. Irán, por su parte, negó responsabilidad en estos hechos y atribuyó el incidente al aventurismo militar de Estados Unidos. En medio de las tensiones, agresiones y declaraciones cruzadas, el ministro de Exteriores iraní, Abbas Araghchi, sostuvo este martes que no existe una solución militar para la crisis en el estrecho de Hormuz y acusó a Washington de impulsar una escalada regional bajo el llamado Proyecto Libertad, al que rebautizó como Proyecto Impasse. También advirtió a Estados Unidos y Emiratos Árabes Unidos de desconfiar de quienes quieran arrastrarlo de nuevo al atolladero. Trump presiona a la OTAN, escucha. El secretario general de la Alianza Atlántica, Mark Rutte, aseguró este lunes que Europa ha escuchado la frustración del presidente estadounidense Donald Trump y está dando un paso al frente en materia de defensa, luego de que Washington anunciara el retiro de 5.000 tropas de Alemania y dejara abierta la posibilidad de reducir también su presencia militar en países como España e Italia.
7: Los líderes europeos han recibido el mensaje, han escuchado el mensaje alto y claro.
6: En paralelo, líderes europeos y Canadá buscaron mostrar un frente unido durante la cumbre de la Comunidad Política Europea celebrada en Armenia. El acercamiento de Trump hacia Moscú durante la guerra en Ucrania, así como sus amenazas en Groenlandia, territorio autónomo de Dinamarca, aliado histórico de la OTAN, han empujado a varias capitales europeas a apostar por una mayor autonomía estratégica y militar frente a Estados Unidos. Desde el inicio de su segundo mandato, Trump ha endurecido el tono contra sus aliados europeos, acusándolos de invertir poco en seguridad y de no respaldar suficientemente a Estados Unidos e Israel en el conflicto con Irán. Trump ha mantenido roces con el presidente del gobierno español Pedro Sánchez, el primer ministro británico Keir Starmer y el canciller alemán Friedrich Merz por este tema. A esto se suma una nueva disputa económica. Trump amenazó con elevar hasta 25% los aranceles a automóviles y camiones europeos. Y aunque la Unión Europea insiste en buscar un camino común para evitar una guerra comercial, advirtió que responderá si Washington concreta el nuevo gravamen. Ucrania y Rusia anuncian nueva tregua, aunque con calendarios distintos y bajo una desconfianza que sigue intacta. El Kremlin informó que impulsará un cese al fuego los días 8 y 9 de marzo con motivo de las celebraciones por el aniversario de la victoria soviética sobre la Alemania nazi. La propuesta fue promovida por el presidente ruso Vladimir Putin tras una conversación reciente con el mandatario estadounidense Donald Trump. Sin embargo, Moscú advirtió que responderá con un ataque masivo con misiles contra Kiev si este intenta implementar planes criminales para perturbar las celebraciones. Por su parte, el presidente ucraniano Volodymyr Zelensky anunció que Kiev observará su propia tregua, pero esta se llevará a cabo antes, entre el 5 y 6 de mayo. Ucrania aseguró que cualquier violación rusa será respondida de la misma manera, en un contexto donde la tensión militar sigue elevada, pues durante la madrugada ambos bandos intercambiaron ataques combinados con misiles y drones. Mientras tanto, el Instituto para el Estudio de la Guerra reportó que las fuerzas rusas sufrieron en abril su primera pérdida territorial neta desde la incursión ucraniana en la región de Kursk en 2024. Según el organismo, Moscú perdió el control de aproximadamente 116 kilómetros cuadrados durante ese mes, reflejando una desaceleración sostenida de su ofensiva en el frente. Esta fue la vuelta al mundo de hoy. Yo soy Leire Batalla y puedes encontrarme en X como arroba Leire quien baja batalla.
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13: De Reforma comprende Estefan. Fuera máscaras. La autora señala que la supuesta buena relación entre México y Estados Unidos era más una narrativa política que realidad, mientras el gobierno mexicano proyectaba estabilidad y cooperación enfocados en el T-MEC. En Washington crecía la preocupación por el aumento de barreras comerciales, sobre todo por la persistente relación entre el crimen organizado y las estructuras políticas en México. Enfatiza que el punto de quiebre ocurre con la acusación contra el gobernador de Sinaloa, Rubén Rocha Moya, y 9 implicados más. Enfatiza que este hecho pone fin a la diplomacia, dando inicio a una etapa confrontativa. En ese contexto, la nueva estrategia antidrogas de Estados Unidos redefine el problema como una amenaza de seguridad nacional con dimensiones terroristas, lo que amplía el margen de acción estadounidense. Agrega que México debe decidir si enfrenta de manera real las redes de complicidad entre el Estado y el crimen organizado o continuará el problema. Del Universal con Carlos Loret de Mola, Andy y Rocha Moya. El autor plantea que existe una presunta red de corrupción que conecta al gobierno de Sinaloa con el crimen organizado, en la que Enrique Díaz Vega, entonces secretario de Administración de Finanzas del gobierno de Rubén Rocha Moya, habría operado como el intermediario financiero, canalizando dinero hacia los hijos del expresidente López Obrador, Andy y Bobby López Beltrán. De acuerdo con fuentes, dichos recursos habrían sido utilizados en negocios relacionados con obra pública, adquisición de medicamentos y equipamiento hospitalario. Resalta algunos detalles logísticos como visitas a Sinaloa o traslados de dinero a la Ciudad de México. Agrega que la renuncia de
14: Díaz Vega pudo darse por tensiones internas o por el riesgo de acontecimientos relevantes, como la captura de Ismael el Mayo Zambada. Finalmente, del financiero con Luis Castro Obregón. Ayuso, le saldrá cara al PAN. El autor señala que la visita de la presidenta de la Comunidad de Madrid, Isabel Díaz Ayuso, a México, es una estrategia política para proyectar una derecha polarizadora con el fin de reforzar alianzas con sectores conservadores del Partido Acción Nacional y empresarios como Ricardo Salinas Pliego. Enfatiza que Ayuso representa una derecha mediática basada en la confrontación y el discurso de libertad como consigna ideológica. De acuerdo con el autor, la presencia de la ultraderechista quien busca ser presidenta del gobierno español podría resultar contraproducente para el PAN, porque en México se percibe como injerencia extranjera y como una postura elitista que genera rechazo social. Soy Coco García y estas fueron las columnas del día.
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17: Nueve con 47 minutos. Coco García es nuestra productora.
18: Luis Cárdenas, Coco? Buen día, buen día al auditorio. No aquí. A las 9:99, pero ya, atentos. A las 9:48. Cerca de las 9:99, sí, pero no te vas.
17: Bueno, ya.
18: Pudo ser peor, ¿no?
17: Pudo ser, siempre puede ser peor. Siempre.
18: Puede mal ir, Sal.
17: Siempre.
18: Pues vamos rápido con la información. Luis, auditorio, les comento que desde la ciudad de Puebla, la presidenta Claudia Sheinbaum encabeza la conmemoración del 164 aniversario de la Batalla de Puebla, una de las gestas heroicas más significativas de la historia de México. Durante su intervención, el gobernador de Puebla, Alejandro Armenta, respaldó a la presidenta Claudia Sheinbaum y señaló que este día es una lección histórica para quienes piden la injerencia extranjera de nuestro país. Escuche.
19: El 5 de mayo no es solo una conmemoración militar, es una lección histórica sobre el valor de la soberanía y de la defensa de la República. Hoy, esa lección de nuestra historia vuelve a cobrar vigencia, porque en nuestros días, como en el siglo XIX, hay voces que creen que los problemas de México deben resolverse desde fuera. Hay quienes celebran presiones extranjeras, quienes piden casi castigos externos, quienes quisieran que decisiones que corresponden al pueblo y a las instituciones mexicanas se tomen en otras naciones. Se equivocan. México no es colonia, México no es protectorado y México no acepta intervenciones.
18: Y luego de que Joaquín El Chapo Guzmán, condenado a cadena perpetua en Estados Unidos, enviara una nueva carta al Tribunal Federal de Brooklyn en la que insiste en ser extraditado a México, el juez federal Brian Cogan rechazó las 5 misivas del ex líder del cártel de Sinaloa, pues le dijo que negros son tus ojos. Además, agregó que las solicitudes no tienen mérito legal e incluso algunos de estos documentos no tienen sentido. El Chapo se encuentra recluido en la cárcel de máxima seguridad en Florence, en una prisión en Colorado. Entonces, pues le dijo que Nelson, que no te vamos a extraditar a México, a que hagas tu santa voluntad.
17: Lo que dijo Regino hace rato fue muy interesante, porque dice, pues son colas, al final de cuentas, reacciones políticas. Pues claramente sí, claro. Sabían que Brian Cogan pues, iba a decir que no. El Chapo tampoco es que esté escribiendo eso, de verdad. No. Pobre hombre, quién sabe cómo esté.
18: Yo siento que ya está de estar así como loquito, ¿no?
17: Sí, siento que ya.
18: Valió. ¿Verdad? Como que ya debe estar
17: ya
18: así.
17: Debe de erosionarse tu mente bien cañón.
18: Imagínate, 23 horas al día.
17: No sabes si es de día o de noche.
18: Ajá, nada más, o sea, estás ahí recluido, lit.
17: Comes,
18: o sea,
17: lo mismo, casi siempre frío.
18: Exacto.
17: Es creo que es una de las prisiones más crueles que hay.
18: Sí, tienes un cuadrito así, nada más para apenas y como que apenas alcanzar a ver.
17: Pero decía Regino, pues de todo esto que se está pasando, pues están aprovechando
18: política, claro.
17: Desde los abogados del Chapo para decir, ahí está, a ver, defiéndanos, ¿no? O sea,
18: si están defendiendo ya a su gobernador, ahí ese congal.
17: Está cañón, está bueno.
18: Bueno, pues de todos modos ya le dijeron que en él. Ahí se queda, punto.
17: Y
18: bueno, será este martes a las 5 de la tarde cuando se realice en Culiacán, Sinaloa, la carnita asada por la paz, convocada por Miguel Taniyama, esto tras la licencia que solicitó el gobernador Rubén Rocha Moya, luego de ser señalado por Estados Unidos de tener vínculos con el cártel de Sinaloa. La actividad se llevará a cabo en la explanada del Ayuntamiento de Culiacán. Escuche.
20: Si pueden acompañarnos, que cae quien lleva su asador, su carnita, y el martes 5 a las 5 de la tarde, ahí por la Obregón frente al ayuntamiento, echar un taquito de carne asada. Y más que un festejo, es un espacio de momento de libertad, un espacio de decir que sí se puede.
17: La presidenta de la República está hablando en estos momentos ya ahí en el marco de la Batalla de Puebla. Y bueno, pues está hablando sobre la historia de México y sobre las intervenciones. Escuchemos.
0: Así es. Nunca olvidemos que la independencia de México ha sido construida con el heroísmo de un pueblo que la ha conquistado una y otra vez. Está escrita con dolor, sacrificio y con la voluntad inquebrantable de generaciones que se negaron a ceder su destino. Nunca olvidemos que nuestra historia está marcada por la resistencia frente a las invasiones extranjeras y también por las traiciones internas de quienes desde el conservadurismo han apostado por someter al pueblo y entregar a la patria.
17: Bueno, pues ahí los mensajes políticos. Oye, ¿qué más?
18: Y pues una noticia muy terrible, Luis. Les comento que en Mexicali, allá en Baja California, un menor de 3 años murió debido a un golpe de calor tras permanecer encerrado por más de 12 horas en un automóvil. Los hechos ocurrieron el pasado sábado en el fraccionamiento La Rioja. De acuerdo con el testimonio de la madre, regresó a su domicilio el pasado viernes cerca de la medianoche tras acudir a una fiesta, pero olvidó al niño identificado como Vicente. Fue hasta el siguiente día que se percató de la ausencia del menor, fue encontrado inconsciente al interior del automóvil. De acuerdo con el director del CEMEFO, César González Vaca, el menor presentó quemaduras de primer grado en muslos y antebrazos. La mujer evidentemente fue detenida bajo el delito de omisión de cuidados. Escuche.
21: El Ministerio Público nos solicitó se le practicara la necropsia para determinar las causas del fallecimiento. No presenta huellas de violencia como tal. En cuanto a lesiones, el médico legista pudo observar quemaduras de primer grado en muslos y antebrazos, estas producidas por el calor en el que estuvo expuesto, y se concluye como causa determinante de fallecimiento golpe de calor.
17: La señora además parece que andaba en
18: sí,
17: fiesta,
18: sí, o sea, dice,
17: ¿verdad?,
18: que se fue de fiesta y
17: se le olvidó
18: el niño en el coche.
17: Qué negligente.
18: Sí. Sí, falleció por el golpe de calor y aparte pues las quemaduras. Qué porque horrible. Estuvo expuesto al sol adentro del automóvil. Y finalmente, Luis, auditorio, les comento que epidemiólogos de la OMS valoran este martes la situación de 147 personas a bordo del crucero neerlandés MV Ondius, afectado por un brote de hantavirus que permanece varado en Cabo Verde en la costa de África Occidental, para determinar el estado de salud de los pasajeros y plantear la ruta del barco, toda vez que las autoridades locales no permitieron el desembarco. Hasta el momento se han reportado 7 casos, incluidos 3 fallecidos. El hantavirus es una cepa de virus transmitida por roedores. Es la voz de María Van Kernove, directora de Prevención y Preparación de Pandemias de la OMS. Escuche.
22: Creemos que podría haber transmisión de persona a persona entre los contactos más cercanos, como el matrimonio, las personas que compartieron camarote, etc. Por lo tanto, partimos de la base de que esto ha ocurrido y por eso estamos trabajando con el barco para asegurarnos de que cualquier persona con síntomas y quien atienda a los pacientes use equipo de protección personal completo. El personal médico que ha subido a bordo también ha traído equipo de protección personal a. Esa es nuestra hipótesis de trabajo. That's our working assumption.
17: Gracias, Coco. Te seguimos en tu red.
18: En arroba Coco García con doble I, ahí en todas las redes. Que tengan bonito día.
17: Regresamos.
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0: Vamos a hacer lo increíble. Nos escuchamos mañana. Te prometo punto a las 6. Se queda con Luigi Durán y su síncopa. Gaby Vargas ya está también aquí con nosotros. Y Tamara con Luz. Sigue disfrutando de MBC Noticias. Adiós.
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3: Conoce a Angie Camille, una joven regia con el corazón al borde de sus uñas multicolor que rasgan su guitarra con emotividad y honestidad. Ella comenzó haciendo covers de sus canciones favoritas desde su casa y subiéndolas a redes sociales. Su estilo íntimo llamó la atención de varias personas y ahora por fin compartirá sus propias letras sacadas desde su diario. Angie Camille nos presenta un adelanto de su álbum debut, Lo que mi diario sabe, el cual estará disponible muy pronto. Con una gran sonrisa que ilumina la habitación, incluso más que su pantalón de lentejuelas rosas, Angie nos dice qué hay detrás de esas páginas.
4: Sí, el nombre de este álbum es Lo que mi diario sabe. Todo el mundo ve lo que pasa, todo el mundo ve lo que creen que está sucediendo, pero nadie sabe lo que mi diario sabe. Y en él escribo lo que me pasa, sobre mis amigos, sobre el amor, sobre el desamor, sobre inseguridades, sobre el empoderarme, el sobre sentirme segura, y de ahí escribo mis canciones.
3: Entre los adelantos tenemos Viernes 13, una canción sobre justicia, más que venganza. ¿Quién no ha querido que reciba su merecido al que nos hizo daño? Angie toma la guitarra eléctrica para descargar su frustración. Adopta un sonido que recuerda a sus influencias pop rock de los 2000, en especial Miley Cyrus. Sin embargo, su producción moderna revitaliza ese sonido. No es nostalgia, es un renacimiento del género con energía nueva y joven.
4: Sabía que como que quería plasmar la venganza o desearle el mal a alguien, que al final no es desearle el mal, sino lo que me hizo a mí. Será malo, será bueno, no sabemos.
5: Que reciba lo que le toca.
4: Exacto. Pero la venganza de una manera como con comedia. O sea, no, no tan serio.
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3: Asimismo, en Rara y Diferente, saca las inseguridades de su cabeza y las confiesa a su diario. Críticas que reciben las mujeres jóvenes, sean artistas o no. Al gritarlo, Angie se da cuenta de lo absurdo de esas palabras y a través de la música se libera con versos de amor propio. Soy más que suficiente. Un mensaje de cuidado y amor para ella y sus amigas.
4: No tengo que demostrarle nada a nadie. Durante Rara y Diferente, sí inició queriendo como quejarme. O sea, queriendo decir, es que ¿por qué tengo que ser siempre así o cumplir con esto? Y sentir que nunca es suficiente y que falta todavía, y que por ser mujer y por ser artista tienes que dar un esfuerzo al triple que otras personas.
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3: Al dejar las inseguridades atrás, Angie abraza la vida tal cual viene. Para ella, las cosas suceden por alguna razón o motivo que te llevan a donde deberías estar. En Carpe Diem, Angie recibe el amor de un universo que te sonríe en cosas tan simples y valiosas como respirar hondo, caminar o vivir un día más rodeado de un mundo que responde a tu alegría. Junto a Mauricio Sánchez de Los Claxons, Angie le platica a su diario sus ilusiones y alegrías a pesar de las tormentas que azotaron en el pasado, pues reitera que incluso la oscuridad es necesaria para brillar.
4: Cosas tan simples, o sea, es un recordatorio constante de que estás aquí, de que eres amado. También en esta canción hay una en el coro que dice las nubes dicen I love you. Fue muy chistoso ayer, como que con una persona que estaba platicando me dijo de que, es sobre el amor, de que I love you, y yo, está padre, cada quien tiene su perspectiva.
5: Sí,
4: pero cuando yo la escribí, yo estaba pensando, quien estuviera escuchando esta canción se imaginara las nubes diciéndole como que I love you, o sea, que tú eres amado, que tú eres importante y que tienes valor.
3: El futuro de Angie es brillante como un arco iris tras la lluvia. Su estilo íntimo y honesto refresca y abona al pop actual, el cual busca más la conexión entre personas más allá de beats pegadizos. Palabras con significado en las que te puedes identificar, reconfortar y seguir adelante en un mundo hostil y acelerado. Conoce más a fondo a Angie Camille en todas sus redes sociales y en nuestra entrevista completa disponible en Síncopas MX.

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0: La primavera en la Ciudad de México es una delicia. Además de que se engalana con todas las frondas lilas de las jacarandas, también lucen con floración otros árboles típicos de la capital. Te hablo de los colorines, que con sus ramas llenas de pequeños penachos de intenso color rojo, dan vida a camellones, banquetas, parques y otras áreas verdes. ¿Quién no tiene recuerdos de la infancia de haber jugado con sus flores en forma de espaditas o de haber usado sus frijolitos rojos para marcar las casillas de la lotería? Para mí son justamente una fuente de esas memorias entrañables. Por eso, si no los conoces, hoy te platicaré de ellos. Los colorines, también conocidos como zompantles o gasparitos, son originarios de México y Centroamérica. Pertenecen a la familia de las leguminosas y habitan tanto en matorrales como selvas secas y en bosques de encino. Su rasgo más distintivo, por supuesto, son sus flores y semillas rojas. Las primeras crecen en las puntas de las ramas espinosas y forman racimos a manera de pirámides, mientras que las segundas son forma de frijoles, nacen de vainas cafés que muestran contracturas entre una semilla y otra. Llegan a medir hasta 12 metros de altura y presentan una estructura integrada por un solo tronco grueso o varios cortos, cuya corteza es lisa y café o gris claro con estrías verdosas. Sus hojas conformadas por tres hojuelas triangulares son grandes y sus raíces fuertes y superficiales. Pueden llegar a romper banquetas y calles, como seguramente lo hemos visto, si no son sembrados en lugares apropiados. Es una especie que crece rápido y que es bastante resistente a la sequía. Por ello requiere poco riego y puede desarrollarse en sitios de vegetación perturbada. Sin embargo, el suelo debe tener buen drenaje ya que el exceso de agua, eso sí, los mata. En la época de secas pierden todas sus hojas y florecen entre marzo y abril. Con frecuencia son podados en exceso, mas tienen la capacidad de sobrevivir y recuperar su fronda. Son apreciados por su valor ornamental, pero también por su valor ecológico, ya que gracias al agradable aroma de sus flores, atraen y dan alimento a muchos insectos y aves, además de ayudar a formar y restaurar suelos degradados. Por otro lado, su madera suave se usa para fabricar cucharas, cucharones y máscaras para las danzas religiosas que se celebran en Guerrero, Michoacán y Oaxaca. Desde el punto de vista medicinal, se han utilizado de distintas maneras desde la época prehispánica, tanto por los mexicas como por los mayas. Para ellos se trataba de una planta ritual que permitía ver el futuro. Sin embargo, se usaba con cuidado porque contiene varias sustancias que pueden resultar tóxicas. Con esas precauciones, hoy se sigue empleando para calmar el dolor de muelas, controlar las convulsiones como hipnótico o sedante. Igualmente se utilizan en la gastronomía tradicional para preparar distintos platos con pétalos de flores como tamales y tortas que se guisan con salsa y huevo o pipián y se acompañan con frijoles o carne de cerdo. En las últimas décadas su población en la ciudad ha disminuido debido al ataque de varias plagas. Por ello, si cerca de tu casa habita un colorín, te invito a protegerlo y darle el cuidado apropiado de poda y manejo. Así seguirán alegrando nuestras primaveras con sus destellos coloridos.
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0: Rockers, qué gusto poder saludarles. ¿Cómo andan? ¿Happies? ¿Andan felices? Espero que sí. Vengan, acérquense, por supuesto, a nuestro programa, que a nosotros vaya que nos pone felices recibirles y conectarnos todos juntos aquí.
1: Todos juntos ya.
0: ¿Verdad? ¿Estamos todos listos?
1: ¡Sí!
0: ¿Cómo están?
1: Hola, buenos días, Mita.
0: Qué gusto que podamos saludarnos esta mañana de martes.
1: Así
0: ¿verdad?
1: Es. Saludamos a todos los connectors. Gracias, sí, gracias por irse conectando. Sumando. Como bien dice Tam, bienvenidos a este su programa. ¿Cómo andamos para empezar? Bueno, para seguir empezando, ¿verdad? Algunos ayer descansaron, para seguir empezando.
0: Para seguir continuando,
1: ¿no? Exacto. Algunos ayer descansaron, otros no. Bueno, exacto. Lo que sea, esta semana será un poquito más corta para varios.
0: Sí, así para que los vamos niños a darlo en la escuela también.
1: Todo. Exacto.
0: Eso. Oigan, hablando de niños, y bueno, de los papás que hoy, ayer no los llevaron a la escuela, hoy no sé, algunos sí, otros no, pero vamos a hablar de maternar y de paternar. Connectors, hoy pues no es lo que era antes, lo sabemos, ¿verdad?
1: Sí.
0: Y tampoco tenemos las mismas herramientas ni las mismas circunstancias. ¿Estamos criando desde la culpa, será? ¿O la sobreinformación? ¿O realmente desde la conciencia? Bueno, hoy vienen con nosotros Carla Espinosa y Ana Paula. Ellas son pedagogas con maestría en neuropsicología y fíjense que nos van a explicar los verdaderos retos de criar en estos tiempos y cómo no perdernos en el intento. Ándale pues.
1: Connectors, más adelante vamos a platicar con una de las voces más lindas de nuestro país, sin duda. Estoy hablando de Edith Márquez. ¿Qué? Ya la vi sentadita y se me hace que ella es madrugadora como
0: sí,
1: uno, ¿verdad?
0: Sí,
1: le
0: sí,
1: gusta guapa, llegar temprano, disciplinada, talentosa. Aquí la tendremos. Porque miren, les cuento que viene próximamente su concierto, el 9 de mayo en el Auditorio Nacional. Así que bueno, la tendremos aquí para que nos cuente qué trae, qué está preparando, exacto, cómo le está viviendo, todo lo que hay detrás de este gran escenario nos los va a platicar aquí más adelante.
0: Uy, qué bonito que esté Edith Márquez nuevamente con nosotras. Oigan, estamos en el mes de la celebración de las madres, pero hay un tema del que casi no se habla. La sexualidad. ¿Ser mamá significa dejar de desear?
1: No.
0: ¿O para cuándo?
1: ¿Qué pasó?
0: ¿O en qué momento? Ahorita estoy agotada, cansada, ¿qué onda? ¿Tu cuerpo ya no responde igual? ¿Todo se tiene que apagar? No, yo creo que no. Así es que más adelante vamos a desmenuzar todos esos mitos con nuestra sexóloga Irene Moreno. Así que bueno, yo creo que todo se pone cada vez más bueno. Hoy es martes de tecnología, viene Pontón. Por supuesto tenemos regalos para ustedes. Así es que quédense que ya iniciamos en este momento Tamara con Luz en MBS. Comenzamos.

0: Sigo,
1: ese
0: sola,
1: ¿ese
0: sola.
1: ¿Qué?
0: Vamos, vamos, sí, que sí. Sola, sola, abajo, abajo.
1: Órale, lo traes todo.
0: ¿Se puede, ¿se puede ser más señora
1: no,
0: en este mundo
1: no,
0: que decir
1: no, sí, sí. ¿Sabes cuál sí se puede ser más señora?
0: ¿Cuál? No.
1: Ya sabes, cuando estás bailando,
0: sí,
1: ya sabes hacer.
0: Sí, sí. O cuando cargas un bebé y diringui, diringui, diringui, diringui, diringui. O sea, que tú le haces al bebé, eres una señora. Y hay otra que descubrí.
1: ¿Cuál?
0: Ayer a la mañana. Que sí o sí hagas plática en la fila del súper, del mercado, yo estaba en la verdulería, con un señor o señora que ni conoces, pero que invariablemente, no, si el mango está muy bueno, sí, ¿verdad? Que no, pero, o sea, y no está caro. O sea, como que ya.
1: Ya, no, ya, conversación de señora sin duda,
0: sea,
1: obviamente.
0: Claro, es
1: señorismo. ¿Pero qué dices?
0: Total.
1: ¿Que las señoras platican hasta con la pared? ¿Eso
0: me
1: estás
0: encanta,
1: diciendo?
0: Me encantan esas
1: bien,
0: señoras.
1: Ese rebote de cómo está hoy el precio del jitomate y no sé qué, o sea, la temática, ¿quieres decir?
0: No,
1: o hablar con quien sea.
0: Con quien sea, con quien sea. Y me encanta eso, me encanta que... Pues que se haga ahí, estábamos esperando porque una señora adelante llevaba toda la verdulería, no importa, y le pesaban el queso y le pesaban, no importa, ahí estábamos esperando, pero en de mientras ya estábamos platicando. Oye, la pasita, ni, fíjense qué grande la pasita, ¿verdad? O sea, ya de lo que sea, no importa. En fin, eso es muy de señora, lo cual me gusta mucho.
1: Eso nos pone de buenas.
0: Sí, sí, sí, sí, sí. Pero hoy tenemos tips y recomendaciones. ¿Cuál será la tuya, querida Luzma?
1: Hoy, recomendación.
0: Sí, a ver, ¿qué?
1: Fíjate, ¿qué te voy a recomendar? Te voy a recomendar, que hagas tu granola en casa.
0: Ay, qué buena recomendación.
1: Eso te voy a recomendar. Aparte, ¿tú crees que es fácil? Es regalada.
0: Súper, sí, sí.
1: Facilísima, sí. Connectors. A ver, entonces, sale más barata. No tiene azúcar añadida.
0: Ajá.
1: Le puedes poner lo que se te antoje y lo mezclas delicioso y entonces te puede quedar tan crunchy como quieras o tan aguadita como quieras.
0: Sí, sí.
1: Ahora, si sí te gusta dulce, bueno, a ver, la dinámica es, prendes tu horno.
0: Ándale.
1: En la charola del horno vas a espolvorear ahí tu avena. ¿Ok? Hojuelas de avena. Perfecto. Ahora, ¿qué le quieres poner? Mira, a mí me gusta con linaza. Me gusta con pepitas.
0: Pepita,
1: me gusta con
0: coco rallado.
1: Pepita de girasol. Coco rallado. Almendra fileteada. Nueces. Hay gente que le gustan las pasitas. A mí no me caen bien, fíjate. O sea, de que me caen bien a la panza, sí.
0: Pero no te gustan tanto.
1: No, pero la ciruela pasa, sí.
0: Uf, qué delicia.
1: Entonces, y si no, pues arándano.
0: Dale.
1: Y entonces ya tú
0: lo
1: pones
0: que haya,
1: ahí que todo
0: haya.
1: Se tueste y ya luego le pones así lo que viene siendo un glaseado de miel de agave. La revuelves, otra vez otro ratito, la expandes bien en la charola. Si se te hizo dura, perdón, o sea, estamos hablando de
0: la granola
1: que estamos
0: preparando. Nadie más dijo nada, tú
1: solita. Si crees que endurece, entonces la deshaces, así como que la fileteas otra vez, así con un cuchillito.
0: Sí.
1: No sabes qué, es que de verdad sí que queda muy diferente a cuando la compras.
0: Órale, me gusta.
1: Hagan su avena y luego la pueden vender.
0: No, bueno, está buenísimo eso.
1: ¿Ves?
0: Está buenísimo.
1: Eso es lo que yo les recomiendo. ¿Tú traes alguna recomendación?
0: Yo sí traigo una recomendación. Que fíjate que estuve este fin de semana allá en CDMX y tratando de hacer cosas, pues que normalmente no hago porque no estoy allá, ¿verdad? Y cuando voy, pues voy a trabajar. Pero esta vez fui como, digamos, como que más descansadilla.
1: Turisteaste.
0: Turisteé. Y encontré un lugar que no es el lugar propiamente el que les voy a recomendar, pero sí la actividad. Es un lugar donde...

0: Corriente.
1: No. Fíjate que te venden como que una libretita con hojas blancas, y yo soy fan de las libretas, como ya saben, pero muy delgadita. Y luego te lo envuelven como que con una carcasita ahí, como de piel o de algún otro elemento, pero pues con su silicón, ¿no? Con su pistolita, la cual en las papelerías la venden. Entonces le ponen que piedrita, que chunchita, que su estrellita, que su liguita.
0: Ah, sé qué. Muy bien.
1: Entonces te pones creativa, te relajas, pones una musiquita, ahí hasta te venden que el matcha y no sé qué, pues lo haces en tu casa, ¿estás de acuerdo?
0: Sí, pues está padre, me gusta.
1: Invitas
0: la recomendación.
1: Invitas a tus amigas, te Vientos. Pones jijijojo y eso, me gusta que cuando estás en ese tipo de mood, te sale la creatividad. A ver, no, mira, con verde, con rojo, uy, no, ponle esta estrellita y entonces... Es una bonita experiencia.
0: Ah,
1: Manis.
0: Pues me gusta. Hagámoslo.
1: Mientras te comes tu granola. Órale, pues.
0: Eso que ni qué. ¿Ya vieron? Estamos buenas para recomendaciones. Y viene Pontón también con la recomendación en unos minutitos, oigan.
1: Órale, me encantan las recomendaciones de Pontón, que son de tecnología. Pero ustedes también, conectores, pueden recomendarnos y darnos tips al 5578-65125. También pueden vender las libretitas, ahora que estoy pensando, junto con la granola.
0: Y ya, y se mochan porque nosotros le estamos dando todos estos tips. No, perfecto.
1: Bueno, pues vamos con Pontón, ¿te parece?
0: Vamos con Pontón.
1: Órale.

0: BTS.
1: Yo dije, hay que dejar correr la música porque es que, Pontón viene de fíjate, un jiribillo.
2: Fíjate oh, nomás. Sí, estamos escuchando esta de BTS. Que ya este fin de semana es BTS y ni yo ni me enteré sí. hasta ahora porque los cuates ni promoción necesitan para que se atasque el estadio.
1: Ya está todo vendido.
2: ¿Sabes cuánto está?
0: ¿Cómo se le llama a los fans fandom de BTS? No eres Army, por eso
2: no soy Army. Pero ¿sabes cuánto cuesta la reventa? Para un boleto, uno así solito, que está prácticamente hasta arriba, o sea, topando con pared ahí en el estadio, en el estadio GNP, 20 varos. 20 mil.
1: Así, ya lo menos, el más lejano.
0: Con todo y lo que hicieron las Army, precisamente, ¿te acuerdas? Sí. Todo lo que hicieron para que no se les revendieran los boletos, para que no los compraran los revendedores. ¿Te acuerdas que había unas campañas que me sorprendían de lo creativas, inteligentes y valientes que fueron las Army?
2: Exactamente, y realmente hay otro de reventa hasta abajo, de los así de, ¡ay, el sudor de... del compadre este?
1: Ajá.
2: 350 mil pesos.
1: No es cierto, Pontón.
0: No, hombre, ¿sí? Pontón.
2: Chécale.
1: Ay, sí.
0: No, y me estás diciendo que se vendieron una parte del estadio.
2: En StubHub, que es un sitio de reventa de boletos oficial, ahí cuesta 350 mil varos. El de hasta
0: pero ya
2: adelante.
0: Para siempre tienes ese lugar, ¿no? ¿O
2: qué harías con 350 mil varos si no tal? Fuera...
1: Dice Tamara que ya siempre tienes ese lugar.
2: No, jamás.
0: Para toda tu vida.
2: Nada más 2 horas.
0: Todos los conciertos.
2: Y ya.
1: Debería de ser ya, sí, claro, ya un apartado.
2: Pero naranjas. Claro, oye, ¿quieres ver a los coreanos? Te cuesta eso, si quieres, hasta adelante. Si no quieres, hasta atrás, 20 mil.
1: Fíjate que no, los voy a volver a ver en YouTube.
2: ¿Verdad? Uh-huh. Pues sí, mejor.
1: Si no mejor, y más cerca.
2: Es que ni,
1: y no me escupen.
2: Yo ni por tan fan... que fuera, ¿eh?
1: No, ¿verdad?
2: No.
1: ¿Por nadie? ¿Cómo?
0: 350
2: no,
0: mil,
2: no. Por nadie, no.
1: Yo tampoco.
2: ¿Por qué
1: yo tampoco.
2: No, no, no. Te vas un viaje a Las Vegas una semana completa y vas a todos
0: a
2: los conciertos,
0: Vegas,
2: shows.
0: ¿Qué me estás diciendo?
2: Por los shows y espectáculos.
0: Ah, por los shows, ya. O sea, sí.
2: Okay, y compras todos los shows que quieras y espectáculos que quieras y conciertos que quieras y vas a la esfera 14 veces si quieres. Y te sobra.
1: Sí, no, no. Pero es una locura, por supuesto, lo que estás diciendo en los precios. Sí, oye, no, pero lo que no crees...

0: Es una onda más cultural, pues te vas a, no sé, a Suecia. Sí. Y conoces Estocolmo.
1: ¡Hala, qué padre! ¿No?
0: Y te sobra.
1: Oye, ¿qué,
2: Edimburgo,
1: ¿qué traes
2: vámonos
1: ahí, ándale?
2: Oye, no, justo
0: les traigo regalos porque yo soy un padre bien madre, digo un madre bien padre, no sé cómo se diga,
2: ¿son
0: pero
2: para nosotras?
0: No, para ustedes no, pero para las personas que nos escuchan todos los días. ¿Quieres uno?
2: Yo te escucho siempre.
0: ¿Sí?
2: Y te pongo mucha atención.
0: Ah, bueno, eso es verdad. Eso es verdad. Porque luego hay gente que no me pone atención.
2: ¿Por qué no nos traes ni una flor de tu jardín?
0: Les voy a traer uno. Okay. Pero estos dos artículos, para productos que tenemos, es para los connectors que nos escuchan
2: bravísimo,
0: siempre.
2: Bravísimo.
0: Es un producto tecnológico muy bonito para el Día de las Madres que se llama Aura Frames. ¿Qué es esto? El modelo se llama Carver Matte y hay otro que se llama Carver. Ahorita les explico de qué se trata.
2: Ajá.
0: Bueno, son portarretratos digitales. Ok, pero no como cualquier otro, porque hay muchos que venden y ya el portarretrato digital desde hace muchos años existe.
2: Sí,
0: pero este, la ventaja es que haz de cuenta.
2: A ver, perdón. Hagamos de cuenta.
0: Haz de cuenta. Vamos,
1: vamos a
0: dar la dinámica de cómo se los pueden dar. Así que nos vayan apuntando el teléfono en cabina para que igual hablemos, ¿no? O sea, que nos.
2: ¿Tú quieres hablar con una persona?
0: Sí,
2: a ver,
0: que me
2: bueno,
0: diga
2: pues entonces tienen que marcar a cabina.
1: 5551-66-1025.
2: Ahora,
1: ese es el número de
2: cabina.
1: Tienen
2: que marcar porque aquí Pontón se está poniendo.
1: Quiere platicar con usted.
2: Sí.
0: Exactamente. Quiero platicar con ustedes y que me digan una historia conmovedora de por qué hace mucho no ven a su mamá. Bueno, que esté viva, por supuesto, ¿no? Porque hace mucho no la veo, porque ya se murió. Pero que hace mucho no la ven porque están lejos. ¿Ok? Están lejos de su mamá. Porque uno vive en la Ciudad de México y la mamá vive, qué sé yo, en Monterrey, qué sé yo.
1: Sonora.
0: ¿No? Exactamente, en Veracruz, por ejemplo. Qué sé yo, ¿no? ¿Por qué? Porque estos portarretratos justamente tienen ese sentimiento de cercanía con los familiares. ¿Por qué? Haz de cuenta. Yo me voy al viaje, ¿a dónde nos íbamos? Edimburgo, ¿no?
2: Edimburgo.
1: Edimburgo.
0: Es padrísimo. Y este portarretratos, este que tengo aquí en mi mano, lo tiene, está en casa de tu mamá.
2: Ok, oye, ¿qué crees? Ya llegó una primera llamada.
0: Ya,
2: ¿eh?
0: Pero espérense, porque todavía no.
1: Espérense.
2: A ver, entonces,
0: aguanta mi llamada.
2: Cuenta de qué va.
0: Sí, porque pues que se van a ganar, ni saben que se van a ganar y ya están.
1: Bueno,
0: entonces, este portarretrato lo tiene en casa de tu mamá, tú estás en Edimburgo. Y entonces tu mamá quiere ver las fotos que te estás tomando en Edimburgo, ¿no? Y en vez de mandárselas por WhatsApp, ¿no? Se las mandas a Laura Frames. Es decir, de pronto le van a empezar a aparecer esas fotos que estás tomando tú en Edimburgo, le van a empezar a aparecer
1: en
0: el portarretratos que tiene en la sala, que tiene en la cocina,
2: ¿qué tiene que hacer ella para que le lleguen o yo?
0: Nada, o sea, primero
2: por
0: tienes
2: una app,
0: configurar
1: las fotos.
0: Es una aplicación que sube a la nube, que la nube es ilimitada, puedes subir todas las fotos que se te peguen la gana. La sube a la nube con tu usuario y contraseña, etcétera. Tú dices, bueno, esta otra, esta en donde salgo con mi familia, esta cuando salgo sola, esta selfie, etcétera. Vas escogiendo tus fotos y las mandas. Send, pum. Se va a tardar algunos segundos y de pronto le van a empezar a aparecer esas fotos que acabas de tomar en Edimburgo, casi casi en tiempo real, en ese portarretratos que tiene tu mamá en su comedor, en su sala.
2: Pero que
0: en
2: mi mamá no tiene que si el Apple no sé qué,
0: nada, no
2: que el Cloud,
0: nada.
2: No sé dónde,
0: con
2: nada.
0: Que esté, bueno, tu mamá seguramente tiene internet en su casa. Eso
2: pues eso ya es muy importante.
0: Con eso que tenga internet, porque son inalámbricos, ya le va a empezar a llegar esas cosas.
1: Muy bien.
0: Está
1: Oye, muy
0: fantástico.
1: Bien, me encanta.
0: Y puedes tener todos los portarretratos
1: abuelos.
0: Que quieras.
2: Sí,
0: por ejemplo,
2: claro.
0: Puedes tener un portarretratos en casa de tu mamá, otro portarretratos en casa del abuelo, otro portarretratos en casa de tu tío, otro portarretratos.
2: ¿Y a todos les llega al mismo tiempo?
0: Puedes hacer.
1: Tú decides.
0: Exactamente. Tú decides qué foto va en cada portarretratos de cada casa de quién.
2: Qué bárbara la tecnología.
0: Está padrísimo. Y pues les tengo dos de esos para regalos.
2: Órale, ya tenemos alguno en la llamada por ahí. Pontón, di hola.
0: Hola, ¿cómo estás?
3: ¿Ah?
0: Eso, ¿eres mamá?
3: Hola, mamacita.
0: Vámonos tendidos, claro que sí.
2: Y el ego bien altísimo y en su lugar. Soy bien mamacita.
3: Súper mamacita.
0: Súper,
1: súper además.
0: ¿Cómo te llamas, súper mamacita?
3: Luz María.
0: Luz María.
2: Tocadísima. Es que todas, casi todas las mamacitas.
3: Por eso somos super mamacitas.
0: Ándele.
1: Ya va bien, empezó bien.
0: Empezó bien. Ok, ¿y tu mamá está lejos de ti?
3: No, está dentro de la misma ciudad.
0: Ok.
1: Pero
0: no, la ves
1: seguido?
0: Muy seguido, no la ves tan seguido. ¿Te gustaría tener este portarretratos en casa de tu mamá?
3: Me encantaría para que pudiera vivir las mismas experiencias que yo estoy viviendo en ese momento, en tiempo real.
0: Okay. ¿Tú viajas mucho? ¿No viajas tanto? ¿Le tomas fotos? ¿Tu mamá tiene nietos? Es decir, ¿tienes hijos tú?
3: Sí, sí, muchos nietos.
0: Ah, okay. Perfecto. Ah, muy bien. Entonces eso funciona bien si tiene muchos nietos tu mamá. Entonces,
2: para que tenga ahí su álbumzote, pero digital.
0: Le compartes a tus hermanos, hermanas, etcétera, la aplicación.
3: Las fotos.
0: Exacto.
3: Las fotos que tomamos en los viajes o paseos o las diversiones que hacemos durante los fines de semana.
0: Va. Okay. ¿Tú
1: qué dices, Pontón? ¿Se lo lleva?
0: Yo creo que sí, porque es super mamacita, se llama Luz María y además su papá, mamá tiene abuela. Muchos nietos.
2: Eso, pusiste muchísima atención, así que te lo llevas, Luz María Tocaya.
0: Ahorita no vayas a colgar para que te tomen.
3: Gracias, Tamara.
2: Un besito, no cuelgues,
0: exacto,
2: por favor.
0: No cuelgues.
3: Ay, qué bonito, que te escucho siempre.
0: Yeah.
1: Ay, ese era el punto.
2: Síguelo
1: que
2: en sus redes, Japontón.
0: Gracias, sí, qué buena onda que me escuches, qué buena onda que te guste aquí la tecnología. Este se lo vamos a apartar. Mira, tú porque fuiste la primera. Hay uno que se llama Carver Mat, que es mate de 10.1 pulgadas, bien padre, o el Carver. O sea, ¿cuál te gustaría más?
2: Mira, ¿cuál es la diferencia?
0: Es la María Luisa, o sea, ve, el tipo de marco.
1: Pues tú decide, porque creo que ya le están tomando los datos.
0: Mira,
1: a
0: Pues Luz María se va a llevar el Carver Mat.
3: El que más te guste, Pontón.
0: El Carver Mat va para ti, claro.
1: Órale.
0: Ese ya.
2: Buenísimo. Es nada más el color del marco y la María Luisa.
0: Sí, la María Luisa es diferente y el marco es diferente.
2: Ah, ya vi.
0: Exactamente.
1: Otra Santa Claus en primavera.
3: Más bonito, tú que tienes buen estilo.
0: Eso, yo que tengo buen gusto. Ahí te va este. Este es el que te vas a llevar tú, Luz María. Ya aquí te lo apartamos.
2: Ya mandes de coqueta, Luz María. Buena onda, ¿eh?
0: Claro. Claro, súper mamacita.
1: Aprovechando.
0: Muy bien, bueno, gracias, Luzma. En fin, pues tenemos este segundo. Ajá. El que queda, ese lo vamos a regalar por redes. ¿Qué te parece? Que nos manden una story, una Instagram story, contando un poquito por qué su mamá casi no la ven, porque está lejos, etcétera.
1: Okay, vale.
0: Y que nos etiqueten a Tamara con Luz en MBS, Tamara con Luz MBS. Y vamos a ver todas las stories. Y ya, quién es nuestra jurado principal. Va a decidir quién se va a llevar este segundo Aura Frames.
2: Órale, va. Pues agradecemos mucho a Aura Frames por habernos mandado estos regalitos. Y muchas gracias.
1: Y a ti, Pontón, por supuesto.
0: Está muy padre,
2: sí, buen detalle.
1: Porque igual los mandaba y Pontón se los quedaba, pero eso no, sí, mira, cierto. los trago.
0: Exactamente, pero mira, ya Luzma ya se quiere clavar un vidrio.
2: Yo ya me quería clavar un vidrio, exacto.
0: Aquí ya se está clavando la uña.
2: No, hombre, entró Pontón con regalitos y dije, ay, caray, Pontón, te ves más guapo que nunca.
1: Y eso que su cumpleaños es pasado mañana,
0: es correcto,
1: ¿eh? Pontón.
0: El mío.
1: Sí.
0: El 7.
2: Siete. Y Chelita, el 11.
0: ¿Cuántos cumplo?
1: Sí.
0: 45.
1: Ah, chamacón.
2: ¿Ya lo menos?
0: Es lo menos.
2: ¿A poco?
0: Pero parezco como de 38, ¿no? No sean así.
2: ¡Cálmate!
0: No tengo tantas canas todavía.
1: Sí, nada, todo muy bien.
2: 38, podrías parecer
1: pero
2: perfecto.
1: ¿Pero te pintas el pelo o no?
0: No, no me lo pinto.
2: Ahí igual ni te van a salir.
0: Espero que no me salgan, o sea, que se vaya retrasando el envejecimiento.
2: Son padrísimas las canas, sobre todo en los hombres.
0: ¿Sí?
1: Uh-huh. Sí,
0: mira,
1: sí,
0: mira, aquí ya tengo unas. Mira, aquí si te fijas bien, ya tengo unas.
2: Si es de dar gusto, pues mira aquí en la nariz.
0: Unas escondidas.
2: Mira, aquí en la nariz me acaba de salir.
0: Aquí en las orejas tengo un par.
2: No, ahí sí no, fíjate.
0: Ahí no te gusta. ¿Prefieres pelo en la nariz que pelo en las orejas?
2: Pelo en pecho estaría mejor, pero espérate, ya cuando me salió a mí me dejó de gustar.
0: ¿En el MIP?
2: Sí, ya cuando me empezaron a salir por aquí por la menopausia ya no se ven tan sexys.
1: Ahí cambié de gusto. Ahí dije, mejor no.
2: Ya no me gusta el pelo en pecho.
0: Exactamente, y en la regadera, ¡ay, Cam! ¿Y este se te salió? ¡Ah, se va! ¡Pum! Estas uñitas sirven para sacar el pelín.
2: Ay, siempre me acabas sacando la sopa y te tengo que estar diciendo todas mis...
0: Puras marranadas.
2: No, son marranadas, son intimidades.
0: Son cosas naturales.
1: Claro, que no estaríamos contando en el micrófono, es verdad, hasta que viene Pontón y sale todo.
0: Se deschonga. Oye, ¿tienes algo que está colgando de tu ser? ¿Qué es?
2: Ah, mira, algo que cuelga de mi ser son varias cosas, pero este collar...
1: ¿Ya a estas edades?
2: ¿A estas edades? Hijo, si te dijera lo que cuelga. Pero mira, este Pontón es arte en movimiento, es de un artista japonés.
0: Ok.
2: Que entonces todas sus piezas, hazte cuenta que aquí se refleja.
0: Ok, y lo que trae colgado es en el cuello, es un collar.
1: Es como un dije.
0: Un pendiente grandote.
2: Sí, que pareciera como si fuera...
0: ¿qué? Como un espejo, como una especie de espejo colorido.
2: Ajá. Y entonces la proyección y lo que Pontón ve...
0: Soy a mí mismo.
2: No necesariamente.
0: Man in the Mirror. Pon, mami, esa canción de Michael.
2: Ah, sí. Esa es de mis favoritos.
0: Es buena, ¿no? Sí. ¿Ya vieron la película? No,
1: ya, ayer.
0: Me gustó.
2: Es docu-serio. Es como docu.
0: Es como
2: biopic.
0: Biopic. Vamos a disfrutar la música y ya. No eso, vamos a meternos en polémica.
1: Eso, justo.
2: Ah, ahora, dime del talento del sobrino.
0: Jafar Jackson es increíble, ¿eh? ¿Cómo lo hace?
2: Increíble.
0: No es actor y salió actor el cuate. Increíble. ¿Qué? Y el niñito que sale al principio como Michael Jackson de niño. También ¡wow! Impresionante.
2: Valió la pena.
0: Sí.
2: Ah, pues la vamos a ir a ver.
0: Sí, está
1: bueno. Estaba como
0: de palomitas mega jumbo,
1: sí,
0: ¿eh?
1: Sí, súper palomitas jumbo. Como que la hizo, no sé, o sea, no sientes como que le... Bueno, en fin, la música te va a encantar.
2: No, di. Pues es que del arte sí se puede criticar.
1: No, para mí pareció como... Voy a decir algo que no sé si está diciendo algo correcto. Como muy, muy Netflixera. Es decir... Como yo veía no veía gente de los 70s y de los 80s. ¿Tú sí, Pontón? Como que la gente se veía muy 2026.
0: Sí.
1: Como que la ambientación no está tan cine, pues.
0: Que no está mal por el objetivo que ellos quieren, que obviamente es resucitar la marca Michael Jackson para estas nuevas generaciones. Decir, ¡ay, güey, este güey qué bueno era, eh! ¡Ah, qué bien lo hace! ¡Qué buena música! Vale. Y que sigan consumiendo su música y no se meten en problemas de polémica.
1: Sí, porque además entiendo que Michael dejó en su testamento que no podían hablar de su vida personal o algo así.
0: Algo así, exactamente.
1: Por eso es que Janet Jackson ni siquiera aparece, ¿no?
2: ¿Sabes? Yo le traigo ganas a la que va a estrenar próximamente, creo que a principios de junio, de Billie Eilish.
0: Ah.
2: Pero producida por
0: James Cameron.
2: Cuando vi que James Cameron estuvo siguiendo en su gira.
0: Claro.
2: Imagínate el...
0: No, eso está impresionante. James Cameron es uno de mis directores de cine favorito porque además es el que hizo Terminator. Y sí, luego, claro, bueno, Titanic.
2: No, bueno, Avatar. ¿No?
1: Sí.
0: Y obviamente está haciendo esta documental de los conciertos de Billie Eilish, súper inmersivos y no sé qué. James Cameron siempre ha estado muy clavado en cómo mejorar la tecnología para que se vea mejor el cine. Ajá. ¿No? Es desarrollador de tecnología y desarrollador de nuevos conceptos para que sea el cine. O sea, entonces es como un inventor tecnológico, director de cine. Es como
2: fregoncísimo.
1: Y también viene la biopic de Madonna también próximamente.
2: ¿Ah, de verdad?
1: Sí. Con esta actriz. Qué buena actriz. Ahorita me voy a acordar del nombre, pero bueno, también ahí viene.
2: Ah, pues estaremos atentos.
0: Oye, nada más en conclusión, tu pendiente que cuelga qué al final.
2: Esto fue todo. Entonces es arte en movimiento. Pontón.
0: Y entonces me reflejo.
2: Entonces te reflejas y entonces siempre cambian los colores y así. Entonces tiene distintas piezas.
1: ¿Pero significa algo los colores?
2: No, o sea, lo que voy es que depende donde tú estés sentado, el ángulo. Ajá. O sea, si tú estuvieras del lado izquierdo.
0: Sí, yo lo veo amarillito de repente.
2: Siempre lo ves diferente.
1: Ah,
2: ¿sabes? Entonces,
1: o sea, no es lo mismo que colgarte un espejito.
2: No es lo mismo, ¿verdad? Que sí.
0: No, porque esto lo hizo un japonés.
2: Sí, lo hizo un japonés.
0: Y eso es más cool.
2: Y tiene así como un ángulo para adentro bien padre.
1: Ay,
2: no. Y me costó una lana. No es como un espejito.
0: Así que no me digas que es un espejito.
2: Lo que voy es que
0: este tipo de cosas, ahorita es un collar, pero más adelante en un futuro eso va a ser un gadget. Es decir, un dispositivo.
1: Ándale, eso sí.
0: Que va a tener una cámara.
2: Sí,
0: que va a tener,
2: qué grueso, ¿no? Tienes toda la razón.
0: Es en serio.
2: Como los lentes, como los anillos, como los relojes, como ya básicamente todo.
0: Exacto, exactamente.
1: Muy bien, la
2: tecnología. Ay, no he pegado a Excel. ¿Qué dice? ¿Que si corte o no corte?
1: Si
2: o
1: sea, no, sí, vámonos a corte. 10:35, ya son 10:36. Bueno, pues no importa.
0: Felicidades por sus portarretratos digitales.
1: Gracias por los regalos.
0: Hay que nos los presuman cuando les llegue.
2: Es 10 de mayo, este domingo, como tú sabes. Todavía tienes tiempo de traernos un marco el lunes.
0: Ahora le va.
1: Ay,
2: okay. O el mar. Todavía tienes tiempo, ¿va?
0: Va, me late.
1: Venga, Pontón, dile, depende del sapo, es la pedrada, a ver cómo me consientes el jueves.
0: Exacto.
1: Y ya te mando el lunes algo.
0: Exactamente, a ver qué me regalas el jueves, ya veré.
2: ¿Es tu cumple? Sí, Pontón, no se me olvida. Muy bien. Oigan, conectos, vámonos a hacer una pausa. Son las 10:36 de la mañana. 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

0: regresamos, Connectors, y ya regresamos con esta entrevista que yo creo que es muy importante siempre estar al día en sí, en la tecnología. Por eso Pontón viene cada semana, pero también, ¿qué onda? ¿Cómo estamos educando hoy a nuestros hijos? Pensaríamos que solamente por tener el instinto materno o paterno, pues es suficiente, que de pronto siento que sí, ¿no? Estamos muy enfocados en qué está sucediendo en redes sociales y qué está diciendo el influencer y qué está pasando, y hay veces hacemos el instinto a un lado. Pero qué mejor que instinto con información, y sobre todo si estamos hablando de neuropsicología. Y por eso hemos invitado a Carla Espinosa y Ana Paula. Ellas son pedagogas, justo con esta maestría en neuropsicología. Y les damos la bienvenida a las dos. Gracias por estar aquí, porque sin duda los retos de la maternidad y la crianza en estos tiempos, pues suele complicarse un poco más. ¿Me dan la razón?
1: Sí, completamente.
0: Y entonces una bolitería, es lo mismo, mijita. Es lo mismo haber educado hace 45 años que ahorita. ¿Tú qué dices?
1: Pues lo que yo siempre les explico a todos es que la crianza no es que haya cambiado, más bien cambió la información que tenemos de cómo funciona el cerebro, que es abismal. Entonces, todos los estudios fuertes de neurociencia empezaron en 1990. Yo nací en 1990, entonces entiendo perfectamente que mi mamá no haya tenido la información que tengo yo hoy.
0: Correcto.
1: Entonces, empezando por ahí, es completamente distinta la información y cómo abordamos la crianza, ¿no? Más todo el acceso a la información que hay, que ya existe.
0: Ok.
1: Y
2: exacto.
1: La
2: saludo.
0: Aquí está Tavo, escuchando, muy atenta.
2: Sí, y muy emocionada de que vengan y nos platiquen, porque en efecto, uno pensaba que, es decir, cuando quieres ser madre, te da la ilusión de, claro, el bebé y no sé qué, pero van pasando los retos, van pasando las edades, las etapas de tus hijos y demás, y entonces, ¿de dónde te agarras? Y ahorita, como decían ustedes, Luz María también lo comentabas, pareciera que la información está en todos lados, y eso pudiera, no sé, causarte cierta confusión también. ¿En dónde tendríamos que ir a buscar esa información? ¿Qué dicen ustedes?
3: Pues justamente me platicábamos Carla y yo hace ratito, y creo que el detalle está en que estamos buscando esa información en los canales equivocados. Entonces nos estamos comparando y estamos comparando nuestra crianza y nuestro contexto con mamás, influencers, ¿no? O mommy bloggers, o personas que realmente son mamás, pero que tal vez no tienen las credenciales o el conocimiento de qué es lo que está pasando, digamos, en el cerebro de tu hijo en ese momento, ¿no? En esa etapa evolutiva, por la que está pasando. Entonces, eso por un lado. Y por otro lado, creo que algo muy importante es que la crianza se ha vuelto ahora como algo público. Entonces, esa es la diferencia un poco de lo que preguntabas hace rato, Luz María, es que ahorita ya, digamos, te sientes juzgado todo el tiempo o te sientes observado todo el tiempo, porque la gente está posteando constantemente cómo lo está haciendo y cómo lo está haciendo mejor que tú. Y entonces ese parámetro es con el que nos estamos comparando de manera constante y bueno, es en donde, digamos que esa información se está volviendo más que nada presión y no nos está empoderando, sino que nos está haciendo sentir culpables de, oye, yo tengo la información, pero me siento mal porque no lo estoy aplicando o porque no lo estoy sabiendo aplicar.
0: Ahora, entonces, sin duda, regresando al tema de hacer presente aquí a mi abuela, de lo que menos se hubieran preocupado era del cerebro y de la salud mental y de cómo se va desarrollando. ¿Qué es lo que tendríamos que saber hoy en esta entrevista para empezar a ser curiosos y tener conciencia de cómo es tan importante ir de la mano con el desarrollo
1: neurodesarrollo
0: a todo lo demás? O sea, ¿por qué incluirlo? ¿Te refieres a temas de alimentación, ejercicio, contención? ¿Qué es lo que necesitamos saber para ahora sí que despabilarnos y estar muy atentos a lo que está sucediendo dentro del cerebro de nuestros hijos?
1: Pues yo lo que siempre les digo a todas las mamás es que la información es poder. Entonces, el cerebro va madurando de una manera muy específica. Esto se llaman ventanas neuronales. ¿Qué quiere decir? Que en un periodo específico el cerebro está programado a desarrollar ciertas habilidades. si tú te informas acerca de eso, puedes entender por qué la conducta, que es lo que, hablando de tu abuela y mi abuela, lo que veían era solo la conducta, no lo que estaba sucediendo en el cerebro. Entonces, hoy en día sabemos que si un bebé se tira al piso y grita y patalea, es una buena señal del neurodesarrollo, porque quiere decir que ya llegó en esta etapa en donde las emociones están activas, en donde está retando un poco más, porque el cerebro está programado para hacerlo en esa edad. Entonces, si tú tienes esa información, lo puedes abordar desde un lado de entender que está bien que suceda.
0: Okay, ¿me explico?
1: Entonces, como que las mamás no es tanto que saber qué hacer, sino que eso que está sucediendo está bien que suceda. Es parte de, y eso te quita la culpa, porque no es, llegan muchas mamás conmigo y me dicen, es que mi hijo está mintiendo, es que está pegando, pero es que ¿qué hice? ¿En dónde lo vio? Y es, tranquila, iba a suceder. No es que esté copiando esa conducta, es que su cerebro está atravesando por esto que se llama teoría de la mente y por eso está empezando a mentir, ¿no? Te está retando porque está pasando por la etapa en donde está identificando que es una persona independiente, entonces está retando. Entonces, en vez de verlo como algo de que estoy haciendo mal, lo veo como algo de ya sucedió y ya llegó. ¿Es incómodo? Sí, es incómodo. ¿Hay algo que puedo hacer al respecto? Claro, puedes acompañar, puedes ser más empático, puedes prepararte, pues, pero no es algo que tú estés haciendo mal, no te agobies. Y esa información es la que hoy en día es la más valiosa. ¿En qué etapa está tu hijo? ¿Qué conducta está presentando que son esperadas, que son normales? Para que tú puedas decir, ah, entonces nos llegan personas, Ana Paula y a mí, y entonces nos dan toda su letanía de es que mi hijo está así y así, así. Y lo primero que les decimos es, todo lo que me estás diciendo son puras buenas señales de que tu hijo está en donde tiene que estar. Y entonces de, ah, qué paz, gracias. Sí. Claro, ahora puedes hacer esto. Okay. Pero entonces es lo más importante saber.
0: Claro.
1: Que el cerebro ya tenemos mucha información y todavía nos falta muchísimo, años luz. Pero qué padre tenerlo. Y si está disponible, como decía Ana Paula, tenemos acceso a información y seguimos a las personas correctas con las credenciales correctas para buscar esta información y no solo la parte de comparar de mira cómo yo sí soy una mamá presente porque organicé todo este juego para psicomotricidad de mi hijo y tú dices yo trabajo y no puedo, entonces soy la peor mamá. No necesariamente va por ahí, más bien como la parte de informarse.
0: Okay.
2: Y justo esta accesibilidad que tenemos a la información, no solamente la tenemos los padres, también la tienen justamente ellos, los niños. Y hablando de las diferencias, de los retos y de las circunstancias entre la educación que me dio mi madre o la que le dio mi abuela a mi madre, este acceso tan grande y tan, entre comillas, libre que tienen los hijos y las hijas de recibir información, ¿hace que cambie también el cerebro? Es decir, ¿aprenden cosas mucho más rápidas, diferentes cosas también, por las cuales nosotros como padres también tendríamos que ir tres pasos adelante?
1: Pues no es que haga que aprendan más. De hecho, el cerebro, o sea, es el mismo, ¿no? O sea, no porque tengas más acceso a información, más bien yo podría decir que sí hay un componente en donde ahora esta limitación sensorial, que es como toda esta parte de exploración, de salir, de tener contacto con la naturaleza, está frenando mucho más ciertos hitos en el neurodesarrollo. Yo que soy docente de preescolar, sí he notado un deterioro importante. No tengo data que lo sustente, pero casi lo apuesto que es justo por esta parte de el sedentarismo, de las pantallas, de estar encerrado tanto tiempo en casa. Entonces, yo creo que, no sé si entendí bien tu pregunta, pero yo creo que la parte de poca exploración está deteriorando más toda la parte del neurodesarrollo, más que apoyarla con este acceso a la información que tú dices.
3: Y es que, o sea, creo que algo muy importante es que el cerebro prácticamente ha tenido muy poca evolución, o sea, sí la ha tenido, pero ha tenido muy poca evolución en los últimos 100,000 años. Entonces es una realidad que nuestro cerebro está hecho para vivir en tribu, para vivir en el campo abierto, para estar en comunidad, para ser recolectores, para ser cazadores, para criar y maternar con equipo, no de manera individual. Y, Y bueno, pues si nuestro cerebro está programado para eso, ahora imagínate meter ese cerebro a una ciudad, ¿no? Llena de tráfico, llena de estrés, llena de edificios, de presión, y de repente, además métele el factor tecnología, pantallas y demás, el estar, uh-huh. como decía Carla, sedentario, ¿no? Y que todo el tiempo ves a los niños sentados y que ya no tienen casi actividad física y que realmente no están justo como pues haciendo mucho deporte y que más bien es me estoy acostumbrando y a mi cerebro lo estoy volviendo adicto y estoy generando esta dopamina de lo instantáneo, de lo inmediato. ¿Qué pasa? Y a nosotros nos pasa hoy en día, ¿no? Cuando de repente empieza a fallar el internet y no se manda un mensaje o no se manda un mail y te empiezas a desesperar de no, es que no sirve el internet, apaga el modem, reinícialo. Es porque queremos las cosas ya de una manera inmediata. Y eso que nosotros vivimos en esta era de transformación para nuestros hijos ya es inmediatez, digamos, es parte de su vida.
0: De acuerdo.
3: ¿No? Y ves a los niños que tienen el teléfono y lo que quieren es estar cambiando videos. Y cuando se les atora, digamos, el celular, se enojan, lo avientan y hay esta molestia. ¿Por qué? Porque justo su cerebro, digamos, esa adicción que se empieza a generar a la dopamina que te está dando, esa inmediatez, pues obviamente empieza a generar ansiedad, empieza a generar enojo, ¿no? Entonces yo creo que, al contrario, está siendo un poco contraproducente, como la misma inteligencia artificial nos está haciendo pensar cada vez menos a nosotros.
2: Entonces, ese es un reto actual para los padres, o sea, de maternar actualmente, digo, retomando las diferencias que hay entre las maternidades de décadas anteriores, ese es un reto, ¿no? Justo lo que acabas de mencionar.
0: Sí, y otro sería, a mí me da curiosidad entender, ahora que las tenemos aquí, ¿qué pasa con cuando ya no estamos activando tanto nuestra memoria? O sea, ¿hay como una parte de nuestro cerebro que se va a apagar o se están encendiendo otras nuevas? O sea, ya no nos aprendemos un teléfono, o sea, las cosas como muy básicas, tu dirección, tú la traes apuntada en tu celular. No sé cómo decirte, o sea, como cosas muy básicas que en el día a día te preguntaban tus amiguitos y entonces respondías a través de tu memoria y ahora ya no.
1: Sí,
0: o sea, ¿qué le pasa a esa parte que se activa? ¿Qué pasa? O sea, un día la vamos, ya, pum, oscuro.
1: Sí, es una gran pregunta, porque si nosotros vemos lo que nos pasa a nosotros, como decía Ana Paula, que pensamos cada vez menos, pero al final nosotros ya tenemos un cerebro maduro. ¿Qué quiere decir? Que todas las partes de nuestro cerebro que tenían que madurar, maduraron, y los cambios que tienen son pocos. Porque si estamos hablando de plasticidad neuronal, un cerebro, mientras más chiquito, más moldeable es. Bueno, mientras más inmaduro, ¿no? Entonces vamos a suponer que un cerebro de los 0 a los 3 años es completamente plástico, o sea, es como una plastilina, la puedes moldear. Y luego, mientras más vaya creciendo, va siendo menos moldeable. Lo que sucede en los primeros años de vida es que todas estas áreas están inmaduras y están aprendiendo a funcionar. Entonces, hay dos áreas específicas que trabajamos la memoria. Uno que es el hipocampo, que es la memoria a largo plazo, y la otra es la corteza prefrontal, que es la memoria de trabajo, que es la que tú dices de que me acuerdo del teléfono, me acuerdo de la lista, que ahorita no nos acordamos de la lista del súper, todo lo tenemos apuntado.
2: Cierto.
1: Entonces, si un niño los primeros años no trabaja estas áreas, sí, sí se pueden ver mermadas en la madurez, porque lo que hace que un cerebro tenga mayor o menor conexión neuronal es que tanto se utiliza esa área.
2: Así es.
1: Entonces, sí es un problema. Órale. O sea, al final, como dices, claro, podemos trabajar otras áreas como el análisis, síntesis, pero ya son funciones superiores. Pero dentro de los primeros años, que es la parte de memoria a largo plazo y la memoria de trabajo, sí puede ser que se vean.
0: Para cerrar, un consejo. Exacto. Ay, si así, no, la que tiene una hija de 16 años. Se ha dicho, y la ciencia lo ha descubierto, que el alcohol siempre nos afecta a todas las edades. Pero ¿qué pasa si lo empiezas a consumir joven? Como nuestros jóvenes, pues, desde 15, 18, y todavía tu cerebro, pues, no está maduro.
1: Hay un mayor riesgo. O sea, el cerebro termina de madurar a los 25 años. Si antes de los 25 años se consume, que yo sé que la mayoría lo hacemos porque para empezar a la edad de 18 años en nuestro país, hay mucho mayor riesgo que generes esta adicción o esta dependencia con la sustancia. Entonces, lo mejor sería hasta los 25 años.
0: Okay.
2: Oigan, Parenting, ahora sí que para terminar, yo sí quisiera que nos dijeran cómo estar en contacto con ustedes, cómo sentir esa guía que los padres estamos necesitando para precisamente pasar estos retos de maternar y de paternar en esta época. ¿Dónde encontramos Parenting o cómo encontramos Parenting?
3: Pues nos pueden encontrar en redes sociales, en Instagram, @parentthinkmx, en TikTok igual, en WhatsApp, ahorita Carla les va a dar su número porque no me lo sé de memoria. Y nosotros lo que hacemos es damos asesorías presenciales en el Hospital Español, en la unidad de neurodesarrollo, los martes en la tarde. Okay. Y todos los demás días a través de Zoom. Adicional, damos capacitación docente y escuela para padres.
2: ¡Ay, qué maravilla!
1: Y tenemos gracias. Cursos en línea en también. Nuestra plataforma.
2: Buenísimo. Buenísimo. A las dos, muchísimas gracias por haber estado con nosotros. Estamos pendientes del WhatsApp, pero supongo que en las redes sociales podemos estar en contacto con Parenting, ¿verdad?
3: Claro que sí. Muchísimas gracias.
0: Gracias, gracias a las dos. Mucho
1: gracias
0: gusto.
1: Gracias a ustedes.
3: Gracias, igual.
0: Listo. Ya estuvo.
2: Vamos al corte.
0: Regresamos pensé que se te había olvidado, Memorias.
2: Hombre, aquí estoy.
0: Sí, regresamos al tiro.
2: Rápido con Tamara con Luz, en MBS. Volvemos.

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4: 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Oigan, la unidad móvil de MBS 102.5 ya está en las calles de la Ciudad de México. 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Yo soy Mauricio Marín, no le cambien a Tamara con Luz por MBS Noticias 102.5.
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0: Connectors, ya regresamos.
1: Oh, sí, ¿verdad?
2: Sí que sí. ¿Con qué regresamos?
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0: 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De,
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3: Gracias.
0: Muchas
3: gracias a ustedes.
0: Buenísimo.
2: Bueno, vámonos, haz maleta. Yo sí quiero ir.
0: Sí, no,
2: bueno,
0: no, nos arrepentimos por lo que no hicimos.
2: Exacto. Por lo pronto, a donde sí hay que ir es al corte.
0: Vámonos.
2: Y regresamos porque tenemos más en la segunda hora de Tamara con Luz en MBS. Volvemos.
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5: Esta mañana la presidenta Claudia Sheinbaum encabezó la conmemoración del aniversario de la Batalla de Puebla del 5 de mayo en dicha entidad, luego de los últimos sucesos con gobernadores de México y autoridades de Estados Unidos. La jefa del Ejecutivo Federal señaló que la historia de México está marcada por la resistencia a las invasiones extranjeras, así como las traiciones internas.
6: Nunca olvidemos que la independencia de México ha sido construida con el heroísmo de un pueblo que la ha conquistado una y otra vez. Está escrita con dolor, sacrificio y con la voluntad inquebrantable de generaciones que se negaron a ceder su destino. Nunca olvidemos que nuestra historia está marcada por la resistencia frente a las invasiones extranjeras y también por las traiciones internas de quienes desde el conservadurismo han apostado por someter al pueblo y entregar a la patria.
5: En Michoacán se reportó el homicidio de 5 personas y sus cuerpos fueron localizados cerca de la carretera libre que une a Pátzcuaro con Uruapan. Las primeras indagatorias señalan que un grupo armado asesinó a las personas en la batea de una camioneta con placas del Estado de México, misma que se encuentra con reporte de robo e impactos de bala. Más tarde, presumiblemente, el mismo grupo armado atacó el convoy del comisario regional de la Guardia Civil, quien resultó ileso. Continuará la onda de calor en 27 estados de la República Mexicana. El Servicio Meteorológico pronostica para hoy temperaturas de hasta 45 grados en estados del noroeste y occidente de México, por lo que se recomienda no exponerse en tiempos prolongados en el sol y mantenerse bien hidratados. La CONAGUA también advirtió de fuertes rachas de viento con tolvaneras en Baja California, Sonora, Chihuahua, Durango, Zacatecas y Aguascalientes. Pete Hegseth, secretario de Defensa de Estados Unidos, insistió en que el alto al fuego con Irán se mantiene pese a ataques iraníes en el estrecho de Hormuz, aunque Teherán acusa a Washington de bajas civiles en un ataque contra cargueros. Por su parte, la Marina estadounidense inició operaciones para reabrir el paso en el estrecho. A la 1:00 p.m, el Arsenal recibirá al Atlético de Madrid en las semifinales de vuelta de la Champions League. A las 7:30 p.m, los Tigres jugarán contra Nashville en la vuelta de las semifinales de la Liga de Campeones de la CONCACAF. Con información de reporteros y corresponsales para MBS Noticias, Giro Montes de Oca.
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0: Estén muy, muy atentos porque viene una invitación a continuación muy hermosa, muy profunda, muy sensible y está para hablarnos sobre ello. Carla Pérez Gil del Valle, ella es gerente de Fundación Ocesa, de la Fundación exactamente, y está aquí para hablarnos sobre este evento que próximamente se va a dar y es un evento muy esperado por muchísimas jóvenes que se benefician de, pues, de ustedes, de que cada año con año están haciendo estos 15 años únicos, maravillosos, para que puedan tener ese sueño como las quinceañeras de nuestro país, que la verdad es un sueño que llevan, imagínense, programándose durante tanto tiempo. Así que cuéntanos, Carla, de qué se trata y de qué manera Fundación Ocesa las apoya.
1: Bueno, es un evento de nuestros, bueno, muchísimas gracias primero por este espacio. Y es un evento de nuestros favoritos. La misión de Fundación Ocesa es llevar el entretenimiento y la cultura, y el entretenimiento en vivo, evidentemente, a comunidades marginadas. Estamos convencidos de que la cultura y el entretenimiento son un derecho humano. Y bueno, pues muchas veces no es accesible para varios, ¿no?
0: Sí.
1: Entonces llevamos, Fundación Ocesa se lanzó en 2023, pero este evento lo venimos haciendo desde antes que éramos Fundación CIE. Seguimos existiendo ambas fundaciones, pero ahora abanderadas por Ocesa. En donde festejamos a 50, aproximadamente 50 quinceañeras al año de comunidades marginadas, de bajos recursos, que no tienen el recurso para poder hacer su gran festejo. Fiesta, ¿no?
0: Sí.
1: Entonces se cumplen como varias misiones, varios objetivos de nuestra misión con este evento. Uno es, pues, llevar el entretenimiento, ¿no? Porque llevamos talento, hay a veces showcases, hay baile, hay de todo. También, pues, mantenemos una tradición como los 15 años, que es algo que nos caracteriza mucho, sí, a México, incluso a nivel internacional. Cumplimos el sueño de todas estas chavas y, bueno, acercamos a muchas otras comunidades a este entretenimiento, porque son estas 50 aproximadamente festejadas, más 750 chavos de la misma generación, digamos, de la edad, de otras instituciones de asistencia social, que son beneficiarios de otras instituciones.
0: Okay.
1: Entonces les armamos la gran fiesta. Son princesas por un día. Les regalamos, gracias a nuestros patrocinadores, vestidos de Essence Novia, zapatos de Mora Mora.
0: Oh,
1: ajá.
0: Wow.
1: Ahí el mero día las arreglamos con peinadores y maquillistas profesionales que también lo hacen de forma voluntaria, ¿no?
0: Ay, qué padre.
2: Qué hermoso.
1: Sí,
2: qué hermoso.
1: Entonces es una gran fiesta.
2: Ya lo creo.
1: Ensayan durante 6 sábados el vals, las 50 chavas.
2: Wow.
1: Ellas eligen su música, son 2 canciones, una tranquilita, una más movida, y durante 6 sábados están yendo a ensayar. Tiene una maestra que les pone la coreografía. Este año, por ejemplo, tenemos madrina de lujo, que es Carol Sevilla.
2: Oh, wow.
1: Entonces, sí, ella es el tercer año que es nuestra madrina.
2: Ah,
1: ¿no?
2: Qué bien.
1: Sí, el año pasado tuvimos a Jair como chambelán y dio el showcase y todo también. Entonces, sí, es algo muy lindo. De verdad que es cumplir un sueño para ellas.
2: Claro.
1: Y bueno, pues.
2: Oye, Carla, sí, te saludo también con mucho gusto y escucho esto del programa Vibra, y por supuesto vibramos ahora que lo cuentas, ya me puedo imaginar ellas. ¿Cómo se eligen estas más de 50 quinceañeras o cuál es el proceso, digamos, para decir ellas son las que van a cumplir el sueño?
1: Claro, este año lo estamos haciendo de la mano de la alcaldía Iztacalco, porque es ahí, el venue está ahí, es en el pabellón oeste del Palacio de los Deportes. Entonces, las invitadas, las 50 festejadas son de la alcaldía, invitadas por la alcaldesa. Pero venimos a invitar a 5 más que se unan a esta gran fiesta como festejadas, pero de la mano con nuestro programa Vibra, efectivamente. Vibra es un programa para la comunidad sorda, en donde acercamos el entretenimiento, sobre todo musical, en vivo, a la comunidad sorda, que se lleva a cabo con chalecos sensoriales y la interpretación en lengua de señas mexicana, especializada en canto. Entonces, en todos nuestros eventos de quinceañeras hay, evidentemente, por lo menos 25 invitados sordos de instituciones de asistencia social, de Amaoír, de Lipliab, etcétera, o sea, ¿no? Y el año pasado tuvimos 3 festejadas sordas, y hoy queremos invitar a 5.
0: ¡Qué bien!
1: A hacer una convocatoria abierta a que se unan 5 chavas sordas o con deficiencia auditiva severa.
0: Que vayan a cumplir 15 años.
1: Ajá, o que hayan cumplido, okay, digamos, pero este okay año. O sea, que su cumpleaños sea durante el 2026, cumplan 15 años. Digamos, ese sería el requisito principal, que tengan esta discapacidad auditiva. Y nada, que nos manden un correo a fundacion@ocesa.mx.
0: Ok.
1: Haciendo la solicitud.

0: Esa, constantemente están haciendo eventos de este estilo.
1: Mira, de este estilo tenemos dos en Fundación OCESA, que es este, y Festejando a los Grandes, que lo hacemos a finales de agosto en el marco del Día Internacional del Adulto Mayor.
0: Ay, qué bonito.
1: Que
0: Igual es hacer
1: también,
0: un fest, un pachangón.
1: bueno, o sea, concurso de baile. Entonces,
2: Anda.
1: desde meses antes que hacemos la invitación a las instituciones de asistencia social, les decimos que elijan a la pareja que va a representar a su institución,
0: Qué
1: que
0: padre.
1: ensayen su baile y pues es sorpresa, o sea, tenemos cinco canciones, bailan con diferentes ritmos y ta, ta, ta. Entonces, también hay showcase de los ex de la Sonora, entonces es el bailongo a todo lo que da. En ambos eventos tenemos banquete de tres tiempos,
0: Okay.
1: en fin, ¿no? O sea, sí, por ejemplo, este año en quinceañeras damos tres donativos a tres instituciones elegidas según proyectos, ¿no? En donde se les otorga un donativo de 100 mil pesos a cada
0: Okay.
1: institución, igual con el adulto mayor se hacen donativos, en fin,
0: Qué
1: son los dos
0: bonita, qué
1: fuertes.
0: bonita
1: Qué gran
0: intención.
1: labor.
0: Sí,
1: Pero
0: sí, sí.
1: tenemos otros eventos y Programa Vibra, por ejemplo, es el de inclusión de la comunidad sorda en eventos que los llevamos pues al Estadio GNP, al Auditorio
0: Sí, que tengan
1: Nacional.
0: la experiencia
1: Así es.
0: vibracional, digamos, ¿no?
1: Exacto.
0: De la música,
1: Así
0: claro.
1: es.
2: Qué
1: El
2: buena
1: festival.
2: onda.
0: ¿Cuándo será
2: Oye,
0: este
2: esto,
0: evento?
2: exacto, la fecha.
0: El de las quinceañeras es ya.
1: Ya, 25 de mayo, entonces la idea es que nos manden su solicitud a más tardar, recibir solicitudes el martes de la semana que entra, para que se puedan integrar a los últimos ensayos del vals, les hagamos entrega de sus vestidos, sus zapatos, porque lo van a tener seguramente que ajustar el vestido un poquitín, pero que vayan a elegir su vestido, etcétera. Entonces, la fiesta es el 25 de mayo, ahí en el pabellón oeste del Palacio de los Deportes. Arranca la fiesta a las 5. Termina a 10 de la noche, pero pues desde antes tenemos actividades para el arreglo, ponerse el ajuar, el
2: ¡Qué
1: ensayo general del
2: emoción!
1: vals, etcétera, ¿no?
2: No, ya me puedo imaginar lo emocionadas que se ponen ellas, por supuesto, sus familias, ustedes, evidentemente, que llevan a cabo este evento tan bonito. Carla, antes de despedirnos, entonces, ¿en dónde te contactan o en dónde hacen llegar su solicitud?
1: Pues ya sea aquí con ustedes o a fundacion@ocesa.mx.
2: Perfecto.
0: Perfecto.
2: Ah, Carla,
0: Buenísimo.
2: muchísimas
0: Que sea un
2: gracias.
0: éxito como cada año.
1: Seguro, es una gozada total. Entonces, que se
0: Gracias.
1: animen y bienvenidísimas, serán princesas por un día.
0: Qué maravilla.
2: Qué
0: Gracias por esta
2: belleza.
0: invitación a nuestras Connectors.
1: Al contrario, gracias a ustedes.
0: Gracias. Tam, vámonos rapidísimo que
2: ¿A dónde me
0: hagamos una
2: llevas?
0: pausa. Connectors,
2: Órale.
0: no se vayan, son las 11:20 de la mañana. Somos Tamara con Luz y estamos aquí en MBS Radio. Regresamos.

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0: Caro ya está más que lista para que empecemos nuestra sección de la mañana de martes, mitos sobre la sexualidad en la maternidad. Irene, te damos la bienvenida, ¿cómo estás?
1: Hola, Irene.
2: Ay,
1: Irene.
2: Hola, chicas.
0: ¿Qué onda? ¿Cómo estás, Irenilla?
2: Feliz de saludarlas. Y bueno, previamente no me tocará estar con ustedes el 10 de mayo, pero de antemano muchas felicidades a ambas.
0: Igualmente.
3: Igual para ti, un abrazo, Irene.
0: Gracias, Irene.
3: Oye, pues mitos de la maternidad, ¿qué pasa una vez que nos convertimos o sí tenemos este privilegio, también esta suerte de ser mamás? ¿Y qué pasa con nuestra sexualidad? ¿La dejamos a un lado? ¿No? ¿Sí? ¿O nos hace sentir justamente el hecho de ser madres que estamos tan ocupadas en maternar y en cuidar que la energía se va por ahí? Cuéntanos tú, ¿qué nos puedes decir al respecto?
2: Bueno, pues afortunadamente no hay reglas, ¿no?, absolutas en este caso, pero todo empieza desde antes, desde lo que sucede antes de embarazarnos y durante el embarazo y luego en el posparto y luego a lo largo de la vida en cómo vivamos la maternidad. Y esto, bueno, puede estar asociado a situaciones de orden fisiológico, hormonal, bioquímico, pero también una parte muy importante, la cultura, lo que nosotros creemos que debe ser una madre y la sociedad en la que nosotros nos desarrollamos. Además, por supuesto, del vínculo de pareja o no, porque puede ser que haya muchas mamás que no tengan un compañero sexual y vivirán con o sin sexualidad, como también hay muchos asuntos relacionados con esto. ¿Qué pasa si yo soy una mamá soltera y que puedo tener o no actividad sexual con alguien o conmigo misma? En fin, todas estas cosas. Empezamos por, vamos a hablar, porque también hay muchos asuntos relacionados, por ejemplo, con mamás o personas, parejas, que tienen mucha dificultad para poderse embarazar y cómo todo esto afecta su vida sexual. Muchas parejas que van a clínicas de infertilidad para poder realizar de maneras, ahora gracias a la tecnología y a la medicina, a los avances tecnológicos, poder tener bebés a través de estas formas, digamos, no naturales. Bueno, muchas veces esto impacta de una manera tan fuerte en el estrés que se genera en la pareja que se pierde la libido, se pierde el interés sexual y lo que necesitamos es, pues, tener una actividad sexual, ¿no? Digamos, que sea no solamente satisfactoria, sino que también de alguna manera sea frecuente. Y esto, bueno, pareciera que es una paradoja, pero muchas parejas que buscan embarazarse tienen tanta dificultad para poder en un momento dado tener este relajamiento y esta tranquilidad para dejarse ir en el placer que tienen dificultades sexuales. Pero una vez que ya, digamos, una mujer está embarazada, alrededor hay muchas voces. No debes de tener sexo, le puedes picar el ojo al bebé, puedes abortar. Y la verdad es que una mujer embarazada con un embarazo de bajo riesgo o de mínimo riesgo o de cero riesgo puede tener una vida sexual activa y además puede ser hasta positivo, un orgasmo para que tú le mandes todas esas endorfinas y todas esas sensaciones placenteras a tu bebé. Y además, si tienes una pareja con la que tengas esta conexión emocional, este contacto sexual satisfactorio, todo esto le da seguridad al bebé y le mandas pura buena vibra, diríamos. E incluso ayuda a que tengas un mejor parto. Muchas mujeres dicen que durante el parto han sentido orgasmos. No fue mi caso, ¿verdad? Pero yo conozco mujeres que se han preparado a lo largo de todo su embarazo y tienen un parto vía vaginal y dicen, yo tuve un orgasmo, no hubo dolor, wow, ¿no? Qué lindo que así todas pudiéramos parir, ¿no? Con esta sensación tan placentera.
0: Exactamente. Yo mira, haces que me vaya años atrás, obviamente cuando mis hijas son pequeñas, que sin duda es una preocupación como mamá el sentir que te estás alejando de tu pareja, aunque tienes este vínculo maravilloso que es tu bebé, ¿no? Que los dos, en la mayoría de los casos, pues lo deseaste y entonces estás formando una familia, pero no hay energía que alcance. Y te sientes mal, por un lado, porque no tienes energía para atender a tu marido en ese sentido. No tienes ni antojo, no tienes ni ganas. Sientes que hueles a leche, que el bebé ya te eruptó a cada rato. ya se despertó en la noche. Pero entonces sientes como que te estás alejando de tu pareja. No sé, o sea, como que sí es una etapa súper demandante. Y entonces creo el esposo igual se siente hecho a un lado. Y puede ser una parte en la relación que, pues no sé, como si fuera un empedrado, siento, pero es importante recordarle a las parejas que están viviendo eso que va a pasar, ¿no crees, Irene?
2: Sí, pero además, si los esposos han tenido la oportunidad o la pareja de platicar abiertamente sobre esto a lo largo del embarazo, se han preparado hoy con los psicoprofilácticos y mucha información que hay, también puedes hacer partícipe a tu compañero en esta parte, porque muchas veces se siente que el embarazo es solo de la madre y no de la pareja, hombre o mujer, con quien estés. Y entonces, si la pareja se siente hecha a un lado, bueno, es posible que también cuando llegue ese bebé, la maternidad la vivas tú sola, porque tu pareja no sabe cómo integrarse, no sabe cómo formar parte de esto, cómo involucrarse, y puede ser que sexualmente se aparten.
0: Sí, exacto.
2: Quiero decirles que hay parejas que viviendo juntas y teniendo aparentemente habiendo tenido una relación estable y linda, de pronto a partir del embarazo algo sucede y dejan de tener relaciones sexuales.
0: Sí.
2: Hay quienes dicen, tenemos un año de que nació el bebé para acá sin tener sexo, pero también 9 meses antes, cuando ella se enteró del embarazo, algo sucedió, que nos separamos sexualmente por miedo, por desinformación, por hormonas, por lo que tú quieras. Entonces, sí decir que durante el embarazo es bueno, es conveniente, es saludable tener relaciones sexuales, por supuesto que sí. E incluso si no tienes pareja o aún teniendo pareja, la masturbación es aconsejable, que tú puedas tener orgasmos, que tú puedas sentir este placer para relajarte, para incluso ir, digamos, acostumbrando a tu útero para esas contracciones, es excelente. Durante el posparto, como bien dices, Luz, pues es una etapa bien difícil, porque nuestro cuerpo ya no está embarazado, pero entonces están las hormonas.
3: Hay una transformación.
2: Haciendo de las suyas, tu cuerpo ya no se parece a lo que era antes, pero tampoco, como decíamos, está embarazada feliz, se te sale la leche, pasan muchísimas cosas, y a veces la pareja tampoco sabe cómo entrar, cómo llegar. Hay que decir que sí es importante muchas veces mantener esta cuarentena, porque tener relaciones sexuales inmediatamente después de un parto puede ser doloroso, puede ser desagradable, puede ser no placentero, y sí quiero decir que sobre todo en las parejas heterosexuales, muchos hombres desafortunadamente presionan a la pareja a tener relaciones sexuales, e incluso sabemos hijos que se llevan, ¿no?, 9 meses entre uno y otro, porque además se cree que si estás lactando es un anticonceptivo, y pues para nada, ¿no? Claro. Estos hermanitos de 9 meses de diferencia, pues nos evidencian que por supuesto no se trata de un método anticonceptivo el estar lactando, y que también es de alto riesgo tener un bebé tras otro, porque el útero puede reventarse, porque el útero ni siquiera ha regresado a su lugar cuando ya está nuevamente embarazada, con todo lo que esto implica para el cuerpo femenino y para todo nuestro aparato reproductor. Pero bueno, ¿qué hacer, no? Cuando se han perdido las ganas, muchas mujeres también tienen pues tema con su cuerpo, pues que la pancita te quedó flácida, que no has regresado a tu talla, que tu ropa no te queda, que tienes que seguir usando ropa embarazada, pero que, bueno, muchas cosas a nivel personal, pero también a nivel social, impactan, porque también la maternidad es muy cansada, y más si tú tienes, por ejemplo, como mujer, que regresar a trabajar. ¿Cómo lidiar con todo esto? Más la presión de la suegra, la mamá, el propio marido que te dice, o la pareja, ¿no? Que,
3: el bebé.
2: Bueno, pues, ¿cómo debes de ser una buena madre? También esto es algo que emocionalmente puede ser muy impactante, en donde tu sexualidad queda hecha a un lado porque tienes que resolver muchas otras cosas y que tienes que acomodar a ese bebé, que por muy planeado y deseado que esté, no es lo mismo pensarlo aquí en el imaginario que ya vivir la maternidad con todas las implicaciones físicas, sociales, emocionales que esto tiene en tu vida.
3: Ahora bien, Irene, me voy a ir un poquito más adelante, porque quienes probablemente ya tengan una actividad clara con uno, dos o más hijos, y entonces sus actividades, no solo de mamá, sino del trabajo, como decías hace un momento, personales y demás, es como, ¿dónde está el espacio mío con mi pareja? Pues, ¿dónde, en qué momento, si los niños entran al cuarto, suben, bajan, los tengo que llevar a las escuelas, qué sé yo? La actividad te puede consumir, y ya estás en otra etapa, probablemente ya asumiste cómo está tu cuerpo, tienes deseos para tener intimidad con tu esposo, pero no solamente es que no te da la vida, sino el tiempo, dónde, cómo, cuándo, y no perderlo de vista, no dejarlo para después y nunca.
2: Y no verlo como una obligación, como, híjole, pues tengo que cumplir con esta parte, sino integrar al placer sexual como una medicina para la vida, para el cuerpo, para las emociones. Y que además es la forma en que pues digamos, te reencuentras con tu pareja en esos
3: Claro.
2: momentos de intimidad. Por lo cual, como madres, tenemos que asumir un nuevo rol. Sí, como madre, pero no olvidar que somos esposas, mujeres, amantes,
0: Sí.
2: compañeras. Y esto, yo tuve el privilegio de trabajar durante 9 años en monólogos de la vagina y había una parte en donde hacíamos los diferentes gemidos. No se espanten, no los voy a hacer. Sé que es horario familiar, pero teníamos el gemido de madre de familia. ¿Y sabes cómo era?
3: ¿Cómo?
2: ¿Cerraste la puerta?
0: No.
2: Claro. O los niños.
0: Ay, qué
3: Ah, claro,
0: fuerte.
3: te tapabas
0: Sí, es cierto. No,
3: la
0: hombre, es que qué fuerte etapa, como bien dijiste, pero yo creo que fuiste muy clara ahí en que es una etapa en que va a pasar y que luego viene la menopausia, o sea que hay que aprovechar.
2: Sí, porque luego ya a lo mejor vamos a ser abuelas, pero yo sí
3: Sí,
2: quiero
3: qué
2: decir algo
0: comunicación.
2: importante.
0: Sí.
2: Ya que estamos hablando de mitos y realidades, muchas personas, sobre todo muchas mujeres, cuando son madres, se olvidan de la pareja, se olvidan de ellas mismas y depositan toda su energía, toda su fuerza, toda su proyección de vida en ser las mejores mamás del mundo. A veces porque también hay este perfeccionismo detrás de ellas. A lo mejor una madre o que estuvo totalmente ausente y dijiste, ahora yo voy a ser diferente, o una madre que fue tan perfecta que tú te exiges a ti misma ser como tu mamá mínimo, ¿no? O
0: Exacto.
2: mejor, para esos hijos que te van a representar un montón de retos y que en un momento dado te exigen tanto desde tu perspectiva, ¿no? Porque pues los hijos exigen hasta donde uno les permite. Claro que tenemos, por supuesto, que una obligación que tendría que ser algo hermoso y que cumpliéramos
0: Claro,
2: con
0: claro.
2: mucha felicidad, pero que también es bien pesada. Y siempre también ir educando a los hijos conforme van creciendo, que como madre también tengo derecho a tener mi privacidad, mis espacios, salir con mis amigas,
0: Claro.
2: tener momentos en que solo me quiero encerrar en mi cuarto y niños no me molesten. También
3: Y
2: empezar a hacer
0: ponernos de
2: a nuestros
0: prioridad.
2: hijos autosuficientes y respetuosos de las actividades y de los momentos para mamá. Y si hay pareja, bueno, pues para mamá y su pareja, mamá y papá, y que también nosotros tenemos el derecho a descansar, el derecho a equivocarnos, el derecho a sentir placer, el derecho a divertirnos, porque si no, nuestro rol de madres se vuelve el único eje y de pronto es muy frustrante cuando los hijos te dicen chao, chao, adiós, y tú ya no sabes entonces qué hacer con tu vida.
3: Ay, Irene, de verdad que sin duda un tema importante que podríamos profundizar porque ahora sí que todas aquí hemos, tenemos experiencias propias y las connectors que ya te escriben, pero ¿dónde te pueden localizar si necesitan más consejos y guía de tu parte?
2: Sí, claro que sí. Me pueden encontrar en mis redes sociales como Irene Moreno Sexóloga, Irene Moreno Sex en Instagram, en mi canal de YouTube, Irene Moreno Sexóloga. Y bueno, también me pueden localizar a través de un WhatsApp si quieren tener alguna consulta conmigo, ya sea presencial o de manera virtual, que es el 5540-076843. 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Y bueno, pues tengo mi consultorio y mi tienda erótica en la calle de Mexicali 20, esquina con Ometusco en la colonia Hipódromo Condesa. Allí les
3: Precioso.
2: espero.
3: Maravilloso,
2: Gracias,
3: Irene. Un
2: Irene.
3: abrazo también para ti, adelantado. Feliz Día de las Madres.
2: Feliz día,
0: Un
2: muchos
0: abrazo, Irene.
2: besos. Chao,
0: Muchas gracias.
3: gracias.
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3: 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Nos vamos al corte y regresamos con más aquí en Tamara con Luz. Volvemos.
0: Volvemos.
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8: De regreso, más que contentas, felices, ya lo decíamos al principio del programa, qué gusto y qué honor siempre recibir a este talento que queremos tanto en México y en muchas partes del mundo. ¡Edith Márquez está
9: Hola.
8: Con nosotros!
9: Querida, qué gusto
8: qué
9: tenerte.
8: Qué bonito tenerte, Edith.
10: Gracias, gracias Luz, gracias Tamara, gracias por la invitación, feliz de siempre estar acá en su programa. Muy, muy contenta, de
9: feliz
10: verdad.
9: Feliz aparte de que vienes y nos tienes invitaciones, sí. Ir a cantar contigo,
10: sí,
9: y
10: increíble.
9: Es un deleite.
10: Muchas
9: Ahora
10: gracias.
9: El 9 de mayo tenemos cita contigo.
10: Sí, 9 de mayo en el Auditorio Nacional, ahí los espero porque voy a estrenar un nuevo sencillo que se llama Líneas Sensibles. Entonces, pues ojalá que les guste. Es una canción que saldrá pronto, ¿no? La escucharemos ya pronto bien
8: en las plataformas
10: y demás. Uh-huh. Pero pues este día que es tan especial para todas las mujeres y para todas las mamás y las abuelitas y las tías, las mujeres que han sido mamás solteras, que también es complicado el ser mamá y papá, pero que de alguna forma también tenemos doble regalo y doble premio, ¿no? Que es estar con nuestros hijos
9: claro.
10: al 100 y tener una comunicación súper, pues así,
8: cercana, claro.
10: cercana y profunda y sobre todo directa, ¿no?
9: Oye, bueno, aparte de que vamos a festejarnos, porque tú también eres mamá y vamos
10: sí, claro.
9: a estar ya un día antes del 10 de mayo, ¿estará tu niño contigo? ¿Estará compartiendo
10: mi familia.
9: Escenario?
10: No, fíjate que él está
9: tanto
10: ahorita.
9: Tanto que lo queremos ver, ¿verdad?
8: Exacto.
9: Y escuchar.
10: Sí, fíjate que, o a lo mejor y fíjate,
9: lo
10: no
9: subes,
10: lo había pensado y lo voy a subir, pero.
9: Oye, pues ese es mi festejo el Día de las Madres, ¿qué onda?
10: Porque de verdad que para mí también el estar en un escenario es un gran festejo, porque
9: sí.
10: estoy haciendo lo que más amo hacer, que es cantar, y que es estar con mis padres, con mis hijos, con mi esposo, no sé, recibiendo el cariño de todo el
9: Por
10: público,
9: supuesto.
10: Que eso al final es lo que a nosotros los artistas pues nos mantiene de verdad el corazón calientito, ¿no?
9: Sin duda.
8: Oye, Edith, pero además me encanta porque dices, sí, voy a estar en el Auditorio Nacional, ya como si fuera aquí, voy a estar aquí, cualquier cosa, auditorio.
9: Sí, en la sala de mi casa.
8: Sí, auditorio.
10: Ay, sí, ya,
8: wow.
10: ya no sé ni cuántos llevo, la verdad,
8: eso.
10: pero son como 17 por ahí
8: Qué
10: así
8: hermoso.
10: En total. Bueno, no en total, porque primero Dios seguiré haciendo,
8: por favor,
10: pero
8: hasta ahora, digamos.
9: Ahora sí que
8: hasta
9: Dios
8: ahora.
9: Mediante.
10: Dios
9: sí.
10: mediante, que así sea, y bueno, pues los espero, porque de verdad que luego tengo el 14, voy a estar en Mérida, el 15 en la Arena Guadalajara, y el 16 en Saltillo. Y bueno, ahí van a ir viendo todas mis fechas, que siempre las subo a las redes, entonces bueno.
9: Oye, cuéntanos un poquito sobre Líneas Sensibles, ¿de qué va?
10: Es que es maravilloso como sentarte y componer con personas que primero cantan y componen maravilloso y que tocan la guitarra increíble, entonces Ajá. es... Como, a ver, ¿de qué queremos hablar, no? Uh-huh. Es como un tema, alguien saque un tema, ¿no? Entonces yo le digo, vamos a suponer que vamos a estar con alguien aquí, uh-huh. o nosotras tres vamos como amigas a ver a otra amiga y nos dice, no sabes lo que me acaba de pasar, te voy a contar mi historia, ¿no? Y entonces, lo que una mujer diría, pues de una canción de desamor, ¿no? Vamos ahí ahora sí que escribiendo líneas, cosas que rimen, cosas que nos gusten, cosas que sí digamos, porque yo no puedo cantar cosas
9: que no te atreves a compartir.
10: Que no me atrevo a compartir, no, que no, claro, que no diría, ¿sabes?
8: Como, que no conecta contigo.
10: Ajá, entonces o sea, en cuestión de lenguaje y todo, y es muy o sea, es padrísimo componer con, te digo,
9: ¿qué?
10: Con
9: imagínate que nos llevaran Tam ahí. Imagínate ese momento, es como una mesa de netas divinas. Ahora sí, saca la sopa.
10: Es correcto.
9: Entonces, ¿qué me vienes a contar?
8: Saca la pluma.
9: Y de ahí que sale una canción.
10: Sí, está increíble, la verdad. Creo que les va a gustar muchísimo. Creo que es un tema, para variar, cercano a todas las mujeres y muy
9: balada
10: actual.
9: ¿O es, va a ser qué estilo regional?
10: Es balada, regional, balada, pero con mariachi. Tiene todo eso que a mí me encanta.
8: Sí. Ay, que nos encanta, que te encante, sí, para que nos cantes.
10: Oye, muchas gracias.
8: Oye, Edith, pero hace rato que te decía lo del auditorio, es porque cuando entramos al programa, Luzma decía, yo siento que Edith es de esas mujeres disciplinadas, que está en tiempo y forma, y yo siempre también así lo siento, ¿verdad? Entonces, claro, por eso 17 auditorios y todos los demás venues, que por supuesto son importantes, pero esto lo traes o lo tienes o lo aprendiste, digamos, desde Timbiriche, o el tiempo fue quien te ha dicho tienes que mantener la voz. ¿Cómo lo has aprendido?
10: No, mira, desde chiquita, yo empecé muy niña. Ajá. Yo empecé a los 11 años, entonces... Yo la escuela que tuve, la tuve súper, ¿cómo te podré decir? Era muy, muy, pues, estricta, ¿no? Por parte de mis maestros, como una Susana Zabaleta, en fin, ¿no? Bueno, los valores de casa, que era ser puntual, ser, cumplido, disciplinado. Eso sí, pues, los tengo yo de toda la vida. Pero la verdad es que... Es esta carrera, esta hermosísima carrera a la cual nos dedicamos los que cantamos, pues es de mucho disciplina, sí, te digo, tenacidad,
9: de alto rendimiento,
10: de alto rendimiento, de mucha responsabilidad, de sacrificios en muchas ocasiones, porque uno no puede estar cerca de la familia, por ejemplo, días importantes o fechas y demás. Pero no es que nos pese, ¿no? La verdad es que yo en lo personal lo agradezco muchísimo, el poder hacer lo que más me gusta, el poder seguir en el corazón de la gente, el que si ponen una canción mía en su casa, en su coche, en la reunión y demás, creo que es algo que me siento de verdad muy bendecida, porque hoy por hoy... Creo que tengo ya, estoy cumpliendo 42 años de carrera justamente hoy, porque empecé a los 11 años en Juguemos a Cantar.
8: Wow,
10: en el 84, un 5 de mayo, que era cumpleaños de mi abuelito, así es.
9: Ah, y ¿qué edad tenías ahí?
10: Yo tenía 11 años, exactamente.
8: Oh, chiquita.
10: Sí.
8: Muchas felicidades.
10: Muchas gracias, Tamara linda. Y la verdad que me siento... pues feliz. Sí, la verdad.
9: Has hecho una carrera increíble.
10: Muchas gracias.
9: Y nosotros, Bata.
8: No, y los frutos que ha traído esa disciplina, quiero decir. Sí. Es decir, porque uno pudiera pensar dormirse sus laureles, hay más de 30 años, más de 35 años, pues ya, ¿no? Ya el público ya me conoce y ya me quiere, pero no, haces de la disciplina un hábito.
10: Correcto.
8: Y ya así te sigues para siempre.
10: Sí, soy muy disciplinada, soy una persona excesivamente puntual. O sea, no hay manera de que llegue ni 5 minutos tarde a ninguna parte. Entonces, no sé, yo creo que eso es parte fundamental de lo que te mantiene bien en general, ¿sabes? De tu vida.
9: Y obviamente esto, ¿cómo lo enseñas con tus hijos? O sea, con el ejemplo, obviamente, ¿no?
10: Claro.
9: O sea, cuando ven una mamá que le talacha, pero mira, desde que amanece y entonces está programándose, y cuál es mi próximo venue, y cuál es el próximo evento, y a dónde voy a ir. O sea, yo creo que ha de ser un ejemplo en casa, que sí o sí ellos salen como tú.
10: Sí, ¿sabes qué, Luz? Que sin duda alguna tiene uno que educar con el ejemplo. Sí. Yo fui educada con el ejemplo. O sea, no, porque si no eres incongruente, o sea, no hay una congruencia con lo que haces, lo que piensas, con lo que sí, les dices, estás claro. Enseñando a tus hijos. Entonces, y luego yo tengo dos hombres, o sea, bueno, ya están grandes, son unos hombres. Uh-huh. Tienen ya una edad bien, o sea, 31 y 23, pero siempre creo que debe de existir este ejemplo de puntualidad, de responsabilidad, de disciplina, de entrega, de respeto al público, de todo eso que creo que es fundamental, ¿no? Para tener una carrera, pues, ya consagrada en claro. un futuro para Bastian y Nicolás. Entonces, Nicolás en el cine y Bastian uh-huh. en la música. Uh-huh. Pero sí, sin duda es sí. así. Debe ser así.
8: Oye, Edith, hace rato que decías, y entonces nos juntamos las amigas y empezamos a platicar, hablando de amigas, te vimos que subiste al escenario con Yuridia. Bueno, yo decía, sí. Se va a caer, es el lugar de la potencia, de la voz de cada una y sobre todo de cómo las vitoreó el público. Qué emoción sí, eso, ¿verdad?
10: Sí, estuvo increíble. Nos lanzamos a verla al Palenque de Puebla. No me lo podía perder porque tenía muchas ganas de verla en vivo.
9: Y ¿pero tú como cuenta, público?
10: Sí, yo como público.
9: Qué padre.
10: Ella se dio cuenta, me subió a cantar Mírame. Ay, y luego la gente, bellas. Pues obviamente el recinto se cayó y y querían otra, entonces cantamos Costumbres. Y la verdad, increíble, es una gran artista, es una chava con un don maravilloso, es preciosa para... por dentro y por fuera, ¿sabes? Uh-huh. Tiene un don de no sé, de
9: bonito. Y esta probadita, haber estado juntas en el escenario, ¿les dieron ganas de más? O sea, de programar algo.
10: A mí sí me encantaría. Ay, ¿no? Yo siempre he dicho que es una voz muy, muy especial, que por eso está donde está. Y bueno, pues sí. Ojalá y en un futuro, ¿no? Pudiéramos hacer algo juntas, me encantaría.
9: Increíble.
8: Lo felices que seríamos nosotros, porque has hecho duetos importantes y bonitos. ¿Te estará faltando otro, además de Yuridia, por ejemplo? ¿Alguna otra cantante?
10: Pues mira, siempre es bonito compartir y hacer colaboraciones con artistas a los cuales admiras y respetas, uh-huh. porque creo que eso se graba y se nota, y si te subes a cantar con alguien, pues también se nota, ¿no? Entonces, pues no lo sé, la verdad que tendría que pensarlo con calma para ver con quién me gustaría a lo mejor cantar también.
9: Tamara está tomando unas buenas clases por cualquier cosa.
8: Ahí luego te hablo.
9: Exacto.
10: Órale, luego, Tamara, tú me marcas.
9: Pininos.
10: Vale.
8: Oye, ¿tienes ahí la tombolita? Ya
9: sí,
8: me di cuenta.
9: Sí, tienes que sacar tu papelito para que te lleves un buen deseo, Edith, de algún artista que haya venido previo a ti.
10: Ok.
9: Mira, solito el destino te... regaló
10: fíjate,
9: un papelito.
10: Pero viste cómo se salió, ¿no?
8: Sí.
10: Éxito y amor siempre, Ale Barros. Ok.
8: Ay, Alejandra Barros, la actriz.
10: Ay, yo ya estoy,
9: tú ya escribiste que el teléfono, algo. La lista del súper, ya no está viendo el plátano, las naranjas, perdón, la sandía. Perdón.
8: No te preocupes. No, pero en lo que lo escribes, también un buen deseo a otro artista. Hay que recordarle al público, el 9 de mayo en el Auditorio Nacional.
10: Sí.
8: No se pueden perder esta gran voz y presencia y amor que te tenemos y que tú nos das a través de tu música. Ahí estaremos, Edith.
10: Qué linda, muchísimas gracias. Gracias a Tamara, gracias a ti, mi luz, por permitirme estar nuevamente en su programa. A todo el público que nos escucha, la verdad, pues mil gracias, los amo con todo mi amor y sobre todo pues que podemos seguir cantando. Le doy gracias a Dios de poder seguir presentándome en el Auditorio Nacional y oír cómo canta la gente mis canciones.
9: Ahí estaremos, felicidades.
10: Gracias,
9: nuevamente.
10: Gracias, preciosa, igualmente, gracias, Tamara.
8: Gracias, un abrazo para ti, Edith.
10: Igual.
8: A disfrutarte el próximo 9. Oigan, nosotros prácticamente también ya nos vamos. Pero les teníamos una noticia que vamos a estar próximamente el 11 de mayo. ¿En dónde, querida Luzma?
9: Pues estaremos.
8: ¿Quieres que te diga yo?
9: Por favor. Hoy fíjate que no traje mi computadora, ¿tú crees que no la
8: pues
9: encuentro?
8: Te voy a decir
9: y entonces ya me hice bolas con mis papelitos.
8: Nos vamos a ir a transmitir en vivo Tamara con Luz en MBS desde Mi Mercado Lázaro Cárdenas el 11 de mayo, 10 de la mañana. Vamos a estar buscando a mamás que digan, yo me quiero consentir, y las vamos a llevar en ese momento. Así, mira, nos las llevamos así de escondida, rápido, y les regalamos un delicioso masaje cortesía de Firmeza Eterna. No se lo pierdan el próximo lunes, ¡ole!, 11 de mayo.
9: A ver, pero las mamás que vayan ya tienen que ir muy organizaditas en sus tiempos, porque si ganan, no pueden decir que no.
8: Exacto.
9: Entonces ya, delegado al niño, que si quién lo va a recoger en el kinder, o todas esas cosas.
8: Ay,
9: porque
8: pero
9: sí,
8: qué bonito.
9: Increíble.
8: Que se vayan y se relajen, y exactamente, y las apapachemos. 11 de mayo en mi mercado Lázaro Cárdenas, ahí se transmitirá en vivo Tamara con Luz.
9: Bye. Maravilloso. Oigan, pues ha llegado el momento de despedirnos, ha sido todo por hoy. Mañana tenemos una cita en punto de las 10 de la mañana y hasta las 12. Tam, te quiero. Gracias,
8: sí,
9: producción.
8: Gracias a todos, Connecters. Hasta mañana.
9: Hasta mañana, gracias.
8: Bye.

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1: En el 164 aniversario de la Batalla de Puebla, la presidenta Sheinbaum lanzó un mensaje a Estados Unidos al advertir que México no aceptará injerencias en sus asuntos internos. La presidenta Sheinbaum dio a conocer 8 puntos como parte del Plan México para fortalecer la inversión. La Fiscalía General de la República informó que como parte de las investigaciones por el caso de los agentes de la CIA, serán citadas a declarar 50 personas que participaron en el operativo para desmantelar un narcolaboratorio. Un juez de control vinculó a proceso a Audias Flores Silva, el jardinero. Además, ratificó la medida cautelar de prisión preventiva oficiosa. Elementos de la Armada de México capturaron a Lorenzo Sánchez, el Chucky, señalado como jefe de plaza del Cártel Jalisco Nueva Generación en Manzanillo, Colima. Aprueba el Instituto Electoral de la Ciudad de México los lineamientos para la revocación de mandato en la CDMX. Y así están las calles en la capital del país.
2: Hallarás avance constante en ambos sentidos de Avenida Insurgentes, entre Anillo Periférico y el Eje 10 Sur. Ligeros contratiempos sobre Congreso de la Unión para quien deja atrás el Eje 2 Sur y su destino es el Circuito Interior. El avance es constante en el segundo nivel de Anillo Periférico para quien deja atrás San Jerónimo y su destino es Barranca del Muerto. Este fue el reporte desde el Centro Intercambial de la Secretaría de Seguridad Ciudadana.
1: Muchísimas gracias. De esto y más estaremos platicando a lo largo de los siguientes minutos de información. Mi nombre es Juan Manuel Jiménez. Bienvenidas, bienvenidos. Muy buenas tardes.
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1: La Fiscalía General de la República informó que como parte de las investigaciones que realiza por el caso de estos dos agentes de la Agencia Central de Inteligencia de Estados Unidos, de la CIA, que perdieron la vida en Chihuahua, van a ser citadas a declarar 50 personas que participaron en el operativo que se realizó para desmantelar un narcolaboratorio en la Sierra de El Pinal. Es la voz de Ulises Lara, el vocero de la FGR.
3: Como parte de los trabajos realizados por la FGR, hemos logrado avanzar en la indagatoria, por lo que cerca de 50 personas que participaron en el operativo llevado a cabo en la Sierra del Pinal, en el municipio de Morelos, están siendo citadas a efecto de ser entrevistadas en los próximos días.
1: Lo que da a conocer Ulises Lara, también indicó el vocero que ya se solicitó información a diversas autoridades para verificar el estatus de las acreditaciones de los agentes estadounidenses.
3: Se han realizado requerimientos de ley dirigidos a diversas autoridades para verificar la existencia y, en su caso, el estatus de las acreditaciones y autorizaciones de seguridad de los agentes fallecidos, el conocimiento de esta circunstancia por parte de las autoridades del gobierno de Chihuahua y las condiciones jurídicas previas que motivaron, justificaron y trazaron el operativo referido.
1: Bueno, le vamos a estar dando puntual seguimiento a este tema como al de Rubén Rocha Moya. Pero déjeme nada más finalizar este tema diciéndole que se van a estar recopilando los actos de investigación que permitan obtener datos de prueba que sean idóneos y pertinentes con el fin de esclarecer los hechos y deslindar responsabilidades de las acciones realizadas en esa entidad, toda vez que la única autoridad competente para realizar ese tipo de indagatorias es, de acuerdo al vocero, la Fiscalía General de la República. Reiteró que este caso se va a investigar de manera exhaustiva con la finalidad de conocer la verdad de los hechos y aplicar todo el peso de la ley en contra de quien resulte responsable ante la presencia de los agentes de la CIA en territorio nacional, ya que consideran la posibilidad de que se haya cometido un delito en materia de seguridad nacional. Y en el tema de Rocha Moya, el Partido Acción Nacional criticó la postura de la presidenta de enarbolar la bandera de la soberanía nacional en el caso de las acusaciones de Estados Unidos contra el gobernador con licencia y 9 funcionarios más por colaborar con el crimen organizado. Luisa Gutiérrez Ureña, quien es la presidenta del PAN en la Ciudad de México, afirmó que un gobierno que defiende la soberanía protege a los ciudadanos del crimen organizado y no a funcionarios que tienen vínculos con las organizaciones delictivas.
4: Yo no concibo cómo hoy en la mañanera se enarbola la bandera de la soberanía y de verdad cuidamos y procuramos la soberanía, que al final del día es el poder que emana del pueblo. Lamentablemente, no hay soberanía si el poder lo está ejerciendo el crimen organizado y no lo está ejerciendo el pueblo. Ahí es cuando ya no hay soberanía. Y ahí es cuando su discurso, lamentablemente, se cae. Y se entiende, entonces, que estén protegiendo a narcogobernadores, a narcopolíticos.
1: Y en ese mismo evento, en temas ya capitalinos, el exdiputado del PRI, Ernesto Alarcón, quien renunció a una militancia de más de 30 años en las filas del tricolor, anunció formalmente su incorporación al partido Acción Nacional. Acompañado por la presidenta de Acción Nacional en la CDMX, Luisa Gutiérrez, el expriista, que ha trabajado en territorio en la alcaldía Magdalena Contreras, dijo que llega a sumar y a formarse, por lo que no está en busca de la candidatura en esa demarcación.
5: Por esto estoy aquí, porque 42 años de participación no es fácil hacerlo. ¿Cuándo lo pensé? Lo he venido valorando de tiempo. ¿Cuándo lo decidí? Las coyunturas son para aprovecharse, no para timoratos. Y lo digo en mi discurso, si me van a criticar o me van a juzgar, sé justamente por qué lo estoy haciendo. Y no vengo por una candidatura, bien lo dijo la presidenta. Vengo a sumar y el esfuerzo de todos mis vecinos que hoy me acompañan debe y va a ayudar a que logremos ese objetivo. Muchas gracias.
1: Dudo mucho que no quiera formar parte de las personas que levantan la mano para ser el alcalde de la Magdalena Contreras o candidato a la Magdalena Contreras. En tanto, la lideresa del PAN en la CDMX señaló que será la ciudadanía quien determine las candidaturas en 2027 para el Partido Acción Nacional y que el objetivo del PAN es sumar a los mejores ciudadanos. Y hablando de la vida democrática de nuestro país, le agradezco enormemente a la consejera del Instituto Electoral de la Ciudad de México, Erika Estrada, que nos tome la comunicación. Consejera, ¿cómo está?
6: Muy bien, Juan Manuel, ¿y tú?
1: Muy bien, muchísimas gracias. Muchos temas que poner sobre la mesa, consejera. El primero, hablando de elecciones, hablando de la democracia, ¿cómo nos fue en la elección del presupuesto participativo?
6: Así es, la elección fue el día de ayer, Juan Manuel. La elección fue buena en términos generales, toda vez que el instituto logró instalar la totalidad de las mesas que teníamos previstas. Esto es 2,396 en toda la ciudad estuvieron abiertas con la oportunidad suficiente para que la ciudadanía saliera a ejercer sus derechos con los materiales electorales, la capacitación y toda la logística que se despliega en este tipo de días. La participación fue de 6.4% de nuestro listado nominal, esto es aproximadamente 450 mil opiniones, tanto en la consulta de presupuesto participativo como en la elección de Copaco. Así que puedo decirte que en términos generales es un buen resultado para la capital. Sin duda falta que más ciudadanía salga y se apodere de este tipo de ejercicios, pero en la parte logística quedamos muy satisfechos.
1: Ahora, consejera, a comparación con la última elección del presupuesto participativo, la última participación por parte de la ciudadanía, ¿aumentó el interés? ¿Disminuyó? ¿Cómo está?
6: Aumentó prácticamente en un 50%, Juan Manuel, porque el año pasado tuvimos una participación del 4%. Uh-huh. Y en un ejercicio comparable como es este, que fue el de 2023, en donde estábamos eligiendo tanto presupuesto participativo como la elección de las comisiones de participación comunitaria, también aumentó. En el 2023 anduvimos por el 5.95 y este año en el 6.4. Es, digamos, ni siquiera un punto porcentual, podrías decirme, pero en opiniones sí se traslada en miles. Sin duda, te decía, me gustaría que los 7 millones de capitalinas y capitalinos estuviéramos opinando, pero esto es muy consistente en todos los ejercicios de participación de esta naturaleza a nivel mundial. Creo que nos falta trabajar más en esa conexión que tenemos que tener, no solamente en la vida adulta, te diría esto, hay que empezarlo desde la niñez con nuestras juventudes para que se apoderen de los mecanismos y se den cuenta además que cada opinión sí puede lograr transformar la ciudad.
1: Ahora, consejera, si me lo permite, déjele recuerdo rápidamente al auditorio qué es esto del presupuesto participativo. Ciudadanos, vecinos, decidieron meter algo que necesitaba su colonia a una plataforma que después fue validada por el Instituto Electoral de la Ciudad de México para que eventualmente los vecinos, como sucedió este fin de semana, salieran a las urnas y votaran por la mejor opción para su colonia. Esto es presupuesto que es destinado 100% para que los vecinos decidan qué hacer con ese presupuesto. Ya fueron las elecciones este fin de semana. ¿Para cuándo los resultados, consejera?
6: Para el día jueves ya vamos a publicarlos en nuestra página del instituto, pero en este momento, si una vecina, vecino, quiere saber qué proyecto ganó para 2026 y qué proyecto ganó para 2027, Juanma, porque hay que recordar que esto iba doble. ¿Sí? Estábamos decidiendo el rumbo de la ciudad por 2 años consecutivos porque no tendremos presupuesto participativo hasta 2028. Esto significa, Juan Manuel, que son más de 4,000 millones de pesos los que están involucrados, que tendrán que ejecutar las alcaldías. Pero como te decía, si hay alguna vecina y vecino que quiera saber qué pasó en mi unidad territorial, están pegados los resultados ya fuera de todas nuestras mesas receptoras de opinión y serán publicados en todas nuestras páginas y redes sociales a partir del próximo jueves. En el caso de las comisiones de participación comunitaria, Juan Manuel, la próxima semana el instituto estará haciendo ya la asignación para que sepamos quiénes van a ser esas 9 personas que van a integrar estas comisiones y que pues también les demos su constancia de ganadores.
1: Bueno, esperemos el próximo año. Bueno, ya será hasta el 2028. No, 2027, ¿no? Sería la elección para escoger lo del presupuesto participativo del 2028.
6: 2028. En 2027 no hacemos jornada. Es una de las que adelantamos este año, Juanma, porque en 2027 tendremos elecciones constitucionales de alcaldías, diputaciones, ya sabes, elecciones federales. Y en ese año no podemos llevar a cabo el ejercicio. Pero creo que, mira, son 2 años muy importantes para que hagamos ajustes al ejercicio. Sí. Desde el instituto sabemos que tenemos que hacer mejoras importantes, que necesitamos el apoyo del Congreso Capital, porque son mejoras a la ley, no las podemos hacer nosotros solamente como autoridades administrativas, pero es necesario, si me permites la expresión, todo un refresh del ejercicio de presupuesto participativo. Hay que hacerlo todavía más accesible a la ciudadanía, pero sobre todo con una rendición más clara respecto a cómo se están ejecutando esos proyectos.
1: Bueno, esperemos en el 2028 participen muchísimos más ciudadanos, pero recuerden que en la capital del país tenemos la gran oportunidad de ser ciudadanos activos, de participar constantemente, y se viene otro ejercicio democrático muy importante, consejera, que es la revocación de mandato. Tengo entendido que ya están los lineamientos por parte del Instituto Electoral de la Ciudad de México aprobados.
6: Sí, hace aproximadamente 3 semanas aprobamos ya estos lineamientos y también la forma en que tendrían que hacerse la recolección de firmas. Permítame recordarle solamente rápidamente a tu auditorio. Revocación de mandato se trata de la enorme oportunidad que tenemos de acuerdo a la Ley de Participación Ciudadana para terminar de forma anticipada el cargo de algún funcionario público, ese cargo que obtuvieron a través de la vía del voto, que ahora un grupo importante de personas en nuestra capital puede levantar la mano y decir: no me está gustando o quiero someter a revocación de mandato a esta persona. Los lineamientos que aprobamos tienen que ver con las diputaciones y las alcaldías, porque ya llegaron a la primera mitad de su mandato, al año y medio, digamos, de los 3 que tienen para ejercer el cargo. Y nosotros en ese lineamiento, Juan Manuel, le estamos diciendo a la ciudadanía: está activo el mecanismo, le estamos dando la fecha límite, que es este viernes 8 de mayo, para que presenten la solicitud acompañada de firmas. Necesitan al menos el 10% del listado nominal de la demarcación correspondiente. Esto puede ser una alcaldía, un distrito, como te decía, en el caso de los diputados. ¿Qué pasa? Nos presentan la solicitud ante nosotros, instituto, acompañada de firmas, si es en físico. Tienen por ahí del 22 de mayo, si deciden hacerlo de manera electrónica, para completar firmas. Aquí hay que decirlo de manera muy clara, pero sí o sí, el 8 de mayo tienen que decirle al instituto: quiero ir por la revocación de mandato. Y nosotros, Juanma, ¿qué haremos? Revisaremos esas firmas para que efectivamente detrás de ellas haya ciudadanía activa, personas que desean activar el mecanismo, y de juntar este 10%, iremos a una convocatoria y a organizar este proceso de revocación de mandato que tendría que concluir por ahí de la tercera semana de agosto.
1: Ok, entonces para este viernes las personas interesadas en someter a este juicio a nuestros servidores públicos tienen que llegar, presentar algunas firmas y decir quiero eventualmente juntar el 10% de la lista nominal de mi alcaldía, de mi distrito, etcétera, para que ese servidor público aparezca en una boleta y eventualmente llegue la ciudadanía a votar si se le revoca o no el mandato.
6: Así es. Ahí también es importante decir, Juan Manuel, que una vez que juntan el 10% de las firmas, que nosotros saquemos la convocatoria para que proceda la revocación de mandato de acuerdo a nuestra legislación, tiene que votar al menos el 40% también del listado nominal de la demarcación que corresponda. Y dentro de ese 40%, la mayoría tiene que decir sí. Quiero que esa persona termine de manera anticipada su mandato. Hay que recordar, no es una afirmativa de mandato, no es para hacerle publicidad a alguna persona que esté ejerciendo el cargo, es para que la ciudadanía ejerza sus derechos, para que no confundamos y creamos que esto es un ejercicio propagandístico, no lo es. Lo único que se permite es ir por la afirmativa de que esa persona sigue en el cargo o porque se le termine de forma anticipada.
1: Bien, entonces hagamos un ejemplo para que sea un poquito más claro lo que nos está diciendo consejera Erika Estrada, la presidenta de Participación Ciudadana en el Instituto Electoral de la Ciudad de México. Suponiendo tal alcaldía, tiene a Juanito Pérez como candidato. Juanito Pérez va a ser pues llamado a las urnas porque algún ciudadano decidió que quería la revocación de mandato. Los ciudadanos de esa alcaldía, vamos a decir Xochimilco por decir alguna alcaldía, tendrían que presentarse el 40% de la lista nominal de Xochimilco, y para que a Juanito Pérez lo quiten del cargo tendrían que ir el 40% y que el 51% entonces vote para que sí se le revoque el mandato.
6: Así es. Fíjate, en el caso que pones de Xochimilco es muy interesante. Tiene aproximadamente 211 mil personas, 220 mil en el listado nominal. Lo primero que hay que hacer es tocarle la puerta al instituto y decirle, instituto, aquí vengo con mis firmas. Okay. Necesitarían aproximadamente 21 mil firmas, que es el 10%. Después de eso, si logran las firmas, iríamos a la revocación de mandato ya en una convocatoria y en una jornada como las que vemos, se instalarían casillas, habría funcionarios recibiendo los votos, urnas. Ahí tendrían que conseguir eso que tú dices precisamente, el 40% primero que salga a votar. Y una vez que ese 40% ya sale, que ahí ya estamos hablando aproximadamente 100 mil personas saliendo a opinar, de esas 100 mil, al menos la mitad, un poquito más, tendría que decir sí. No queremos más que esta funcionaria o funcionario siga ejerciendo el cargo.
1: Híjole, pues está bastante complicado. En promedio en el 2024, ¿cuántos capitalinos salimos a las urnas para escoger a nuestro jefe, jefa de gobierno?
6: Mira, Ciudad de México es alta en las votaciones cuando hay una jefa.

0: legítimo, como te comentaba, que sí sea ciudadanía la que diga no queremos más a este funcionario y no se conviertan en ejercicios de simulación y de propaganda realmente.
1: Bien, entonces, consejera, ¿podría haber la posibilidad de que no se recopilen el 10% de las firmas, es decir, que no haya revocación de mandato para ningún cargo de elección popular?
0: Así es una posibilidad abierta,
1: Ok.
0: como lo es que presenten la solicitud y muy importante, nosotros revisamos las firmas, las cotejamos con el Instituto Nacional Electoral para que sean legítimas y sepamos verdaderamente que detrás de ellas hay personas que quieren la revocación de mandato y ahí es, digamos, la trama más importante de todo este mecanismo.
1: Ahora, consejera, me voy a adelantar muchísimo y perdón, pero me surgió esta duda. Suponiendo que nos vamos a revocación de mandato de 5 alcaldías y de la jefatura de gobierno, ¿tendrían que pedirle presupuesto extra al Congreso capitalino para realizar la revocación?
0: Claro, qué bueno que lo tocas, Juan Manuel. En este momento el instituto no tiene presupuestado realizar estos ejercicios. De darse, digamos, la posibilidad, tendríamos que sentarnos con las autoridades capitalinas para pedirles esa ampliación presupuestal, porque es necesario imprimir boletas con medidas de
1: Claro.
0: seguridad, hacer una campaña de difusión del ejercicio, no de si se queda o no la persona. También hay que ser muy claros. El instituto tiene que ser imparcial y objetivo, pero sí le tenemos que decir a la ciudadanía, hey, hay ejercicio y estas son las reglas. Tenemos que instalar mesas, como te comentaba, todo el material electoral, capacitar ciudadanía. Por eso nosotros, en caso de que sí se requiera la revocación de mandato, lo primero que haríamos, créeme, además de toda la parte logística e institucional, es voltear con nuestras autoridades capitalinas para solicitar recursos.
1: O sea, consejera, para el es 8, 9, 10, para el 11 de mayo nos podemos comunicar con usted y ya nos podría decir más o menos si habrá revocación de mandato o no.
0: Claro que sí, con toda certeza ese día yo ya podía comentártelo porque reiteremos, el 8 de mayo sí o sí tienen que presentar sus solicitudes para diputaciones y alcaldías. Cabe recordar que para la jefatura de gobierno todavía no están corriendo los plazos, Juan Manuel, porque
1: Correcto.
0: todavía no llega la mitad del mandato de nuestra jefa de gobierno, que serían 3 años, pero ahorita sí, alcaldías y diputaciones.
1: Y ahora la pregunta quisquillosa del reportero, consejera, ¿ya se acercó algún grupo, alguna persona al Instituto Electoral de la Ciudad de México para preguntarle todo lo que le acabo de preguntar yo?
0: Sí, mira, sí ha habido grupos que se han acercado, sobre todo para asesoría. Hay que también ser muy claros. Personas que dicen, oye, ¿de qué va el ejercicio? ¿Qué tengo que llenar? ¿Cuándo lo tengo que llenar? Y sobre todo, pues estar muy atentos de los plazos. Uno de ellos ya de una alcaldía de la Ciudad de México por el sur, que se ha acercado para preguntarnos, como te comentaba, en términos genéricos, ¿qué? ¿Cómo lo hago y cuándo?
1: ¿Se puede saber de qué alcaldía?
0: Claro, fue la alcaldía Xochimilco la que se
1: Acalco.
0: acercó con nosotros breve, digamos en corto, personas de la alcaldía, ciudadanía que está preguntando ya cómo hacerlo.
1: Correcto. Bueno, Erika Estrada, consejera, muchísimas gracias por estos minutos.
0: Gracias a ti, buen día.
1: Buen día. Y bueno, seguramente más alcaldías, más ciudadanos de distintas alcaldías, grupos políticos van a estar recopilando las firmas para desgastar políticamente a alcaldes y alcaldesas. Y lo van a hacer para quienes buscan la reelección, no para quienes ya no pueden reelegirse. Es decir, la alcaldía Cuauhtémoc, la alcaldía Xochimilco, donde pues hay mucha tensión en las mismas demarcaciones, alcaldías, grupos políticos que están chocando, seguramente son quienes pues levantarán la mano para decir yo quiero que ese personaje se vaya a revocación de mandato, que como bien nos acaba de explicar la consejera Erika Estrada, estaría bastante difícil que realmente alguien se vaya, pero está la posibilidad de que ciudadanos se organicen y digan, está haciendo mal trabajo mi diputado, está haciendo mal trabajo mi alcaldesa, mi alcalde, entonces que se vaya y nos vamos a revocación de mandato. El próximo lunes, a ver si entrevistamos nuevamente a la consejera Erika Estrada para saber si hay ciudadanos de distintas demarcaciones, de distintos distritos que dicen, no me está gustando el trabajo de mi diputada, diputado, alcalde, alcaldesa. Y en más de la ciudad, Arturo Damián.
2: El gobierno de la Ciudad de México informó que la capital fue seleccionada para recibir un fondo internacional otorgado por Bloomberg Philanthropies, destinado a fortalecer la seguridad vial y salvar vidas en las calles. El anuncio se realizó en el marco del City Lab 2026, donde se presentó la nueva fase de esta iniciativa de Bloomberg, que impulsará intervenciones en más de 30 ciudades de 13 países para reducir muertes y lesiones causadas por accidentes de tráfico. tráfico. En el anuncio, el gobierno no

0: No indicó ningún monto respecto al bono obtenido, solo se explicó que la firma impulsará las políticas públicas basadas en evidencia, infraestructura vial y segura, fortalecimiento institucional y comunicación estratégica. La autoridad aseguró que la inclusión de la capital en este programa internacional es resultado de las políticas públicas implementadas para construir calles más seguras, humanas y sostenibles. La selección representa además una oportunidad estratégica para acelerar las medidas que protegen la vida de todas las personas usuarias de la vía, tanto peatones, ciclistas, motociclistas, usuarios del transporte público y conductores. Algunas de las acciones prioritarias que se impulsarán con esta colaboración son prevención y reducción de muertes y lesiones causadas por exceso de velocidad en vialidades primarias y secundarias, el fortalecimiento de estrategias de control y gestión de velocidad con tecnología de punta, diseño e implementación de infraestructura vial segura, desarrollo de campañas de comunicación para la promoción de conductas responsables y cultura vial, así como la consolidación de políticas públicas integrales de movilidad segura y sustentable con perspectiva de género e inclusión. Reportó para MBS Noticias, Arturo Damián.
1: Muchísimas gracias, Arturo Damián. Les recuerdo rápidamente toda la información de la que hemos platicado a lo largo de estos minutos. Información las puede encontrar en un solo lugar, mbsnoticias.com, @mbsnoticias. Que no se le pase.
2: La alcaldía Álvaro Obregón concretó la recuperación histórica de 12 hectáreas de áreas verdes en la Alameda Poniente tras un proceso jurídico y administrativo. Esta acción culminó con la incorporación de los últimos 5.000 metros cuadrados, sumándose a dos recuperaciones previas de 70.000 y 45.000 metros. El rescate de este espacio responde a una demanda ciudadana de más de una década, logrando clausurar las operaciones de una empresa cementera que ocupaba el predio de manera irregular. Tras un diálogo constructivo, el propietario aceptó desocupar voluntariamente el terreno, permitiendo el retiro de maquinaria y materiales. El alcalde Javier López Casarín confirmó que el predio tendrá un uso estrictamente sustentable y protegido, descartando cualquier proyecto comercial o habitacional en este sector de Santa Fe. Los planes para este espacio incluyen la preservación del ecosistema local, la captación de agua pluvial y la infiltración hacia los acuíferos. Esta iniciativa, coordinada con autoridades del gobierno de la Ciudad de México, beneficia directamente a residentes de 30 colonias, fortaleciendo el equilibrio ambiental de la capital. Así que ya lo sabe, que no se le pase. Para MBS Noticias, con Juan Manuel Jiménez, Carmen Cruz Larios.
1: Muchísimas gracias, Carmen. Con eso nos vamos a un breve corte comercial. Nos vamos a la pausa. Al volver, más información y análisis en el 102.5.
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0: All I Have to Do is Dream de Everly Brothers. Gracias por continuar con nosotros en el 102.5. Ponme de buenas, Claudia Vicap, ¿cómo estás?
1: Yo estoy muy bien y muy contenta porque quiero platicarte de una propuesta que hubo este fin de semana en Corea del Sur.
0: Ajá.
1: De un concurso de siestas.
0: A Chihuahua.
1: Ajá.
0: A ver quién duerme mejor o qué.
1: Sí, exactamente.
0: Literal.
1: O sea, sí, se hizo en un parque.
0: Ajá.
1: Entonces se reunió a muchas personas que quisieran participar.
0: Ok.
1: Y tenían que no solo dormir, o sea, el premio era para quien tuviera el mejor descanso, porque okay, se les iba a medir su frecuencia cardíaca, que estuvieran descansados. O sea, todo iba a ser medible para poder otorgar el premio.
0: Uh-huh.
1: Pero el asunto es que lo que busca el gobierno como tal, o este mensaje que quieren dar, es que, a ver, vivimos jornadas extenuantes, hay mucho estrés, y entonces descansar no debería ser un lujo, o sea, debería ser parte de nuestro día a día.
0: Uh-huh.
1: Entonces, descansar no es perder el tiempo y es parte de cuidar tu salud. Ese es el mensaje que quieren dar con estas actividades, ¿no? El asunto es que lo que dicen los expertos es que la siesta ayuda a mejorar tu frecuencia cardíaca, a que tu cerebro, ya que con la edad se empieza a encoger, bueno, pues se pierdan menos facultades, porque esto es en beneficio de la salud. Porque,
0: claro.
1: Pero dicen que de 20 a 30 minutos es lo ideal y por las tardes. El asunto de este concurso es que, a ver, de entrada sí había un premio en efectivo.
0: Se ven muy cómodos,
1: sí.
0: Para quienes nos ven en la televisión y quienes no, pásense las redes sociales para que vean cómo están durmiendo estos coreanos y cómo están midiendo justamente la calidad de su sueño, ¿no?
1: Exactamente.
0: Qué
1: entonces
0: chistoso.
1: El premio iba a ser a quien durmiera mejor.
0: Ajá.
1: Y podían llevar sus pijamas, disfraces, porque también había concurso para que ganaran un premio por ahí por el tema de las pijamas.
0: Por tus amigos otaku.
1: También.
0: Ese es otaku 100%.
1: Ese es otaku, ese sí es de un anime. Y llevas tu pijama y tus antifaces, que sí ayudan. Y podías ganarte unos 500 mil won, unos $370, que son como 2,000 y cachito de... Sí. Como 2,500 o 2,600 pesos. Estaría bien, imagínate, un concurso en el que... A ver, imagínate, vete en la plancha del Zócalo. Con silloncitos.
0: Fíjate que
1: área de masaje.
0: Me acuerdo haber cubierto en algún momento en el Monumento a la Revolución. No estaban midiendo, pero era como... Creo que era el día del sueño.
1: Sí.
0: Y hicieron como...
1: Antes de la pandemia.
0: Sí, antes de la pandemia. Y en el Monumento a la Revolución pusieron como colchones y era nada más como... Vamos a dormirnos en equipo. No me acuerdo cuál era la dinámica, pero...
1: Tengo el vago recuerdo de que sí.
0: Sí, algo así.
1: Pero fue,
0: sucedió.
1: Creo que fue antes de la pandemia.
0: Sí, fue antes de la pandemia o después, no sé. Pero sí se hizo algo...
1: De dormir.
0: Sí, de dormir. No medían la calidad del sueño, pero sí era como la mayor cantidad de personas que se duerma en el Monumento a la Revolución.
1: Imagínate esto en la plancha del Zócalo.
0: Imagínate
1: que te
0: la cantidad de personas.
1: Zona de masajes... Por un lado, porque había zona para que te fueras solo a relajar y ya dormirte. Una siesta de ahí, de media hora, ahí, hermoso.
0: Imagínate.
1: Estaría cool.
0: Mucho solo en el Zócalo.
1: No, pero que lo hagan tempranito, así como cuando hacen las de Fox, clases masivas.
0: No, pero con un calorón, me ha tocado,
1: sí,
0: ¿eh?
1: No, que lo hagan tempranito. O
0: a las 6 de la mañana, ¿no? Vénganse a dormir a las 6 de la mañana.
1: Después de las 4 de la tarde.
0: Ándale, ahí.
1: Ah,
0: mejor.
1: Porque ese es el horario ideal, o sea, entre las 4, las 6 de la tarde, tomas
0: 20
1: minutos, máximo media hora. Porque si no, te pasas 2 minutos de eso
0: te cansas
1: y
0: más.
1: Ya sales como zombie.
0: Sí, sí, sí.
1: Entonces, eso está muy padre. Y quien ganó fue un hombre de 80 años, el primer lugar. Y
0: sí, ya está muy relajado, me imagino.
1: Y un oficinista de 37 años, así que todavía tenemos oportunidad. Sí, sí, esos fueron los dos primeros lugares. Hubo premios para quien llevara la pijama más creativa. Y aparte tengo kits de descanso, zonas de masaje. O sea, sí es una buena iniciativa.
0: ¿A qué hemos llegado en este mundo?
1: No, no, no. Mira, a ver, quienes duermen una siesta con regularidad tienen mayor volumen cerebral, porque con el tiempo y con la edad vamos perdiendo ese volumen. Entonces,
0: okay,
1: dicen los expertos que retrasamos el envejecimiento entre 3 y 6 años.
0: Con una siesta de 20 minutos
1: regular,
0: al día.
1: Regular, sí, o sea, que sea regular. No, tampoco te voy a decir 2 horas y media, o sea,
0: sí,
1: no. O sea, que sea como de forma, así como hacemos ejercicio, pues pudiéramos tomar una siesta de 20 minutos.
0: Ándale.
1: Imagínate, eso sí es primer mundo, no sí. Payasadas.
0: redes sociales, mi Clau. Arroba, no, boletos, ¿verdad?
1: Sí, tenemos boletos.
0: Boletos, ya te estaba despidiendo.
1: Para El Aragán y Compañía, esto es en la Arena Ciudad de México, sí. Para Marc Martel, que esto es parte del tributo a la banda Queen, y para el Divo, el homenaje al Divo de Juárez en la Arena Ciudad de México, esto es con la Orquesta Sinfónica Camerata Opus 11, entonces ahí va a estar, imagínate.
0: Muy bien. ¿Y qué pregunta?
1: Yo creo que... ¿cuál será su pijama más extraña?
0: Órale.
1: Ándale.
0: ¿No? ¿O qué usa para dormir?
1: Ándale. No faltará que diga que...
0: Pues sí.
1: Que también
0: pues sí.
1: Dicen te que vale. El desnudos tiene su te beneficio.
0: Vale. Sí, claro.
1: Que nos digan cómo duermen. Exacto. ¿Cuál es su pijama para dormir?
0: Exacto. 55-51-66-1025. ¿Cuál es su pijama para dormir? 55-51-66-1025. Ahora sí, redes sociales.
1: Arroba Clau Pickup.
0: Gracias, Clau. Día martes, fecha 5 de mayo de 2026. La hora, 12:35. Segundo día de la semana. Estamos en MBS Noticias 102.5.
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0: La presidenta Sheinbaum dio a conocer los 8 puntos como parte del Plan México para la simplificación de trámites y dar facilidades a empresarios para que puedan producir en el país.
3: El Plan México no es solo una estrategia económica coyuntural, es, desde nuestra perspectiva, una visión de largo plazo. Es la certeza de que podemos seguir avanzando sin perder nuestra soberanía, de que podemos competir sin renunciar a nuestros principios y de que el progreso verdadero es aquel que se comparte. Les agradezco profundamente la confianza. Hoy podemos decir con responsabilidad y con hechos que vamos bien, pero también con convicción y con esperanza les digo, vamos a ir mejor. Porque cuando México avanza unido por el bienestar de su gente, no hay desafío que lo detenga.
0: El secretario de Economía, Marcelo Ebrard, señaló que se trata de un plan de acciones inmediatas de respaldo a la inversión en nuestro país.
4: Es un evento para presentar acciones inmediatas de respaldo a la inversión en nuestro país. La presidenta de México personalmente en las últimas semanas se ha reunido con prácticamente todas las representaciones empresariales aquí presentes para recoger sus planteamientos de qué podemos hacer como país para crecer más rápido, invertir más rápido, expandir nuestras actividades económicas y el empleo y finalmente el bienestar.
0: Desde el Museo de Antropología y ante el sector empresarial, la mandataria federal firmó 2 decretos del Plan México para agilizar la economía. El primero crea la ventanilla única de comercio exterior y el otro va a permitir la autorización inmediata de inversiones.
3: Hoy anunciamos que estamos acelerando procesos, simplificando mecanismos y fortaleciendo la certeza jurídica, porque sabemos que el desarrollo económico requiere reglas claras, confianza mutua y responsabilidad compartida. Pero lo más importante es que el desarrollo tiene un propósito: garantizar el empleo digno y justo y el bienestar de las familias mexicanas. Cada política, cada decisión, cada inversión está pensada para que el desarrollo llegue a todos los rincones del país, para que ninguna región se quede atrás y para que ninguna persona quede excluida. Aún con condiciones internacionales complejas, marcadas por los cambios en la política económica de los Estados Unidos y por conflictos como la guerra en Medio Oriente, la economía mexicana muestra signos claros de fortaleza. Con tasas de interés a la baja, en un contexto de precios internacionales de combustibles elevados, la inflación se ubica en 4.53%. Nuestra moneda se mantiene estable. Hoy está en 17.52 pesos por dólar, lo que refleja confianza en nuestro país. Los indicadores de empleo son igualmente notables. La Encuesta Nacional de Empleo registra una tasa de desocupación del 2.4%.
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0: Como todas las semanas, en el estudio de MBC Noticias, el presidente de Coparmex Ciudad de México, Adalberto Ortiz. Mi querido Adal, ¿cómo estás?
5: Hermano querido, muy feliz de estar contigo.
0: Y acercándose el Día de las Madres, ¿ya compraste tu regalo o no?
5: Estoy en eso. Lo estoy preparando porque tienes algo muy, muy especial para mi mamá.
0: Oye, y estaba leyendo que Coparmex Ciudad de México sacó un comunicado. Va a estar buenísima la derrama económica, ¿no?
5: Exacto. De hecho, estamos contentos y estamos emocionados y preparándonos porque viene una derrama económica, pues hay que decirlo, importante en esta fecha, importantísima para todos los capitalinos. E imagínate, más de 4.400 millones de pesos se van a derramar en este día tan especial del 10 de mayo. A raíz de este contexto, pues se van a ver beneficiadas más de 123 mil unidades económicas en la que laboran más de 762 mil personas. Imagínate, 762 mil trabajadores van a ser beneficiados a raíz de... pues de este evento. Pero me gustaría también aclarar o especificar que de estas 123 mil unidades económicas, la mayoría, 119,086, son microempresas. Pues que son las florerías, las chocolaterías, las fondas, los restaurantes. De ahí le siguen 4,010 pequeñas y después 413 medianas y 240 grandes. Es decir, toda la comunidad empresarial de la capital se ve beneficiada, se ve estimulada por este 10 de mayo y yo creo que pues con justa razón.
0: Sí, sin duda, y hay que decirlo, es de las derramas económicas más fuertes de todo el año, el Día de las Madres, el Día del Niño, donde pues la gente gasta, ¿no? El amor hacia tu hijo, el amor hacia tu madre, pues ahí es donde más va a gastar el capitalino. Pero aquí la pregunta, ya estoy muy endeudado, Adal, ¿vale la pena meterle otro tarjetazo o mejor me ahorro ese regalo, ese reconocimiento a mi madre?
5: Fíjate que este tema justamente tocamos, te quiero compartir. Este fin de semana tuve la oportunidad de dar mi última presentación pública de Pozo Compañero. Uh-huh. Me tocó pues inaugurar o ser de los primeros que presentaron en la FENAL, en la Feria del Libro de León. Que hay que decirlo, yo me sorprendí cuando, porque es la primera vez que participo. Es la feria más longeva, o de las más longevas en el país. Es más longeva que la FIL de Guadalajara, imagínate.
0: ¿A poco?
5: O sea, hay mucha tradición. Uno pensaría que en León hacer una ciudad meramente industrial, uh-huh, y te lo digo yo como descendiente de familia guanajuatense, pues no piensas que hay una tradición tan grande de libro y de lectura en León, y sí lo hay. O sea, lleva más de 35, 36 años la feria, y justo ahí hablamos de ese tema. Porque recuerda que el mensaje central o la lección principal que yo trato de compartir a través de Poderoso Compañero es que toda decisión financiera es una decisión emocional. O sea, el dinero tiene una carga emocional importantísima para nosotros y a menos, y eso no está bien ni mal, a menos que tomemos conciencia de esta relación, no vamos a poder hacer cambios de verdad sustantivos o de veras en nuestra vida financiera. Por eso es bien importante entender que nuestras emociones van ligadas directamente a lo que hacemos o no hacemos con el dinero. Uh-huh. Y entonces, pues, a ver, muchos en estos momentos en la capital y en el país y en el mundo, hay que decirlo, pues estamos viviendo una época pues de incertidumbre económica. No está favorable el ambiente para las empresas en general en el mundo, ¿no? O sea, estamos batallando los empresarios por seguir prosperando y por seguir manteniéndonos vivos. Hablamos de que cerramos el año con menos de 70 mil empresas alrededor en todo el país, lo cual es altamente preocupante. Son empresas que ya cerraron la cortina, y hay que decirlo, cuando una empresa cierra la cortina, lo más probable es que no vuelva a abrir, porque para haber abierto nos endeudamos, pedimos prestado, arriesgamos nuestro patrimonio, y cuando se cierra no es como de que, ah, bueno, ya abrimos de nuevo y borrón y cuenta nueva.
0: Claro.
5: Generalmente ahí termina un sueño y una esperanza de toda una familia. Entonces, en esta situación de complejidad económica, yo creo que resalta la importancia de saber manejar con extremo cuidado nuestro dinero. Y en estas fechas tan emotivas, pues hay que decirlo, uno está acostumbrado, educado, hasta condicionado para gastar, ¿no? Por un lado está bien porque genera trabajos, genera reactivación económica, pero hay que gastar con conciencia y con intención. La lección principal es el cariño, el amor, el tiempo no se compra. O sea, eso hay que tenerlo siempre en mente. Y por eso es tan importante rescatar esta relación emocional con la lana. Porque mira, Juanma, si yo te dijera, y tal vez me voy a proyectar un poco contigo, pero si yo te dijera, oye, Juanma, a ver, no has estado mucho tiempo con tu mamá. O sea, la has descuidado porque pues te la has pasado en el trabajo, lo cual se ve.
0: Sí.
5: Te has pasado pues con tus hijos, con tu esposa, con compromisos que tal vez pues no te permiten darle el tiempo que te gustaría a tu mamá. Pero si compras este vuelo o este viaje a donde tú quieras, que te va a costar lo que te cuesta tu sueldo de medio año, y ahorita no tienes la facilidad de comprarlo, pero te doy crédito y lo vas a poder pagar en 5 años. Uh-huh. Pero con este viaje tu mamá te va a querer dos veces más. Se le va a olvidar que no fuiste a verla a cenar la semana pasada. Uh-huh. Se le va a olvidar que no has estado respondiéndole como debe ser todos los mensajes en su tiempo y forma. Y bueno, vas a ser otra vez el hijo favorito. ¿Tú lo pagarías?
0: Híjole, qué buena pregunta, ¿eh?
5: Yo en lo personal sí lo pagaría. O sea, si pagando el vuelo voy a poder resolver todos mis pendientes y deudas emocionales que tengo con mi mamá. Oye, ¿qué son 6 meses de sueldo? Pues me endeudo. O sea,
0: es más fácil eso.
5: Es más fácil eso que resolverlo como debería de ser. Suena absurdo, porque no sucede. No hay un viaje, no hay un regalo que vaya en automático a resolver tu relación con tu madre. No existe. Es imposible. Pero inconscientemente así pensamos. Y entonces tratamos de pagar culpas, de pagar perdones, de pagar tiempo que no estuvimos o de pagar atenciones con regalos. Y entonces pues nos endeudamos. Wow. Porque pues evidentemente es más importante siempre la relación con la gente que queremos y que nos quiere, en este caso como nuestra madre. Pero no es así. Entonces hay que echarle luz a estas decisiones y hay que ser conscientes. Oye, si mi economía no me permite ahorita darle el regalo que se merece mi madre porque se merece lo mejor, ¿soy un mal hijo? O sea, no voy a poder celebrar el 10 de mayo con ella, con alegría y con felicidad. Al contrario, hay que asumir que el dinero no compra tiempo, no compra perdones, no compra cariño, ¿no? Eso hay que repetirlo. Y yo creo que lo he dicho ya varias veces en las ediciones que hemos tenido juntos, Juanma, pero de verdad no me canso de repetirlo. No hay cariño que se compre con dinero. El cariño no se compra con dinero ni se demuestra con cariño. ¿Cómo se demuestra el cariño? Con tiempo. Y lamentablemente, pues bueno, es algo que nos cuesta dar por la situación en la que vivimos, pero vale más un detalle de saberle decir con sinceridad a la persona, a mi mamá, oye mamá, no he estado el tiempo que me gustaría estar porque he tenido mucho trabajo, he estado complicado, bla, bla, bla, bla, pero ha sido por esto, pero no por eso me dejas de importar, claro. No por eso te dejo de querer, uh-huh. Déjame pasar el tiempo contigo este 10 de mayo, igual no te voy a llevar al mejor restaurante o al más caro, pero voy a estar contigo,
0: ¿sí?
5: ¿No? Y tal vez te voy a ayudar a preparar, o yo voy a preparar, mejor dicho, la comida de hoy, ¿sabes? O sea, eso es lo importante, las palabras sinceras, abrir el corazón y no la cartera.
0: Sin duda, y hoy platicamos el Día de las Madres, pero se me vino a la mente inmediatamente después todos los compromisos que tenemos en diciembre justamente para evitar eso. No te vi todo el año, entonces ahí te va la botella, ahí te va el chocolate, ahí te va esto, el otro. En vez de un sencillo mensaje, el próximo año te prometo estar junto a ti, una carta escrita a mano, algo que tú haces, hacer la propia comida para tus empleados, para tus colaboradores, etcétera. Vale muchísimo más que...
5: Es lo mismo, es que exactamente es lo mismo, pero aumentado como por 5, por 10, lo que pasa a fin de año, porque pues claro. Aparte tenemos el aguinaldo, tenemos claro. Las utilidades, bla, bla, bla, bla, y es una época tan emotiva que, como bien dices, pagamos culpas cuando ni siquiera sirve, o sea, si sirviera, caray, yo creo que las pagamos con gusto y no importa, pero pues no, lamentablemente no sucede así.
0: Bueno, esos consejos que acaba de escuchar de Adalberto Ortiz están en Poderoso Compañero. ¿Dónde lo podemos comprar el libro?
5: Poderoso Compañero es el dinero, lo puedes conseguir en cualquier librería del país, ¿sí? Desde Tijuana hasta Cancún, Samos, Gandhi, El Sótano, Gombil, Amazon, Internet, lo que tú quieras, en el formato en que quieras, está disponible. Así padre. Que no hay excusa para no ponerse a estudiar educación financiera.
0: 100%. ¿Redes sociales, Adal?
5: Adal Ortiz Oficial y Poderoso Compañero.
0: Y recuerden, si no compran el libro, escúchenos todas las semanas en MBS Noticias, donde Adal justamente está platicando de educación financiera. Adal, muchísimas gracias.
5: Juanma, muchas gracias.
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0: Pausa, tenemos más.
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0: Gracias por continuar con nosotros en MBS Noticias 102.5. Les recuerdo que mañana a las 11 habrá simulacro. Salvador Guerrero Chiprés, coordinador del C5, un placer saludarlo. ¿Cómo está?
1: Qué gusto saludarte a ti y a tu audiencia, a tus órdenes, como siempre, Juanma.
0: Coordinador, mañana, ¿qué es lo que va a estar sucediendo en la CDMX?
1: Bueno, en principio hay que recordar que mañana se cumplen 40 años de que se fundó el Sistema Nacional de Protección Civil, el cual ocurrió esa fundación precisamente 8 meses después del sismo de 1985. Fue el 6 de mayo de 1986. Son 40 años de esa fecha. Segundo lugar, lo que ocurre es el primer simulacro nacional frente a sismos. Y va a tener su eje de atención por obvias razones, porque aquí reverbera el impacto de los sismos y la capacidad de protección civil aquí en la capital nacional. Entonces, va a ser esta celebración, digamos, cívica y de prevención. En tercer lugar, vamos a tener oportunidad, pues, de asociar las cosas que nos pasan en la realidad, Juanma, porque nos sorprendió el día de ayer este examen sorpresa que tuvimos al tener el sismo de 5.6 grados en la escala de Richter. Cuando va a ocurrir el simulacro el día de mañana a las 11 horas aquí en el C5, donde me encuentro ahora y donde se ubica normativamente la sala de crisis del gobierno de la ciudad. Entonces vendrá la jefa de gobierno Clara Brugada, todo el gabinete de seguridad y de protección civil va a estar aquí y vamos a estar muy atentos a todo el simulacro al cual vamos a responder de una situación hipotética que tendría lugar, como todas ellas, en las orillas de las colindancias, perdón, de la costa del Pacífico y el territorio nacional.
0: Ahora recuerden a las personas que nos ven, que nos escuchan, a las 11 de la mañana de este 6 de mayo sonarán las alertas sísmicas de los postes del C5 y también los teléfonos celulares, doctor.
1: Así es. Sabemos que funcionó muy bien la alerta de los altavoces. También te tengo una buena noticia porque los altavoces subieron en número. En este momento estamos hablando de alrededor de 28.800 altavoces. Tuvimos un aumento de 15-20% respecto del número de altavoces del año pasado. Hay que recordar que en general los postes de STB o los postes de acero galvanizado que hay en la Ciudad de México, en un número aproximado de unos 13.000, cada uno tiene dos altavoces. Hay algunos postes que solamente tienen un altavoz, algunos postes que solamente tienen un altavoz. Así que desde ahí se emite la alerta sísmica en este simulacro, como ocurrió también precisamente a las 9:19 de ayer con el sismo que se presentó en una población de Oaxaca.
0: Ahora, doctor, el 99% de los postes sonaron, que eso es impresionante a comparación con otros sexenios, ¿eh?
1: Bueno, es 98.61% y estamos, sí, encima del promedio sugerido en el estándar internacional con los sistemas de alerta sísmica sonora como los que existen en otros países. Hay que identificar también la gran oportunidad que tiene México siempre ratificar sus capacidades tecnológicas, claro, y sus capacidades de cultura cívica frente a eventos como este, Juanma.
0: Bien, doctor, éxito el día de mañana. Estaremos al pendiente. Le mando un fortísimo abrazo.
1: Igualmente, muchísimas gracias, hasta luego.
0: Muchísimas gracias, hasta luego. El doctor Salvador Guerrero Chiprés, el coordinador del C5 en MBC Noticias 102.5. Gracias por formar parte de este espacio. La pregunta de hoy, ¿qué usa para dormir? Esto contestaron.
2: Yo soy Alma y para dormir utilizo un shortcito y una blusita muy ligera en estos calorcitos.
3: Hola, soy Marco Antonio. Muchos saludos para Juanma y mi pijama favorita es una pijama roja de rayas de franela.
0: Y no crean que somos raros. El día de hoy, Claudia Vicap nos contó de algo que sucedió en Corea este fin de semana, donde midieron a un montón de personas en un parque su calidad de sueño. Y les decía yo que en el Monumento a la Revolución algo similar ocurrió, ya lo encontró Claudia Vicap. Fue en el 2024, en el Día Mundial del Sueño, que en esta ocasión convocaron una siesta masiva en la explanada del Monumento a la Revolución, o en esa ocasión más bien, y participaron 350 personas. Con eso nos vamos, nos despedimos. A nombre de este gran equipo de trabajo, se despide de ustedes su servidor y amigo Juan Manuel Jiménez. Por favor, cuídense mucho y no baje la guardia.
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1: Minuto, ¿cómo están? Me da mucho gusto saludarles este martes 5 de mayo del 2026. Hay muchísimo de qué conversar esta tarde. La presidenta Sheinbaum encabezó la conmemoración del 164 aniversario de la Batalla de Puebla y aprovechó el discurso para refrendar todo el tema de la soberanía, un discurso sumamente patriótico y nacionalista, lleno de referencias hacia el extranjero, hacia el exterior, evidentemente tratando de responder a mucha de la coyuntura que hoy la tiene, pues en un dilema, aunque no le guste, pero es real, con relación a las acusaciones del gobierno de los Estados Unidos, tanto a Rubén Rocha Moya, un elemento central del régimen construido por López Obrador, y 9 funcionarios más, entre ellos un senador de la República, que insiste que mañana va a ir a la comisión permanente a hacer su chamba mientras esté respaldado por el fuero. En fin, esto es parte de lo que dijo la presidenta Claudia Sheinbaum.
2: Ninguna potencia extranjera nos va a decir a los mexicanos cómo nos gobernamos. Somos libres, como los indígenas que partieron a las montañas durante la conquista para conservar su derecho a organizarse como ellos decidieran. Somos un pueblo que ama su libertad, su independencia, su soberanía, y estamos dispuestos siempre a defenderla. La libertad y la independencia son justicia y soberanía.
1: Durante el discurso, Sheinbaum también hizo referencia, sin nombrarla, a la presidenta de la Comunidad de Madrid, Isabel Díaz Ayuso, que está de gira por la Ciudad de México. Hay que decir, un personaje incómodo, ultracrítico de los gobiernos de la autodenominada Cuarta Transformación, que ha dicho cosas como que el gobierno de la presidenta Sheinbaum es igual a la dictadura cubana, que insiste, caray, inexplicablemente, de escribir el nombre de México con J, México, ¿no? Una persona de derecha, de muy derecha, que busca, sí, hay que decirlo, mejorar su propia posición política en España, quiere ser presidenta de España, vía la alianza o parte de por la alianza con las derechas latinoamericanas, y vino a reunirse con personajes básicamente del Partido Acción Nacional. Estaba por ahí la alcaldesa de Cuauhtémoc, Alessandra Rojo de la Vega. En fin, esto fue lo que dijo la presidenta Sheinbaum al respecto.
2: Que quienes buscan el apoyo externo por no tener apoyo popular en nuestro país están destinados a la derrota. A quienes reviven la conquista como salvación, les decimos, están destinados a la derrota. A quienes creen que el pueblo es tonto, están destinados a la derrota. Quienes buscan reivindicar a Hernán Cortés y sus atrocidades, están destinados a la derrota. A quienes odian, están destinados a la derrota moral. A quienes piensan que la presidenta se arrodilla, están destinados a la derrota.
1: Esto fue lo que dijo la presidenta de la Comunidad de Madrid, Díaz Ayuso.
3: El mestizaje es el mensaje de la esperanza y de la alegría, y eso ha quedado hoy más claro que nunca. Por eso, ante los discursos del odio, los discursos que dividen, los que vemos la vida en torno a estas alianzas y en todo lo bueno que hay en ella, tenemos que buscarnos las maneras para poder hablar en libertad. Y ojalá algún día, más pronto que tarde, haya muchos más eventos como este que se celebren en todos los rincones de España, de México y del resto de Hispanoamérica, y nunca tengan que ser cambiados de sitio. Que nunca la libertad pida perdón por ser libertad. ¿Qué nos darían otros por ser, insisto, lo que hoy somos nosotros?
1: La visita de Díaz Ayuso también generó protestas de colectivos de personas indígenas en contra de, entre otras cosas, del homenaje a Hernán Cortés, en el que participó, quizá no solo participó, sino fue tejiendo para que ocurriera. Exigieron además una disculpa por los abusos cometidos durante la conquista, así es parte de lo que ocurrió o lo que ha estado ocurriendo con la presencia de este personaje polémico, Isabel Díaz Ayuso, la presidenta de la Comunidad de Madrid, el equivalente, digamos, a la jefa de gobierno de Madrid, Isabel Díaz Ayuso. Sobre el caso de Chihuahua, la Fiscalía General de la República citó a declarar a 50 personas que participaron en el operativo de la Sierra del Pinal, en donde se desmanteló un narcolaboratorio con ayuda de agentes de la CIA. Por cierto, hoy el diario Milenio publica una nota muy interesante justamente sobre este narcolaboratorio, en donde señala que es el más grande que se haya asegurado en México, con una capacidad para producir en una sola ronda, ojo con este dato, en una sola ronda, hasta 2.8 toneladas de metanfetamina. Esto de acuerdo con autoridades de la Fiscalía General del Estado de Chihuahua. Es decir, cada vez que se sacaban un cargamento, el potencial era casi 3 toneladas de metanfetaminas. Este es un narcolaboratorio localizado entre los municipios de Morelos y Huachochi, y es justamente el lugar en donde y el operativo en el cual participaron agentes de la CIA, que después dos de ellos terminaron muriendo en un accidente automovilístico. Pero bueno, ayer hubo esta actualización desde la Fiscalía General de la República. Esto lo anunció Ulises Lara, vocero de la Fiscalía y fiscal de Asuntos Relevantes de la FGR.
4: Cerca de 50 personas que participaron en el operativo llevado a cabo en la Sierra del Pinal, en el municipio de Morelos, están siendo citadas a efecto de ser entrevistadas en los próximos días. Asimismo, se han realizado requerimientos de ley dirigidos a diversas autoridades para verificar la existencia y, en su caso, el estatus de las acreditaciones y autorizaciones de seguridad de los agentes fallecidos, el conocimiento de esta circunstancia por parte de las autoridades del gobierno de Chihuahua y las condiciones jurídicas previas que motivaron, justificaron y trazaron el operativo referido.
1: El gobierno de los Estados Unidos presentó ayer por la tarde la Estrategia Nacional de Control de Drogas 2026. Es un documento que por ley tienen que presentar el Ejecutivo, y llevan pues años presentando esta estrategia nacional. Cada año hay pues ciertas redefiniciones. En este caso llaman la atención sobre lo presentado que la administración del presidente Trump habla muy particularmente sobre la imperiosa necesidad, desde su perspectiva, de que México arreste, procese y extradite a líderes criminales, sean que estén estos líderes criminales en la política o sea que estén en donde sea. El documento presentado, como les decía, por el Ejecutivo Federal, por Donald Trump, perfila a México como el eje del problema y pieza obligada en la solución de las drogas y de la crisis del fentanilo allá en los Estados Unidos. ¿Por qué? Pues porque perfila a México como el mayor corredor de drogas hacia los Estados Unidos. En unos minutitos más iremos con todo el reporte desde la capital de los Estados Unidos. Por lo pronto, la directora de la Oficina de Política Nacional de Control de Drogas de los Estados Unidos, que fue justamente quienes emiten en esta Estrategia Nacional de Control de Drogas, Sara Carter, habló así en medios de comunicación.
5: Estamos trabajando con nuestros socios en conversaciones multilaterales y bilaterales. Te aseguro que es algo constante y continuo. Contamos con el apoyo de socios de todo el hemisferio, ya sea Ecuador, El Salvador o mediante diálogos en Bolivia y México. Vimos lo que ocurrió en México cuando compartimos inteligencia con el gobierno mexicano. Actuaron de inmediato, atacaron al Mencho y fue abatido. Esas son las acciones que seguiremos viendo.
1: Y a 4 días de que Rubén Rocha Moya solicitó licencia como gobernador de Sinaloa por el señalamiento que le hace el gobierno de los Estados Unidos de facilitar el trabajo de los chapitos allá en su estado, trascendió que la gobernadora de Baja California, Marina del Pilar, a quien también el gobierno de los Estados Unidos le quitó la visa hace un año por presuntos temas de lavado de dinero, también iba a pedir licencia. Ayer por la tarde el rumor era fuerte en el sentido de que la gobernadora Marina del Pilar estaría separándose de su cargo. Sin embargo, pues hoy ella revela el contenido de una convocatoria que emitió el día de ayer la propia gobernadora para que se reunieran en su estado diversos actores políticos, diputados, senadores, por supuesto todos los alcaldes, en fin. Vamos a escuchar lo que termina diciendo Marina del Pilar. Hay que decir que la reunión está programada para las 6 de la tarde del día de hoy, así es que pues las cosas todavía pueden cambiar, pero por lo pronto esto es lo que sabemos hasta el momento.
6: Tendremos también otras reuniones muy importantes, estaremos con legisladoras, legisladores, alcaldes, alcaldesas, porque tenemos que seguir trabajando con mucha fuerza y mucha unidad para seguir transformando a Baja California. Nuestra agenda continúa con toda normalidad. Mañana miércoles, recuerden, es miércoles de mañanera. Y continuaremos siempre poniendo el corazón por delante para continuar con la transformación de Baja California.
1: Mientras tanto, en Cámara de Diputados se analiza la posibilidad de un periodo extraordinario de sesiones. Hay un par de temas importantísimos en la agenda. ¿Cómo estás, Angélica Melín?
7: Hola, Ana, muy bien, con el gusto de saludarte también a los amigos que nos escuchan. Así es, este acuerdo se está trabajando, lo han reiterado sobre todo los integrantes de la fracción mayoritaria de Morena, para que durante este mes de mayo, el que ya está corriendo, bueno, pues pudiera ser convocado un periodo extraordinario de sesiones. Tendría que ser en ambas cámaras del Congreso para dar luz verde a una iniciativa de reforma constitucional que ya presentaban anteriormente legisladores morenistas, entre ellos el vicecoordinador de esa bancada, Alfonso Ramírez Cuellar, para, entre muchas otras disposiciones que tienen que ver con las elecciones judiciales, perfeccionar ese procedimiento, bueno, sobre todo cambiar la fecha de realización de estos comicios de 2027, como está previamente establecido, al 2028. El propio vicecoordinador morenista, Ramírez Cuellar, explicaba que, bueno, pues ellos ven con muy buenos ojos que la presidencia de la República haya expresado que también se analiza a través de su consejería jurídica, Ana, bueno, pues promover este periodo extraordinario en el Congreso de la Unión para que en el filo de el plazo que da la Constitución para aprobar reformas electorales, que se vence este mes de mayo, bueno, pues pueda avanzar este aplazamiento de la reforma judicial, que no se junte con los comicios de 2027 y corregir la serie de errores que se cometieron en esta disposición de someter a elección popular los cargos de jueces, magistrados, en esta ocasión no serán ministros, pero se prevé que haya un aplazamiento de esta elección de juzgadores y vamos a estar pendientes de lo que se decida en la comisión permanente, porque es ahí donde se debe aprobar, o donde, pues, si se decide no se aprobará, entonces decirle que sí, habrá periodo extraordinario para esto, aplazamiento de la elección judicial. Seguiremos pendientes.
1: Por supuesto, regresamos contigo en cualquier detalle que vaya surgiendo. Gracias, Angie.
7: A ti, hasta luego.
1: Muy buena tarde. Por si no lo han sentido, yo estoy segura que sí, hay nueva ola de calor, tanto en la Ciudad de México como en el resto de la República Mexicana, en 27 estados del país, un calor intenso con temperaturas de hasta 45 grados, las cosas pues muy, muy, muy difíciles, entre 30 y 45 grados, los estados más afectados, Durango, Sinaloa y el estado de Guerrero. Aquí en la Ciudad de México hay alerta amarilla por pronóstico también de temperaturas altas. Se espera que los termómetros, como suele ocurrir hoy, entre la 1 de la tarde y las 4 o 5, llegue incluso hasta los 32 grados centígrados. Así es que ya saben, pues muchas recomendaciones, las recomendaciones de siempre. Hidratarse bien, cuidar a niños pequeños y a adultos mayores, pero sobre todo pues el tema de estar muy conscientes de la hidratación. ¿Cómo están las calles por lo pronto? ¿Cómo está el tránsito en la Ciudad de México? Edgar Hernández, te saludo.
8: Ana, muchísimas gracias. Pues ven, la punta, el sol está cayendo a plomo, 29 grados centígrados la temperatura aquí en la zona oriente de la capital. Hay que cuidar, por supuesto, el tema de la hidratación, cuidado con los golpes de calor. Y fíjate que, como si fuera poco el tema de la temperatura, Ana, tenemos bastante carga vehicular a través de la zona del circuito interior. a la altura del aeropuerto capitalino. Recordemos que se lleva a cabo el desfile de la representación de la Batalla de Puebla en el Cerro del Peñón de los Baños. Por ello, los carriles laterales están muy afectados con dirección hacia Oceanía. Para quien viene del Eje 1 Norte en su tramo Fuerza Aérea, pues hay pocas alternativas. Los carriles centrales son uno de ellos. Este desfile comenzó alrededor de las 10 de la mañana, continúa y será aproximadamente a las 5 de la tarde cuando esté finalizando. También se encuentran afectadas vialidades como Avenida Oceanía, el distribuidor vial Alberto Castillo y parte también de la zona de Boulevard Puerto Aéreo. Evitar a toda costa transitar por este punto, la calzada General Ignacio Zaragoza puede ser una alternativa, Ana. Por otro lado, también tenemos un grupo de manifestantes bloqueando la circulación a través de la zona de Tlalpan, a la altura de San Antonio Abad, esa estación del metro, bueno, pues con dirección hacia el centro histórico, totalmente detenida la circulación. Elementos de la Secretaría de Seguridad Ciudadana llevan a cabo cortes viales. Aún así hay que evitar a toda costa transitar por este punto. Recordemos que hay que sumar también las obras que se llevan a cabo. Por ello hay que utilizar como alternativa el ex central Lázaro Cárdenas, el cual pues se presenta con carga vehicular, pero sin duda alguna es la mejor alternativa para incorporarse a Viaducto, Izasaga, Fray Servando, o bien para seguir su marcha hasta la zona del Eje 1 Norte. Por último, la calzada de Guadalupe, también con algunos asentamientos considerables a partir de la zona del Eje 3 Norte y por lo menos hasta Fortuna. Aquí tenemos asentamientos por el lento cambio de luces en los semáforos. Nada para pensar en alternativas. Si requieren de alguna opción, por supuesto, la zona de Eduardo Molina o Congreso de la Unión pueden ser una buena alternativa con dirección hacia Martín Carrera. Ana, el primer reporte, por supuesto, estamos trabajando.
1: Muchísimas gracias, Edgar. Volvemos contigo en un ratito más. Por lo pronto, nosotros a otras cosas.
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1: Y arrancamos contigo, Hatsiri Magallanes. ¿Cómo estás?
9: ¿Qué tal, Ana? Buena tarde. Pues fíjate que en medio de las presiones de parte del gobierno de Donald Trump, la presidenta Claudia Sheinbaum el día de hoy lanzó un mensaje a Estados Unidos al advertir que México no va a aceptar injerencias extranjeras en sus asuntos internos. En el marco de la conmemoración del 164 aniversario de la Batalla de Puebla, la mandataria criticó el intervencionismo extranjero. Vamos a escuchar cómo lo dice.
1: Adelante.
10: A nuestros vecinos, a Estados Unidos, le decimos, recordemos el gran momento de relación entre Juárez y Lincoln. El reconocimiento de la República y el apoyo a Juárez es de las acciones más loables de nuestra histórica relación. Pero también a cualquier gobierno extranjero somos claros y contundentes. La historia nos dice que el pueblo de México no se equivoca

0: equivocan. Escuchemos.
1: Que quienes buscan el apoyo externo por no tener apoyo popular en nuestro país están destinados a la derrota. A quienes reviven la conquista como salvación, les decimos, están destinados a la derrota. A quienes creen que el pueblo es tonto, están destinados a la derrota. Quienes buscan reivindicar a Hernán Cortés y sus atrocidades, están destinados a la derrota. A quienes odian, están destinados a la derrota moral. A quienes piensan que la presidenta se arrodilla, están destinados a la derrota.
0: Por supuesto, el gobernador cerró filas con la presidenta en torno a la defensa de la soberanía. Escuchamos.
2: La cuarta transformación de México es también defensa a la patria. Hoy, desde Puebla, tierra donde se defendió a la nación, lo decimos con toda claridad. El 5 de mayo nos recuerda que México es un país soberano. Que se escuche fuerte. Queremos paz, pero no sumisión. Queremos cooperación, pero no imposición. Queremos justicia, pero no intervención. Porque la patria no se entrega. La patria no se negocia. La patria se defiende.
0: Pues parte de lo que se llevó a cabo el día de hoy en el estado de Puebla, Ana.
3: Muchísimas gracias, Hatsiri.
0: Buena tarde.
3: Gracias, muy buena tarde. Como les decía, un discurso total y absolutamente nacionalista. Algunos dirían por ahí patriotero, no lo sé. Pero estas, sabemos, estos discursos, pues están en un carril, corren en un carril, y la realidad, pues corre en otro. La realidad y la practicidad de la relación México-Estados Unidos corre en otro carril, en donde tiene poca injerencia lo que es un discurso para consumo interno, para las bases de Morena, para las bases de la autodenominada Cuarta Transformación. La verdad, poco importan para el día a día y lo cotidiano de la relación México-Estados Unidos, las exigencias de Donald Trump. O sea, corren en dos carriles paralelos, para que me entiendan. No se tocan. Entonces, entendamos, escuchemos este discurso como lo que es un discurso interno. Estados Unidos toma nota, pero sobre todo Estados Unidos toma nota de lo que está haciendo el gobierno de la presidenta Sheinbaum para de alguna manera tratar de patear el balón lo más posible en el tema de la eventual extradición del gobernador con licencia de Sinaloa, Rubén Rocha Moya. ¿Por qué? Porque los argumentos jurídicos que expuso ayer y que defiende no nada más la presidenta, sino la plana mayor de Morena una y otra vez en cualquier espacio que tengan, los argumentos de que Estados Unidos no cumplió con los artículos específicos del Tratado de Extradición, pues no son correctos. No es un argumento jurídico correcto. Entonces, ¿para qué está haciendo tiempo? ¿No? Es la pregunta. ¿Qué está esperando el gobierno de la presidenta Sheinbaum? ¿Qué está haciendo? ¿Qué pretende ganar con este tiempo? Porque, nuevamente, el gobierno de los Estados Unidos, la Casa Blanca, pues toma nota de lo que está ocurriendo. Y nos vamos justamente hasta Washington. José Díaz Briseño, tú traes información. ¿Cómo estás?
4: Hola, Ana Francisca, ¿cómo estás? Buenas tardes, saludos desde Washington. Pues así es, en el mismo tema, hablando sobre la cooperación anticrimen con Estados Unidos, la administración Trump pues dio a conocer ayer un documento importante que publica todos los años y es la Estrategia Nacional de Control de Drogas. Y en este documento la administración Trump dijo específicamente que la ayuda anticrimen a México estará condicionada a resultados concretos del gobierno de la presidenta Sheinbaum, esto en la lucha contra los carteles. Y entre estos resultados en los que se enfoca para cooperar con México es justamente la extradición de los líderes de las organizaciones criminales acusados en Estados Unidos. De acuerdo con el documento, y sí, esto es notable porque contrasta la definición de soberanía mexicana, los cárteles son organizaciones sofisticadas que operan con impunidad en México y directamente retan la soberanía del Estado empleando la violencia extrema. Interesante esto, contrastarlo con lo que habla la presidenta Sheinbaum hoy, el 5 de mayo. Claro. Y la propia Estrategia Nacional de Control de Drogas habla de cooperación con México en temas como el entrenamiento de funcionarios y también el intercambio de inteligencia y operaciones conjuntas. Y hay que decir, sin embargo, que además de las extradiciones también se habla de que México debe cooperar con la destrucción de laboratorios clandestinos y que

0: esos resultados serán medidos. Esto hay que decir, bueno, es relevante porque la estrategia ocurre y llega pues solo unos días después de esta pues acusación formal ante la Corte Federal del Distrito Sur de Nueva York contra el gobernador de Sinaloa, Rubén Rocha Moya, y otros 9 funcionarios y exfuncionarios. Para terminar, Ana Francisca, todo esto es relevante porque el año pasado, recordemos, y estos son datos que yo consulté, la administración Sheinbaum había marcado un récord anual en términos de extradiciones y expulsiones de presuntos capos del narcotráfico mexicano a Estados Unidos. Sumaban al menos a la mitad de diciembre un total de 133, y esto superó por mucho incluso el año más fructífero de la administración del expresidente Felipe Calderón. Sí. Y esto pues obviamente habla cómo contrasta por un lado el discurso de la presidenta Sheinbaum con lo que ha hecho hasta ahora, al menos durante el año 2025, Ana Francisca.
1: Oye, te quiero preguntar sobre el tema de, es que a ver, ha dicho varias cosas en las últimas horas la presidenta Sheinbaum que creo que vale la pena tratar de entender el peso de las mismas. Dice la presidenta que la solicitud que hizo el gobierno de los Estados Unidos para la extradición, una solicitud temporal para la extradición, la hizo una oficina de la Fiscalía de Nueva York, así un poco como desestimando la solicitud, como diciendo, pues no es toda la Fiscalía, o sea, es una oficina de la Fiscalía de los Estados Unidos. ¿Cuál es el peso, José? O sea, tú lo sabes muy bien. ¿Cuál es el peso de un acto jurídico como el que ocurrió en los Estados Unidos y de la propia oficina esta que dice, entrecomillémoslo, la presidenta Sheinbaum?
0: Yo creo que es muy relevante decir, Ana Francisca, que si bien la presidenta ha dicho que se ha hecho un uso politiquero de esta acusación, aquí en Estados Unidos la administración Trump ha sido sumamente cuidadosa sobre este tema. ¿Por qué? Porque no hemos visto a ninguno de los líderes del gobierno estadounidense, los jefes de los distintos departamentos, hablar de ello, siquiera la propia oficina de prensa de la Casa Blanca. Está dejando el papel en estrictamente las figuras que llevan a cabo esta acusación, que es la Fiscalía Federal por el Distrito Sur de Nueva York. Y esto es relevante porque justamente está dejándole la labor técnica a la oficina que conduce y llevó a cabo la investigación para pues evitar cualquier acusación de politiquería. Y ha sido muy restringido. De hecho, nosotros hemos solicitado opiniones a distintas dependencias aquí y se han mantenido en pues bastante sigilo. Y esto obviamente muestra que Estados Unidos está consciente del peso que tiene esta acusación para la propia relación bilateral de nuestra amistad.
1: Y finalmente, nada más, creo que también vale la pena puntualizar el tema de las pruebas que dice la presidenta y lo dijo la consejera jurídica, lo dijo la fiscalía, lo dijo la propia secretaria de Relaciones Exteriores en su momento. Dice, la petición no está acompañada de las pruebas que requiere el tratado de extradición. Y cuando uno lee el tratado de extradición, cosa que ya hicimos, José, pues no dice eso. Lo que dice es que se puede pedir la extradición de una persona y que el gobierno que está pidiendo que está solicitando la extradición tiene 60 días después para cumplir con el requerimiento de entregar las pruebas que considere.
0: Que están sustentando. Ana Francisca, además, lo que conocemos es la acusación presentada ante las cortes de manera pública, pero no conocemos el detalle de las pruebas que obran en poder de la fiscalía. Obviamente eso es algo que se reservan para evitar cualquier diseminación en público, por ejemplo, para intimidación, evitar intimidación a testigos. Así que las pruebas obviamente existen. Y también, Ana Francisca, sí, es también sumamente contrastante que la presidenta Sheinbaum no ha tenido empacho en enviar pues a 92 personas sin fuera del tratado de extradición, totalmente sin cumplir con cualquier formalismo, en algo que ningún otro gobierno mexicano se había atrevido hasta el año pasado.
1: Bueno, pues creo que valía la pena hacer esas puntualizaciones, ¿no, José? Porque están ahí dando vueltas y creo que hay que argumentar y elaborar con base en certezas. Y en este caso son certezas jurídicas, no estamos tú y yo interpretando absolutamente nada, ¿no? Es lo que dice el tratado.
0: Sí. Así es, en estos momentos el secretario de Estado, Marco Rubio, está dando una conferencia de prensa sobre el tema de Irán, pero es probable que quizá alguien le pregunte sobre México y estaremos listos para comunicarnos con ustedes si así lo hace.
1: Perfecto, estamos entonces pendientes de esa comunicación. Gracias, José.
0: Hasta luego, Ana.
1: Un abrazo, José Díaz Briceño, allá desde Washington. Sí, efectivamente, Marco Rubio está desde la Casa Blanca en una conferencia con colegas de la prensa, hablando sobre el tema de Irán, hablando sobre el tema de las tensiones con el estrecho de Hormuz, que con tanta cosa aquí en México ya se nos olvidó, pero pues ahí sigue el problema energético mundial y por supuesto el tema militar en Medio Oriente. Así es que estamos muy pendientes de lo que ocurra y de si Marco Rubio efectivamente habla sobre México o no, si es cuestionado sobre el tema mexicano o no. Pero bueno, vamos a otras cosas por lo pronto.

Arrancamos la historia sonora de hoy con esta banda chilena, Los Bunkers. Nuestro protagonista es también chileno. Y ayer precisamente demostró templanza frente a un evento que, pues, a ciertas personas les genera mucho nerviosismo, y es entendible que así sea aquí en la Ciudad de México. Y además, no nada más demostró templanza y tranquilidad, sino que, sabiendo que es un tema tan sensible aquí en la Ciudad de México, decidió hacer algo así como muy espontáneo para tratar de tranquilizar a las personas que estaban nerviosas a su alrededor con esta cosa que había sucedido. Al ratito les platico de quién se trata y qué hizo, pero por lo pronto vamos a la pausa. 5543-77125, nuestro WhatsApp aquí en cabina. Yo soy Ana Francisca Vega. No se vayan, tenemos mucho más al volver.

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5: Ana Francisca, qué gusto saludarte para llevarles lo mejor del mundo del deporte. Empezamos con noticias que pues no me agradan mucho, obviamente, y es quizás de ayer, pero no quería dejarlo pasar, y es pues el lamentable fallecimiento de Eduardo Lamazón, sí. Una de las voces más conocidas del boxeo en el país, el argentino de nacimiento, pero hizo toda una carrera en el país, excelente persona además, quien lamentablemente pierde la vida a los 69 años, estuvo peleando con temas de salud las últimas semanas y al final pues fallece el día de ayer. 24 años estuvo como secretario general del Consejo Mundial de Boxeo y repito, además pues una voz que nunca olvidaremos, por supuesto, Lama Lama Lamita, sus tarjetas cada vez que veíamos al Canelo, y bueno, lamentablemente fallece. Un abrazo a toda su familia y pronta resignación. Y pasando quizás a temas que nos emocionan un poco más, por supuesto, el tema de la Champions, porque tenemos ahorita al Arsenal peleando contra el Atlético de Madrid, y bueno, va a haber historia, ¿no? Me parece que es un juego, va 0-0, casi ya llegamos al medio tiempo, no está siendo tan bueno como me encantaría decirlo, pero la parte positiva es que va a haber historia porque ninguno de estos equipos ha logrado ser campeón. De hecho, el Arsenal solamente ha jugado una final en su historia, la del 2006, la pierde con el Barcelona, y el Atlético de Madrid que tiene tres. Una que pierde hace muchos años en el 74 con el Bayern Múnich, una final que además podría repetirse, y las dos que pierde con el Real Madrid históricas en 2014 y 2016, así que va a ser un segundo tiempo bastante entretenido y a ver si no tenemos tiempos extra. También agregar, por supuesto, Ana Francisca, que en la noche juega Tigres, y lo digo porque pues calladitos, calladitos, lo de Tigres puede ser bastante interesante, ¿eh? Viene, okay, por supuesto, de ganarle a Chivas, lo que decíamos ayer, 3-1 en la ida, posiblemente, si no terminan haciendo un papelón en la vuelta, avancen a semifinales, y están ganando la ida de la CONCACAF Champions Cup 1-0 a Nashville, básicamente tienen que guardar el marcador en casa esta noche a las 7:30 y estarían avanzando a la final. Y digo que calladitos, calladitos, porque Tigres no ha tenido su mejor temporada, pero parecería que a pesar de eso, pues podría estar en las semifinales de la Liga MX y en la final de la Conca Champions, recordando también que es la última temporada de André Pierre Gignac con los Tigres y que seguramente se quisiera retirar pues con un título más para la institución.
4: Oye, y finalmente traes una cosa de clavados, ¿no? Yo estaba viendo hace rato un clavado increíble que se aventó un mexicano, no recuerdo su nombre, pero...
5: Sí, claro, seguramente fue, porque seguro fue durante la final, Randall Willard,
4: él,
5: que estuvo en esta super final de clavados, sí, en Beijing, y que sí, la verdad le fue muy bien, termina quedándose con la plata solo por detrás del chino Bai Yuming, pero México también termina esta competencia, este mundial de clavados con 5 preseas. También, por supuesto, destacar lo que hace, pues quizás el elemento más llamativo de estos clavados en talento nacional, que es Osmar Olvera. Ya hablábamos de él hace unas cuantas semanas, y es que se llevó 3 de las 5 preseas que consigue México, contando por supuesto la de mixtos, también estuvo en el trampolín de 3 metros, el sincronizado, ¿no? Y me parece que pues hemos hablado mucho de que los olímpicos, que vienen ya en un par de años, pues va a haber mucho que ver de México, ¿eh? Por ahí hemos hablado mucho de Isaac del Toro, si va a participar en ciclismo, y clavados me parece que va a ser otra gran disciplina en la que México podría dar grandes resultados, como lo hizo ahora, ¿no? Que termina llevándose 3 platas y 2 bronces en este mundial de clavados.
4: Bueno, pues ya nos estarás platicando. Te mando un abrazo, Eddie, gracias por,
5: igualmente,
4: por platicar con nosotros.
5: Un fuerte abrazo y nos escuchamos el día de mañana.
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0: Escuchaban voces este fin de semana, los últimos días en Sinaloa, en Culiacán, fuera Rocha, sacaremos ese güey de Sinaloa, ¿no? Otro de las cosas que estaban cantando. Algo está modificándose en el ánimo de los sinaloenses, me parece, a raíz de lo que está ocurriendo con el gobernador con licencia Rubén Rocha Moya y los movimientos que se están dando en ese estado, las acusaciones directas de que estaba colaborando con los chapitos. Y hay una sociedad civil que lleva muchos meses pues siendo víctima de esta violencia y de estas complicidades, y frente a la posibilidad de que esta pesadilla termine, entre otras cosas, se ha convocado para hoy en la tarde, hoy a las 6 me parece, es una buena hora para una buena carnita asada, para una carnita asada frente al ayuntamiento de Culiacán allá en Sinaloa. Quien lo convoca, quien lo ha convocado en primera instancia, es el chef y empresario Miguel Taniyama, que está con nosotros en la línea. ¿Cómo estás, Miguel?
1: Pues estamos muy bien, Anita, con ánimo el día de hoy, tarde noche, es la carnita asada, sí se va a hacer la carnita asada. Y qué te digo, los sinaloenses, los culichis en contexto, tenemos que seguir adelante, tenemos que seguir construyendo esta ciudadanía y hacer que las cosas sucedan para bien en Sinaloa y en Culiacán.
0: Cuéntanos de dónde te salió la idea, Miguel. No. Digo, yo sé que la carne asada es el sello de la casa, pero platícanos.
1: Fíjate que el aguachile y la carne asada no nos debe faltar acá en Sinaloa. Híjole. Y ahí tenemos experiencia con el tema de los aguachiles, ¿no? Y al final del día hoy decimos, ¿qué vamos a hacer? Tenemos que mostrarnos como ciudadanía, tenemos que seguir haciendo y entender que esto no ha terminado, al contrario, creemos que se va a recrudecer, Ana, con lo que estamos viviendo, porque finalmente eso que está sucediendo fue fortuito, por así decirlo. Fue una intervención de los americanos en nuestro entorno. Y creemos que al final del día es positivo. ¿Por qué? Porque se está exhibiendo lo que nosotros los culiacanenses y los sinaloenses veíamos y decíamos desde hace meses. La solución no podría venir de quien es parte del problema. Y hoy en día tenemos la esperanza de que tenemos que volver a reconstruir nuestra sociedad, nuestro entorno y nuestra cultura. Nuestra forma de pensar te enfrenta grandes retos. Hay una narrativa nueva que tenemos que tomar, aplicar y desarrollar con nuestros niños, con nuestros jóvenes y con nosotros mismos. Creo que la carnita asada es un pretexto increíble para que eso empiece a suceder.
0: Qué importante además, Miguel, es recobrar el espacio público que ha sido pues robado, digamos, de ustedes con esta violencia, ¿no? Cada vez más encerrados en sus casas, en sus pequeños mundos, y de repente decir, caray, ¿no? Todo esto es de nosotros.
1: Totalmente, nos arrebataron la libertad, nos arrebataron la paz, nos arrebataron la esperanza, y esta carnita asada lleva por eslogan eso. Vamos a reunirnos por la paz, por la esperanza y por la libertad. Creo que es los tres primeros vocablos que debemos de recuperar los sinaloenses, debemos de volver a tener esos espacios recuperados para los ciudadanos, y de ahí empezar y levantarnos, sacudirnos las rodillas y caminar de nueva cuenta donde tengamos que llegar, en la meta que se llama prosperidad, que se llama paz, que se llama ese desafío que tenemos los sinaloenses en una libertad plena, plena de nuestras vidas.
0: ¿Cuál es el reclamo hacia el gobierno federal, Miguel?
1: La poca empatía. Finalmente ellos actúan en un tema partidista y han trabajado sobre los ejes de su partido, pero no de los ciudadanos. Creo que uno de los grandes errores de Morena y de la política federal es que siguen dividiendo y siguen partidizando un ejercicio público político que es para todos los ciudadanos, para grandes, para medianos, para chicos, para empresarios, para empleados, para flacos, para gordos, para prietos, para güeros. No debe de haber distingos, y lamentablemente el esquema de Morena es un esquema separatista de la sociedad. Eso no debe de suceder ni debe de avanzar más en un país donde México nos ocupa a todos de tiempo completo, de mente sana, de prosperidad, de tener aspiraciones, ¿por qué no? Día a día, y de que el emprendedurismo de nuestros jóvenes esté día a día y plantado en el quehacer.
0: ¿Y la oposición, Miguel? ¿Ni sus luces o sí, por ahí?
1: La oposición muestra rasgos muy lamentables. Por ejemplo, en el tema de la votación sobre el tema del gobernador Rocha, pues no votó. Me explico, o sea, no tienen presencia alguna. Por eso los ciudadanos debemos de tomar una batuta, por eso los ciudadanos debemos de empezar y alzar la voz. Y no solamente al gobierno, a esa oposición que no responde a los intereses de nosotros como ciudadanos. Creo que la clase política en Sinaloa está en crisis. Y una crisis que lo único que ha hecho es dañar el entorno, es dañar la solución que debemos de buscar todos juntos. Hemos implorado por gobernanza, hemos dicho y dejado claro que lo que nosotros los ciudadanos que queremos y los empresarios y todos los involucrados en este problema que se llama violencia en Sinaloa, tenemos que hacerlo juntos. Mas, sin embargo, ni oposición ni gobierno están a la altura de lo que nosotros estamos demandando.
0: Miguel, pues deseo que esta carnita asada sea el principio del regreso a al espacio público, de la tranquilidad y sobre todo, como tú dices, pues de la articulación de estrategias desde la sociedad civil, porque pues sí, ahora sí que aquí no hay de otra.
1: Así es, no tenemos de otra, créeme que las lecciones están bien aprendidas y debemos de estar preparados para el diálogo y la narrativa que debemos instalar nosotros como ciudadanos en lo que queremos. Nos van a escuchar y nos van a escuchar fuerte. Gracias, gracias Ana por siempre este espacio, por darnos voz, por entender a los sinaloenses que sí vamos a comer bien hoy.
0: Ahí
1: Gracias a ti.
0: me guardan un cortecito, Miguel.
1: Y con todo gusto y ruego porque pronto puedan venir a Sinaloa todos ustedes y tenerlos en una mesa de invitados y agradecerles en persona todo lo que han hecho con nosotros. La visibilidad de lo que vivimos ha sido parte fundamental en que los sinaloenses estemos activos y queriendo que las cosas cambien.
0: Los agradecidos de escuchar tu voz somos nosotros, Miguel Taniyama, chef y empresario. Gracias, gracias. Vamos a estar, por supuesto, pendientes de lo que ocurra esta tarde, 6 de la tarde, frente al Ayuntamiento de Culiacán. Quien pensaba que Miguel iba a poner toda la carne, no. O sea, hay que llevar la carnita. Hay que llevar su carnita y su asador. Gracias, Miguel.
1: Bye, hasta luego.
0: Un abrazo. Gracias. Pero lo que sí pone son las ganas y la iniciativa, y eso no es poca cosa. La 1 de la tarde con 47 minutos. Bueno, nuestra historia sonora, ¿se acuerdan? Un grupo chileno, nuestro protagonista, un chileno. Nuestra historia, chilanga, se desarrolla aquí en la Ciudad de México. Nuestro protagonista está en la Ciudad de México. Vive por temporadas en la Ciudad de México, pero pues en esta ocasión le tomó aquí un evento que ocurre de pronto y que pasa en la Ciudad de México de vez en cuando, a veces con consecuencias tremendas, a veces pues literalmente pasa desapercibido, pero bueno, ayer ocurrió y él tomó cartas en el asunto para que la gente que estaba con él la pasara lo mejor posible. Al ratito les platico. Vamos, además es una historia muy, muy, muy de MBS Radio, ¿eh? Hay que decir, muy de MBS Radio. Vamos a la pausa, la 1:48. Tenemos mucho más al regresar. 5543-77125 es nuestro WhatsApp aquí en cabina. Yo soy Ana Francisca Vega, no se vayan, volvemos.
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0: Bueno, a ver, un par de cosas. Se está anunciando que la Cancillería Mexicana y la Secretaría de Infraestructura y Comunicaciones y Transportes, como resultado de un diálogo con autoridades de los Estados Unidos, particularmente el Departamento de Transporte de los Estados Unidos, acordaron una serie de medidas que buscan la implementación de un acuerdo de transporte aéreo bilateral que, dice el comunicado, México pueda tener un mercado aéreo bilateral competitivo en el que las condiciones de operación favorezcan el libre flujo de personas y mercancías dentro de un marco regulatorio claro, consistente y basado en las mejores prácticas internacionales. Dice el comunicado, entre los acuerdos alcanzados, México avanzó en su estrategia para el desarrollo del sistema aeroportuario de la zona metropolitana del Valle de México. El documento firmado se reconoce el impulso al AIFA como parte integral de la oferta aérea de la zona metropolitana del Valle de México. Y bueno, pues ahí está parte de lo que ha logrado este grupo de trabajo bilateral, como les decía, pues compuesto por funcionarios de la Secretaría de Infraestructura, Comunicaciones y Transportes, el Departamento de Transportes de los Estados Unidos y la propia Cancillería Mexicana. Bueno, eso por un lado. Por el otro, ojo que esto es relevante. El fiscal del estado de Michoacán, Carlos Torres Piña, ha revelado que la investigación por el asesinato del exalcalde de Uruapan, Carlos Manso, ha tenido trabas, barreras, se ha complicado de alguna manera, porque la hoy alcaldesa de Uruapan, Grecia Quirós, viuda de Carlos Manso, no ha entregado una pieza fundamental para la, pues para la investigación, de acuerdo con lo que considera la fiscalía, que es el celular del propio exalcalde de Uruapan. Este que vamos a escuchar es el fiscal de Michoacán, Carlos Torres Piña.
1: El celular de Carlos Manso, en un par de ocasiones en el mes de noviembre, se solicitó que lo pudieran aportar para tener ahí algunos elementos adicionales que pudiera haber de algunas amenazas o cosas por el estilo. Posteriormente, en diciembre, se solicitó nuevamente si no lo podían proporcionar. La presidenta Grecia fue muy enfática en decir que Carlos Manso en vida siempre mencionó que no quería que el celular lo tuviera alguna otra persona. Eso es lo que hace referencia. Y si ella lo quiere aportar, lo quiere presentar, pues en algún proceso permitirá la ayuda en algún tema que pudiera tener alguna situación en específico de alguna conversación, algún señalamiento, alguna amenaza.
5: Luis Miguel González, Economía.
6: Simplificación total de los requisitos de inversión. Una sola ventanilla y el compromiso de que 90 días tiene que ser autorizada la inversión, evidentemente, con el reconocimiento de su firma de que se está cumpliendo con toda la normatividad. Una sola ventanilla, máximo 90 días de autorización de la inversión.
0: Luis Miguel González, ¿cómo estás?
8: Con el gusto de saludarte, Ana Francisca Vega.
0: Oye, a ver, se presentó ayer, me parece, ¿no? La estrategia para la simplificación administrativa, uno de los pasos previos para, de acuerdo con el gobierno federal, finalmente comenzar a detonar las inversiones que México necesita.
8: Sí, el contexto era, Ana Francisca, hacer un corte de caja con cómo va el Plan México. Y aparece en esto de que no termina de arrancar, cuando menos no termina de agarrar la velocidad, el volumen del que se espera, aparece este tema de, lo dice literalmente la presidenta, los empresarios nos han hecho ver que uno de los obstáculos está siendo los trámites y lo que queremos ofrecer es agilizar trámites. Para ahondar más en el tema, investigué y me encontré un par de cosas curiosas, Ana Francisca. En julio del año pasado, uh-huh, se creó una ley nacional para eliminar los trámites.
0: Sí.
8: Si no te has enterado, tú, yo tampoco, y probablemente quienes nos escuchan. Es una ley que obligaría a las dependencias a digitalizar los trámites.
0: Sí.
8: Y a reducir a la mitad los tiempos de respuesta. Eso está en ley.
0: Uh-huh. Híjole.
8: Lo quiero pegar, esta ley que se aprobó hace menos de un año, uh-huh, con esto que anuncia ayer la presidenta, en términos de, hablamos mucho de los grandes temas, de cómo afecta la reforma del Poder Judicial, la presión de Trump, los aranceles, si me apuras, hasta el cambio climático. Pero cosas que están literalmente muy cerquita, muy a la mano, no sé si fáciles de resolver, pero cuando menos al alcance de alcaldes, gobernadores, algunas secretarías,
0: sí,
8: pues resulta que no están haciendo la chamba.
0: Sí.
8: No es un tema menor. Coparmex el año pasado publicó un informe donde decía, una MIPYME puede tener en cumplir trámites burocráticos, permisos, etcétera, 96 horas al mes.
0: Ay, no puede ser, es muchísimo.
8: O sea, 3 horas diarias.
0: Sí,
8: suponiendo que
0: muchísimo
8: no descansara.
0: Sí, sí. Como si no hubiera necesidades en una pequeña empresa, ¿no? Como para estar,
8: sí,
0: perdiendo 3 horas.
8: Como si fuera tan importante atender a los burócratas como buscar clientes.
0: Tremendo.
8: Por ponerlo.
0: Exacto.
8: De manera. Mucho de lo que aparece en el mensaje de ayer es un mensaje dirigido sobre todo a grandes empresas. La propia presidenta decía, los decretos que están anunciando tienen que ver con inversión en los polos de bienestar, tiene que ver con inversión en electricidad o en sector eléctrico, quiero decir, en farmacéutica, en electrónica. Yo diría, vamos por un momento para simplificar. Hay trámites burocráticos de los que se quejan las grandes empresas y trámites burocráticos que sufren las microempresas.
0: Sí.
8: No son necesariamente lo mismo, y en teoría, para cada uno de esos ya hay un compromiso, ya hay una ley, pero pues vamos a decir, la realidad es más terca.
0: Híjole, pues mira, Luis Miguel, ¿qué quieres que yo te diga? Me parece que sería lo mínimo que una economía preparada. ¿Ya nos olvidamos del famoso nearshoring?
8: No, yo creo que, a ver, vamos a tener un nearshoring adaptado a la nueva realidad, uh-huh, por una razón. La geografía no se modifica. Y para algunas cosas sigue teniendo totalmente sentido que haya inversiones localizadas en México para atender el mercado de Estados Unidos.
0: Bueno.
8: Literalmente no es que de un día para otro nos hayan cambiado por Argentina o por Brasil.
0: Pues sí.
8: Seguimos siendo el mismo país, con la misma localización geográfica, con el mismo código postal, pues.
0: Ahora, lo preguntaba porque me parece que cualquier país, cualquier estrategia pues inteligente de atracción de inversiones, pues le tendría que preceder esto que dices, que es la simplificación administrativa. Yo no sé, a ver, las burocracias son tremendas, estoy de acuerdo, pero una orden ejecutiva, pues es una orden ejecutiva, y una prioridad de gobierno es una prioridad de gobierno, y así como tienen prioridades de gobierno muy claras y muy fluidas, pues no entiendo qué es lo que traba algo así tan importante como poner las bases y los bloques que necesita México para empezar a construir una base más amplia de inversiones que nos permita crecer y que nos permita podernos expandir y poder expandir los programas sociales y poder expandir el presupuesto. O sea, yo no sé qué es más importante que algo así. O sea, ¿en qué están pensando?
8: No, a ver, tienes totalmente razón, Ana Francisca. Yo diría, ahora sí, viaje al corazón de una oficina de burócratas, pues en la medida en que ellos derivan un poder de que la gente pase y necesite un sello, pues en algunos casos es un factor de corrupción, pero mínimo es algo que les otorga el poder, o mejor dicho, que coloca al ciudadano, al microempresario, en esta posición de es que tengo que pedir un favor,
0: sí,
8: pero yo ya conozco a alguien que me va a ayudar.
0: Estoy de acuerdo.
8: Creo que en esta ley para eliminar trámites burocráticos, que insisto es de julio del año pasado, este intento de hacerlo digital, es decir, los trámites tienen que ser digitales, tiene una cosa buena y yo diría una cosa con signos de interrogación. Es bueno porque eliminar esta interacción humana con frecuencia elimina la corrupción. Uh-huh. ¿Cuál es la cosa mala? Y lo vivimos cotidianamente. No toda la gente está totalmente preparado para hacer trámites digitales.
0: Estoy de acuerdo.
8: Y tenemos que considerar que en ese sentido hay muchos Méxicos y que tenemos que tener soluciones que no son digitales para que la gente no tenga que pasar por la corrupción. Dicho de otra manera, el que tenga que ser digital porque no hay manera de evitar que la corrupción sea física en las oficinas, habla de una falta de voluntad o de capacidad.
0: Bueno, si el tema es que reduce la corrupción, pues yo no sé qué tanto incentivo hay ahí en muchos niveles, pues, pero bueno.
8: Hey, son los tres niveles de gobierno, hay que aclarar.
0: Sí, por eso.
8: No es, literalmente, no es un partido político, no es una región país.
0: No.
8: Es en todos lados y ahora sí, en todos los pisos del edificio.
0: Así es. Bueno, Luis Miguel González, te mando un abrazo. Gracias por poner el tema sobre la mesa.
8: Con muchísimo gusto, un abrazo fuerte para ti.
0: Las 2:04 PM, vamos a la pausa, tenemos más al volver. Yo soy Ana Francisca Vega, no se vayan.
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1: Dos de la tarde con 8 minutos. Gracias por seguir con nosotros aquí este martes 5 de mayo del 2026. Nuestro número de WhatsApp 5543-77125. Vamos a ir otra vez hasta Sinaloa porque la mamá de Carlos Emilio, es Carlos Emilio, ustedes lo recordarán, es este joven que salió a pasar un rato en un bar en la noche, dijo, ahorita vengo, voy al baño, fue al baño y ya nunca regresó, ¿ok? Esa es la historia de Carlos Emilio. Después se supo que el bar en donde había desaparecido, el dueño del bar era en ese entonces del secretario de Economía, me parece que es, del secretario de Economía del Estado de Sinaloa. Tuvo que renunciar cuando se supo todo esto. Bueno, renunció como al mes, ¿no? O sea, todavía trató de capotearla, no la pudo capotear y terminó renunciando a su encargo. Pero bueno, no hay nadie detenido por el caso de Carlos Emilio. Su mamá ha levantado la voz desde el día 1, se cumplen 7 meses de la desaparición y ahora, con toda esta coyuntura del gobernador Rocha Moya y de la gobernadora interina, esta mujer le hace un llamado, Brenda Valenzuela le hace un llamado a Geraldine Bonilla para que de alguna manera en este mes y cachito que quizá esté en el cargo, pues destrabe el tema de Carlos Emilio y se sepa qué fue lo que sucedió. Y como el caso de Carlos Emilio, pues cientos de desaparecidos en Sinaloa que están ahora mismo pues con esta esperanza de que la salida de Rocha Moya de alguna manera destrabe las investigaciones con respecto a sus familiares. Estaremos en ello. Y una súper noticia, increíble noticia desde Sonora. Después de 200 años, algo que no había pasado en 200 años, el bisonte americano que regresó a ciertas partes del norte de México, una de ellas allá en Sinaloa, bueno, se registró el primer nacimiento de una cría de bisonte americano, de esta nueva manada que, ¿se acuerdan? Platicamos hace algunos meses de esta nueva manada. Bueno, pues ya nació el primer bisonte americano en México en 200 años después de que la especie fue desplazada por la caza furtiva en el norte del país. Así es que vamos a ir con la gente que está impulsando este proyecto maravilloso que se llama Proyecto Bisonte. Estaremos yendo con ellos para que nos cuenten exactamente qué fue lo que ocurrió. Por lo pronto regresamos a las calles de la ciudad. ¿Cómo están las cosas, Edgar? Platícanos.
2: Ana, muchísimas gracias. Ahora la información corresponde a la zona poniente, me refiero al periférico, el cual ya lo hemos recorrido y hemos encontrado asentamientos considerables a partir de la zona del Toreo y con dirección hacia la zona de Mario Colín, hacia la zona de Tlalnepantla, pues asentamientos, carriles laterales y centrales. Hay pocas alternativas, la vía Gustavo Vaz o la avenida Las Torres puede ser una opción para nuestros amigos que van con dirección hacia la Avenida de los Maestros y se incorporan a Tizapán de Zaragoza o en el sentido opuesto con dirección hacia el perímetro de Vallejo, 100 metros a través de Mario Colín. Ya con dirección hacia la México-Querétaro, también algunos asentamientos en la zona de la Quebrada. No hay que abandonar esta arteria. Superando la vía José López Portillo, la circulación retoma velocidad para nuestros amigos que van con dirección hacia el perímetro de Cuautitlán Izcalli. El sentido opuesto de igual forma, circulación abundante, pero a esta hora de la tarde a buena velocidad para incorporarse a Perinorte o los que siguen su marcha con dirección hacia la zona de la avenida Reyes Heroles. Por último, también checamos la vía José López Portillo, el perímetro del Estado de México, en la zona de Tultitlán, Coacalco y Tultepec, asentamientos en carriles centrales. Hay que utilizar el circuito mexiquense para incorporarse hacia la zona de la México-Pachuca. Para nuestros amigos que van hacia la vía Morelos, hacia el perímetro de Catepec, es una buena alternativa. El sentido opuesto con dirección hacia la México-Querétaro, circulación también abundante pero a buena velocidad para incorporarse a la zona de Barrientos o para nuestros amigos que van con dirección hacia el perímetro de Tlalnepantla. Ana, la información que te tengo.
1: Gracias, Edgar. Volvemos contigo en un ratito más al cierre del programa. Por lo pronto, nosotros a otras cosas.
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1: Bueno, ojo que mañana hay simulacro de sismo. ¿ok? 11 de la mañana, el primer simulacro nacional de este 2026. Y hay que recordar que se supone, todo parece indicar, que ahora sí van a sonar los celulares, es decir, va a sonar la alerta en los teléfonos celulares, como tendría que haber ocurrido, porque la explicación formal de lo que pasó ayer, que efectivamente hubo un sismo y no sonó la alerta sísmica en los celulares, de acuerdo con la Agencia de Transformación Digital, es que estaba en mantenimiento la plataforma de los avisos para el simulacro de mañana, ¿ok? De todas maneras, yo insisto en que tendría que haber un plan B, porque pues uno nunca sabe cuándo va a venir un temblor y un sismo, que la gente necesite estar alertada independientemente si después va a haber un simulacro o no. Porque acuérdense que en el temblor del 17, me parece, a ver si me ayuda el equipo a recordar, en el temblor del 17 iba a haber un simulacro, ¿no? Iba a haber un simulacro y tembló. Entonces, en ese caso, pues tampoco hubiera servido la alerta del celular si es que hubiera estado en mantenimiento. En fin, creo que hay que cubrir por todos los lados, sobre todo si ya se está haciendo el esfuerzo, ¿no? De avisar a la ciudadanía en sus teléfonos celulares. En fin, mañana 11 de la mañana, primer simulacro nacional del 2026. Nora Bucio, ¿cómo estás?
3: Así es, Ana, te saludo con muchísimo gusto y de la misma forma a la audiencia. Y como bien lo comentas, la Coordinación Nacional de Protección Civil convocó el primer simulacro nacional 2026 que se realizará este miércoles 6 de mayo a las 11 de la mañana en las 32 entidades del país, con el objetivo de fortalecer la cultura de prevención y evaluar la capacidad de respuesta ante emergencias. La hipótesis central del ejercicio será un sismo de magnitud 8.2 con epicentro en las costas de Guerrero, cerca de Acapulco. Las autoridades informaron que se activará la alerta sísmica a través de altavoces, radio, televisión, aplicaciones móviles y teléfonos celulares. En la Ciudad de México se prevé la activación de más de 13.000 altavoces del C5, mientras que millones de usuarios de telefonía móvil recibirán un mensaje preventivo con la palabra simulacro antes del sonido de alerta para evitar confusiones entre la población. Protección Civil destacó que el ejercicio permitirá medir tiempos de evacuación, funcionamiento de protocolos internos y coordinación de brigadas de emergencia en oficinas, escuelas, hospitales, comercios y viviendas registradas para participar. El simulacro también forma parte de las actividades conmemorativas por los 40 años del Sistema Nacional de Protección Civil, creado tras los sismos de 1985. Autoridades federales adelantaron que el segundo simulacro nacional de este año se llevará a cabo el próximo 19 de septiembre. Ana, la información.
1: Muchísimas gracias, Nora. Estamos, por supuesto, pendientes y mañana pendientes del propio simulacro. Gracias.
3: Muy buenas tardes.
1: Muy buenas tardes. Bueno. Este 2026 hay elecciones locales en Coahuila. El tema es importante porque, pues, de alguna manera son termómetro de muchas cosas de la que están sucediendo en el país. Tan importante, por ejemplo, para Morena, que por ahí hay varias columnas de opinión y de trascendidos que dicen que el hijo del expresidente López Obrador, Andy López Beltrán, pues está básicamente viviendo, digamos, en Coahuila, convocando a la plana mayor de la política local y de los diputados y senadores federales para que vayan a Coahuila, pues digamos, a echar montón y de alguna manera buscar arrebatarle el Congreso local al PRI, a la alianza opositora. Son 38 alcaldías y todo el Congreso local lo que se va a elegir allá en Coahuila, y hoy arranca formalmente este importante proceso. Camelia Muñoz, te saludo hasta Saltillo. ¿Cómo están las cosas? Platícanos.
4: Hola, Ana Francisca, buenas tardes. Bueno, solamente se van a elegir diputados locales, son 25 curules las que estarán en disputa el próximo 7 de junio, Ana Francisca. Y bueno, pues efectivamente el Partido Revolucionario Institucional fue el primero en arrancar campañas el primer segundo de este martes 5 de mayo con la presencia del dirigente nacional del PRI, Alejandro Moreno, quien, bueno, pues aseguró que esta Alianza Ciudadana por la Seguridad, que integra el tricolor con Unidad Democrática de Coahuila, en un partido local, pues tienen los mejores perfiles. En su mensaje, el dirigente nacional del PRI señaló que no permitirán que los corruptos de Morena lleguen al Congreso y pongan en riesgo la paz del estado. Si te parece, escuchemos parte de este discurso que dio en la madrugada de este día.
5: Hay que dejar claro con la gente, hay que decirle a la gente que aquí en Coahuila no vamos a permitir que entren estos cínicos y corruptos de Morena a destruir la paz y la tranquilidad. Aquí, fuera, fuera.
4: Y bueno, las campañas arrancaron horas después que el Instituto Electoral de Coahuila aprobó también las listas de diputaciones plurinominales, donde el PRI, Ana Francisca, registró a cercanos colaboradores y familiares del gobernador Manolo Jiménez Salinas. Entre ellos, bueno, pues se encuentra su primo político y quien fuera el operador de los programas sociales en el gobierno estatal, Gabriel Elizondo Pérez, así como su jefe de comunicación social, Diego Rodríguez Canales, su secretaria particular, Tania Villarreal Farías, y el actual líder

0: Pues es algo difícil porque es una elección un poco fría debido a que hay poca participación ciudadana y bueno, pues también se refirió en temas a nivel nacional del caso del gobernador con licencia de Sinaloa, Rubén Rocha Moya, sí. Y aseguró que las investigaciones que tiene Estados Unidos, pues fue respuesta a la apertura de carpetas contra la gobernadora de Chihuahua, la panista Maru Campos. Escuchemos.
1: Que tiene el derecho a la presunción de inocencia y tan tranquila está. Y el día que la fiscalía determina abrir dos carpetas de investigación, suácatela, se deja venir a Estados Unidos con una acusación contra el gobernador con licencia Rocha Moya, que a esta hora siguen sin presentar una sola prueba.
0: Y pues Ana Francisca, es así como empiezan las campañas aquí en Coahuila para la renovación del poder legislativo local.
2: ¿Cómo van las encuestas, Camelia? ¿Cómo podemos inferir algo o no? Digamos, son claros.
0: Claro, el Congreso de Coahuila siempre ha estado dominado por el Partido Revolucionario Institucional, salvo en hace dos legislaturas que hubo, digamos, perdió la mayoría, pero siguió con una alta presencia en el Congreso. Es algo difícil, Morena, que es, digamos, la segunda fuerza política, no ha logrado obtener ni siquiera un curul de mayoría, todos han sido por plurinominales, entonces, pues, prácticamente no habría muchas posibilidades de que Morena avanzara en mayores posiciones en el Congreso.
2: Bueno, pues vamos a estar muy pendientes porque, como decía, pues para Morena, digo, ¿se sabe algo del tema de Andy López Beltrán allá, Camelia?
0: Mira, se ha mencionado mucho que efectivamente le está operando aquí este proceso electoral, pero ahora sí que Ana Francisca lo estará haciendo por debajo del agua porque por lo pronto hoy que iniciaron las campañas no fue visto por ningún lado en el estado.
2: Ya. No, pues es que no opera ahí a la vista de todos, ¿no? Seguramente. Pero bueno, ya nos estarás platicando. Va a ser muy interesante lo que ocurra.
0: Claro que sí, Ana Francisca.
2: Muchas gracias. Camelia Muñoz, allá desde Saltillo, Coahuila. Entonces se renueva la totalidad del Congreso local. Y ya estaremos conversando con ustedes sobre el desarrollo de las campañas. Por lo pronto sí es significativo que tanto el líder nacional del PRI, Alejandro Moreno, como personaje importante en términos de pues, la voz y la jerarquía, como Gerardo Fernández Noroña de Morena, hayan ido al estado para este arranque formal de las campañas, una campaña local en donde, como bien dice Camelia Muñoz, poco interés ciudadano, pero mucho interés de la grilla, ¿no? Mucho interés de la clase política. Bueno, habló la gobernadora de Chihuahua, Maru Campos, sobre el tema de la investigación sobre la participación de los agentes de la CIA en el operativo para destruir este narcolaboratorio que ya lo decíamos hace ratito. Milenio publicó 2.8 millones de toneladas cada vez que se prendía, digamos, la llave del narcolaboratorio, el más grande que hasta el momento se ha desarticulado. Esto fue lo que dijo María Eugenia Campos.
3: A uno se habla mal por desmantelar un laboratorio, por impedir que la droga llegue a las familias, a nuestras niñas y a nuestros niños, y al otro se le defiende a capa y espada. Otra vez, recuerdo lo dicho la semana pasada, vámonos enterando de quién es. Yo creo que los mexicanos somos personas por las luchas democráticas que hemos dado a través de muchas décadas, sobre todo los chihuahuenses, tenemos muy claro cuál es el actuar de los gobernantes, cuáles son los sistemas de gobernanza realmente humanistas, que no tienen duda, ahí están los hechos.
2: Y hoy por la tarde convocaron a una carnita asada frente al Ayuntamiento de Culiacán, uno de los convocantes, el chef Miguel Taniyama. Esto fue parte de lo que nos dijo.
4: Tenemos que mostrarnos como ciudadanía, tenemos que seguir haciendo y entender que esto no ha terminado, al contrario, creemos que se va a recrudecer, Ana, con lo que estamos viviendo, porque finalmente esto que está sucediendo fue fortuito, por así decirlo. Fue una intervención de los americanos en nuestro entorno y creemos que al final del día es positivo. ¿Por qué? Porque se está exhibiendo lo que nosotros los culiacanenses y los sinaloenses veíamos y decíamos desde hace meses. La solución no puede venir de quien es parte del problema. Y hoy en día tenemos la esperanza de que tenemos que volver a reconstruir nuestra sociedad, nuestro entorno.

0: y nuestra cultura. Nuestra forma de pensar te enfrenta a grandes retos. Hay una narrativa nueva que tenemos que tomar, aplicar.
1: Lados en la acusación es el actual vicefiscal Dámaso Castro, y dice la Fiscalía de Sinaloa que está analizando la posibilidad de que sea separado de su cargo. Quién sabe cuándo van a terminar de analizar la posibilidad. Pero bueno, esto fue lo que dijo la propia fiscal Claudia Zulema Sánchez.
2: Él ahorita continúa activo, sin embargo, pues se analiza la posibilidad de una separación en lo que la investigación continúe su curso para atender el debido proceso.
3: ¿Qué es lo que se está analizando para determinar si es separado o no del cargo?
2: Por lo pronto, como le comento, él sigue activo. Hasta este momento no ha habido ninguna situación. Sin embargo, la posibilidad de lo que pudiera durar el procedimiento, y para no entorpecer el debido proceso, se analiza esa posibilidad.
3: ¿Usted confía en su inocencia?
2: Hay un principio de la presunción de inocencia para todas las personas. Hasta este momento la investigación está en su curso y estamos atentos a lo que se resuelva.
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6: Tras el cierre del ciclo de su generación dorada, Bélgica ha sabido reinvertirse sin perder su estatus de potencia. Su juego actual es menos predecible, más vertical y sumamente peligroso en las transiciones cortas. Han pasado de ser un equipo de nombres rutilantes a ser un bloque compacto donde la creatividad individual se pone al servicio del orden colectivo. Bélgica ha ocupado el primer puesto del ranking FIFA durante más tiempo que cualquier otra selección que no ha ganado un Mundial ni una Eurocopa. Son los eternos retadores, los diablos que esperan que Norteamérica sea el escenario de su exorcismo definitivo. Yo soy Carlos Aguilar El Zar. ¡Vamos México! 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
7: En el marco del Día Internacional de la Partera, el IMSS reconoció la labor de 2.930 parteras a nivel nacional. Su participación impulsa un modelo de atención materna humanizado y respetuoso de los derechos humanos. Con mayor presencia en Veracruz, Puebla e Hidalgo, estas profesionales reducen intervenciones innecesarias y brindan acompañamiento emocional crítico durante el embarazo y el parto. Durante el primer trimestre de 2026, México registró la llegada de 3.6 millones de cruceristas, un crecimiento del 9.9% respecto al año anterior. La secretaria de Turismo, Josefina Rodríguez Zamora, destacó el dinamismo del Pacífico, especialmente en Huatulco y Cabo San Lucas. Con 1.080 arribos, el país consolida su competitividad turística, aumentando también la capacidad y ocupación promedio de las embarcaciones. Mario Delgado, titular de la SEP, encabezó el Congreso Nacional de Comunidades de Aprendizaje para consolidar la nueva escuela mexicana. Este modelo promueve una educación basada en el diálogo, la colaboración y la relación tutora. El objetivo es evolucionar los consejos técnicos escolares hacia comunidades que fortalezcan la autonomía docente y formen ciudadanos capaces de transformar la sociedad mexicana. Para MBS Noticias, Rodrigo Errejón.
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0: Bueno, ya les recordaba la historia de Carlos Emilio Galván Valenzuela, este chico duranguense que desapareció hace 7 meses ya del interior de un bar en la ciudad de Mazatlán. Y su mamá, con quien hemos platicado aquí en varias ocasiones, hace un nuevo llamado, dada la coyuntura de pues la salida de Rubén Rocha Moya del gobierno de Sinaloa, la llegada de la gobernadora interina Geraldine Bonilla. Y está con nosotros Brenda Valenzuela, la mamá de Carlos Emilio. Gracias, Brenda, como siempre.
1: Buenas tardes, Ana Francisca. Gracias a ustedes por el espacio.
0: ¿Cómo están las cosas? Platícanos, Brenda.
1: Pues sí, como lo comentas, se han venido dando algunas noticias, algunos cambios a raíz de los señalamientos que autoridades de Estados Unidos han hecho a autoridades concretamente del estado de Sinaloa, un estado que, como muchos sabemos y otros muchos padecemos la crisis por la que ha venido atravesando en los últimos meses. Yo creo que pues todos estos hechos no son más que la confirmación, más que la revelación de el desbordamiento, el descontrol que tienen las autoridades en ese estado y que pues es innegable ya querer ocultar o maquillar con números o con discursos lo que tantas familias estamos combatiendo, Ana Francisca.
0: Sí. Brenda, cuando platicamos aquí por última vez, tú nos dabas una pues una especie como de corte de caja de las cosas que se supone estaba haciendo la fiscalía, pero sí me gustaría que nos ayudaras a entender en dónde está el caso de Carlos Emilio, cómo van las investigaciones.
1: Sí, si bien es cierto, en el mes de febrero el caso de mi hijo fue atraído por instancias federales, mas sin embargo, ante todo lo que está sucediendo desde meses atrás y actualmente en el estado de Sinaloa, yo creo que es totalmente escalofriante, Ana Francisca, darnos cuenta como sociedad, porque de alguna manera yo creo que todo esto nos afecta a la sociedad en general. Es escalofriante darnos cuenta que la investigación de mi hijo, como tantas muchas otras, ha sido llevada por esta estructura que hoy se señala no a nivel nacional, sino a nivel internacional. Yo creo que estos señalamientos de autoridades que van directamente relacionadas al caso de mi hijo en particular, como a todos los casos que se llevan en Sinaloa, yo creo que es alarmante, yo creo que es algo a lo que, como en su momento hice nuevamente un llamado a la nueva gobernadora interina Geraldine Bonilla, sí, a que ponga todo lo que a su alcance esté, a que no sea parte de esa omisión, de esa continuidad, a que realmente exija, que realmente llame a rendir a cuentas a todas estas personas que están siendo señaladas, tanto en general como en específico en el caso de mi hijo, personas que, como lo he comentado en su momento, el propietario del lugar donde desaparece mi hijo era un funcionario público, secretario de Economía, que hoy justo que cumplimos 7 meses de no tener a nuestro hijo en casa, este exfuncionario propietario del establecimiento sigue sin ser llamado,
0: híjole,
1: siquiera a rendir una declaración como testigo, como copropietario del establecimiento. Entonces esa es mi exigencia, mi llamado, que llame a rendir cuentas a todas las personas que tengan que ser llamadas para esclarecer y dar con el paradero de mi hijo.
0: Brenda, híjole, es que lamento muchísimo escuchar que estamos en el mismo lugar en donde estábamos la última vez que platicamos, Brenda. Lo mismo.
1: Así es, y yo creo que todo esto que se está señalando, como te comento, por parte de autoridades estadounidenses, no es un contexto más.
0: Pues no.
1: Es el contexto, es la realidad de lo que estamos atravesando. Yo creo que yo soy una prueba de ello. Yo creo que si hay autoridades que se han atrevido a señalar o a comentar que no hay pruebas contra todas estas personas a las que se les señala, yo creo que Mi hijo es una prueba de eso. Yo soy una prueba de eso. Yo creo que no tienen números con los que contradecirnos. Yo creo que más de 3.000 desapariciones en año y medio en el estado de Sinaloa, yo sin resolverse absolutamente ninguna. Yo creo que somos más que prueba suficiente de la situación que se está viviendo, de la crisis por la que ha venido atravesando el estado durante todos estos meses.
0: Pues Brenda, en estos 7 meses, en un día como hoy, que seguramente ha de ser difícil y doloroso, agradezco mucho tu comunicación, agradezco que te conectes con nosotros y estamos, pues, por supuesto, siempre en contacto sobre este asunto. Gracias, Brenda.
1: Muchas gracias, Ana Francisca. Buena
0: Te
1: tarde.
0: mando un abrazo, gracias. Ella es Brenda Valenzuela, la mamá de Carlos Emilio. De febrero acá, no me pudo decir ni un solo avance. Estamos a mayo, 5 de mayo. Estamos a 5 de mayo. Ni un solo avance. Ni una sola llamada de declaración al propietario del lugar en donde desapareció Carlos Emilio. Ahorita vengo, voy al baño. Y ya nunca más regresó a su mesa. Y el dueño del lugar sigue sin declarar. Es increíble. Y como dice Brenda, no hay prueba más grande que esa de que el tema simple y sencillamente no pasa por la fiscalía. No pasa por la fiscalía. El tema de las desapariciones, más de 3.000 desapariciones en 20 meses, desde que empezó la guerra de los chapitos contra la maíz, no pasa por la fiscalía. No hay una sola desaparición que haya sido encontrado el responsable y llevado a la justicia. ¿Por qué no investigan? ¿Por qué no pasa por ahí? Porque los desaparecidos son carne de cañón para el crimen organizado. Y así es. Es de verdad increíble. Y en serio, en serio, en serio, en serio, yo no sé qué más evidencia hay de que esto, pues simple y sencillamente, pues no hay autoridad. O sí hay, pero no, pues no las autoridades que tendrían que responder. Las 2 de la tarde con 37, vamos a la pausa.
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8: 2:40 p.m. Estos son los titulares.
0: Últimas noticias. Reforma.
9: Condenan a Gavira a reparar 261 millones de pesos.
0: El Universal.
9: Acciones como la que permitió la caída del Mencho seguirán, dice Sara Antidrogas de Estados Unidos. Con Trump nadie se va a meter.
0: Milenio.
9: Procesan a El Güero Conta, cercano a El Jardinero del Cártel Jalisco Nueva Generación.
0: La Jornada.
9: Ninguna potencia extranjera nos va a decir cómo gobernamos. Sheinbaum.
0: Animal político.
9: Estados Unidos blinda con militares la frontera con Tamaulipas como parte de la estrategia contra el narcotráfico.
0: El financiero.
9: El coco de los malandros. Estos son casos más explosivos en la Corte Federal del Distrito Sur de Nueva York.
0: El país.
9: Sheinbaum responde a Díaz Ayuso. Quienes reivindican a Hernán Cortés y sus atrocidades están destinados a la derrota. Para MBS Noticias, Ángela Molina.
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0: Bueno, no saben qué gusto me da platicar sobre esto. No sé de dónde sacó esta canción nuestro productor. Siento que la inventó ayer en la noche, ¿no? Seguro. Bueno, vamos a hablar sobre bisontes, porque fíjense, lo habíamos estado conversando en meses anteriores. Hay un esfuerzo por parte del Estado mexicano de regresar a las praderas del norte de México al bisonte americano, una especie que pues terminó por ser desplazada del norte de México por una serie de cosas que ahorita vamos a conversar. Pero una de las manadas en Sonora, una manada de 29 bisontes que fue reintroducida en Sonora apenas en enero, acaba de ver el nacimiento después de 200 años, ese primer bisonte que nace en Sonora en 200 años. Nació la primera cría de esta manada, y pues nada, esto nos da una esperanza de que las cosas se están haciendo bien. Además, los bisontes, ahorita nos van a contar, tienen muchísimas ventajas en términos de la promoción de la biodiversidad en las zonas en donde viven. Y nada, nos da muchísimo gusto que esto esté ocurriendo. En la línea, la doctora María del Carmen García Rivas, directora general de conservación de la CONAMP. Gracias, doctora, por platicar con nosotros.
1: No, pues al contrario, Ana, estamos de fiesta y esto hay que celebrarlo. Entonces, qué mejor que decírselo a sus radioescuchas, y tenemos esta gran noticia.
0: A ver, cuéntanos un poquito, esta es una de varias manadas, pero cuéntanos un poquito de esta manada, cómo está el bisonte bebé, no sé cómo se diga, pero platícanos un poquito. La cría.
1: Sí, que claro, mira, yo me iría un poco más con la historia, porque hay que verlo de manera integral. Entonces, pues los bisontes son mamíferos que habitaban nuestras praderas, nuestros pastizales del norte, hace pues varios cientos de millones de años, y te llegaron a ser millones de animales en el norte, tanto en México como en Estados Unidos.
0: A ver, María del Carmen, dame un segundito, te vamos a recuperar, porque se escucha mal, pero vamos a recuperarte, a ver si te podemos conectar vía WhatsApp o algo así para que podamos escucharlo bien, porque creo que es muy importante lo que estamos escuchando. ¿Ya lo tenemos? Bueno, vamos a recuperarla en un segundito más. Por cierto, con respecto al tema del acuerdo aéreo que les platiqué hace ratito, bueno, Aeroméxico acaba de mandar un comunicado diciendo reconocemos los avances logrados en las negociaciones con el Departamento del Tesoro, perdón, del Transporte de los Estados Unidos. Dice en Aeroméxico, reconocemos la gestión y liderazgo de las autoridades del país y de sus titulares, así es que bien recibido el acuerdo en materia de transporte aéreo. Ahora sí ya te tenemos de regreso. Te escuchábamos medio cortada, María del Carmen, pero ya estás bien.
1: Ah, perfecto. Bueno, pues te decía, Ana, que esta es una noticia que hay que celebrarla, que estamos de manteles largos, porque como bien dices, hace 200 años no teníamos bisontes, y ahora pues ya nacimientos de bisontes, y nace este en Sonora. Y la historia pues se remonta en que pues hace cientos de años los bisontes ocupaban las praderas, mamíferos importantes en estas pastizales de todo el norte de nuestro continente.
0: Sí.
1: Desgraciadamente fueron cazados, hubo epidemias, hubo enfermedades, pérdida del hábitat en el siglo XIX, y en el caso de México pensábamos que estaban pues ya extintos.
0: Sí.
1: Se observó una manada en los 90 en Coahuila.
0: Sí.
1: Y esa se ha dado seguimiento. Pero nuestros esfuerzos, cuando pensábamos que estaba extinto, se remontaron a tener animales en cautiverio al hacer un convenio binacional con Estados Unidos para poder reintroducir los bisontes en México.
0: Uh-huh.
1: Entonces, hacer las reintroducciones involucran un gran esfuerzo, y sí, de varias instituciones,
0: sí,
1: de la Comisión Nacional de Áreas Naturales Protegidas, de la Dirección General de Vida Silvestre, del Departamento de Vida Silvestre de Estados Unidos, de organizaciones de la sociedad civil, de la academia, de especialistas, y entonces se fueron identificando, y organizaciones de la sociedad común, de la organizaciones no gubernamentales de México, sí, como es el Fondo Mexicano de Conservación de la Naturaleza y Pronatura, quienes hicimos esfuerzos en poder identificar animales en Estados Unidos, hacer estos convenios, encontrar ejemplares que pudieran ocupar nuestras tierras.
0: Sí.
1: Entonces se seleccionaron aproximadamente 40 animales, se reintrodujeron por en una área destinada voluntariamente a la conservación, uh-huh, que son áreas naturales protegidas, uh-huh, donde los propietarios, ya sea propiedad privada o propiedad social, pues hacen labores de conservación.
0: Sí.
1: Entonces, en esta de Cuenca de Ojos, que es una propiedad privada, hicieron todo lo posible para poder entonces tener esta manada de, sí, más de 40 animales, la cual se introdujo en enero, y tenemos la buena noticia de que ya tenemos este ejemplar de cría o bebé, ya recién nacido, el 29 de abril, nació este animal, pues es una hembra, está en muy buen estado de alimentación,
0: sí,
1: con su mamá, en buen estado de salud. Se le ha dado seguimiento, a diferencia de otros bisontes, los bisontes adultos que se llegan a reintroducir, algunos se marcan con telemetría o con algunos marcadores satelitales para saber dónde andan, se capturan para ver cómo están, su estado de salud y demás. Pero en este caso, pues la cría apenas tiene un mes, entonces, perdón, tiene 10 días, entonces
0: sí, ¿no?
1: No se ha dado ningún manejo del animal, para, sobre todo, pues que no haya una impronta o que se vaya a acostumbrar a los humanos, y por otro lado no alterar la conducta,
0: claro,
1: además de que las hembras bisontes, como cualquier hembra madre, pues es muy agresiva para cuidar a su cría. Entonces, pues el seguimiento es visual, se sabe que el animal está bien, que sigue con la manada, y esta es una gran noticia.
0: Sí,
1: esta es
0: sí, sí.
1: La segunda introducción, la segunda manada introducida en México. La primera salió en el un área natural protegida, el Carmen, la cual también pues ha sido exitosa. Ahí no se ha registrado tan detalladamente los nacimientos, pero ha aumentado la población. Entonces, pues es importante mencionar que ha sido exitoso.
0: Pues
1: y
0: me
1: también
0: encanta,
1: mencionar,
0: sí,
1: que hay, ya tenemos 40 animales en la reserva, en el Parque Nacional Lejanos, en el cual pues estos animales también están, se han reproducido, esos ya tienen 4 años de que se introdujeron, hay reproducciones y son la, digamos, el semillero con lo que se han hecho estas reintroducciones. Entonces, de estar en Janos, ahora los tenemos aquí en Cuenca de Ojos y también en Carmen, Chihuahua. Entonces, la verdad es que pues ha sido todo un éxito este programa, y esperemos que las praderas del norte puedan repoblarse con estos animales. De hecho, en Janos pues ya tenemos una población que va en aumento y que estamos buscando otros sitios para poder introducir otros ejemplares, otras manadas, en áreas donde no haya bisontes y que previamente se tenga registro de ellos.
0: Oye, me
1: los
0: encanta,
1: bisontes
0: me
1: son
0: encanta,
1: animales muy importantes,
0: sí,
1: porque pues todo equilibran toda la cadena trófica de las praderas. Ellos con sus pisadas, su peso, pues van también fomentando que haya movimiento en la materia orgánica. Por otro lado, son acumuladores de dióxido de carbono. Entonces, pues tienen muchísimas ventajas, y tanto en Carmen como en Cuenca de Ojos se ha visto que con la entrada de los bisontes el ecosistema mejora,
0: sí,
1: la vegetación aumenta, el número de perros de las praderas, de los perritos de las praderas, inclusive las aves. Entonces, pues la verdad es que
0: me encanta.
1: Es una estrategia integral, y que pues estamos de fiesta con el,
0: sí,
1: nacimiento de este bisonte en Sonora, en Cuenca de Ojos.
0: Pues muchísimas felicidades, teníamos muchas ganas de escuchar, ya habíamos platicado antes sobre este tema de los bisontes, pero nos parece una señal de esperanza de que cuando se hacen las cosas bien, cuando se coordinan bien las autoridades, sociedad civil, y cuando se hacen las cosas, pues esto, con base científica y como tiene que suceder, hay esperanza para la recuperación de biodiversidad en nuestro país. Así es que te agradezco muchísimo, doctora, que nos regales este testimonio. Y si te parece, seguimos en comunicación para seguir festejando. Ojalá.
1: Con mucho gusto, y tendremos cualquier noticia, te las estaré haciendo llegar. Muchas gracias.
0: Gracias, al contrario. La directora general de conservación de la CONAMP, la Comisión Nacional de Áreas Nacionales Protegidas.
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0: Bueno, creo que ya hay chubascos por el sur de la Ciudad de México, Tlalpan, Xochimilco, etcétera, pero además mucho calor, la cosa se pone rara en términos climáticos. ¿Cómo van las cosas, Edgar? Cuéntanos.
3: Ana, muchísimas gracias. Pues tienes razón, después de que el sol está cayendo a plomo, la Secretaría de Gestión Integral de Riesgos y Protección Civil ha activado una alerta amarilla por el pronóstico de lluvias fuertes y además posible caída de granizo para la tarde-noche del día de hoy. Alcaldías como Álvaro Obregón, Coyoacán, Coajimalpa, también Magdalena Contreras y Tlalpan, es donde está de manera tentativa esta alerta amarilla. Así que bueno, pues la recomendación es jalarse el impermeable, el paraguas y atender el llamado de Protección Civil. Por otro lado, Ana, tenemos información del ex central Lázaro Cárdenas a partir de Izasaga y Fray Servando y con dirección hacia la calle peatonal de Madero. Van a encontrar algunos asentamientos en el cruce marcado con semáforos, pero nada, para pensar en alternativas, superando Madero, la circulación mejora hacia Garibaldi o bien hacia el Paseo de la Reforma. En este último punto, algunos asentamientos a la altura de Bucareli, no hay que abandonar esta arteria, hay que superarlo para avanzar hacia la Avenida de los Insurgentes, donde los automovilistas retoman la velocidad para incorporarse hacia Insurgentes o bien seguir su marcha hacia la zona de Periférico. Ana Francisca Vega, la información que te tengo.
0: Muchísimas gracias, Edgar. Gracias, platicamos por supuesto mañana. Nos vamos, 2:55. Los dejo con MBS Deportes, el mejor programa de la radio deportiva en México. Yo soy Ana Francisca Vega. Nos escuchamos mañana, como siempre, 1:00 p.m. en punto.

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1: El Gato Ortiz ha hecho más cosas.
2: ¿Pero qué ha hecho el Gato Ortiz, Memo? No digas
1: David
0: Faitelson.
2: Nosotros estamos en vivo. Está muerto es el burro.
3: ¿Qué te pasa?
4: Pero ya.
5: Oye, ¿por qué unas ojeras hasta acá?
2: No, de hecho,
5: lo de la mano que se mueve así, Carlos, es normal.
1: Pero ya le cambió de mano.
6: Se fue del baño.
0: Carlos El Zar Aguilar.
7: Nada más te iba a decir yo rápidamente cómo la pasaste ahí en este momento tan bochornoso, ¿no?
8: Seguramente bien, ¿no?
2: ¿Cómo la va a poder pasar?
7: No.
1: Espérame, cabrones. No. Ustedes son unos pinches genios.
0: Jorge El Burro Van Rankin.
1: Mi querido César Arturo Ramos Palazuelos, qué gusto saludarte.
9: No, tengo miedo de ir.
1: No, no seas así, mi hermano, no seas así.
10: Te saludo con mucho gusto, mi estimado Anónimos. Mira, fíjate que a mí me tocó la oportunidad.
1: Perdón, hermano, es que Anónimos se lo pusimos aquí.
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0: ¿cómo están? Buenas tardes, bienvenidos a MBC Deportes. Ya es martes 5 de mayo del 2026, con toda la información de hoy, mañana y un poco de ayer. Teléfonos en cabina 5551-66105, el WhatsApp 5543-85105, en todas las plataformas habidas y por haber, y en la aplicación de MBC Noticias, donde podemos compartir esta pasión que nos une. Vaya que los extrañaba, andamos para arriba y para abajo, se viene el Mundial, nos tienen trabajando. Hay muchas bocas que alimentar en casa, y por eso, por más que intentábamos venir, pues se cruzaba algo, pero bueno, ya andamos aquí con el gusto de siempre para platicar de todo lo que está pasando en el amplio mundo deportivo. Y sí, la noticia del día, tenemos ya el primer finalista de la Liga de Campeones de Europa. Se trata del Arsenal. Los Gunners de Mikel Arteta derrotaron 1-0 al Atlético de Madrid. Muy poco demostró el cuadro del Cholo Simeone, que está claro, cuando tienen que ir al frente, cuando tienen que buscar los goles, pues se le complican las cosas. Y el Arsenal, ¿cómo son las cosas? Hace unas semanas, en esta misma mesa, en todos los medios de comunicación, vaya usted, los aficionados, todos estábamos crucificando al Arsenal de pecho fríos, de que otra vez iban a perder la Liga Premier, que en la Champions no tenían oportunidad. Pues, ¿qué creen? Con la combinación de resultados y lo del tema del Manchester, pues ahora pueden ganar la Liga Premier, y claro, también puede ganar la Champions. Se ve complicado, pero ya metieron un pie en la final, bueno, ya los dos pies en la final, y ahora están esperando rival del Bayern Múnich y el Paris Saint-Germain, que se estarán enfrentando el día de mañana, que será un juegazo sin duda alguna. Pero el día de hoy, con gol de Bukayo Saka, el equipo de Inglaterra está por segunda vez en una final de la Champions. Tendríamos que remontarnos al 2006 en el Stade de France, cuando enfrentaron a un Barcelona dirigido por Frank Rijkaard, que tenía en el cuadro a Rafa Márquez, al defensa mexicano, y que finalmente no pudieron ganar por una expulsión de Jens Lehmann. Recuerden, el guardameta del Arsenal, al minuto 18 lo expulsan, y con eso quedaron inferioridad numérica. Empezaron ganando, David Faitelson, y con eso te saludo con mucho gusto. Empezaron ganando con gol de Sal Campbell, pero al final, con dos anotaciones ya en los últimos minutos, le dieron la vuelta y se proclamó campeón
1: al equipo
0: Barcelona.
1: De Arsène Wenger.
0: El de Arsène Wenger, que dos temporadas antes, no en la Champions, en la Liga Premier, se convirtió en el primer y único equipo, digamos, en la época moderna, en terminar una temporada invicta en la Liga Premier. No perdió un solo partido ese conjunto de Titi Henry y muchos más. ¿Cómo estás, querido David?
1: Sí, un gran equipo aquel, el del Arsenal. Vuelve el Arsenal a una final de Champions, 20 años después está de regreso, 2006-2026, y bueno, va a enfrentar al que gane mañana, defina la serie entre el Bayern Múnich y el conjunto del Paris Saint-Germain. El que gane mañana va a ser favorito, obviamente. Sí. Pero el Arsenal está logrando lo que muchos llaman un doblete mágico. Es decir, tiene la posibilidad de ganar la Liga Premier, la está peleando con el Manchester City, está al frente del City cuando el City tiene un partido menos, pero creo que faltan cuatro o tres fechas.
0: Sí, pero el City perdió dos puntos porque terminó empatando con el Everton.
1: Es verdad. Ayer, ¿no? Entonces, puede ganar la Premier y puede ganar la Champions. Y obviamente, en Europa, en los últimos días he escuchado decir que el tema con los equipos que no son ingleses, y en España también hay una gran competencia interna entre el Barcelona, el Real Madrid, se ha agregado ahí el Atlético de Madrid. Pero, por ejemplo, en Alemania y en Francia, pues prácticamente el Bayern Múnich y el PSG ganan el torneo desde la jornada 2. Arrancan con una gran ventaja sobre los demás. Quizá el Bayern tuvo en los últimos tiempos un poquito de pelea con aquel famoso Borussia Dortmund.
0: Y el Leverkusen, que ganó con Xavi Alonso.
1: Pero la realidad es que el Bayern, ven los números del Bayern, son impresionantes.
0: La planadora.
1: El Paris Saint-Germain son todavía más impresionantes. No aparece en el Olympique de Lyon, no aparece en el Olympique de Marsella.
0: Y el Mónaco.
1: El Mónaco, esa clase de equipos antes competían. Entonces, por eso, ser campeón de Inglaterra y ser campeón de Europa es un doblete mágico.
0: Sin duda.
1: Que pocos equipos han conseguido.
0: Y ya no hablemos de la tripleta que lo han conseguido el Inter de Milán y lo que lo consiguieron. Pero a lo que me refiero, pero fíjate, un equipo que nosotros estamos crucificando, todo el mundo estaba crucificando de que iban a perder la Premier, de que una vez más les iban a remontar en la parte final. Pues ahora ellos llevan mano y en la Champions ya están en la final, cuando muchos pensaban que el Atlético de Madrid, después del empate de ida, iban a poder a la Cholo Simeone meterse en la gran final.
1: El otro análisis, Memo, de este resultado de hoy en Londres, pues es el del Cholo Simeone. Hay mucha gente que dice, que lleva muchos años en el Atlético de Madrid.
0: ¿Y cuántos títulos tiene?
1: Que lo ha mantenido en competencia, pero no gana. Que de acuerdo con el presupuesto que ha tenido, los jugadores que ha tenido, no ha podido llevar al Atlético de Madrid, no ha puesto al Atlético de Madrid al nivel del Barça y del Real Madrid en Europa. No lo ha puesto tampoco en España. Entonces, pero hay que reconocerle que lo mantiene en una faceta competitiva. Es decir,
0: ¿sí?
1: Si a mí me preguntas si el Atlético de Madrid es un equipo de clase A, un club de clase A, yo creo que sí lo es de clase A. De que tendría que ganar más títulos, llevar más trofeos a sus vitrinas, también es una realidad. Bueno, rápidamente nada más, hoy tenemos Tigres contra Nashville.
0: ¿Sí?
1: Ventaja del equipo felino. La polémica sobre...
0: En el universitario, en el volcán.
1: De acuerdo.
0: Okay.
1: Así que creo que Tigres tiene todo para pasar a la gran final de la CONCACAF, uh-huh. Que es a un solo partido.
0: Sí.
1: Hay que ver si va a ser en el universitario, o va a ser en Los Ángeles, o va a ser en el estadio
0: de la Nemesio 10.
1: En el estadio Nemesio 10, correcto. Porque al final se suman los puntos. Hay una polémica. ¿Ese rugido es de Puma o es de Tigre?
0: Espérame, ahorita entramos con el tema de Pumas.
1: Ahora, bueno, hay una gran polémica y hablaremos del tema, obviamente, de la alineación indebida, pero también con respecto a Lainez, que ha tenido un súper torneo, un gran torneo con Tigres, y Javier Aguirre no voltea a verlo. Yo sé la razón, ya lo platicaremos un poquito más adelante.
0: Dale. ¿Tú la sabes?
1: Yo la sé. Bueno. El tema de la comisión disciplinaria, cuéntame, bueno, están muy enojados los aficionados de Pumas.
0: Rápidamente, para cerrar con la información, porque luego no nos da tiempo y vamos a tener entrevistas, sí. Y luego no, ya prácticamente se termina esto cuando
1: la información
0: tenemos dos horas.
1: Contacto Deportivo.
0: Eso, muy bien, qué bueno que nos sigues en Contacto Deportivo. Fíjate, mañana será el LAFC frente a
1: o
0: Toluca, como bien dices.
1: Que quieras.
0: ¿Qué pasó? Bueno, LAFC 2-1 frente al Toluca, mañana será el partido de vuelta, también hablaremos de lo que está pasando en la Liga y en otros frentes, por ejemplo, el tema del Estadio Banorte, porque está claro que el gran ausente, más allá del tema arbitral del Pumas frente al América, fue la afición. Algo pasa, si en un Pumas América está el estadio a mitad de la capacidad, pues obviamente
1: pues
0: es preocupante.
1: Los boletos, el precio,
0: eso
1: los
0: te
1: boletos,
0: digo. Y ahora el partido de Cruz Azul frente a Atlas ya está casi lleno.
1: Sí.
0: Cruz Azul Atlas, digo, con todo respeto.
1: Había que ver.
0: Pero tiene que ver con los boletos.
1: ¿Qué precios,
0: y los precios
1: pone Cruz Azul?
0: Sí, mucho más baratos.
1: Sí.
0: Mucho más
1: Cruz
0: baratos.
1: Azul pone los precios. Aquí la culpa es de la directiva
0: totalmente,
1: de América.
0: Totalmente.
1: Muy mal. La directiva de América realmente. Ya, a veces. Ya, y lo hemos dicho, para su, para lo ser, hemos dicho desde el principio. Se abusa.
0: Sí.
1: Se abusaron del precio de los boletos para el México contra Portugal, que fue terrible.
0: Totalmente.
1: Hay que bajar los precios, sí, de los boletos, porque ese tipo de partidos requieren estadio lleno. Yo te aseguro que el estadio CU va a estar a máxima capacidad
0: ya
1: el
0: está,
1: domingo.
0: Sold out. Ya está.
1: Correcto.
0: Todo vendido.
1: No se, que se entienda una cosa, no se puede vender a máxima capacidad,
0: no,
1: por cuestión de protección civil.
0: Por si hay una emergencia.
1: Una emergencia. Algunas zonas quedan vacías, sí, como siempre. Pero los más de 60,000 boletos se van a vender.
0: Sí, totalmente de acuerdo contigo, David. Vamos a ver qué es lo que pasa con esto y ya hablaremos del tema de la protesta de Pumas, que no procedió, pero que sí terminó una sanción para el conjunto de la América. En otros frentes, rápidamente, el tema del béisbol y Jonathan Aranda. El año pasado era Alejandro Kirk, pero ahora Aranda, que empata a la sensación del béisbol, a Munetaka Murakami en el departamento de carreras impulsadas, tiene 28, así que Aranda, ¿qué temporada está teniendo el mexicano? En la NBA, los playoffs, juegazo entre San Antonio y Minnesota el día de ayer, cayó el equipo de Víctor Wembanyama frente a Minnesota, y cuidado con estos Timberwolves, que como sexto sembrado podría quedarse con el título. Son algunos de los temas que estaremos tocando, y claro, de parte de toda esta gran familia de MBC Noticias, y claro, nosotros en MBC Deportes, le mandamos un fuerte abrazo y pronta resignación a todos los familiares y amigos del gran Eduardo Lamazón, que lamentablemente se nos adelantó en el camino, y que falleció alguien que tuve la oportunidad de convivir en un par de ocasiones, y les puedo decir que era una persona de 10, así como su tarjeta, que era de 10, el gran Lama Lamita, como lo bautizó nuestro querido Charlie Sara Aguilar, que también le mandamos un fuerte abrazo a él, y que en serio, que encuentren todos luz, resignación, y que bueno, nuestras oraciones están con todos ellos, David.
1: Sí, correcto. Tuve oportunidad de conocer a Eduardo Lamazón 1987, o no, 86, Dios mío, hace muchísimos años, 86, son 40 años, ¿no?
0: 40 años.
1: 40 años, cuando yo trabajaba en periódico, él era el brazo derecho de don José Sulaimán en el Consejo Mundial de Boxeo, un tipo siempre escribía de forma maravillosa cuando hacía columnas de boxeo, Y no solamente de eso, tenía otras aficiones, era un gran protector de los animales, le gustaba mucho el vino, no tomarlo, sino era un experto en temas de sommelier.
0: Un sommelier.
1: Gran persona, gran personaje. Me acuerdo muy bien cuando yo me voy de Azteca en el 2007, fue exactamente que me fui de Azteca, sí, 2007, sí. Estamos reunidos, había salido José Ramón del mando de deportes y el director era Pablo Latapí, y estábamos reunidos Carlos Aguilar para ver qué íbamos a hacer con el boxeo, y le dije, Latapí, yo ya me voy, porque iba con un contrato para ESPN en Estados Unidos, pero lo que tienes que hacer es traer al que más sabe de boxeo en México, que se llama Eduardo Lamazón. Sabe muchísimo de boxeo. Y obviamente, no estoy colgándome nada, ¿no? Ya después Latapí logró la contratación de Lamazón, que hizo una gran dupla con Carlos Aguilar durante muchos años en las transmisiones de boxeo en TV Azteca. Un personaje, gran personaje, buena persona, lo vamos a recordar siempre con mucho cariño. El brazo derecho de Sulaimán, José Sulaimán. Uh-huh. Yo creo que en algún momento Lamazón pensaba que él podía ser el siguiente presidente
0: del Consejo Mundial.
1: Pero había un pequeño problema. Mauricio Sulaimán, que era hijo de don José y que también emergía de otra manera, claro. De un hombre inteligente, con muchas capacidades, con una gran diplomacia, que además heredó mucho de su padre. Pero bueno, eso ya son cosas que pudieron pasar y no pudieron pasar. Lamazón será recordado como un gran secretario general del Consejo Mundial de Boxeo, será recordado como un gran analista de boxeo en televisión, y sobre todo será recordado como una gran persona.
0: Totalmente de acuerdo contigo. Fuerte abrazo para sus familiares y amigos. Descanse en paz el gran Lalo Lamazón. Y bueno, hablando del tema de los Pumas y del
1: América. A ver, el problema es que nos acusan nosotros que trabajamos en Televisa y que defendemos al América. Ese es el problema de todo. El otro día
0: comerme un pollito contigo.
1: A ver, está bien.
0: Porque el primer penal de Carrasquilla.
1: Vamos a discutir los penaltis.
0: Sí.
1: Carrasquilla se desentiende la jugada.
0: Dorado es el que. ¿Cuántas veces hay esos tipos de contactos en los partidos?
1: Eso ya quedó atrás. Hay otra polémica.
0: No estoy mal.
1: Hay otra polémica más poderosa que esa, que tiene que ver con la famosa alineación indebida, el cambio que hacen de Shocker Vázquez por Espinosa. Sí alcanza a entrar Espinosa al campo. Hay un error ahí, estoy de acuerdo, hay un error.
0: Pero está conmocionado el jugador.
1: Pero hay un jugador conmocionado, y yo les pregunto realmente, y a mí, sí, me paga Televisa, si ustedes quieren me paga.
0: Si ustedes quieren
1: me paga Emilio Azcárraga, también lo pueden decir. Pero a mí nadie me dice lo que tengo que decir.
0: Eso sí.
1: Para dar un punto de vista, porque sería una estupidez, una tontería. Contratarme para decirme lo que tengo que decir. Yo, lo único que creo que en esta jugada, en esta ocasión hay un futbolista lesionado.
0: Totalmente.
1: Hay un futbolista conmocionado.
0: Causa de fuerza mayor, algo que está ocurriendo.
1: Causa de fuerza mayor. Hay un error del árbitro, sí. Ahora, en serio, hablemos de justicia, porque al final del día esto se trata de justicia. Hubiese sido justo, primero, ignorar el tema de Cáceres, que estaba, no sabíamos en qué estado estaba, porque lo estaba analizando el médico, quería ver cómo tenía las pupilas en ese momento, si las tenía muy dilatadas. Y número dos, eliminar a un equipo, se llame América, se llame Chivas, se llame el River, el Boca, el Real Madrid, el que ustedes quieran. Eliminar a un equipo por una situación como esta,
0: no.
1: De una final de competencia.
0: Yo estoy contigo.
1: Con todo respeto.
0: No, así no debe ser.
1: Soy un vendido.
0: No eres un vendido. Y vamos a poner sobre la mesa para todos los que nos están escuchando qué fue lo que pasó. Bueno, ya tú ponías, digamos, los pormenores del tema de obviamente la conmoción que existió, si había habido un cambio. Y con esto Pumas, pues mete un recurso a la comisión disciplinaria que emite un comunicado con respecto a esta supuesta alineación indebida, en la que se descarta dicha acción, y en el documento se explican los pormenores que hubo durante esa ventana de cambios, en donde no hay alineación indebida, pero sí multa económica para el América por no respetar el número de oportunidades de sustituciones previas. Así que eso es lo que termina pasando, digamos, ya con una investigación. Ahora, el cuerpo arbitral, ¿y qué pasa con el señor Santander? La comisión de árbitros, pues obviamente van a tener que hablar con el árbitro y van a tener que investigar también un poco más, porque podría venir una sanción a la cuadrilla de árbitros. Eso queda sin duda alguna. Yo estoy de acuerdo contigo, es una situación de una conmoción y así no se debe perder el partido. Yo creo que las cosas que pasan en la cancha, para mí, el tema de los penales, sobre todo el primero, pero no el de la alineación indebida. Y te puedo yo asegurar, David, Ojo, y esto lo estoy diciendo a título personal. Sí, a título personal. Yo te aseguro que el señor Sancho, todos los que están en la directiva de los Pumas están de acuerdo con nosotros, pero hay una facción dentro de la fanaticada universitaria que es tan,
1: los fanáticos deciden.
0: No, espérame, te voy a explicar.
1: No te entiendo.
0: Siempre hay alas en todos los equipos, o hay una facción que es, digamos, muy agresiva, en donde siempre piden ciertas cosas, y yo creo que esto lo hicieron para apaciguar esa parte.
1: A mí me extraña, puede ser, pero también es un movimiento político raro. Raúl González, el presidente de Pumas, me parece un tipo espectacular, estupendo.
0: Todos.
1: Una persona honorable, muy decente, muy inteligente, ha tenido otros puestos muy importantes más allá del fútbol. No sé, Miguel Robles, el propio Antonio Sancho.
0: Los tres son extraordinarios.
1: Pero se equivocaron. Pumas se equivoca porque Pumas primero tiene que entender, y yo vuelvo a lo mismo, que había, sí, hay un error, hay una confusión, porque finalmente lo admite la comisión disciplinaria y señalan a los árbitros. Pero había un jugador conmocionado, para mí eso ya lo hace diferente todo. Había un jugador conmocionado que había que atender con urgencia y eso genera una gran confusión. Ahora vuelvo y repito, Pumas tiene que ganar en la cancha.
0: Estoy de acuerdo.
1: No ganar en la mesa.
0: Pero hubo una violación a las reglas.
1: Puede ser que hubo una violación, pero está bien, pero Pumas envió un mensaje equivocado. Un mensaje equivocado.
0: Te entiendo.
1: No puede decirle a su gente, quiero ganar en la mesa. Voy a ganarle al América el domingo. Lo tuve contra la pared, lo tuve en el piso, noqueado el sábado y no lo terminé de aniquilar. Le quiero ganar el domingo al América en la cancha. Pero el mensaje es equivocado. Para mí se equivoca la directiva de Pumas. Se equivoca.
0: Lo tenían que hacer. Finalmente creo que lo tuvieron que hacer. Y lo ha hecho el América también, ¿eh? O sea, hay muchos equipos que en su momento, cuando tienen que meter protestas a pesar de las situaciones, y mandan el mensaje incorrecto, como tú dices, David, creo que sí. Pero los Pumas tienen una gran directiva y los Pumas saben y están conscientes que tienen que ganar en la cancha el próximo domingo en el Olímpico Universitario con tu gente y echarte al América.
1: Pero que tengas una gran directiva y muy honorable no quiere decir que no se equivoque. La gente, nos podemos equivocar en muchas ocasiones, y obviamente yo creo, bajo mi punto de vista profesional, que Pumas se equivocó en esta ocasión. Que tenían que haberse quedado callados, bueno, hubieran dejado, hay formas de hacerlo también, tampoco no sé si sean las correctas, pero tú puedes filtrar algo, algunos periodistas habían visto la cuestión, que todo se dirima arriba o en el exterior, pero pretender oficialmente ganar, eliminar a la América en la mesa, Dios mío, eso no es el espíritu que tiene el equipo de Pumas, no lo es.
0: No.
1: Pumas no le tiene miedo a América.
0: Pumas tiene
1: todo para eliminar a la América porque futbolísticamente hablando es mejor que la América.
0: Exactamente.
1: Que lo haga.
0: Exactamente. Sí. Que no les piten un penal como el que pitaron ahí.
1: Bueno, está bien, eso es discusión.
0: Está bien.
1: Pero a mí, lo único que yo pongo en esa jugada, Memo, es que Carrasquilla, el panameño,
0: se desentiende y está de espaldas.
1: O sea, está de espaldas.
0: Sí, estoy de acuerdo.
1: No,
0: pero
1: es que hace el contacto. Esto no es básquetbol.
0: Espérame, ¿qué mejor que tener
1: alguien? Te confundes con básquetbol.
0: No confundo nada. ¿Cuántas veces pasas en un partido y no se marca y en esa situación regresó el América por esa situación?
1: A ver, pero ese pretexto de que pasa muchas veces y no se marca, una noche antes en Jalisco se marcaron dos penaltis.
0: Sí, y esos muy terribles.
1: Pero se marcaron.
0: Sí, pero
1: hubo
0: muy
1: contacto
0: bravos,
1: y se marcaron.
0: Muy bravos. Ahora, qué mejor que tener a alguien que es un histórico del arbitraje mexicano, que estuvo al frente de la comisión de árbitros, que además es un gran amigo y le agradecemos mucho que haya

0: Entre Carrasquilla y Dourado. ¿Cómo estás, querido Armando?
1: ¿Qué tal, Memo? Con el gusto de saludarte, lo mismo que a David, mucho tiempo sin vernos.
2: Abrazo, Armando.
1: Nuevamente estar platicando con ustedes. Mira, son situaciones que suceden en todos los partidos. Sabemos que América es un equipo mediático, lo mismo que Chivas, lo mismo que Cruz Azul, lo mismo que Pumas. Son equipos que tienen gran convocatoria y suelen tener en las decisiones del árbitro especifican muchas cosas. Mira, el primer penal es una falta muy evidente. Carrasquilla está desentendido totalmente de la pelota, buscando que el jugador de América, Dourado, si no me equivoco, que es, tratando de rematar la pelota, y por lo tanto es una jugada que establece las reglas de juego, una de las 12 faltas que se sancionan con tiro libre directo, o si es dentro del área que la comete el defensa, es tiro penal. Es una sujeción muy clara y muy burda que comete el defensor del equipo de Pumas, por lo tanto el penal es bien sancionado. Lo único que yo podría reprocharle posiblemente al árbitro es que es tan burda la sujeción que tuvo que haber sido amonestado el jugador del equipo de Pumas, pero de ahí en fuera la decisión es bastante aceptable, que toman la decisión en el terreno de juego.
0: No, pues yo qué digo ya, Armando, ya que puedo yo decir la apreciación de los aficionados, y que vemos que Dourado choca primero, y que de hecho yo creo que Dourado es el que jala, pero luego... Ahora, yo te pregunto, Armando, y perdón porque David, David, ¿cuántas veces pasan este tipo de circunstancias en el área? Y lo hemos visto en partidos, inclusive en este torneo, en donde no se marcan, es decir... Tú, para ti no hay ninguna duda, era penal, pero hay veces que pasan este tipo de infracciones, y en una situación como el partido que se vive, pues se deja pasar porque los dos jugadores están jalando, ¿no crees?
1: Mira, una cosa es, antes de que se ejecute el tiro, y te lo voy a explicar esta jugada en términos generales.
0: Sí.
1: Hay un contacto normal de buscando la posición de tanto el atacante como el defensor, pero la bola no estaba en juego. Cuando la bola ya viene en juego, el que comete la infracción es el jugador defensor del equipo de Pumas. Por eso se sanciona, y tiene razón, hay muchas jugadas que son muy parecidas, no son iguales, y se sancionan de manera diferente. Aquí es donde se tiene que trabajar táctico y técnico con los árbitros cada día para que jugadas similares se tomen las sanciones correspondientes.
0: Perfecto.
2: De acuerdo. Hoy te leía, Armando, te leía en medio tiempo, si no me equivoco, sobre tu punto de vista de esta situación de la alineación famosa, alineación indebida. Parece que la comisión disciplinaria deposita toda la culpa en el árbitro, en el cuarto árbitro, en el cuerpo arbitral. ¿Son ellos realmente los culpables de esa situación?
1: Te platico muy bien el procedimiento, cómo está, David, para que quede perfectamente claro, porque si no hay confusión. Una cosa son las reglas de juego, que se viola el procedimiento de la regla 3, en la 3.1, 3.2 y 3.3, que te hablan del procedimiento para una sustitución, y otra es el reglamento de competencia. Y el cambio se consuma una vez que el árbitro da la autorización para que ingrese, y te platico un poquito el procedimiento cómo es. Ahí no hay a criterio del árbitro, los procedimientos se tienen que cumplir como está establecido en las reglas de juego. Primero es avisar al árbitro que va a haber una sustitución, se le avisó. Segundo, que se muestre la pizarra qué jugador va a salir, que es el jugador número 32. Abandona el terreno de juego, sí. Ingresa el número 22 y ahí da la autorización el árbitro. Ahí es el procedimiento que ya el cambio se había realizado. ¿Cuál es el tema de reglamento de competencia? Ahí viene lo que se considera alineación indebida. Y alineación indebida es que algún jugador esté suspendido, sancionado, y que lo ingresen a jugar o que aparezca en la lista de alineación. La suplantación de algún jugador y, en fin, otros dos puntos que están ahí para la alineación indebida. Esto no lo tienen contemplado en el reglamento de competencia. Por lo tanto, la sanción que vierte la disciplinaria está basado en el reglamento de competencia. Cuando establezcan que un jugador que sale y que reingresa se considera como la alineación indebida, entonces sí hubiera operado lo que todo mundo esperaba o suponía que debería de suceder, pero así está el reglamento de competencia, es lo que se basa la comisión disciplinaria. También acepta la comisión disciplinaria que hay un error de procedimiento, por eso la multa para el Club América, y también la comisión de árbitros acepta que hay el error de procedimiento de la regla 3, y por lo tanto también recae en ellos la sanción que corresponda para los árbitros. Así de simple y de sencillo. ¿Recuerdan aquella ocasión, el partido Atlas América, donde sí estaba especificado que un jugador que no estaba en la alineación escrito, en la lista de alineación, era alineación indebida? Que eso contravenía las reglas de juego, porque las reglas de juego te habla que si algún jugador no está considerado o no está en la lista de alineación y aparece en el banquillo, simplemente el árbitro tiene que retirarlo porque se se considera una persona extraña, ajena a este evento, sin que haya necesidad de que un equipo pierda los puntos. Eso lo cambiaron en el reglamento de sanciones porque

0: contravenía las reglas de juego.
1: Sí, cierto, tienes toda la razón. Y
2: o
1: que
2: sea,
1: venía...
2: para entenderlo nada más, Armando, no está con lo que sucedió no está contemplado dentro del sistema de reglamento.
0: Así no está contemplado en el reglamento de competencia donde vienen las sanciones correspondientes. Está contemplado en las reglas de juego, que es lo que se violó el procedimiento de la sustitución, que ya se había completado, y ingresaron, reingresaron al jugador que ya había salido. Aquí el error es parte de que el árbitro tuvo que haberle dicho, si hay conmoción cerebral, aquí está una tarjeta para que hagan un cambio adicional, porque eso viene establecido en las reglas de juego, en el procedimiento de conmoción y en el reglamento de competencia. Es lo que tuvieron que haber hecho, y entonces tuvieron un cambio adicional, tanto América, tuvo que haber entrado otro jugador por Cáceres, y Pumas también por reglamento tendría un cambio adicional, porque así está establecido en las reglas de juego y en el reglamento de competición.
2: Pero procedía entonces la... ¿La eliminación del América en algún momento en la regla se contempla en este caso que el club infractor debe quedar eliminado?
0: No, no procedía porque no está contemplado en el reglamento de competencia. Ahí es donde viene.
2: Y ahora Armando, ¿habrá un ajuste en el reglamento de competencia a partir de esto?
0: Mira, yo creo que sí. Mira, ¿sabes cuál es lo que sucede? Cuando hacen los reglamentos de competencia, nunca se consulta la comisión de árbitros. Yo te lo digo por conocimiento. Cuando vimos esta situación del jugador Viñas aquella ocasión, dijimos que contravenía las reglas de juego, que tenían que cambiarlo, y por eso se cambió. El simple hecho de que tú tengas un título, a lo mejor de abogado, o conozcas de leyes, no es lo mismo que conocer de reglas de juego. Y ahí me parece que tienen que auxiliarse de la gente experta que conozca, no simplemente porque tengas las reglas de juego. A veces la interpretación es diferente como la interpreta la gente experta en esos temas. Entonces, por lo tanto, me parece que hay momento de corregir y auxiliarse de las comisiones de árbitros. Así lo establece la comisión de árbitros de la FIFA, que tiene que haber alguien que sepa para que pueda trabajar en este asunto de los reglamentos y evitar todo este tipo de confusiones. O sea, creo que son oportunidades cuando se cometen este tipo de situaciones para mejorar en todos los aspectos.
1: Y tendría que haber alguien de la comisión de árbitros también, ¿no? Pensando si van a cambiar las reglas o los lineamientos, etcétera, etcétera. Digamos que una conexión, le digo, mucho más cercana para que pues todo sea con bien ¿no? La ejecución de los árbitros y la manera en la que se llevan a cabo y el desenvolvimiento que tiene la cancha. Pero yo te quiero preguntar, Armando, a ver, si Pumas no hubiera metido este recurso, si Pumas no se hubiera quejado sobre esta situación, ya sea la comisión disciplinaria, la comisión de árbitros, alguien se hubiera expresado sobre la falta que existió, porque como tú bien lo explicaste, hubo una falta, no, ya nos diste exactamente lo que ocurrió, pero digamos, alguien se hubiera expresado sobre, ¿saben qué? Sí se hicieron mal las cosas y tenemos que modificar los lineamientos. ¿Algo hubiera pasado así, desde tu punto de vista?
0: Mira, a lo mejor nos hubiera hecho todo lo que sucedió mediáticamente, pero al final del torneo posiblemente hubieran resuelto alguna situación para evitar esto, que ya había pasado. Les voy a recordar el partido aquel de Santos contra Puebla, recordarán, donde está por efectuarse una sustitución y el jugador que va a ser sustituido sale del terreno de juego y empuja por la espalda al cuarto árbitro. Ahí se violentó primeramente las reglas de juego, es decir, el cambio no tuvo que haberse permitido, porque el jugador que iba a ser sustituido antes de que ingresara su compañero cometió la infracción y tuvo que haber sido expulsado. Desde ahí es una alerta que te llama que todo puede pasar, pero estamos convencidos que decimos, es primera división, no va a pasar nada de esto. Bueno, ahí están las consecuencias, que sí está pasando, estamos regresando como si fuéramos fútbol amateur, desafortunadamente.
1: Que lo de Edgar Guerra, ¿no? Creo que fue el que empuja al cuarto árbitro y es por en ese partido que hace alusión
2: a Armando. El árbitro Santander lo podía haber resuelto todo diciendo, a ver, señores, el cambio del Shocker Vázquez por Espinosa ya se dio, Espinosa va al campo de juego, Shocker va a la banca, y ahora sí, el América puede hacer un cambio extra
1: por el tema de la conmoción.
2: Si el señor Jardiné quiere sacar a Cáceres, tiene que sacar a Cáceres. Sí. Sale Cáceres, puede meter otro jugador por Cáceres porque tendría un cambio extra
1: por el tema debido de la a una conmoción.
2: Así se hubiese resuelto todo. Ahora,
0: así de sencillo y de simple.
2: Ahora hay que hacerlo en el momento, ¿no? Yo creo que es una falta de concentración del árbitro, del cuerpo arbitral, ¿no, Armando?
0: Indudablemente es una falta de concentración, y no solamente de los que están en cancha, sino del VAR, porque tienen más tiempo.
1: Exacto.
0: Y también pueden ayudar al árbitro para corregir esta situación. Entonces me parece que también el supervisor, en lugar de entrar como la vez anterior a cambiar una decisión, creo que también ahí pudo decirles, oigan, el cambio ya se realizó, también ayudarlos y que evitar todo este tipo de situaciones que pasaron el pasado juego.
1: Sí, exacto. ¿Tú crees que de acuerdo a todo esto que se manejó venga una sanción para Santander y la cuadrilla arbitral?
0: Bueno, de acuerdo al comunicado que especifica la Federación Mexicana de Fútbol, ahí le dejan la responsabilidad a la Comisión de Árbitros para que ellos tomen la decisión. Incluso ellos aceptan que hay un error de procedimiento, el cual obviamente tiene que ser sancionado. ¿Cuánto le corresponde al que está encargado de la Comisión de Árbitros ahora?
1: Bueno, pues ahí está. A ver, hermano, ¿tú los hubieras sancionado? ¿Tú los sancionarías si estuvieras al frente de la Comisión de Árbitros?
0: Indudablemente que sí, porque no puedes violentar las reglas de juego.
2: De acuerdo. Ah, pues ahí está. Sí, el tema aquí, obviamente, es que la gente, y tú lo mencionabas muy bien, Armando, en algún momento, el América siempre es un equipo muy mediático, muy sí. incendiario en ese sentido, y la gente piensa que pues es un equipo muy apegado al poder. Quizá durante muchos años sí realmente tuvo una cercanía con el poder. No estoy diciendo que no sea un equipo poderoso aún en la federación, pero hoy hay más jugadores en la mesa, ¿no? Y yo siempre pongo como un ejemplo y diría, bueno, si el América tuviese todo el poder, o si Emilio Azcárraga tuviese todo el poder, pues todavía Juan Carlos Rodríguez seguiría como presidente comisionado, si era gente suya. Entonces, al final, una asamblea pues presionó, de todo saber lo que hicieron por abajo o por arriba de la mesa, pero presionó la salida de Juan Carlos Rodríguez y punto. Hoy hay más jugadores en la mesa. Por eso, pero el América sigue siendo, Armando, un equipo muy, pues que se incendia muy fácil, ¿no? A su alrededor.
0: Sí, es un equipo mediático, lo sabemos. Eso, lo mismo que Guadalajara, lo mismo que Cruz Azul, lo mismo que Pumas, que son equipos trascendentes. Igual también la gente del norte que empiezan a tener trascendencia. Pero aquí lo importante es que todos trabajen por un bien común y creo que todos saldríamos beneficiados desde directivos, la federación, equipos y obviamente los aficionados.
1: Perfecto, perfecto, Armando. Bueno, pues muchísimas gracias por haber tomado la llamada y ya. El experto habló. ¿Quién mejor que Armando para que nos dé luz sobre esta situación y qué fue lo que ocurrió y lo que probablemente pase después de este partido entre el América y los Pumas? Armando, te mandamos un fuerte abrazo. Muchísimas gracias.
0: Con gusto, mi estimado Memo. Igualmente uno de regreso también para David y para toda la gente de su auditorio. Muchas gracias. Buenas tardes.
1: Abrazo, tarde. Abrazo. Gracias, gracias. El gran Armando Archuña.
2: Ya tenemos árbitro para el domingo. Dios mío, ¿a quién le tocó el Pumas América?
1: Sí,
2: ¿a quién le tocó el Pumas América?
1: Sí, sí.
2: César Arturo Ramos
1: Palazuelos,
2: pues el mejor relevista que
1: claro,
2: tenga a la cancha.
1: No se van a meter en problemas, metes al mejor.
2: Y
1: con eso saludamos también al gran Carlos Aguilar. Mi Charlie, ¿cómo estás? Fuerte abrazo para ti, para tu familia, que encuentren pronta resignación y te digo, muy tristes
3: gracias,
1: todos.
3: Gracias, Memo. La verdad es que vengo a despedir a un gran amigo. Y quería verlos a ustedes también para alivianarme un poco. Me ha pesado mucho, mucho.
2: Un abrazo, Carlos. Un abrazo para ti. Sabemos muy bien los días que compartiste con Eduardo, que fue una gran persona, que tuvimos oportunidad de conocer. Yo primero lo conocí como secretario general del Consejo Mundial de Boxeo muchos años, una gran persona. Y luego te acuerdas cuando justamente me iba yo de Azteca.
3: Sí, enteré en San Antonio, en la pelea del travieso contra...
2: Pero Mijares. Justamente con Pablo Latapí, sentados tú y yo, Latapí, al final convenimos que era el hombre ideal para que viniese a Azteca. Hiciste una gran, gran dupla con él. Un tipo que yo en especial apreciaba mucho, platicaba con él mucho de la defensa de los animales. Le encantaba la defensa del ser vivo. Era la pasión.
3: Era un apasionado de eso, de cuidar a los animales. Era un apasionado de la justicia.
2: Donó
3: un apasionado
2: muchísimo
3: boxeo,
2: dinero para mucho dinero. Asociaciones que defendían a los animales.
3: De María Elena Hoyo, sí. La encargada y directora del zoológico, bueno, durante mucho tiempo estuvo ahí, la verdad, siempre metido. Y la verdad también, ahora que me acuerdas cómo llega al Amazonas al boxeo, al box azteca, fue una labor de convencimiento porque, pues, yo me acuerdo de esa junta, después tú te vas, y me dice el director de deportes, pues, vas, ¿no?
1: Pablo Latapí.
3: Me dice Pablo Latapí, exacto, me dice, vas, ve por él, ¿no? Y empiezo y yo tenía 18 años cuando conocí a Lama, que tú me mandas al Consejo Mundial de Boxeo a acreditarme y me
2: Génova 33.
3: En la zona rosa. Claro. Ahí me voy a acreditar, ahí me recibe Lama y hago una buena amistad con él. Increíblemente, mi casa estaba a 3 calles de donde él vivía, por la zona de, pues, ahora Interlomas, la zona de la Herradura. Y la verdad es que me invitó a muchas reuniones, a muchas fiestas, nos hicimos buenos amigos. Y dije, bueno, lo conozco bien, tenía un rato de no verlo. Él ya se había ido del Consejo Mundial de Boxeo, ya no estaba ahí. Y fui a tocar la puerta y me recibió y me dijo, sí, vente, vente a mi viejo. Era su restaurante. Claro. Ahí te recibo, platicamos y...
2: ¿Era socio de quién ahí, Carlos? ¿De Celada, no?
3: De...
2: ¿O Gamboa?
3: De...
2: O de Javier González.
3: Javier González.
2: Que trabajó en Televisa.
3: Exacto, Javier González.
1: Era el hermano de Guillermo González.
3: Y,
1: sí, Javier González.
3: Y que eran los que se habían quedado con el restaurante y habían también cerrado ya contrato con Celada.
2: A él le fascinaban los vinos, ¿no? Me contaste algún día.
1: Sommelier, pero en que era. Sí,
3: pero era más que sommelier porque él te decía, nada más de verlo, que y esos eran mis grandes.
1: La uva, te decía así.
3: Mis grandes momentos con Lama. Terminamos una pelea de boxeo y nos íbamos.
1: Ay, por eso a ti te gusta también. Te has comprado.
3: Me encanta el vino y le aprendí, sí, a Lama, pero si hay alguien que sabe de vinos y lo sabe por la cantidad de vino que consumía, no porque fuera un vicio, sino porque sabía los diferentes paladares que había, era justamente Lama. Y la verdad es que me rechaza Lama en esa primera comida que yo tengo con él. Me dice, no quiero regresar a la televisión. Me dice, ya estuve en Televisa, ya estuve en muchos lados, ya narré lo que tenía que narrar. Yo, la verdad, ya no quiero regresar, no quiero montarme en un avión. He vivido en los aviones mucho tiempo, sí, ya claro. No quiero, porque se la pasaba viajando, bueno, de lado a lado.
2: Le dieron la vuelta. Él y don José le dieron la vuelta
3: al mundo. Sí, bueno, sí, sí. Los discursos de don José en la UNO se los preparó Eduardo Lamazón. Era un escritor, un histórico.
2: Sí, sí, totalmente.
3: Y entonces dijo, ¿cómo lo hago? Y me rechazó. Casi durante 4 o 5 meses. Y un día digo, está bien, no viajes conmigo, pero te voy a grabar una editorial de la pelea y yo te lo pago, ¿no? Te lo pagamos y te lo grabamos y tú me dices cómo lo ves. Y le digo al camarógrafo, embárrale la cámara en un super zoom, que se vea la cara completamente en la pantalla, porque si algo tenía Lama es que llegó a México, pero su primera chamba fue salir en fotonovelas con Rafa Puente Padre. Sí, ahí sí, sí. Hacía fotonovelas y entonces me acuerdo que le reventé el zoom, lo paso al aire y me habla de inmediato, eso no me gustó, no quiero salir así, ¿qué hacemos? Digo, viaja conmigo, vámonos. Y viajó. Después de como 4 o 5 meses. Su primera pelea. Y le digo, Lama, tú tienes que educar a la gente del boxeo. El boxeo ha estado ausente 15 años de la televisión. Estamos reactivándolo. Educa a la gente del boxeo. Vuélvete el maestro del boxeo. Y la verdad se volvió un maestro de la gente del boxeo. Y pues se nos ha ido la mitad.
2: Pues descanse en paz, un gran personaje, lo vamos a recordar, a la gente hay que recordarla por los grandes, grandes momentos, sin por duda. Lo que dejó, el legado que dejó, y la Mazón lo que dejó es una, más allá de lo que fue su aparición público, era un tipo de diez. Una,
1: extraordinario.
2: De un trato, una gran condición humana, un gran, sí, corazón, sí. Eso está claro. Como profesional era espectacular, nadie analizaba las peleas de boxeo como él, nadie las apuntaba. Yo le decía a Memo hace un rato que yo creo que él en su carrera, lo platiqué con él alguna vez, él hubiera sido el, prácticamente él manejaba el Consejo Mundial de Boxeo.
3: Sí, sin duda.
2: Él lo manejaba, era las convenciones, las clasificaciones, todo. Era la imagen, el brazo, más que un brazo derecho de don José Sulaimán. Claro, iba apareciendo Mauricio, que Mauricio también tiene sus condiciones. Y yo creo que la Amazon en algún momento pensaba que él iba a quedarse con el Consejo Mundial de Boxeo como presidente. Apareció Mauricio, que lo hace muy bien, que tiene otro tipo de aptitudes, que heredó mucho de la diplomacia del padre. La Amazon era más, un poquito más frío en ese sentido, pero la verdad es que su legado, su obra queda ahí para la historia y lo vamos a recordar siempre con muchísimo cariño.
3: Era un gran negociador, bien lo dices, David, y tenía esa capacidad de generar en el boxeo. Las negociaciones son importantísimas y cuando tú eres el organismo rector, él intervenía en esas negociaciones.
1: Fíjate, yo que tuve la oportunidad, no como tú, Charlie o David, de interactuar tanto con la Amazon, pero pues un joven que le dan la oportunidad en el boxeo porque, como bien dices, tú al convencer y David al dejar, digamos, al dejar este proyecto del boxeo, uh-huh, y que tú tomas y que incorporas a la Amazon y que pues obviamente se vuelven a la casa del boxeo y lo que significó, pues en Televisa teníamos que hacer algo tenía que ocurrir y pues a mí me dieron la oportunidad de competir y vaya que competíamos y lo que una de las veces que me topé con él, así como contigo, que era siempre maravilloso, uno pensaría que siempre había fricción y que había competencia, sí, yo creo, pero la verdad la cuestión humana siempre existió y cuando hablé con él me dijo, bien, lo están haciendo bien, lo estás haciendo bien, tú sigues siendo como eres, dale. Y mira, fueron de los mejores momentos que he tenido profesionalmente hablando, gracias a lo que hizo y esas palabras del Amazón, y que tú también me recibiste muy bien, porque vaya, si era la competencia y ustedes ya consagrados.
3: Y nos veíamos mucho.
1: Y nos veíamos con mucho gusto. Y la verdad era, era...
3: Pues, creo que ahora te vio menos, güey, pero bueno.
1: Ya, estamos en la misma empresa. Estamos en dos empresas, no, en dos grandes empresas que nos abren las puertas y estamos en casa y nos vemos menos por la chamba. Pero bueno, que descanse.
3: Lo último que quiero decir, y gracias por entender mi desahogo, se los agradezco a ustedes dos, por supuesto también al Burro, al equipo de producción, me quedo con grandes momentos, Eduardo. No debí haber sufrido como sufrió en la última parte. Me dolió muchísimo ver cómo él lo sufrió. Un agradecimiento especial a la gente de TV Azteca, a Rodolfo Vargas, que hicieron un gran trabajo. La verdad, siempre estuvieron apoyándolo, nunca le dejaron de pagar en momentos muy complejos, la verdad. Y ese agradecimiento se los doy de todo corazón. Gracias por haber tratado así a mi hermano, a mi amigo Eduardo Lamazón.
1: Fuerte abrazo, querido Charlie. Fuerte abrazo. Descansa en paz. Con eso nosotros hacemos una pausa. Regresamos.
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2: Perdón, Memo
1: ¿sí? Schutz. Nomás, perdón, ¿quién fue el doctor el otro día?
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2: 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Y también algo que realmente tenemos que matizar o poner sobre la mesa es que nosotros aquí en MBS ponemos nuestra palabra sobre la mesa de que ese dinero, porque mucha gente, obviamente hay hay cualquier tipo de fraudes actualmente en el mundo.
1: Y que dicen, esto es demasiado bueno para ser real, pero sí lo es.
2: Yo les garantizo, y si no nos vienen a reclamar aquí directamente a nosotros,
1: MBS. Respaldamos, por eso somos el programa número uno.
2: Claro. Respaldamos, Ingrid, que obviamente la gente que compre esto va a tener todo el respaldo y su dinero no se va a haber perdido.
1: Claro. Y ahora, desaparecido, ¿no? Y si quieres llevarnos a nosotros, Ingrid, para que lo constatemos.
16: Sí, ¿verdad?
1: No, exactamente, lo podemos hacer.
2: Que hacemos un programa desde ahí, desde
16: ya
2: Disney.
16: Ya con el burro también, ya me dijo.
1: El burro se anticipó.
2: El burro sí es un peligro en Disney.
1: No, el burro no va a regresar nunca.
2: Es para niños.
1: No va a regresar nunca.
16: Es que para niños y adultos, acuérdense que Disney es para todos.
2: Es verdad.
1: Exacto. De 1 a 99 creo.
2: Pero
1: que
2: yo no creo que 100. Ni a Mickey ni a Pluto le den mucho gusto ver al burro.
3: A lo mejor a Pluto sí.
1: No, a lo mejor no. Gracias, Ingrid, muchas gracias por esta gran promoción. 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Gracias, Ingrid.
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1: 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Pausa, volvemos.
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0: David Faitelson, Memo Schultz, Carlos Aguilar y Jorge El Burro Van Rankin están de regreso en MBS Deportes.
1: 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Y bueno, quiero, David, Charlie, ponerles este tema sobre la mesa porque se me hace sumamente interesante, y más que hablábamos que en el partido de América Pumas muy poca gente fue, que los precios y más... ¿En países de tercer mundo? Bueno, porque México es país de tercer mundo.
2: Fíjate que yo alcancé a ver una entrada del 75-80%.
1: Y no se llenó, pero no, para un Pumas América pensarías que se llena. Bueno, sí. Pero acaba de decir el dueño de los Atlanta Falcons de la NFL, el señor Arthur Blank, que fue de los cofundadores de la ciudad, de la marca de Home Depot. Él dijo que para el Mundial... las concesiones en su estadio, aunque la FIFA tiene control en todo, no tiene en los precios de las concesiones. Eso lo pone el dueño de la NFL. Y va a mantener los precios más bajos que existen en los deportes profesionales. Él los va a mantener para los que vayan al Mundial. Y para que sea una idea, por ejemplo, un hot dog o palomitas valen $2. Es decir, estamos hablando de menos de 40 pesos, ¿no? Ya no hablemos de bebidas y de la cerveza, que no pasa de $5, que son menos de 100 pesos.
3: Pero ¿a poco eso cuesta en juego regular de NFL?
1: Eso cuesta de NFL a lo que vayas.
3: Porque yo voy al Parque de los Padres de San Diego.
1: Porque va a ser muy caro.
3: Y tengo que pedir un préstamo para entrar al parque. O sea, es carísimo.
1: Y si vas al Banorte, vas a donde sea, muy caro.
3: Un hot dog no lo bajas de $30, 20 y pico dólares.
1: Pero decía el dueño Arthur Blank que es algo que ojalá los dueños de los deportes replicaran, porque es una mejor experiencia para el aficionado. No sé qué piensen de ese tema, pero a mí se me hace
3: extraordinario. Bueno, Carlos, que acaba de ir, ¿no? Con tu hijo Mariano, ¿no?
2: Mariano, me dio una vuelta.
3: ¿Y te gustó el estadio?
2: Mira, me encantó el estadio. Mi problema es la llegada, porque logramos conseguir el pase del estacionamiento, pero fue un asunto
3: ¿Hasta
2: complejo.
3: ¿Dónde entraron?
2: Al estadio.
3: Hasta el
2: estacionamiento del estadio.
3: Pero no ibas a palco.
2: Iba yo a palco.
1: Cuando vas a palco es diferente.
2: Pero te tengo que decir que mucha gente que intentaba también con el mismo QR.
1: Y no los dejaban
2: entrar. Y mucha gente, que ahí pues, saludas a 1,000 personas, te decían, oye, yo sí llegué, dejé en Médica Sur, en Gran Sur, dejé el coche y me eché 15, 20 minutos caminando. Ya entrando al estadio la experiencia cambia, ¿eh? Ahora, los precios sí son caros.
1: Paletita
2: de hielo,
1: tan
2: salen volados, 150
1: tan
2: pesos.
1: Volados. Sí, sí. Yo que fui al de Brasil-México, que fue de las leyendas, fui a este de las leyendas, pero estás hablando que unos esquites o unas palomitas, o sea, te valen.
3: Bueno, Memo, 200, pero tú vas siempre de intercambio.
1: Bueno, sí, tenemos.
3: Así fue.
1: Pero yo tengo que pagar lo que consumo.
3: No, seguramente le hiciste un tuit al que vende la chela en ese momento.
2: El asunto es que se está pagando y yo veo muy complejo que puedan bajar los precios.
1: Ahora, te voy a decir una cosa: la experiencia es extraordinaria, el Banorte está espectacular, pero sí los dueños deberían de pensar.
3: Y en el Mundial van a abusar. Y van a abusar todos: hotelería, restaurantes, taxis.
1: Eso sí.
3: Van a abusar todos.
2: Pero creo que está pasando también un fenómeno. Menos, se están cancelando muchas muchas habitaciones.
1: Ah, ¿sí? Eso también tienes toda la
2: en
1: razón.
2: En México, en
1: bueno,
2: Estados Unidos.
1: Pero que aprendan lo del señor Arthur Blank, que algo sabrá el señor Arthur Blank de su estadio que le costó $2,000,000,000 y deja las palomitas, los hot dogs, la cerveza, si todo menos de 100 pesos. ¿Sí? Iremos a Atlanta.
3: Además que es un estadio precioso.
1: El Mercedes Benz, ¿no? Espectacular. Bueno, con eso nos despedimos, nos dejamos con Pamela Cerdeira. Hasta pronto.
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Estos últimos días ocurrió una buena noticia en Europa. Aquí también, pero esta que vamos a hablar es también relevante. Y es relevante no solo por en dónde sucede, sino por la cantidad de países que tendrían que adherirse y cómo esto al final implica un cambio cultural en algo tan importante como la seguridad de las mujeres, sobre todo la seguridad sexual. Y tiene que ver con esta idea de qué es el consentimiento y cuándo la ausencia de este se considera como una violación. Y es muy sencillo de entender. Solo el sí es sí. Solo el sí quiero, ahorita, es el consentimiento. Si antes quise, no quiere decir que quiera ahorita. Si me quedé callada, no quiere decir que sí. Si tú crees que te coqueteé, si tú crees que nada de eso quiere decir que sí, solo el sí. La expresión clara de consentimiento, solo ese sí es sí. La ausencia de él quiere decir que no. Y si no hay ese consentimiento, entonces es considerado como una violación. Hacia allá va el tema de la Comisión Europea para buscar una legislación unánime para todos los países miembros de la comunidad. Y me parece que es sumamente relevante. Y en tiempos en los que hemos estado discutiendo desde diversos lados, como vemos retrocesos muy grandes en temas de derecho, este es sin duda uno que festejar. Soy Pamela Cerdeira, comenzamos.

0: a uno se habla mal por desmantelar un laboratorio, por impedir que la droga llegue a las familias, a nuestras niñas y a nuestros niños, y al otro se le defiende a capa y espada. Otra vez, recuerdo lo dicho la semana pasada, vámonos enterando de quién es quién.
1: A cualquier gobierno extranjero somos claros y contundentes. La historia nos dice que el pueblo de México no se equivoca cuando se trata de defender la soberanía nacional. Ninguna potencia extranjera nos va a decir a los mexicanos cómo nos gobernamos.
2: Hoy, desde Puebla, tierra donde se defendió a la nación, lo decimos con toda claridad. El 5 de mayo nos recuerda que México es un país soberano. Que se escuche fuerte. Queremos paz, pero no sumisión. Queremos cooperación, pero no imposición. Queremos justicia, pero no intervención. Porque la patria no se entrega. La patria no se negocia. La patria se defiende.
3: Me parece muy grave que en pleno siglo XXI vengan aquí a decirnos que lo que pasó, no pasó, y que todo lo que pudo haber acontecido en el periodo de la conquista, el genocidio y la barbarie, hoy traten de desaparecerlo. Pues me parece que no, de ninguna manera. Tenemos que reconocer lo que ha pasado y hoy más que nunca reconocer que tenemos raíces indígenas, que hoy los indígenas es lo más importante para nuestro país.

0: gracias por acompañarnos en este martes 5 de mayo del 2026. Rox, Luis, ¿cómo están?
1: ¿Qué tal, Pam? Rox Auditorio, buenas tardes. Muy bien, pues buenas noticias para el gobierno capitalino, malas para quienes son usuarios de patines eléctricos, bicicletas eléctricas y estos aparatitos que están muy de moda, que están pues superando a las bicicletas. Hay una zona en Ciudad de México, sobre Izasaga, donde estaba plagado de locales de bicicletas y hoy por hoy ya la mayoría son de estos aparatos eléctricos, en su mayoría de fabricación china, con calidad, pues quizá diciéndolo de modo muy optimista, calidad mediana, pues la verdad es que sí son muy frágiles, pero bueno, lo relevante es que ya el gobierno capitalino anunció que a partir de septiembre va a ser obligatorio que si tienes uno de estos aparatitos eléctricos, circules con placa.
0: Ahora, no hay placas. No hay placas en la Ciudad de México. Ahorita no hay placas. Entonces le van a meter placas para otros vehículos más y no hay placas.
1: Sí. Pero bueno.
0: Placa y licencia.
1: Placa y licencia. La A1 y A2, que es la que te dan para motociclista. ¿Quién sabe si les hagan examen de manejo con estos aparatitos? Porque para obtener esa licencia te hacen un examen. Tienes que ir a estos centros de verificación en los que ahí te pueden hacer tus ochos y ahí tus maromas. Qué para bueno. Que te den tu licencia. Está muy bien, pero bueno, a partir del 1 de septiembre va a ser obligatorio. A partir de julio empieza este proceso de emplacamiento y pues nada, hay que estar atentos porque seguramente a muchos se les va a ir pensando que como son bicicletas y pueden circular en la ciclovía, pues no tienen ninguna bronca, pero ya, wow. Ya hay fecha.
0: Ok.
2: Pam, me encontré el fin de semana con un artículo escrito por la periodista Blanca Sheffield en The Times que básicamente dice la música en español nos está invadiendo y eso no necesariamente está mal, es motivo de celebración, pero lo que hace es hacer un comparativo pre-pandemia y pandemia con 6 años después, sobre todo en Inglaterra, en la escena musical. Habla, por ejemplo, de Silvana Estrada, habla, por ejemplo, de Bad Bunny, obviamente, de Rosalía, que todos dieron conciertos en pandemia o prepandemia y a duras penas juntaron 400 personas, 500 personas, dependiendo. Y 6 años después, sus entradas se agotan en minutos. Entonces, hace un estudio y a lo que le atribuye este boom en Inglaterra de la música en español en específico es Despacito, de Luis Fonsi.
0: Pero Despacito es muy, muy, muy prepandemia, ¿no?
2: Muy prepandemia. En el, digamos, a partir de ahí empieza como el interés por la música en español, el éxito que tuvo Despacito de Luis Fonsi, los últimos dos discos de Bad Bunny, que ya hemos hablado muchísimo también, y la migración hacia Inglaterra y un poco la globalización. Entonces, también hace el énfasis que 10 de los videos más vistos en YouTube 3 son en español. Entonces, pues dice que esto es nada más como el comienzo por el interés todavía más de la música en español. Entonces, vamos a escuchar la música que ella menciona justo en su artículo.
0: Perfecto. Muchas gracias, Rox.
2: Gracias, Pam.
0: Pues vamos con la información. La Fiscalía de Sinaloa analiza la posibilidad de separar temporalmente de su cargo al vicefiscal Damaso Castro Saavedra, uno de los señalados por Estados Unidos por narcotráfico, junto con el ahora gobernador con licencia Rubén Rocha Moyes. Cuéntanos, Karina Méndez, buenas tardes.
3: Hola, ¿qué tal, Pamela? Buenas tardes. Pues te saludo y te informo que la fiscal general del estado, Claudia Zulema Sánchez Condo, informó que la Fiscalía General analiza la posibilidad de separar del cargo al vicefiscal Damaso Castro Saavedra tras las acusaciones del Departamento de Justicia de Estados Unidos que lo señalan de presuntos nexos con el crimen organizado. Aunque el vicefiscal sigue activo, podría separarlo del cargo para no entorpecer el debido proceso que mantienen las autoridades tras las acusaciones emitidas por Estados Unidos. Escuchemos a la fiscal del estado, Claudia Zulema Sánchez Condo.
4: Él ahorita continúa activo, sin embargo, pues se analiza la posibilidad de una separación en lo que la investigación continúe su curso para atender el debido proceso.
5: ¿Qué es lo que se está analizando para determinar si ha separado o no del cargo?
4: Sí, ahorita, por lo pronto, como que le comento, él sigue activo. Hasta este momento no ha habido ninguna situación. Sin embargo, la posibilidad de lo que pudiera durar el procedimiento y para no entorpecer el debido proceso, se analiza esa posibilidad.
5: ¿Usted confía en su inocencia? ¿Mando? ¿Usted confía en la inocencia de Lisa?
4: Hay un principio de la presunción de inocencia para todas las personas. Hasta este momento la investigación está en su curso y estamos atentos a lo que se resuelve.
3: Dámaso Castro es uno de los 10 funcionarios sinaloenses señalados recientemente por el Departamento de Justicia de Estados Unidos por presuntos nexos con el crimen organizado. En la misma lista figuran pues el exgobernador o el gobernador con licencia Rubén Rocha Moya, el alcalde de Culiacán también con licencia Juan de Dios Gámez Mendívil y el senador Enrique Insunza Cázares sin licencia todavía. Y bueno, pese a los señalamientos internacionales, la Fiscalía Local reafirma que operativamente la estructura de la corporación se mantiene sin cambios. Esto, Pamela, comentarte que el día de ayer enviaron un boletín donde decía que Dámaso continuaba en sus funciones, ¿no? Y hoy la fiscal dijo pues que están valorando darle un permiso, un algo para que se retire del del puesto en lo que se hacen las investigaciones. Entonces, bueno, están valorando, esperemos en las próximas horas hay alguna respuesta final, si continúa o lo quitan del puesto.
0: Es hasta increíble que estén valorando y que estén valorando, ya se tardaron, o sea, llevan valorándolo cuánto tiempo. Y vaya, no son señalamientos menores, no estamos diciendo que automáticamente tendría que ser juzgado y enviado a la cárcel, pero está en una posición de muchísima vulnerabilidad para el tema de seguridad de la población. Una acusación de ese tamaño debería haberles levantado las alertas antes, pero bueno, si el gobernador tampoco traía prisa, ¿qué esperar? Karina, ¿sí se armó la carnita?
3: ¿Mande?
0: ¿Sí se armó la carnita?
3: Ah, es hasta las 5 de la tarde.
0: Ah, ok.
3: Ya en un momento más están citadas las personas a las 5 de la tarde y bueno, pues estaremos informando si llegó, se armó o no se armó la carnita. Y respecto a lo del vicefiscal, lo que decía Claudio Zulema Sánchez Condo era que pues ellos no tienen fuero, ¿no? Entonces ellos pueden seguir la investigación aunque esté en el puesto, ¿no?
0: Pues estamos al pendiente. Muchísimas gracias.
3: Buenas tardes.
0: Buenas tardes. A ver, yo insisto con el tema de la carnita porque me parece súper interesante que lo que la gente haya hecho era convocar a una carne asada, así de tráete tu asador y tu carne y nos vamos a juntar para festejar que el gobernador está fuera. Es un mensaje muy poderoso. Carnita asada por la paz, le llamaron un convivio en paz. Veremos qué pase.
1: Y por otro lado, en Coahuila, el senador de Morena, Gerardo Fernández Noroña, acompañó el arranque de campañas en la entidad de cara a las elecciones de 25 cargos estatales. Aprovechó el espacio para defender a Rubén Rocha Moya. Escuchemos.
6: Viola la ley de seguridad nacional, todas las pruebas le incriminan, aunque tiene el derecho a la presunción de inocencia, y tan tranquila está. Y el día que la fiscalía determina abrir dos carpetas de investigación, suácatela, se deja venir a Estados Unidos con una acusación contra el gobernador con licencia Rocha Moya, que a esta hora siguen sin presentar una sola prueba.
0: Bueno, en el marco del aniversario de la Batalla de Puebla, la presidenta insistió en que su gobierno no permitirá la influencia e injerencia de otros países. Hatsiri Magallanes, cuéntanos, buenas tardes.
7: Así es, ¿qué tal, Pamela Luis? En medio de las presiones de parte del gobierno de Donald Trump, la presidenta Claudia Sheinbaum lanzó un mensaje a Estados Unidos, esto al advertir que México no aceptará injerencias externas en sus asuntos internos. En el marco de la conmemoración del aniversario de la Batalla de Puebla, la mandataria criticó también el intervencionismo extranjero. Escuchamos.
8: A nuestros vecinos, a Estados Unidos, le decimos, recordemos el gran momento de relación entre Juárez y Lincoln. El reconocimiento de la República y el apoyo a Juárez es de las acciones más loables de nuestra histórica relación. Pero también a cualquier gobierno extranjero somos claros y contundentes. La historia nos dice que el pueblo de México no se equivoca cuando se trata de defender la soberanía nacional. Ninguna potencia extranjera nos va a decir a los mexicanos cómo nos gobernamos.
7: Ante autoridades militares, también parte de su gabinete y los representantes de las cámaras y del Poder Judicial, también el gobernador del estado, Alejandro Armenta, pues Sheinbaum Pardo criticó a sectores internos que dijo han buscado históricamente la intervención extranjera. También la presidenta cuestionó a quienes desde el conservadurismo han respaldado proyectos contrarios a la soberanía nacional y dijo que quienes creen que la presidenta se arrodilla, pues sin duda alguna están equivocados. Escuchamos.
8: que quienes buscan el apoyo externo por no tener apoyo popular en nuestro país están destinados a la derrota. A quienes reviven la conquista como salvación, les decimos, están destinados a la derrota. A quienes creen que el pueblo es tonto, están destinados a la derrota. Quienes buscan reivindicar a Hernán Cortés y sus atrocidades, están destinados a la derrota. A quienes odian, están destinados a la derrota moral. A quienes piensan que la presidenta se arrodilla, están destinados a la derrota.
7: Bueno, ya cerró su mensaje diciendo que la defensa de la soberanía pues sigue siendo un principio irrenunciable para su gobierno y también para este país. El reporte que tenemos.
0: Gracias, Hatsiri. Muy buenas tardes.
7: Buenas tardes.
0: A ver, me parece muy interesante cómo el gobierno federal está decidiendo abordar este tema, como si se tratara de un asunto de injerencia extranjera, de nadie nos va a decir cómo nos vamos a gobernar. Es que no te están diciendo cómo te vas a gobernar. Te están diciendo que tienes una persona en un gobierno local ayudando a operar al narcotráfico. Es muy distinto.
1: Y Pam, el secretario de Estado de Estados Unidos, Marco Rubio, informó que ya terminaron sus operaciones ofensivas contra Irán. Anunció además que la estrategia actual se centra en el resguardo del tránsito marítimo a través del Estrecho de Hormuz y también en el llamado Proyecto Libertad para negociar y restaurar la estabilidad en la región.
0: No importa qué día de la semana o del mes escuche usted esto, todo sigue siendo incierto. Estados Unidos publicó su estrategia de control de drogas 2026 en la que condicionó el apoyo a México a cambio de resultados. Todo esto sucede en el marco pues de lo que acaban de escuchar, todo el asunto de las acusaciones contra Rocha Moya y demás. José Díaz Briceño, cuéntanos, buenas tardes.
9: Hola Pam, hola Luis, así es, saludos desde Washington, y en claro contraste con el lenguaje que escuchamos de la presidenta Claudia Sheinbaum, del gobernador de Puebla y otros funcionarios mexicanos, pues la administración Trump publicó esta Estrategia Nacional de Control de Drogas, que es publicada cada año, pero ahí establece cosas pues que son bastante evidentes. Las organizaciones criminales basadas en México son los actores dominantes del tráfico de drogas hacia Estados Unidos y también tienen pues organizaciones bastante vastas y sofisticadas que operan con mucha impunidad en ciertas partes de México. Todo esto lo dice la Estrategia Nacional de Control de Drogas y asegura además que estas organizaciones retan la soberanía del Estado empleando violencia extrema. Esto es una definición de soberanía completamente distinta a la pues presentada por la presidenta Sheinbaum. En esta Estrategia Nacional de Control de Drogas se condiciona justamente el apoyo en entrenamiento, en intercambio de inteligencia y operaciones conjuntas con México a que el gobierno federal pues dé resultados tangibles en las extradiciones desde México y también en los laboratorios, en la destrucción de laboratorios clandestinos en nuestro país. Sin embargo, hay que decir, todo esto ocurre en este marco de la solicitud de extradición del gobernador de Sinaloa y otros nueve funcionarios de ese mismo estado por colaborar con el cártel de Sinaloa. Y sin embargo, Pam y Luis, hay que recordar, el año pasado la administración Sheinbaum marcó un récord anual en extradiciones y expulsiones de presuntos capos del narcotráfico mexicano a Estados Unidos. Se sumaron 133 nombres. Esto rompió el récord de lo que había enviado en su momento en el expresidente Felipe Calderón con 115. Así es que la decisión de no extraditar va en contra de justamente al menos la historia reciente de la propia administración Sheinbaum. Hasta aquí el reporte desde Washington.
0: José, ¿cuál es la conversación sobre la respuesta constante que ha dado la presidenta después de esta solicitud de extradición? Porque no ha parado de hablar de que si la soberanía, que no vamos a permitir, que la injerencia extranjera, etcétera. ¿Hacia dónde va la recepción de estos comentarios?
9: Sí, es sumamente interesante porque a diferencia de lo que dice la presidenta Sheinbaum, las dependencias estadounidenses, tanto la Casa Blanca como el Departamento de Estado y el propio Departamento de Justicia han sido sumamente cautelosas para no emitir opiniones sobre este tema. Nosotros hemos solicitado comentario específicamente de la respuesta del gobierno mexicano y todas han preferido guardar silencio y han preferido

0: discusión pública, particularmente la guerra en Irán, que están acaparando prácticamente todos los reflectores.
1: Sin duda. Muchísimas gracias.
0: Gracias a usted.
1: Buenas tardes.
2: En Querétaro, este martes se registró un fuerte incendio por el choque de una pipa con un tren, esto en el municipio de Colón. Cecilia Conde con la información. ¿Qué tal, Cecilia? Buenas tardes.
1: Bueno, perdimos a Cecilia.
2: Ahorita platicamos con Cecilia. Hay imágenes en redes sociales sobre este hecho. Ahora sí te escuchamos, Cecilia. Buenas tardes.
3: Buenas tardes. Así es. El choque de una pipa llena de diésel y un tren en la comunidad de Viborillas, en el municipio del Marqués, aquí en el estado de Querétaro, pues dejó el saldo de dos custodios de una camioneta de valores.
1: Uy.
2: Otra vez se nos cortó.
1: Bueno, pues más adelante les compartimos la información completa sobre este accidente, como bien decía Luis, ahí están las imágenes también que pueden ver las personas que nos acompañan a través de MBS Televisión.
2: Pues Pam, hasta aquí el primer resumen informativo.
1: Gracias, Luis. Hoy se cumplen 298 días de la desaparición de Ana Amelie García Gámez, 298 días sin pistas de qué pudo haberle pasado. 4:22.
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la tarde con 25 minutos. Continuamos en MBS Noticias. Ya me encanta esta canción. Es más, ¿saben qué? No voy a hablar bien la canción, pero... Ok, está bien, ya hablamos entonces. Bueno, a ver, finalmente platicábamos hace unos momentos que la Casa Blanca presentó su Estrategia Nacional Antidrogas 2026. ¿Y qué hay en esta estrategia? Pues exigirle más resultados a nuestro país y limitar la cooperación bilateral en materia

0: de seguridad a que haya avances concretos. ¿Y a qué se refieren con avances concretos? Más detenciones, extradiciones y desmantelamiento. Platicábamos hace unos momentos sobre el tema del récord de extradiciones que lleva la administración de la presidenta Claudia Sheinbaum, 133. Sí, pero ninguno de estos era militante del partido. Y creo que ahí está la diferencia con lo que está sucediendo con esta lista de últimos 10 que la justicia estadounidense está requiriendo. Óscar Valderas, periodista especializado en seguridad en la línea. ¿Cómo estás, Óscar? Buenas tardes.
1: Hola, Pam. Qué gusto saludarte. Muy buena tarde.
0: ¿Qué opinas?
1: Mira, es un cambio de paradigma sin duda. Ese se trata del documento más relevante que ha emitido el gobierno de Estados Unidos a partir de lo que pasó en febrero del año pasado, que fue cuando el gobierno, la Casa Blanca, determinó que los grupos criminales en México ya no son cárteles únicamente de las drogas, sino que serían considerados organizaciones terroristas. Uh-huh. Con todo lo que implica esto, ¿no? Con todo lo que permite Estados Unidos, entonces, entender el derecho penal internacional como una herramienta en la cual ellos interpretan que si los grupos criminales en México están apoyados por el gobierno mexicano, la idea del narcoestado, entonces Estados Unidos tiene todo el derecho de defenderse de ellos por todas las implicaciones nocivas que tienen para su población, tomando todos los recursos posibles para intervenir, incluso fuera de Estados Unidos, dentro de México, y defenderse de ellos. Este, Pam, es el primer documento ya que plantea además una estrategia, como tú bien lo comentabas, a partir de ese reconocimiento. Uno, la cooperación depende de los resultados que ofrezca México. Ya no es una cooperación, digamos, entre iguales. Aquí hay un condicionamiento. Uh-huh. Si México se porta bien, si muestra voluntad política, entonces Estados Unidos apoya. Si México no lo hace, Estados Unidos exige, reclama y puede tomar decisiones unilaterales. Y el segundo cambio muy relevante es que también se formaliza lo que hace 4 meses ya había anunciado la Casa Blanca. Y es que el fentanilo y otras drogas sintéticas ya no son únicamente narcóticos ilegales como la cocaína o la marihuana, sino que son considerados ya armas de destrucción masiva. Mm. Esto podría ser considerado que los grupos criminales en México elaboran casi gas sarín, uh-huh, antrax, incluso explosivos como una bomba de nitrógeno, y entonces Estados Unidos, para defender a su población de esta arma de destrucción masiva, está en todas las facultades posibles para poder intervenir de manera directa y crear y destruir estos centros de operación que en México son los laboratorios clandestinos de drogas sintéticas.
0: Ahora, ¿qué tanto se termina guiando el actuar de la administración en un documento como este?
1: Bastante.
0: O sea,
1: bastante.
0: ¿qué nos puede decir en términos prácticos que va a cambiar a partir de ahora?
1: Claro, déjame responder esta pregunta, Pam, con una historia que lleva ya 55 años. Uh-huh. ¿Tú te acordarás? En 1971 el presidente Richard Nixon declara la guerra contra las drogas en un cambio de paradigma absoluto. Uh-huh. Estados Unidos venía de una política de prohibición de las drogas, luego de intentar verlo como un problema de salud, y en el 1971 el presidente Richard Nixon dice: vamos con una guerra frontal, con las drogas, con el enemigo público número uno de Estados Unidos, y es una política que vamos a llevar por toda América Latina. Uh-huh. Y en aquel entonces, la guerra contra las drogas tenía una promesa que se dividía en 3 partes. 1, menos consumo de drogas. 2, menos variedad de drogas. Y 3, menos violencia asociada al consumo de drogas. Evidentemente, 55 años después, ninguna de estas promesas ha cumplido.
0: Claro.
1: Hoy tenemos una mayor variedad de drogas, por ejemplo, los dintansenos, que son la nueva generación de los opioides sintéticos como el fentanilo. 2, tenemos, por ejemplo, un consumo cada vez más joven de drogas. En aquel entonces, la edad promedio de inicio de consumo de drogas era 19 años, hoy prácticamente roza los 13. Y hoy tenemos una mayor violencia asociada al consumo de drogas, una violencia homicida que principalmente se expresa con armas de fuego. Entonces, nada de lo que prometió esta política realmente funcionó. Lo que Estados Unidos está planteando es que va a ser un nuevo cambio de paradigma. Ya no se va a entender el combate a las drogas como un tema de política de salud, ¿no? Combatiendo las drogas con más clínicas de rehabilitación, con mayor innovación de medicamentos, con una posición de prevención, sino que hoy entra a los presupuestos de guerra. Es decir, el gobierno de Estados Unidos lo que le está diciendo al mundo es: vamos a recortar los presupuestos sociales para disponer de presupuestos de guerra, y al mismo tiempo vamos a hacer de la guerra contra drogas una prioridad, como la hicimos el combate al yihadismo o el combate a otras expresiones totalitarias y extremas. En ese sentido es un cambio muy relevante, porque al gobierno de México lo pone en una posición muy preocupante. Si Estados Unidos
0: considera, si no coopera, lo pone como un gobierno que apoya una organización terrorista, bajo sus parámetros de que es una organización terrorista.
1: Exactamente. Y por supuesto que esto nos atraviesa por un momento de crisis política en el que estamos.
0: Claro.
1: En el que estamos tratando de interpretar si la posición del gobierno federal de no entregar a Rubén Rocha Moya, el gobernador con licencia en Sinaloa, en este proceso de detención provisional con fines de extradición, representa, por un lado, la protección a uno de los más destacados militantes del Partido Oficialista, o si representa una defensa de la soberanía nacional, en el sentido de que el gobierno de Estados Unidos no puede dictar la política de México. Uh-huh. En ese brete estamos cuando nos llega este documento que nos dice: ojo, México, si tú no das muestras de voluntad política y no entregas lo que queremos, más extradiciones, que eso incluye también a políticos, más detenciones y una decidida, una abierta y conocida posición de desmantelar los cárteles de las drogas, entonces yo tengo todas las facultades para hacer lo que tenga que hacer. Hoy sabemos que, por ejemplo, que está más lejos la posibilidad de un bombardeo a un narcolaboratorio, como fue una posibilidad que discutimos el año pasado, y estamos más cerca de un proceso de desestabilización por parte de Estados Unidos. Y es que si Rubén Rocha Moya no es entregado a Estados Unidos en el tiempo que quiere Estados Unidos, pues ahí te va la siguiente acusación de un destacado militante de Morena. Y ahí te va un gobernador, y ahí te va otro senador, o ahí te va incluso un expresidente de la República. Y eso es bastante peligroso.
0: ¿Crees que eso llegue?
1: Mira, yo ya aprendí que con el gobierno de Donald Trump nunca digas nunca. Porque todas las posibilidades de mesura, de acuerdo político, no, esas ya no existen. Esas las tiramos por la ventana desde que Donald Trump regresó a la Casa Blanca. Yo creo que Donald Trump además está en una posición bastante complicada también, porque la crisis política que pasa en México también pasa en Estados Unidos. Donald Trump va a enfrentar una elección intermedia de la cual depende todo el apoyo que pueda obtener de las cámaras de representantes en noviembre. Y está en una posición de debilidad en las encuestas de popularidad. Está rondando una popularidad del 30 al 40%. Él necesita, porque además así ha forjado su personalidad y su estilo de liderazgo, ser el señor de las guerras. Ser la persona que con una posición de negociación dura demuestre poder. Y creo que en este momento, pues, la posición del gobierno mexicano le da la razón en su voto duro. La interpretación de Estados Unidos es: nosotros solicitamos la detención de este gobernador de Sinaloa, de quien ya conocemos presuntos actos ilícitos, en voz de dos grandes narcotraficantes, que son los principales testigos del juicio contra Rubén Rocha Moya: Ovidio Guzmán y Joaquín Guzmán López. Joaquín Guzmán, el que lo entregó a Estados Unidos en esta celada que le tiende con ayuda, supuestamente, de Rubén Rocha Moya. Si México no coopera, es muestra de que México es un narcoestado. Fíjate cómo están haciendo una conclusión. Uh-huh. Me parece a mí evidentemente exagerada, pero visto desde Estados Unidos, así está la lectura.
0: ¿Tú sí ves viable que puedan entrar por Rocha Moya? Bueno, ahora que lo encuentren.
1: Ahora que lo encuentren, exactamente.
0: Pues sí, porque no tenemos claro dónde está ahorita, ¿no? Que está con licencia. Pero, o sea, ¿ves haciendo un como lo hicieron con Venezuela?
1: Un caracazo, pues es probable. Fíjate, yo hablaba con personas en Estados Unidos con quien yo justo preguntaba si era una posibilidad. Y me decían que incluso la geografía ayuda en el caso de una posible extracción. Caracas fue una posibilidad porque es una ciudad muy cercana al mar y eso permitió que las aeronaves de Estados Unidos pudieran llegar volando bajo sin estar detectadas por los radares. y eso es una gran ventaja, lo hace una extracción. Culiacán cuenta con una condición similar, la cercanía con el mar y con aguas internacionales. No es lo mismo una extracción en Culiacán que en Toluca o que en la Ciudad de México, donde necesariamente pasas por una parte terrestre. En el caso de Culiacán hay condiciones, sin duda, que permiten una extracción de ese tamaño. E insisto, nunca digas nunca con el gobierno de Donald Trump, pero lo que sí delinea este documento, este diagnóstico sobre el control de las drogas, es que el gobierno de Estados Unidos ya no ve a México como un socio o como un cooperador. Lo ve ya como un enemigo, como un Estado que está decididamente protegiendo a grupos del crimen organizado. Insisto, esa es la visión de Estados Unidos. Y entonces tienen todo el derecho, todas las facultades para actuar conforme lo que ellos quieran, porque los grupos criminales en México, auspiciados, protegidos por el Estado mexicano, elaboran armas de destrucción masiva que generan un terrible daño al gobierno de Estados Unidos. Este cambio, Pam, sí es importante, sí rompe con la visión de que el combate a las adicciones, a las drogas, es un tema de política de salud y convierte esta discusión en una discusión de guerra. Eso es lo que nos acaba de hacer Estados Unidos, una declaración de guerra.
0: Oye, pues veremos cuáles son los resultados y ojalá, ojalá el gobierno de México sepa reaccionar de la mejor manera posible. Oscar, muchísimas gracias.
1: Muchas gracias, Pam. Que tengas muy buena tarde.
0: Buenas tardes. Damos una pausa y volvemos.
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0: 9:40. Ayer se iba a llevar a cabo un evento en la catedral. Miren, les voy a leer el comunicado sobre la cancelación del evento y ahorita vamos a platicar justamente sobre qué significa esto en estos momentos. La Arquidiócesis Primada de México informa que la celebración eucarística ofrecida por la Evangelización de los Pueblos, el Mestizaje y la Paz, prevista para este lunes 4 de mayo, ha sido cancelada debido a que la producción responsable no reunió la totalidad de los permisos necesarios para la grabación en el recinto. Es importante precisar que, contrario a lo que se difundió en algunas publicaciones, la celebración no tenía como finalidad rendir un homenaje a Hernán Cortés. Recordemos que la Eucaristía no es un acto simbólico para exaltar personas o hechos históricos, sino la actualización del sacrificio de Cristo, y su finalidad siempre será glorificar a Dios. El propósito de la misa, que se celebraría este lunes, en colaboración con el artista Nacho Cano, era unirnos en oración por el mestizaje, por los frutos de la evangelización en México y por la paz entre los pueblos. Asimismo, Nacho Cano había solicitado que la celebración fuera una acción de gracias por el tiempo que su puesta en escena Malinche ha permanecido en cartelera y contemplaba la participación de su coro durante la celebración, razón por la cual querían grabarla. Queremos dejar claro que en ningún momento se planeó una celebración que diera pie a posicionamientos políticos o ideológicos o emitir mensajes que buscaran la confrontación, como se ha mencionado en algunas publicaciones en redes sociales. Bueno, básicamente esa es la información. Le preguntaba a mi historiadora favorita, Sofía Guadarrama, qué opinaba del evento. Y bueno, pues ella, como no podía comentarme así en un voice note brevemente, decidió escribir una columna al respecto que se publica mañana en Opinión 51. Pero le dije, no, vamos a platicarlo al aire. Sofía, ¿cómo estás? Buenas tardes.
1: Buenas tardes, querida Pamela. Un gusto estar contigo nuevamente.
0: Que a mí me dio, desde que me mandaron la invitación al evento, fue así como, algo aquí suena a que va a haber problemas. Y bueno, pues no sé si problema sea la palabra, pero el análisis que tú haces de el uso simplista de la historia de los dos lados, desde la narrativa oficial en esta autodenominada Cuarta Transformación que quita estatuas de Colón, hasta la del otro lado, ¿no?
1: Exactamente. Pues como yo te decía, estamos ante una guerra por el monopolio de la historia mesoamericana. Bueno, más que nada, pues la historia en general de México, ¿no? El monopolio de quién te dice la verdad, y desafortunadamente estamos, específicamente me voy a enfocar sobre la historia de Mesoamérica, que es a lo que yo me especializo. Y tenemos por un lado pues la derecha, hoy en día pues con ciertos personajes abanderados, que incluso pues ya sabemos que algunas cadenas de televisión pues los están ahora sí que empujando, ¿no? Para que tengan más audiencia con estos temas. Y esta derecha lo que quiere es justamente, vamos a promover todo lo que sea español, todo lo que sea la conquista, viéndolo desde la, ahora sí que la leyenda rosa, es decir, nos trajeron progreso, nos construyeron escuelas, nos construyeron universidades, nos construyeron, no, hombre, nos dejaron una nueva España maravillosa. Quién sabe por qué pues Benito Juárez y Porfirio Díaz se encontraron un país todo pobre, ¿no? Todo en la miseria, ¿no? Pero según estos historiadores y estas personas que están desde la derecha impulsando esta leyenda rosa, pues obviamente el objetivo es que la gente quiera a Hernán Cortés. Ahora quiero aclarar algo. Yo estoy escribiendo un libro sobre Hernán Cortés y no le tengo odio, pero tampoco lo tengo en un pedestal, porque así debe ser la historia. La historia no se trata de tratar de convencerte de que mi personaje es el bueno, ¿no? O que el personaje que me cae mal es el malo.
0: Y además no hay personajes 100% buenos ni 100% malos.
1: No, y hay que entender la historia desde su perspectiva. Lo que yo hice en la columna que escribí hoy para mañana, para Opinión 51, justamente es tratar de enfocar más a fondo cómo en México se utiliza la historia, se manipula la historia a conveniencia, y estas, por ejemplo, en lo que es el reduccionismo histórico, que es decir, o sea, te cuento la historia así como en dos, tres palabras y ya te explico todo. O sea, Hernán Cortés era bueno, ¿eh? ¿No? Y en el caso de los del otro lado, los historiadores que están contratados por el gobierno de México, ya sabemos algunos, ya no me quiero meter ahorita con los nombres, pero y ciertos grupos que se han autodenominados ellos mismos descendientes de los aztecas, de los indígenas, cuando realmente ahorita el mestizaje ya es tan, o sea, ya nadie tiene sangre, bueno, solamente si te vas a los pueblos olvidados de Oaxaca, donde pues realmente ya nadie se casa con esas personas y solamente se casan entre ellos, ahí sí te creo que todavía sean indígenas, pero aquí en la Ciudad de México, híjole, es muy difícil que haya una persona que tenga sangre, pues ni siquiera los descendientes de Moctezuma, ya son más españoles que, o más criollos que nahuas, ¿no? Uh-huh. Pero estas personas, pues obviamente están tratando de convencer a la gente de que los mexicas eran las víctimas, eran víctimas pasivas, como las llamo yo aquí en mi texto, y que pues prácticamente aquí era un Edén, ¿no? O sea, un Edén casi no pasaba nada malo, no había guerras, no había sacrificios humanos. Y vuelvo a lo que te digo, o sea, la historia no se trata de maquillarla. Y este es el problema que tenemos ahorita, justamente lo que pasó ayer, porque por un lado pues quieren convencernos de que la conquista nos salvó del infierno, mientras los otros que están del lado del gobierno y son los que fueron a manifestarse allá, porque pues, ¿cómo se iban a enterar? Alguien los tuvo que ahora sí que juntar, ¿no? Y vayan a hacer el escándalo ahí, ¿no?
0: Claro. Pues ahí está la batalla por las dos versiones de la historia. Ambas me parece equivocadas y ninguna reconoce. No reconocemos en ninguna de los dos, creo, ni lo que somos, ni los errores que hemos cometido desde que nos convertimos en esto. O sea, sí creo que todas esas carencias y cosas que reclaman desde los pueblos indígenas, muchas de ellas son fallas no solamente desde esas épocas, sino que se han repetido a lo largo de estos años. O sea, bueno, recordemos nada más cuántas comunidades se quejaron por el asunto del Tren Maya y las consultas que no fueron de forma adecuada, por decir un breve ejemplo, ¿no? Pues creo que, pues sí, siempre es más fácil ver al pasado entre más lejano para evitar la culpa de lo que sí nos toca en la construcción de quienes somos hoy. Sofía, como siempre, un gusto platicar contigo.
1: Pues muchas gracias. Y a la gente, pues cuidado con la historia pop. Cuidado con todo lo que se encuentran en TikTok y en redes sociales como historia, entre comillas.
0: ¿Cuándo esperamos tu libro?
1: ¿Vale?
0: ¿Cuándo estará tu libro?
1: Ay, espero que a mediados del año de 2027.
0: Ok, perfecto. Gracias, Sofía. Un fuerte abrazo.
1: Gracias.
0: Buenas tardes. Los libros de Sofía Guadarrama son como el baldor de la historia. O sea, son unos libros tototototototototototototes. Vamos a una pausa y volvemos.
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0: Sofía, ¿cómo estás?
10: Buenas tardes, Pampe. Saludos desde el aeropuerto de Cancún, ya encaminada de regreso. Y no me vine de vacaciones, de puente, vine a trabajar. Pero fíjate que hoy en la mañana, en el camino de venida, veía yo las cifras de exportación de Estados Unidos al mundo y me percaté que nuevamente en el primer trimestre de 2026 México es el principal mercado de exportación de Estados Unidos. Eso quiere decir que México es el principal comprador de todo lo que Estados Unidos le vende al mundo, por encima de Canadá, China, Taiwán. Es decir, no solamente es que le demos un montón de insumos para su producción, tanto doméstica como de exportación a Estados Unidos, sino que también le compramos más que nadie. Y esto es particularmente importante en un momento como el que estamos viviendo en este punto, no solo por la revisión del T-MEC, sino también, tú recuerdas, pues esta nueva estrategia que se publicó en estos días contra el control de drogas, que al final del día, aunque pareciera que nada tiene que ver con el comercio, pues al final sí constriñe y reduce, digamos, el margen de maniobra de México frente a un montón de riesgos políticos, pero también económicos y de compliance para las empresas, porque pues realmente sí se aumentan los costos de las empresas mexicanas y estadounidenses que operan en México, al menos de manera potencial, sobre todo porque pueden ser revisadas de manera extenuante por la autoridad estadounidense por pagos, extorsiones, logística, proveeduría y demás, en distintos rubros, y obviamente todo aquello que pudiera interpretarse como apoyo material a los cárteles, incluyendo al pago de soborno y o extorsión, pues podría implicar una detención o un congelamiento de cuentas o incluso un trato de empresa facilitadora del terrorismo. Entonces, no deja de ser un contexto complicado, pero también llamar la atención a que justamente el T-MEC sí sirve, porque lo hemos platicado durante todos estos meses. O sea, el hecho de que México y Estados Unidos sean principales socios comerciales un trimestre más, pues nos habla de un cuarto año consecutivo donde México se mantiene como principal socio comercial a partir de que se han ido enrutando todos los flujos comerciales dentro de la región en el contexto T-MEC, porque todo el que no cumple con T-MEC se enfrenta a aranceles mucho más elevados. Entonces, hay de aranceles a aranceles, los aranceles que incrementan el costo de terceros países de venderle o de comprarle a Estados Unidos. Quedan por fuera y son beneficiosos para la relación bilateral, y hay otros aranceles que son sumamente perniciosos, que son los sectoriales, tanto en vehículos pesados como ligeros, pero también en bienes intermedios como acero, aluminio, cobre y demás, porque al final del día acaban afectando justamente el costo de operar en la región, y eso pues no solo le resta competitividad a las empresas, sino incluso a la región como un área geográficamente relevante frente a China, sobre todo porque China ha venido disminuyendo su participación respecto a dónde le vende Estados Unidos, por ejemplo, pasando de 20% de lo que Estados Unidos exportaba al mundo hace apenas 8 años a un 7.5%, es decir, wow, se redujo a la mitad la participación de lo que Estados Unidos le vende a China y, por supuesto, del comercio de esos dos países, y México gana participación con 16% de las exportaciones o de las importaciones de Estados Unidos, digamos, que hace, pues las hace desde México, Pam.
0: ¿Qué datos más interesantes? Porque, Sofía, ahora justo que hablábamos de el otro tema, el de la seguridad, el del narcotráfico, el de la cooperación, pues no podemos dejar de lado el tema económico, porque eso sí puede cambiar y modificar la toma de decisiones en el asunto de seguridad, porque al final lo que termina mandando es el dinero.
10: No, y también al final del día no puedes desestimar que el impacto que puede tener la cooperación en seguridad va a tener un rebote en la materia comercial y económica y de regreso.
0: Claro. Muchísimas gracias, Sofía.
10: Un fuerte abrazo. Hasta luego.
0: Igualmente, buen vuelo. Son las 4:56.
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0: 5:00 de la tarde, gracias por continuar con nosotros en MBS Noticias, gracias a quienes nos siguen también en la televisión, a través de MBS TV, a través de Roku y las distintas plataformas. Escríbanos, nos encantaría saber desde dónde nos están acompañando. 55 33 32 95 85. Además, hacemos comunidad en WhatsApp y podemos tener una conversación sobre la información y lo que estamos compartiendo también a quienes nos siguen en la cuenta de YouTube y TikTok de MBS Noticias y, por supuesto, en el 102.5 a través de la radio. Hay más información del caso Segalmex. Funcionarios fueron inhabilitados por su participación en este esquema millonario de pagos irregulares y contrataciones indebidas. Cuéntanos, René Cruz, buenas tardes.
2: Hola, Pamela, muy buenas tardes. Así es, el Tribunal de Federal de Justicia Administrativa inhabilitó por 10 años a René Gavira, ex titular de Administración y Finanzas de Segalmex, por haber realizado compras urgentes no justificadas de maíz y frijol, esto en el 2019. Por estos hechos, el ex servidor público, así como Oliverio Pérez Santoyo, ex gerente de operaciones, y Miguel Carrillo Villarreal, ex director de planeación, precios de garantía y estímulos, deberán pagar 261 millones de pesos. En su sentencia de 177 páginas, la Sala Auxiliar de Responsabilidades Administrativas Graves determinó que los ex servidores públicos incurrieron en responsabilidad grave por abuso de funciones porque no acreditaron que existiera emergencia por desabasto en tiendas Viconsa. Por ese motivo, no era procedente la adquisición de maíz y frijol a precios de mercado mediante adjudicaciones directas distinta de la prevista en el programa de precios de garantía, por el cual Segalmex compraba granos a precios subsidiarios. En su defensa, los exfuncionarios argumentaron que las compras fueron autorizadas por el entonces director general de Segalmex, Ignacio Ovalle, quien hasta la fecha pues no ha sido imputado por ninguna de las irregularidades en el organismo. De acuerdo con el expediente, entre marzo y agosto de 2019, René Gavira autorizó 17 contratos urgentes para compra de maíz blanco cribado y envasado y dos más para frijol, que sumaron 178.7 millones y 20.2 millones de pesos, así como 62.2 millones por servicio de transporte. Pamela, el reporte que tengo.
0: Muchísimas gracias. Buenas tardes, René.
2: Muy buenas tardes.
0: Un juez vinculó a proceso a César Alejandro Villaseñor, el Güero Conta, identificado como operador financiero del cártel Jalisco Nueva Generación y cercano también al recién detenido Audías Flores Silva, el jardinero. Este señalado va a quedar bajo prisión preventiva oficiosa en el penal de Puente Grande, en Jalisco. Y por otro lado, la Secretaría de Relaciones Exteriores anunció que ya hay acuerdos con Estados Unidos tras la queja del gobierno de Trump por decisiones de México, como el traslado de vuelos de carga al AIFA y la reducción de operaciones del Aeropuerto Internacional de la Ciudad de México. ¿De qué se tratan? Citlali Sáenz, cuéntanos, buenas tardes.
3: Hola, Pamela, buenas tardes a ti también, a nuestros amigos del auditorio. Pues sí, la Secretaría de Relaciones Exteriores y también la de Infraestructura, Comunicaciones y Transportes dieron a conocer que como resultado del diálogo que han sostenido con el Departamento de Transporte de los Estados Unidos, pues ya se acordaron algunas medidas orientadas a implementar el acuerdo de transporte aéreo, y es que en este comunicado conjunto México reafirma su compromiso de tener un mercado aéreo bilateral competitivo en el que las condiciones de operación pues favorezcan el flujo de personas y mercancías dentro de un marco regulatorio claro, consistente y basado en mejores prácticas. Y sobre todo, pues hay que recordar, como tú señalabas, que se reconoce por parte del gobierno de México el impulso del Aeropuerto Internacional Felipe Ángeles como parte integral de la oferta de la zona metropolitana del Valle de México, del sistema que ha llevado a cabo el gobierno mexicano. Y bueno, en este sentido, la Secretaría de Infraestructura señala que nuestro país avanzó en su estrategia para desarrollar este sistema aeroportuario de la zona metropolitana del Valle de México. Y pues esto también obedece, hay que recordar, a la disputa que empezó en 2003 cuando el gobierno mexicano determinó trasladar los vuelos de carga a la AIFA con el argumento de la saturación en el Aeropuerto Internacional de la Ciudad de México, pero pues por esto se dejaron algunas rutas de utilizar porque fue determinación del Departamento de Transporte de Estados Unidos. Y en esta tarde pues se dio a conocer por parte de las dos dependencias, tanto la Cancillería como la Secretaría de Infraestructura, Comunicaciones y Transportes, que se establecen ya condiciones para garantizar acceso equitativo y transparente a la infraestructura aeroportuaria del Aeropuerto Internacional Benito Juárez y del AIFA, lo que amplía las opciones operativas y fortalece la conectividad logística entre ambos países. Y bueno, también hay que señalar que Aeroméxico ha celebrado esta determinación de que siguen las negociaciones y que van a favorecer al flujo de personas y de mercancías en el transporte aéreo. Pamela, mi reporte a la auditoría.
0: Es una buena noticia. Gracias, Itlali.
3: Buenas tardes.
0: En Querétaro este martes se registró un incendio por el choque de una pipa con un tren. Esto en el municipio de Colón. Te escuchamos, Cecilia Conde. Buenas tardes.
4: Hola, muy buenas tardes, Pamela. Así es, la tarde de este 5 de mayo fallecieron dos custodios de una camioneta de valores tras el choque del tren con una pipa llena de diésel en el puente de la comunidad de Viborillas en el municipio del Marqués, aquí en el estado de Querétaro. Además, el chofer de la pipa fue trasladado para su atención médica por la gravedad de sus lesiones y otras tres personas sufrieron quemaduras leves. Esto de acuerdo a la Coordinación Estatal de Protección Civil de Querétaro. El accidente ocurrió cuando la pipa cruzaba las vías del tren y fue embestida por el tren. De acuerdo con un video de los hechos, la unidad avanzó lentamente sobre las vías cuando ocurrió este lamentable suceso. Para las labores de enfriamiento y sofocación del incendio fue cerrada la carretera estatal 100, donde ocurrió este incidente, a la altura de Viborillas. Cabe señalar que en el accidente pues se vio involucrada esta pipa llena de diésel, el tren y la camioneta de valores, donde lamentablemente fallecieron estos dos custodios. Pamela, esta es la información desde Querétaro.
0: Muchas gracias, Cecilia. Buenas tardes.
4: Muy buenas tardes.
0: En Veracruz se acusaron formalmente a dos policías por el asesinato de la doctora Berta Buciaga, registrado el pasado lunes 20 de abril, cuando elementos de la Secretaría de Seguridad presuntamente dispararon por error contra el vehículo en el que ella viajaba. Decían que se había tratado de fuego cruzado, que se habían confundido con una camioneta que había sido robada, pero pues ¿cuál fuego cruzado si la camioneta a la que en teoría habían confundido pues no traía ningún delincuente adentro, sino a la doctora? En la Ciudad de México ya hay fecha para que patines, bicicletas eléctricas y más circulen sí o sí con placas. Arturo Damián, cuéntanos, buenas tardes.
5: Hola, ¿qué tal, Pamela? Te saludo con gusto. Efectivamente, a partir del 1 de septiembre, todos los vehículos eléctricos motorizados que circulan en la ciudad deberán contar con su respectiva placa, o de lo contrario podrían ser sancionados. Esto para ello, a partir del mes de julio y todo el proceso hasta noviembre, se podrá llevar a cabo el emplacamiento tanto de unidades nuevas como de las que ya se encuentran ahorita en uso. Así lo dio a conocer la jefa de gobierno este día, en que precisamente se publicó la reforma a la ley de movilidad para regular los BMPs. Los BMPs, que son los vehículos eléctricos motorizados personales, y esto dijo debido al incremento desbordado que ha habido de este tipo de transporte y los conflictos viales que ha ocasionado. Pero vamos a escucharla.
6: Estos vehículos tendrán prohibido circular sobre las banquetas, tendrán prohibido circular por las ciclovías o por los carriles confinados al transporte público o por carriles centrales de vías de acceso controlado. También será obligatorio usar casco y también será obligatorio, manejar sin haber consumido alcohol.
5: En esta conferencia se detalló que el registro y obtención de placas se hará en dos periodos. A partir del 1 de julio, los vehículos nuevos que salen de agencia o de los comercios donde se compren ya tendrán que salir con su respectiva placa. Los que se encuentran ya transitando por la ciudad tendrán hasta el 20 de noviembre para regularizarse. Las sanciones para aquellos vehículos nuevos que no cumplan con esta disposición será desde los 1,175 y hasta los 2,350 pesos, dependiendo de las violaciones al reglamento de tránsito. Así lo explicó el secretario de Seguridad, Pablo Vázquez Camacho. Escuchémoslo.
7: En términos generales, es esa cantidad en UMAS, que equivalen 10 UMAS son 1,175 pesos aproximadamente, 15 UMAS 1,762 y 20 UMAS 2,350 pesos. La primera infracción para las 10 se considera las 10 UMAS, y cuando se tienen tres o cinco infracciones, son 15 UMAS por infracción, y más de cinco infracciones en términos de reincidencia, ya se sanciona con 20 UMAS.
5: Así las cosas, Pamela, ya hay una fecha precisamente para poner orden en este tipo de vehículos.
0: Muy bien, pues muchas gracias.
5: Hasta luego.
0: Buenas tardes. Y bueno, estén atentos porque habrá simulacro nacional el día de mañana. Nora Bucio, cuéntanos.
8: Pamela, te saludo con muchísimo gusto y de la misma forma la audiencia. Y como lo comentas, la Coordinación Nacional de Protección Civil convocó el primer simulacro nacional 2026, que se realizará este miércoles 6 de mayo a las 11 de la mañana en las 32 entidades del país, con el objetivo de fortalecer la cultura de prevención y evaluar la capacidad de respuesta ante emergencias. La hipótesis central del ejercicio será un sismo de magnitud 8.2 con epicentro en las costas de Guerrero, cerca de Acapulco. Las autoridades informaron que se activará la alerta sísmica a través de altavoces, radio, televisión, aplicaciones móviles y los teléfonos celulares. En la Ciudad de México se prevé la activación de más de 13.000 altavoces del C5, mientras que millones de usuarios de telefonía móvil recibirán un mensaje preventivo con la palabra simulacro antes del sonido de alerta para evitar confusiones entre la población. Protección Civil destacó que el ejercicio permitirá medir tiempos de evacuación, funcionamiento de protocolos internos y coordinación de brigadas de emergencia en oficinas, escuelas, hospitales, comercios y viviendas registradas para participar. El simulacro también forma parte de las actividades conmemorativas por los 40 años del Sistema Nacional de Protección Civil, creado tras los sismos de 1985. Las autoridades federales adelantaron que el segundo simulacro nacional de este año se llevará a cabo el próximo 19 de septiembre. Pamela, la información.
0: Muchas gracias, Nora. Buenas tardes.
8: Muy buenas tardes.
0: Cadena de oración para que la alerta de los celulares sí suene esta vez, porque pues no sonó cuando tembló porque la estaban preparando para el tema del simulacro. Entonces esperemos que ahora sí suene. Por cierto, es muy interesante cómo funciona esta alerta, porque vienen primero los sistemas de alertamiento habituales de que hay un sismo. Después esto da aviso a los servidores de la Agencia de Transformación Digital y demás. Y después esta da aviso a los operadores de telefonía que mandan la señal a sus torres y estas antenas, bueno, sus antenas, y a partir de estas antenas se manda a los teléfonos. Evidentemente, aquí donde falló, y me parece que de cierta forma sí lo reconocieron, es pues en los servidores de la agencia, que el mensaje pues ya no llegó de ahí a los operadores, ni a las antenas, ni a las personas, argumentando que le estaban dando un mantenimiento para que funcionara perfecto para el simulacro. Insisto, a mí esta versión del mantenimiento me sigue quedando corta, porque es infraestructura importante, crítica, que tiene que ver con la seguridad nacional, y así hay que darle mantenimiento y entonces la pagamos, o no le hay que darle mantenimiento y mientras se la damos no funciona. No sé, me cuesta trabajo pensar que esa sea la razón, o no sé, demasiadas funciones en manos de la misma agencia, quizá. Son las 5:13, vamos a una pausa y volvemos.
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0: Directora de los deportes, ¿cómo estás?
23: Pam, ¿cómo estás? Buenas tardes. Va a haber una revolución en el tenis mundial y es que los mejores tenistas, tanto en la rama femenil como en la rama varonil, están protestando por los premios que se les dan en los Grand Slam. Hay que decirlo, muchos de estos torneos tienen unos ingresos bastante atractivos y los premios se van aumentando año con año, pero la inconformidad llegó gracias a que en Roland Garros anunciaron cuánto le van a dar a cada uno de los ganadores. Estos son 2.800.000 euros, a los finalistas 1.400.000, 750.000 a los semifinalistas. El que menos va a ganar son los que empiecen en la quali 1 y queden eliminados en esa ronda. Les van a dar 24.000 euros. ¿Qué ocurrió? Arina Sabalenka en la conferencia previa al WTA 1000 de Roma dio a conocer que varios tenistas están alzando la voz, se están uniendo y al parecer pueden boicotear Roland Garros, que sería el primer gran slam en puerta, debido a que no están conformes con los premios económicos que les dan. Dicen que pues no son, pues ellos son las estrellas, ellos son los que hacen el show y son los que regularmente menos premios o menos dinero generan de este tipo de torneos. Coco Gauff también se unió a la voz de Arina Sabalenka. Iga Swiatek, que fue número uno por muchos años y por mucho tiempo, mencionó que ella no está de acuerdo con los premios, pero que también estará buscando otra forma de negociar con los organizadores de Roland Garros, el que se les aumenten esos premios. Hubo un aumento del 9.53% respecto a 2025, pero ellos obviamente quieren un poquito más. En total, 61 millones de euros es lo que se va a repartir en premios en este torneo.
0: No sé qué decir con esos datos y con esas cifras. Así de, sí, con por la lucha de imagínate. La clase trabajadora o... No lo sé.
23: Es muy complejo, pero es la cantidad de dinero que se genera en el deporte y el tenis es uno de los, pues sí, es uno de los deportes hoy, o los Grand Slam son los eventos deportivos en los que más dinero generan los tenistas, en los que más atractivos, los boletos no te cuestan tan baratos como para ir a otro torneo, los de quali puede ser que sí. Pero pues sí, son cifras estratosféricas, Pam, pero nada más para que no te sientas mal, 61 millones de euros es lo que podría ganar un jugador de fútbol americano en 3 años. Okay, o lo que gana, o sea, Cristiano
0: pero uno,
23: Ronaldo
0: y aquí son
23: en un
0: 61
23: semestre.
0: Para todos en un torneo. ¿Eh? Aquí son 61 esto, millones para 60, todos en un torneo.
23: Para todos los tenistas en un torneo. Exactamente.
0: ¿Cuántos torneos juegan al año?
23: Son los cuatro Grand Slam y bueno, van jugando los WTA 1000 o los Masters 1000, que bueno, en este mes van a ser, en menos de un mes, van a ser tres Masters 1000 y tres WTA 1000. Entonces, sí generan muchas ganancias, sí tienen muchas ganancias,

0: carísimo. No nada más en México, en todo el mundo es uno de los deportes más caros, precisamente porque los torneos grandes, ya cuando es profesional, los torneos grandes, pues te cuestan a ti ya no te llevan, o sea, no te llevan hasta que estás dentro de los mejores del mundo, obviamente te invitan y prácticamente te pagan todo. Pero
1: Muy
0: la
1: bien.
0: mayoría de los tenistas paga por jugar.
1: Por estar, claro. Pues Rosy, muchas gracias.
0: Fuerte abrazo, Pam, bonita tarde.
1: Buenas tardes, 5:22.
2: Otros 11.

0: Decía Rox que la selección musical de hoy tiene que ver con una investigación sobre cómo la música en español ha estado dominando el entorno musical en Reino Unido, si no me equivoco, y no se preocupen, ellos no entienden lo que dicen los cantantes en español, nosotros tampoco. Es la forma de cantar de esta época y de estos momentos. Bueno, en otros temas, y esto es preocupante. Fíjense, está ya la clasificación mundial de libertad de prensa 2026 de Reporteros Sin Fronteras. México está en el lugar 122 de 180 países, en el vergonzoso lugar 122 de 180 países. El top 5 está Noruega, Países Bajos, Estonia, Dinamarca, Suecia y... ahora sí que del 180 al 175 es Eritrea, Corea del Norte, China, Irán y Arabia Saudita. Nos acompaña en la línea para hablar de este tema Valina Flores, representante de Reporteros Sin Fronteras México. ¿Cómo estás? Muy buenas tardes.
1: Muy buenas tardes, Pamela. Muchas gracias por el espacio.
0: ¿Cómo estaba México en el último reporte? Y me gustaría también entender esto que ustedes encuentran, que es decir, todos o en general o la media va para atrás, o sea, todos nos fue peor.
1: Sí, bueno, como bien está mencionado Reporteros Sin Fronteras en la clasificación mundial de libertad de prensa, por primera vez en la historia de la clasificación mundial, más de la mitad de los países del mundo se encuentran en una situación difícil o muy grave. Esto en los 25 años en que se ha publicado este ranking de libertad de prensa, digamos, la puntuación promedio de todos los países del mundo nunca había sido tan baja como hasta ahora. Y tiene que ver básicamente con dos indicadores, uno con el indicador legal y otro con el indicador de seguridad. Como bien mencionabas, el caso de México, por ejemplo, se coloca ahora en el lugar 122, en el puesto 122, que es el país de la región con las peores puntuaciones en el indicador de seguridad, solo superado por Nicaragua, que tiene 172 posiciones. Entonces, esto es un poco la explicación de lo que ocurre. Reporteros Sin Fronteras mide esto con cinco indicadores, que son el de seguridad, el legal, el sociocultural, el económico. Son estos algunos de los indicadores con los que se mide la libertad de prensa en el mundo.
0: ¿Qué posición ocupábamos en la última clasificación?
1: En la clasificación anterior ocupábamos el lugar 124.
0: 124. Entonces, ¿subimos posiciones o no todos bajaron y entonces en realidad esas posiciones, esos dos lugares no marcan una diferencia?
1: Sí, estos dos lugares marcan la diferencia, en particular en el punto de seguridad. Es decir, en el indicador de seguridad, México se movió en el sentido de que la seguridad o las condiciones en las que las y los periodistas siguen realizando su trabajo en México siguen siendo condiciones muy difíciles en las coberturas, en los ataques, en las agresiones, en las demandas, y tiene que ver con todo este tema de la criminalización de las y los periodistas.
0: A ver, eso me parece muy interesante porque también encuentran esto como un fenómeno que sucede en la mayoría de los países, cada vez legislaciones que acotan más la libertad de prensa. Cuéntanos.
1: Así es, ese es uno de los aspectos que a nivel mundial cayó este año y es una señal, como dice Reporteros Sin Fronteras, de la creciente criminalización del periodismo. Esta puntuación es la que empeoró en más del 60% de los países, es decir, 110 de 180.

0: ¿Y esto qué significa? Por ejemplo, en el caso de Estados Unidos es muy claro y muy marcada la violencia contra la prensa, que en lugar de proteger a los periodistas, pues se les amenaza, ¿no? Pero también tiene que ver con una serie de leyes que cada vez son más restrictivas para la libertad de expresión. Incluso en los países democráticos, esta es una tendencia, que las legislaciones vayan encaminadas a restringir cada vez más la libertad de expresión.
1: ¿Cómo qué ejemplo soy de esto?
0: Por ejemplo, en el caso de México, creo que para entenderlo mucho mejor, están todas estas intenciones o iniciativas que se han impulsado por regular, por ejemplo, no es que esté mal regular, sino que van con la tendencia a querer restringir la libertad de expresión en el ámbito digital, ¿no? Ahí tenemos las leyes en Puebla, pero también podemos mencionar casos como Campeche, ¿no? Donde se ha utilizado la ley, pues, para criminalizar a un periodista que, por cierto, es un periodista, Jorge González, si más no recuerdo, que fue procesado y que finalmente, pues, le fue establecido un censor para publicar sus notas, o sea, algo que no se había observado. Es un ejemplo, digamos, más cercano a nosotros, pero podemos ver otros, como en el caso de Rusia, donde se han creado leyes precisamente contra el terrorismo, pero en realidad en este tema del terrorismo, pues están involucrados los periodistas, si mal no recuerdo, hay más de 40 periodistas que están presos en Rusia bajo este argumento de terrorismo.
1: Híjole, pues increíble los datos. El mundo camina hacia un lugar de mucha oscuridad y con mayor importancia el trabajo del periodismo en todo el mundo el día de hoy. Te agradezco muchísimo la oportunidad de platicar, Balbina.
0: Muchísimas gracias. Buenas tardes.
1: Buenas tardes. Balbina Flores, representante de Reporteros Sin Fronteras en México. Vamos a una pausa y volvemos.
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0: Y vaya que esta historia trae mucha rabia. Esta es la historia que nos tiene hoy Joaly Reséndiz.
1: El pasado sábado fue detenido el alcalde de Tlanepantla, Morelos, por presunto abuso sexual contra una persona menor de edad. La víctima tendría 14 años y fue resguardada tras la intervención policial. Se llama Jorge Armando Genaro Rubio y fue asegurado sobre la carretera Yautepec-Tlayacapan, a la altura de la colonia Pantitlán, en el mismo municipio. De acuerdo con reportes basados en el Registro Nacional de Detenciones, su aseguramiento ocurrió alrededor de las 9:55 de la noche. Horas después, la Fiscalía General del Estado de Morelos confirmó que Jorge Armando N. había sido puesto a disposición del Ministerio Público de la Fiscalía Regional Oriente por probables hechos delictivos. Hasta ese momento, sin detallar públicamente la acusación. Estimado Radio Escucha, no estamos hablando de cualquier ciudadano, sino de un alcalde en funciones, un hombre que protestó cumplir y hacer cumplir la ley. Sin embargo, en las últimas horas, debemos compartir que ha trascendido que la información que está siendo integrada a la carpeta de investigación y que ya es analizada por la defensa del alcalde apunta a que el menor de edad y el edil mantenían una relación de cercanía previa. De acuerdo con estos elementos derivados de valoraciones psicológicas realizadas por personal del DIF en Morelos, ambos tendrían una relación de amistad desde hace aproximadamente un año. Incluso dentro de esta misma línea, se sostiene que no habría existido una violación en los términos iniciales planteados, sino una relación de carácter consensuado. Y ojo en este punto, porque todo lo complica. Porque aunque estas versiones sean consideradas por la defensa, la ley es clara cuando se trata de una persona menor de edad y el consentimiento no necesariamente elimina la configuración de un delito. Además, hay otro elemento que también está bajo análisis. Los policías municipales de Tlayacapan habrían puesto a disposición al alcalde tras encontrarlo sosteniendo relaciones sexuales al interior de un vehículo. Hasta ahora no hay información pública que confirme que el menor haya emitido un señalamiento directo en su contra en ese momento. Toda esta información que les compartimos aquí en Periodismo a Toda Prueba está siendo valorada jurídicamente. La estrategia de la defensa, según estas versiones, estaría enfocada en buscar un procedimiento abreviado o una reclasificación del delito hacia figuras de menor penalidad. Pero incluso en ese escenario, el impacto y el daño ya está hecho, porque más allá de la tipificación jurídica que finalmente va a determinar un juez, hay consecuencias inmediatas. El alcalde podría ser separado del cargo mientras enfrenta el proceso legal, y eso debería ser lo conducente, porque este tipo de acusaciones en funcionarios en Morelos no es la primera vez. En septiembre de 2021, el entonces exdiputado local Marcos Zapotitla Becerro fue detenido y acusado del delito de violación tras una denuncia presentada en su contra por una mujer. También era un hombre con poder, también ocupaba un cargo público y hoy está enfrentando a la justicia. Sabemos que la presunción de inocencia, sí, claro, debe respetarse, pero tampoco puede perderse de vista lo esencial, que cuando hay una persona menor de edad involucrada, el estándar de responsabilidad es mucho más alto. Llama la atención porque nadie de la clase política en Morelos se ha pronunciado. ¿Quién responde por la confianza rota? ¿El acusado o todos aquellos que con su silencio, de alguna manera, lo están protegiendo? Soy Joaly Reséndiz y si usted tiene una denuncia, escríbame a periodismoatodaprueba@gmail.com o sígame en mis redes sociales, en X, en TikTok, en Instagram y en Facebook. Me encuentra como @joalyreséndiz.
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0: minutos, continuamos en MBS Noticias. Gracias por seguir con nosotros. Hace unos momentos les comentábamos que estábamos en espera de qué iba a suceder con el vicefiscal de la Fiscalía de Sinaloa, Dámaso Castro, porque él es uno de estos 10 personajes mencionados por Estados Unidos, quienes han pedido a México que los extraditen, que llevan siendo parte de una investigación desde el 2003, junto con el gobernador, ahora con licencia, Rocha Moya, junto con el senador, junto con el presidente municipal. Bueno, pues hay información de último momento y cuéntanos, Karina Méndez, buenas tardes.
1: Hola, ¿qué tal, Pamela? Buenas tardes. Pues el vicefiscal de Sinaloa, Dámaso Castro Saavedra, presentó hace unos momentos su solicitud de licencia sin goce de sueldo al cargo. Así lo informó la Fiscalía General del Estado. Castro Saavedra es acusado por el gobierno de Estados Unidos del delito de narcotráfico, por lo que Estados Unidos solicitó su acusado por el gobierno de Estados Unidos del delito de narcotráfico, por lo que Estados Unidos solicitó su hace unos momentos su solicitud de licencia sin goce de sueldo al cargo. Así lo informó la Fiscalía General del Estado. Castro Saavedra es acusado por el gobierno de Estados Unidos del delito de narcotráfico, por lo que Estados Unidos solicitó su pide licencia. Otro funcionario que todavía sigue en funciones pues es el senador Enrique Insunza Cázares, que pues él dice que no pedirá licencia, y bueno, esperemos qué pasa en estos próximos días.
0: Perfecto, pues estaremos al pendiente. Gracias, Karina.
1: Buenas tardes.
0: Buenas tardes. ¿Y por qué es relevante? Bueno, pues porque la licencia, en teoría, al menos en el caso del senador, en el caso del gobernador, incluye el fuero, que pareciera que en estos casos todo va a terminar siendo el tema de una decisión política. Bueno, en otros temas, fíjense que México Evalúa presentó un estudio que se llama Cambios en la Atención Pública de Salud en México. Los datos son interesantes y coinciden con aquello que se había estado diciendo ya desde hace un tiempo sobre cómo los mexicanos hemos gastado cada vez más pues de nuestro bolsillo en temas de salud. En el 2024, 118 millones de mexicanos tuvieron problemas de salud. De ellos, 66% quedó fuera del sistema público de salud. 41% acudió a médicos particulares y 25%, esto me parece también súper delicado, se automedicó o no recibió ningún tipo de atención. Y digo que me preocupa este 25%, no solo por el que no recibió atención, sino por el que se automedicó, porque ahí podemos estar generando otros problemas. Entre el 2018 y el 24, el gasto en hogares en medicamentos se duplicó. En 2024, los hogares desembolsaron 480 pesos en promedio en medicinas. Esto es 258 pesos más que en 2018. La espera del sistema público apenas se redujo 7 minutos y sigue cerca de una hora, muy por encima de los 25 minutos de espera del sector privado. Híjole. Y yo siento que la espera es una pesadilla en ambos. Bueno, porque además fíjense, si el 66% quedó fuera del sistema público de salud y en el sistema público de salud conocemos los tiempos de espera, ¿qué pasaría si el sistema público de salud se hiciera cargo de la totalidad de la población mexicana? O sea, no, si hoy con ese porcentaje que tiene, que es menos de la mitad, no puede, ¿qué pasaría si porque es la intención, ¿no? Que nos atiendan a todos y garantizar salud pública para todos, que aunque no tengas seguro, aunque no seas un trabajador del Estado, pero bueno, así está la situación. Ahí es parte de lo que encuentran en este análisis que se hace a partir de la Encuesta Nacional de Ingresos y Gastos de Hogares de el INEGI, y que muestra que la eliminación del Seguro Popular y la creación del INSABI y luego la transición al IMSS-Bienestar, lo que hicieron fue debilitar garantías, sobre todo en temas de presupuesto, porque no se logró consolidar un sistema universal. Y el resultado, pues hay menor cobertura, mayores gastos de bolsilla para las familias y una creciente desigualdad en la intención. Pero eso sí, nos recetaron el discurso durante 6 años, que estábamos a punto de ser Dinamarca y que no íbamos a tener ningún problema. Bueno, nos acompaña en la línea Juan Manuel Partida, presidente de la Asociación de Periodistas de Sinaloa. ¿Cómo estás, Juan Manuel? Gracias por acompañarnos. Muy buenas tardes.
2: Buenas tardes, Pamela, la orden.
0: Juan Manuel, pues un funcionario más que pide licencia o que se separa de su cargo, un senador que todavía nos falta y que no le preocupa. ¿Qué implica todo esto? ¿Cómo lo ves tú en el escenario de lo que está viviendo Sinaloa y hacia dónde creen que pueda esto ir?
2: Sí, Pamela, miren, amigos del auditorio, ayer, apenas ayer, la fiscalía emitió un comunicado diciendo que Dámaso Castro Saavedra, el vicefiscal general de Sinaloa de Justicia, no iba a ser separado del cargo ni nada, porque no había ninguna razón, que las acusaciones eran infundadas, ¿verdad? Se generó una y

0: inconformidad tremenda, una gran polémica en Sinaloa por este desplante de la fiscalía. Y pues hoy ya pues, acaba de suceder que pidió licencia para separarse del cargo. Y bueno, estamos viendo que resultan insostenibles y tiene que pasar lo mismo con el senador. No le veo que pueda durar mucho tiempo en el cargo. Entonces, pues en Sinaloa la cosa es tan candente, la verdad.
1: Oye, quiero aprovechar para preguntarte, Juan Manuel, sobre justo el trabajo que los periodistas han estado llevando a cabo en el Estado a lo largo de los últimos años, porque mucho de lo que, o al menos en el discurso, lo que se dice es necesitamos pruebas, el gobierno de Estados Unidos no ha presentado pruebas. ¿Qué es lo que los periodistas han hecho además, pues arriesgando su vida a lo largo de estos años? ¿Qué es lo que han encontrado?
0: Pues mira, Sinaloa siempre ha sido un estado de periodistas muy valientes. Se ganó una fama, particularmente por la cobertura de hechos de delitos de alto impacto y por denuncias que se hacían en los medios. Eso fue cambiando, hay que aceptarlo. Fue cambiando por las amenazas y últimamente, sobre todo de manera política, Pamela,
1: ¿Cómo?
0: hay amordazamiento por parte de los gobiernos en contra de la prensa.
1: ¿Cómo operaba el gobernador?
0: Amenazas por un lado y por el otro, pues comprarlos, ¿no? O sea, mira, he platicado con muchos compañeros. Que me dicen apenados, oye, es que tuvimos una reunión y el jefe nos dijo que tales cosas, cero comentarios, contra fulano, nada, contra mengano, nada, y si hay algo, hay que moderarlo para echarle la mano. ¿Por qué? Porque así lo ordenan, porque así lo negociaron los jefes, económicamente o bien. Porque hubieron advertencias de que si no nos alineamos, va a haber represalias. Esa es una situación que tenemos algo de tiempo viviéndola en Sinaloa, particularmente desde que llegó la Cuarta Transformación. Ya ves que pues, hubo un linchamiento nacional encabezado de Palacio Nacional en contra del gremio, de los disidentes, de los que nos atrevíamos a decir algo que disintiera de lo que se proclama oficialmente. Entonces, el periodismo en Sinaloa ha estado lío. En mi carácter de presidente de la Asociación de Periodistas de Sinaloa, firmé varios desplegados, varios posicionamientos institucionales reclamando pues el peligro, las amenazas en contra del gremio. Particularmente el gremio reporteril en Sinaloa. Entonces es una situación muy lamentable que sufrimos. Las amenazas, las advertencias, incluso de manera pública, o sea, en algunas conferencias semaneras del exgobernador Rubén Rocha se advertía,
1: ¿Qué
0: ahí
1: decía?
0: le daba instrucciones ahí a su jefa de prensa, ya que ya no es jefa de prensa, le renunció, le daba instrucciones, oye, revisa el convenio del periódico fulano, de la radio mangana o de tal portal de noticias, porque andan muy alebrestados esos, y si hay que cancelarlo, pues lo cancelamos, así.
1: Así abiertamente.
0: Completamente, o sea, no fue una vez, fueron varios, es más, y una vez, curiosamente incluso, es triste, más triste todavía, que una vez que la jefa de prensa se atrevió como que a disentir de una llamada de esa naturaleza y le dijo, y te alegraste porque entonces la que se va eres tú, así, en serio, ¿eh? O sea, ¿qué pasa? O sea, y a los periodistas, muchas veces el gobernador nos tildó de carroñeros, difamadores, faltos de ética, corruptos, mentirosos, pero en serio, era casi de a tiro por viaje, ¿eh? O sea, nada más se publicaba algo que no le gustaba y palo, madrazo en contra del gremio. A veces le ponía nombre y a veces nomás generalizaba, pero todo el mundo sabía pues de qué se trataba, ¿no? Entonces, esa es la situación del periodismo. Y yo he sido muy autocrítico, lo he comentado de manera institucional, incluso aceptando que pues necesitamos ponernos más las pilas, pero pues no es cosa fácil, porque pues ya nos han matado a varios compañeros, a varias amenazas, medios baleados. Entonces es cosa que de alguna manera entendemos que no solamente son los miedos naturales de la tropa, como le llamamos a la gente que anda en la calle, que anda pegándole diario con la noticia, sino también con los jefes, ¿no? Con los jefes que pues a ellos les importa nada más una cosa. Yo lo digo así abiertamente cuando señalo esta crítica a algunos directivos de medios de comunicación, algunos dueños. Lo único que les interesa es el maldito y cochino dinero, nada más. Es triste la cosa, así está. Y lo vemos aquí, yo lo he
1: ¿Cuántos dicho, medios lo locales han desaparecido, Juan Manuel?
0: Pues no creas que muchos. ¿Cuál es el problema? Pues tienen que subsistir gracias a las dádivas del gobierno. O sea, ¿qué es lo que hace? ¿Qué es lo que hace el gobierno? Pues no los desaparece, los dobla. O sea, porque hay medios pequeños, sobre todo, que tienen una nómina que solamente subsiste gracias a la publicidad oficial, a los convenios de publicidad. Claro. Entonces, ¿qué hay que hacer? Pues estar bien con el patrón, o sea, y así vuelvo a decir con mucha tristeza que encontramos aplausos. Nada más falta que publiquen abiertamente algunos periódicos, algunos que se comenten en la radio o en la televisión, que digan: eres mi héroe, Rocha. Nada más eso faltaba, en serio. O sea, no creas que estoy exagerando. Esa es la situación, muy, muy lamentable. Y por eso el reconocimiento que vale más para aquellos periodistas que no se han doblado ante esta situación, claro, difícil, y cada vez somos más, afortunadamente.
1: Pues Juan Manuel, gracias por el contexto y seguimos al habla. Muchísimas gracias.
0: Mucho gusto.
1: Muy buenas tardes. Fíjense, esto que está diciendo es muy interesante. Hay, en general, una crisis en los medios en el mundo. Y pega, pues de diferentes tamaños y en diferentes lugares. Bueno, el mundo ya lleva un rato, ¿no? Tratándose de reinventar con un mercado publicitario, además, pues con cada vez más opciones dentro del terreno de lo digital. Hoy, además, por otro lado, con lo que la misma inteligencia artificial ofrece, ¿verdad? Y a esto hay que sumarle el otro problema. O sea, en México no solamente es un tema económico, que en muchos casos, pues sí, el dinero que viene de los gobiernos por parte de la publicidad oficial, que además la publicidad, comunicación oficial de los gobiernos, pues es legítima, sino que la violencia del narco, las amenazas del narco, y por otro lado, y esto que han identificado organizaciones con artículo 19, el tema de la política. O sea, cada vez más el número de agresiones hacia periodistas vienen de personajes que se encuentran dentro de la política y que, claro, cuando desde las posiciones más importantes del poder se normaliza el ataque como defensa, pues eso termina copiándose en todos los lugares y ahí están las consecuencias. Nos vamos. Gracias por habernos acompañado. Mañana en punto de las 4 de la tarde nos escuchamos. Se quedan con mi compañera Sheila Amador y gracias a todo el equipo que hizo posible este espacio. Soy Pamela Cerdeira. Buenas tardes.
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1: 6 de la tarde en punto. Yo soy Sheila Amador. Muchas gracias por acompañarnos este martes 5 de mayo de 2026. Estamos ya completamente en vivo en el 102.5, ya saben, MBS Noticias. También todas las plataformas digitales, YouTube, TikTok, X, por allá seguimos la conversación. A mí me pueden seguir en mis redes, arroba Sheila René. También seguimos platicando, informando por allá. Y también muchas gracias a todos los que ya se suman a esta transmisión a través de Dish, Megacable y Roku. Muchas gracias y un abrazo a todos. También aquí en cabina pueden comunicarse 55 51 66 102 5. Comenzamos.
0: Resumen informativo. Seguridad.
1: Esta tarde se dio a conocer que el vicefiscal general de la Fiscalía de Sinaloa, Damaso Castro Saavedra, presentó su solicitud de licencia sin goce de sueldo. El vicefiscal Castro es uno de los 10 imputados por el Departamento de Justicia de Estados Unidos, junto con el gobernador con licencia Rubén Rocha, de tener vínculos con el narcotráfico.
0: Internacional.
1: El gobierno de Estados Unidos dio a conocer los lineamientos de su Estrategia Nacional de Control de Drogas 2026, con la que presiona al mexicano con mejores resultados en el combate al narcotráfico y una mayor cooperación bilateral, condicionada a más detenciones, extradiciones más rápidas y el desmantelamiento de laboratorios clandestinos. En entrevista para Fox News, Sarah Carter, directora de la Oficina de Política Nacional de Control de Drogas, destacó la colaboración de México en el caso de la muerte del